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5: Allin Puncha y Llactamasis, sean bienvenidos todos a Leo en Marcha, el programa de nuestro hermano gobernador Leonardo Loza, que se transmite por sus redes sociales y además por la señal de Radio Causachuncoca, por las redes sociales también de nuestra Radio Popular, a la que agradecemos su generosidad, puesto que esa transmisión además es gratuita, no le significa ningún costo a nuestro gobierno departamental. De igual manera, un agradecimiento a nuestro equipo de comunicación que ha trabajado para que esta vez, en esta segunda edición, nuestro programa se emita desde el edificio de nuestro gobierno departamental. Por supuesto, y como no puede ser de otra manera, estamos con nuestro hermano gobernador Leonardo Loza presente, a quien le vamos a pedir su saludo inicial a la gente.
6: Sergio, muchas gracias, muy buenos días. Un abrazo y un saludo desde este programa Leo en Marcha a todo el territorio nacional, a nuestro departamento de Cochabamba, a nuestras 16 provincias de nuestro departamento de Cochabamba, al sector minero, al sector empresarial, a mi región, que es la zona del trópico de Cochabamba. A todos ellos un abrazo y un saludo. Bueno, estamos en nuestro segundo programa anterior. Miércoles empezamos allá por Trópico, en Lauqueñe, a la cabeza de nuestro hermano presidente Evo Morales, para el cual un saludo a nuestro hermano Evo también, que está en la región del Trópico de Cochabamba, Leo en Marcha, un programa nuevo que hemos decidido para hablar, tener este programa para hablar varios temas, seguramente de coyuntura, de economía, de política, de producción, de gestión, de programas, tantas cosas que hay para hablar en la vida que uno lleva adelante. Así que contento en este segundo programa. Hemos tenido una corta reunión con nuestros hermanos de Sicaya, a la cabeza de su alcalde, sus hermanos de la única, hombres y mujeres, regional. Estaba el consejo municipal, estaba el sector minero, estaba el sector agregados sobre el río de Sicaya, estaba el sector transporte, volqueteros que llaman de ese sector. Nos han traído verdura, nos han traído ajo, nos han traído zanahoria, nos han traído cebolla, nos han traído beterraba, ¿no? Agradezco, saludo a los compañeros que madrugaron también, me informan que han salido a las 3 de la mañana desde Sicaya para... Sí, teníamos una pequeña reunión, como decía, programada. Así que día a día venimos llevando adelante varios reuniones. Ayer estaba en reunión con las 16 provincias, con ejecutivas y ejecutivos, hombres y mujeres de las 16 provincias, a la cabeza del hermano Mario Soto, nuestro ejecutivo departamental, la hermana Agustina, nuestra ejecutiva departamental, y también la hermana Primitiva Borachi, nuestra dirigente principal de nuestro instrumento político Evo Pueblo acá en el departamento de Cochabamba. Así que correteamos, hermano Sergio, hermanos que nos escuchan, desde muy temprano hasta tarde, en realidad sin horario, sin tiempo. Hoy también tenemos una agenda larga para el día, mañana vamos a estar en Tapacarí, por ejemplo.
5: Es así, hermano gobernador, desde que estamos en el servicio público dormimos muchísimo menos nosotros. Qué bueno por esta extendida agenda que ya empezó a cumplir, como siempre, desde muy tempranas horas de la mañana y hasta muy tarde por la noche. Ya tenemos para nuestro callo de media mañana, gobernador, con lo que han traído los compañeros de Sicaya. Y vamos a hablar de una variedad de temas también, así como es su agenda, temas económicos, temas vinculados a la salud, a los desastres que últimamente asimismo están afectando al departamento. Pero entrando en materia ya, vamos a empezar por los temas económicos precisamente. Esta semana, hermano gobernador, el gobierno de la mentirocracia, que también tiene sus seguidores, al parecer, en algunas gobernaciones, ha mentido acerca de una convocatoria a una reunión de gobernadores que se ha intentado posicionar, que usted no ha querido asistir en el Departamento de La Paz. Anteayer, el gobernador, entre comillas, para nosotros, Luis Revilla de La Paz, mostraba un documento de recepción de una supuesta invitación que se le había hecho a usted para asistir a esta reunión. Tenemos acá el folio de las hojas y además indicando que solo hemos recibido 3 hojas y hemos mostrado ayer, hermano gobernador, que en estas 3 hojas, pues en ningún momento se habla de ningún tipo de invitación a reunión de gobernadores. Se trata de actividades de carácter cívico, ofrendas florales, marchas de teas, a la que hubiera sido bueno también participar, pero nuestro gobernador ha privilegiado más bien su agenda local, regional. Ese día lo hemos acompañado a diversas reuniones con sectores campesinos, empresariales, de jóvenes también, hasta muy altas horas de la noche. Pero en fin, más allá de esto que es anecdótico, hay un tema de fondo que es la redistribución de los recursos, hermano gobernador. Usted había adelantado y hemos sido testigos también de cómo en sus sesiones de gabinete ha encargado ya hace un mes la elaboración de una propuesta para la redistribución justa de recursos a las regiones, porque la realidad actual es ciertamente inequitativa y lo es aún más con Cochabamba, hermano gobernador. Esta es una apreciación que usted desde luego comparte.
6: Sí, bueno, primero, sí, escuché, creo el propio Revilla, ¿no? Estaba mostrando unas fotocopias que supuestamente nos había entregado a la gobernación de Cochabamba para una reunión de gobernadores. Nosotros no hemos recibido ninguna invitación para una reunión de gobernadores. Lo que sí hemos, como corresponda, ¿no? Inclusive de manera en tema formalismo, temas institucionales, una invitación bajo un cronograma de actividades para el aniversario de nuestro gran departamento de La Paz. No hemos recibido más otra cosa. Bueno, mentir siempre es malo. Engañar en la política es como un veneno para el político. Y bueno, creo que algunos vienen de esa clase, ¿no? Mentir, mentir, mentir todos los días. Nosotros no formamos parte de eso, hermano Sergio. Nosotros hemos, como usted indicaba, hemos priorizado actividades en nuestro departamento. Seguramente en el año que viene asistiremos a las actividades de aniversario de nuestro hermano departamento de La Paz. Por cierto, tengo grandes amigos, grandes compañeros paseños allá en La Paz, que durante la estadía de ser senador, pues hemos estado con ellos. Así que, bueno, la mentira siempre, siempre se cae. Y además, Sevilla no es nuestro delegado, no es nuestro representante, no es nuestro dirigente de los gobernadores, para que él se, ¿cómo se dice?, se autonombre para extender las invitaciones, ¿no? Para nada. No, yo no, nunca he visto o nunca he participado para decirlo a tú, señor Revilla, ¿va a ser nuestro delegado o nuestro representante para que nos extiendas invitaciones? Yo, para nada, creo que los gobiernos departamentales somos autónomos en nuestras actividades, ¿no? Bueno, hermano Sergio, también se ha debatido bastante, ¿no? Anterior semana, que este tema de 50-50 es 50-50. Esto viene del gobierno. En la campaña se habló bastante, muchas cosas se habló en campaña, Sergio, ¿no? Que vamos a acabar con renta vitalicia a los expresidentes. Mejor se le han subido de 27.000 bolivianos a 33.000 bolivianos. Le subieron a los expresidentes. No cumplieron. Una falsa promesa, un engaño al pueblo boliviano de eliminar esa renta vitalicia a los expresidentes, que hasta ahora, en lugar de subir, recalco, de 27.000 bolivianos, le subieron a 33.000 bolivianos. Así ganan los expresidentes, menos Evo Morales, que a él lo han congelado, lo han bloqueado su cuenta y cero. Pero el resto, 33.000 bolivianos mensual reciben, en mi criterio, sin hacer nada. Uno, que mintieron. Dos, que mintieron, ¿no? Este tema de 2.000 bolivianos para nuestros abuelos. Creo que 500 le subieron, ¿no? Pero era 2.000 bolivianos. Imagínense, 2.000 bolivianos, ¿cómo lo han mentido? A nuestros padres, a nuestros abuelos, con este tema de renta dignidad. No hay 2,000 bolivianos, es 500 bolivianos, total engaño. Otra mentira, para nada. No. Después hablaron, nos vamos a rebajar salarios. Ha sido puro cuento, puro discurso. No, escuché hablar al presidente, creo que era en Sucre, si no me equivoco. Nos vamos a rebajar. Y luego otro ministro sale y dice, es voluntario, ¿no? Como una chacota institucional. Es tantas promesas que han incumplido en la campaña. Y uno de ellos es este tema de 50-50. Va a haber platita para todos. Siempre hablaron de platita, que no hay platita ahora para nadie, ¿no? Siempre hablaron de platita. ¿Qué se ha entendido, hermano Sergio, de la distribución de los recursos de la POA nacional que hay en nuestro país, que creo que está en tratativa, inclusive retrasado en este momento en el Senado? Creo que es hoy día o mañana van a considerar su tratamiento. Bien, en vez este tema de POA debería haberse aprobado en los primeros meses de este año. Ahora, ¿en qué mes estamos? ¿Junio? ¿Julio? 7-8 meses después van a recién el Senado considerar. Del 100% que hay en POA, ¿no? Nacional, Presupuesto General del Estado, el 19 o 18% de ese 100% nos distribuimos las gobernaciones, las alcaldías del país y las universidades del país. Y con casi 88 o 89% de toda la plata nacional se queda el gobierno central. Para mí, en nuestro criterio, y eso es nuestro argumento, y si el día 5 de agosto se consolida la reunión, ojalá se consolide, porque hasta ahora ha sido también solo discurso, nunca han formalizado hasta este momento, solo ha sido mediático, nada más. Si eso se reunió, Cochabamba va a plantear, en lugar de que esto sea un 18 o un 19%, tiene que subir ese porcentaje al 50% del techo presupuestario nacional. Tiene que subir al 50%. Eso significa más plata para las gobernaciones, más plata para las alcaldías y más plata para las universidades. Y por ende, más plata para el pueblo, más platita para el pueblo. Eso diría seguramente nuestro presidente del Estado. En lugar de que sea un 18% o 19%, y eso distribuirnos entre las alcaldías, entre las gobernaciones, hacernos alcanzar, por ejemplo, a las gobernaciones, creo que solo llega a un 6%. 2.5% de ese 18-19%. Es casi nada. Entonces, si ese 18% subimos al 50%, estoy seguro, en lugar de 2.5% para las gobernaciones o la gobernación, va a subir más porcentaje. Eso es lo que vamos a ir a plantear nosotros. No es que las gobernaciones se hagan cargo de la educación, por favor, dejen de molestar. No es que las alcaldías se hagan cargo de la salud. Eso no es el concepto de 50-50, para nada. 50-50 es exclusivo dinero. Es exclusivo presupuesto. Yo no estoy de acuerdo a que se condicione, hay que modificar esto, aquella ley, aquella normativa. Para nada, eso no es el concepto del 50-50. 50-50 es exclusivo, tiene nombre y apellido. Más presupuesto para las alcaldías, para las universidades y, por supuesto, más presupuesto para las gobernaciones de nuestros departamentos del país. Es tanto, decían, centralismo, que la plata se concentra en el gobierno, no hay para los municipios, gobernaciones. Y ahora mejor quieren deshacerse el gobierno totalmente y darle mayor responsabilidad a las gobernaciones, municipios, no sé si tanto a las universidades, pero por lo menos entendemos definitivamente, si estamos hablando de educación, de salud, quieren darle todo ese bulto, esa tarea, ese peso a las gobernaciones y a las alcaldías. Eso no es el concepto definitivamente de 50-50.
5: como el compañero Evo diría, tal vez vivimos en un gobierno de la mentirocracia, no de la meritocracia, hermano gobernador, por todas estas mentiras que han sido tan evidentes a lo largo de estos últimos 8 meses, a los que se suma esta falsa promesa del 50-50, que ni el presidente mismo establece bien cómo se podría efectuar. Y como usted señala, anuncia más bien mayores transferencias de competencias a las regiones cuando esto no es lo que corresponde. Hay que señalar que la distribución de los recursos del Tesoro General de la Nación es particularmente inequitativa con Cochabamba, que está en el último lugar en la recepción de recursos per cápita. Estamos muy lejos, hermano gobernador, de un gobierno como el que teníamos con el compañero justamente Evo Morales, que apalancaba recursos para la región, traía recursos más allá de estas transferencias específicas para hacer realidad, por ejemplo, el proyecto múltiple Misicuni, el tren metropolitano, la doble vía al Valle Alto, la planta de Ura, tantas obras que hemos tenido en un gobierno que compartía los recursos de manera equitativa y sin fijarse el color político, porque Evo trabajaba con alcaldes, gobernadores de absolutamente todas las ideologías de todos los partidos, porque eran autoridades electas y era lo que realmente correspondía. La posición entonces, hermano gobernador, en torno a esta redistribución de recursos que se está perfilando y se va a llevar de manera técnica a esta reunión, si es que nos invitan, por supuesto, este 5 de agosto, va a ser esta, que se cumpla esta promesa electoral que ha efectuado Rodrigo Paz de manera taxativa, porque nuestras gobernaciones actualmente están en un estado realmente catastrófico, particularmente la de Cochabamba, como usted ha señalado varias veces.
6: Sí, nosotros vamos a llevar esta propuesta y lo vamos a exponer, si nos permiten, a todos nuestros gobernadores, incluido al presidente. El tema de 50-50 no debe y no tiene que entenderse más responsabilidades, más atribuciones a los gobiernos departamentales, ni a las alcaldías, ni a las universidades. El concepto de 50-50 es incremento, ¿no?, de presupuesto al 50% del Tesoro General, del presupuesto nacional. Eso se entiende. No es difícil, es sencillo para entender, y que no vengan a decirnos otras cosas. Eso lo vamos a hacerlo, hermano Sergio, compañeros de Cochabamba, de manera responsable y técnica, el 5 de agosto, a defender el derecho económico que tiene el departamento de Cochabamba. Pero yo quería compartir algunos datos en nuestro programa, hermano Sergio. En los años pasados, en tiempos de Evo, en los mejores años que tenía el país Cochabamba, por supuesto, nuestro techo presupuestario de Cochabamba, de nuestra gobernación, había sobrepasado más de 600 millones de bolivianos. Aparte de obras que había con Evo Cumple, con programa Mi Agua, Mi Riego, infín de programas que existía, su techo presupuestario de la gobernación sobrepasaba más de 620 millones de bolivianos. Y de ahí, para inversión, y pura inversión, hermano Sergio, en esos tiempos, había sobrepasado más de 200 millones de bolivianos. Había plata para hacer obras. En tiempos de Evo, algunos que quieren negarlo, ¿no? Ahora, ¿cuánto tenemos? Sobrepasamos un poquito más de 150 millones de bolivianos. ¿Y cuánto queda para la inversión del actual que estamos en función? No pasa más de 8 millones de bolivianos. Algunas alcaldías tienen su presupuesto 8 millones solo para cuestión mediática. La gobernación tiene su plata para proyectos y todo, no más de 8 millones de bolivianos. Y no hay programa Evo Cumple, no hay Mi Agua.
5: Mucho menos obras.
6: No hay obras, es definitivamente. Económicamente hablando, financieramente hablando, Cochabamba, la gobernación es devastada, definitivamente. Yo quería compartir, cuando hablamos de economía o de dinero, de techo presupuestario, pues Cochabamba antes tenía más de 620 millones de bolivianos, de ahí tenía más de 200 millones para inversión, y ahora no pasábamos ni llegamos a 200, 140 y tantos, y para inversión nuestra, pues tiene 8 millones de bolivianos. Es muy, muy corto el tema de dinero, plata, como alguien diría, en nuestra gobernación. Y ojalá, con este 50-50, si realmente somos serios, podemos mejorar esto, ¿no? 50-50 no es teoría, no es charla, no es una reunión, sino son números exactos y efectivos. En vivo, no es una charla pura como intentan hacerlo desde el gobierno central.
7: Y con 8 millones de bolivianos, hermano gobernador, no se puede ni siquiera pavimentar ni 10 kilómetros bien de carreteras. Es una situación realmente crítica, particularmente la de Cochabamba, insisto, donde se han cumplido ya políticas de austeridad anteriormente que han determinado que haya una reducción incluso considerable de sueldos. No se está buscando estas transferencias, hermano gobernador, de ni modo alguno para, por ejemplo, elevar los salarios de la función pública, que más bien usted ha intentado acortar. Hay que señalarle a la población que nuestro gobernador, por ejemplo, actualmente gana la mitad, por ejemplo, de lo que gana un concejal de cercado. Incluso debe ganar menos nuestro gobernador, y por ende todos los servidores públicos del gobierno departamental, que un concejal de Vinto, por ejemplo, o de Colcapiro, a su sueldo está rondando los 10,000 y algo bolivianos. Más allá de aquello, no hay realmente recursos para responder a las necesidades de la gente, y es por eso la necesidad de esta redistribución que se va a llevar a cabo, se está planteando desde nuestro departamento de manera responsable, con una propuesta técnica que va a ser puesta en conocimiento de los compañeros gobernadores y del gobierno central también. Pero para seguir hablando de economía, hermano gobernador, y algo que nos afecta, porque estos 8 millones que tenemos al final son menos en materia de obras por el tema de la subida del precio del dólar, que cada día está afectando aún más la economía popular. Hoy hemos amanecido, bueno, en realidad anoche hemos conocido que la nueva cotización del dólar, hermano gobernador, ha llegado a los 11 bolivianos, con lo que el peso boliviano se ha devaluado, se ha depreciado, los salarios, los ingresos que tenemos, percibimos cada día en Bolivia, están sufriendo un decrecimiento en su valor. Esto también, sin lugar a dudas, está afectando a nuestra gobernación, hermano gobernador. Estamos queriendo cuantificar cada día, por ejemplo, cuánto es que nos perjudica esto en el tema de la deuda que tiene el gobierno departamental con entidades externas por obras que se han hecho, pero esta cotización tan flexible que le dicen que en realidad solo tiende hacia arriba, nos perjudican los cálculos porque cada día hay una diferencia de 5 o 10 puntos para arriba y nos impide hacer un cálculo real, incluso aproximado, de cuánto nos está perjudicando, incluso en la gestión del gobierno departamental.
6: Es tremendo el daño, yo diría, es muy grave el daño. Mira, hemos amanecido, ahorita el dólar en cuánto está, en 11 bolivianos, ¿no? Ayer, para un solo ejemplo, estábamos reunidos con el alcalde de Puerto Villarroel. Hay un camino asfaltado de Virgarzama a Vueltadero. Financia UPRE, la gobernación y la alcaldía de Virgarzama. Y si ajustamos los precios, muchos productos son en base al dólar y algunos otros, por lo menos necesitamos más. De 22 millones de bolivianos más para esa obra, hablando, ¿no? Casi se ha duplicado, en realidad, el precio. Así todos los días afecta ese precio movible, ¿no? Ese precio que está en ascenso del dólar, no sé, está en 11, ¿hasta cuándo llegará? Mira, si hoy tenías este precio, mañana es otro precio, pasado es otro precio. Ni siquiera es estable mensual, ¿no? Es todos los días. Entonces, los proyectos que hay, ¿no? Que muchos al interior de ese proyecto tienen valor de moneda nacional, perdón, moneda extranjera. Y eso obligado a modificar, obligado a revisar todos los días. El tema de algunas deudas que tiene la gobernación basado en dólar. Bueno, si antes era $1,000 y si eso aplicabas en bolivianos era otro monto, ahora ese mismo, el mismo, ahora que en lugar era 6.93, si no me equivoco, ahora está en 11 bolivianos. Imagínense, casi un así más está subiendo, ¿no? Casi está subiendo. en los días que pasen, estoy seguro va a ser mucho más, y eso es un grave problema para las gobernaciones. A lo menos eso sentimos en la gobernación de Cochabamba. Bueno, el tema del precio de combustible es otro. Bueno, nos han dicho que no, el precio del combustible, creo que en base a un decreto inclusive, se paralizan, se estatizan, no va a subir más hasta fin de año, creo, ¿no? Pero si el dólar sigue subiendo, está indexado al dólar el precio del combustible, ¿no? Si ayer estaba en 10 el dólar, ahora en 11, ¿acaso se trae con bolivianos, con plata? Exacto. Bolivianos, el diésel o gasolina, se importa en dólares. ¿Creen que el privado, el que tiene surtidor, va a perder? No va a perder, pues. Entonces, es otra mentira, para mí, del gobierno, al decirnos que el precio del combustible no va a subir más, se ha paralizado. Si el dólar sigue subiendo y se importa con dólar, no, pues, es una mentira, es un engaño, es otra mentira, otro engaño. Y eso, no sabes, hermano Sergio, terriblemente nos afecta el tema de combustible. Uno, que no hay, ¿no? No hay. Hay que hacer una noche, dos noches, tres noches de fila, ¿no? Bloqueo total, no hay uno. Segundo, el tema del precio. En vano el gobierno miente al pueblo boliviano que bajo un decreto se ha paralizado el precio del combustible. Mentira. El precio del combustible, mientras que el dólar va subiendo, el precio del combustible tiene que anexar a eso, indexarse a eso, tiene que igualarse a eso, porque si antes costaba 10 dólares, un ejemplo nomás, el litro de combustible, ahora, pues, con lo que está subiendo en 11 y este el dólar, va a seguir subiendo. Nos ha mentido el gobierno, que una de las principales mentiras es decirnos que el precio del combustible va a parar. No ha parado, está en base al dólar.
7: Y hablando de los proyectos, hermano gobernador, usted también ha instruido, sobre todo pensando en nuestro aniversario departamental de septiembre, que nuestras secretarías económicas elaboren una cartera de proyectos pequeños, grandes y medianos que el gobierno nacional está en la obligación de apoyar, ¿no? No porque nosotros seamos adversarios en lo político, el gobierno va a dejar de cumplir sus funciones con Cochabamba y nosotros, usted va a llevar este listado para que el gobierno nacional apoye. Y entrando en el tema de su agenda del día de hoy, sin lugar a dudas, uno de estos proyectos que debe merecer el respaldo del gobierno nacional es esta unidad de radioterapia que ha quedado paralizada en terrenos del ex club hípico, hermano gobernador. Como usted sabe, a fines de 2018 ya el compañero Evo Morales emitió un decreto supremo para que se construya, como se ha hecho en La Paz, como se ha hecho en Santa Cruz, también en Cochabamba, esta unidad de radioterapia para atención a los pacientes con cáncer, que es una enfermedad ciertamente que avanza cada día más en el departamento. Y sin embargo, el gobierno de Luis Arce se comprometió a terminar esta obra una vez que se recuperó la democracia. Se hizo un contrato con una empresa, este contrato fue rescindido en diciembre de 2024 y desde entonces esas obras están deteriorándose. El gobierno entrante a la cabeza de Rodrigo Paz en principio dijo, vamos a apoyar, sí corresponde que nosotros asumamos la continuidad de estas obras por administración directa. Pero semanas después parecería que se han hecho los locos, que están siguiendo otra vez el camino de la mentira y han dicho no. Que primero concluya el juicio con la empresa con la que se ha rescindido el contrato, pero si vamos a esperar a esto, seguramente van a pasar 5 o 10 años, tal como está la justicia boliviana, además, para que estas obras puedan continuar con los recursos que se estaban invirtiendo, recursos que, por otro lado, han subido, como usted dice, en todos los proyectos, y estos 90 millones de bolivianos, que era el presupuesto para estas obras, sin lugar a dudas, ya son más, puesto que el precio del boliviano se ha devaluado. Pero, en fin, la idea es que estas obras continúen y de la mano de la administración del gobierno central, porque las leyes así lo establecen, el decreto también, hermano gobernador, y eso es lo que usted va, continuando su agenda el día de hoy, seguramente solicitarle también a la ministra del ramo con la que se va a efectuar esta inspección en terrenos del ex club hípico.
6: Tenemos muchas obras como esa, ¿no? Lo que te comentaba, la reunión ayer con el alcalde, esa obra también está casi paralizada. Debió haberse terminado hace años atrás esa obra. No se terminó. Ahora el problema es el precio. Yo lamento y quiero decirlo de manera de frente y público. Algunas empresas por adjudicarse una obra, cualquier cosa se rebaja. Y te dicen, te lo voy a construir con ese precio. Resulta que no da. Y luego te están pidiendo modificación del contrato, incremento del presupuesto. Bueno, algún rato tenemos que poner un alto a esto. No pueden mentirnos los empresarios. No pueden hacer esa jugada. Por adjudicarse, rebajarse hasta lo extremo el precio, y resulta en el transcurso de la ejecución de la obra te dice, ah, no, tienes que aumentarme. ¿Qué tipo de empresario puede ser así? Totalmente irresponsable. No estoy de acuerdo. No estoy de acuerdo así. Este tipo de empresas, no sé si merecen ser empresa. Bueno, algún rato tenemos que debatir eso. No puede ocurrir esa situación. Bueno, esta unidad de radioterapia debió haber terminado también. Está aquí en Club Hípico, Cochabamba, bajo un decreto supremo, administración directa, con plata, más de 90 millones de bolivianos tenía su presupuesto para esta obra. Lamentablemente, hace años debió haberse terminado, no han hecho el seguimiento que corresponda y ahora se ha paralizado. Anterior semana nos reunimos con los que vinieron del Ministerio de Salud, en este caso, ¿no? Y en el fondo, la gobernación, por supuesto que sí, no tiene su participación económica en esto. Quizás el terreno, ¿no? Por eso es llave en mano, tenía todo presupuesto garantizado. No sé qué pasó ahí, ¿no? Creo que la obra está casi llegando al 50%, por lo menos dicen la obra gruesa está casi concluida. Ahí faltaría la obra fina y el equipamiento correspondiente, y está paralizado. Tenemos evidentemente la inspección esta media mañana a esa obra. La intención es cargarnos el incremento económico para, si queremos terminar, dice, ¿no? Si queremos terminar esa obra, el gobierno dice, la gobernación tiene que asumir. De frente nos dijo, en el gobierno no hay plata. Y hablan de platita, ¿no? Hablan de mucha platita. Entonces, vamos a inspeccionar, vamos a hacer números. Saludo el trabajo de Sedes, de nuestro director, tiene una buena posición sobre esto. Y el gobierno nos diga, cochabambinos, no le vamos a construir más su radioterapia. Háganse lo que les dé, lo que vean conveniente. No le vamos a dar, que nos digan de frente. Vamos a nosotros preparar el informe numérico, técnico, que corresponda. Y ahí tiene que haber responsables. Yo pienso desde la empresa. Como te digo, las empresas están acostumbradas a ofrecernos, a comprometerse en base a documento firmado todo, y llegado el momento no hacen nada. Seguramente hay responsables también de parte de AISEM, como del gobierno, que en su debido tiempo no han hecho las cosas como corresponda. Y ahora dicen, está paralizada la obra, si quieren que se termine, pues la gobernación que ponga plata. Eso no era el convenio, eso no era el trato. Entonces nosotros vamos a hacer los números que corresponda y le vamos a decirlo, aquí está, presidente, este es el compromiso que ustedes, que el Estado en realidad tiene, y tienen que cumplir la Cochabamba. Y si no quieren cumplirlo, díganos de frente. Vamos a abandonar esta obra, vamos a abandonar a Cochabamba y hagan lo que les conviene en este tema. Entonces tenemos esa inspección, hermano Sergio, después de esto a media mañana.
7: Esta postura además ha sido consensuada con los pacientes con cáncer, que no son pocos, lamentablemente, ciertamente, en Cochabamba. Yo tenía algunos datos de la prevalencia de esta enfermedad, que es cada vez más crónica en el departamento, e incluso con organizaciones sociales como la Central Obrera Departamental, hasta esta organización llamada Comité Cívico, en su momento expresaron la necesidad de que el gobierno nacional asuma estos trabajos, al igual que otras obras urgentes que necesita sí o sí el departamento para su desarrollo, obras estratégicas que van a ser presentadas en esta cartera de proyectos que va a llevar nuestro gobernador hasta el departamento de Sucre, junto con una propuesta de redistribución de recursos que se ajusta. Continuando con el tema de su agenda, hermano gobernador, relacionada al tema también de la salud, tiene una entrega del banco de sangre. tiene también una asistencia a los a quienes residen en el centro Cometa, con baños, con una planta también de yogur. Hoy, como siempre, está nutridísima su agenda de este tipo de actividades vinculada fundamentalmente al desarrollo humano.
6: Sí, esa es nuestra cotidianidad, ¿no? Esa es nuestra labor, eso es nuestro trabajo. Ya tú hablabas de salario, ¿no? Nosotros acá estamos, no, definitivamente no por el salario. Si fuera eso, hubiéramos tomado otras decisiones, de trabajar, ¿no? Independiente, nuestro Chaco, si queremos hacer plata, sin robar a nadie, ¿no? Por supuesto, si hemos aceptado ser candidato y hemos ganado la gobernación, no es por el salario, definitivamente nada por el salario. Usted, claro, muy bien decía, si comparamos los números salariales con la alcaldía, ni la mitad. ¿No? Muchas alcaldías, Quillacollo seguramente, Sacaba, son salarialmente hablando mejor pagados, ¿no?, que en la gobernación, empezando el gobernador y los técnicos, la parte técnica que nos ayuda en toda la gobernación, son los peores pagados, con las disculpas del caso. A veces se le exige bastante y mucho, pero son los peores asalariados. No estoy defendiendo, yo siempre he dicho, a la hora de que ingresen a trabajar a nuestra gobernación, no es por el número salarial, no es por el salario, es por amor, por sentimiento, por compromiso a nuestro departamento de Cochabamba, a nuestra gente más humilde. Siempre hemos expresado eso y por eso estamos acá. Evidentemente tenemos agenda durante el día, de visitar, entregar, acompañar al director de sedes en tema de banco de sangre, visita a los que están recluidos, menores de edad. Siempre es bueno trabajar la parte social, reflexivo. Hay veces uno comete en la vida algunos delitos, quizás de manera consciente, inconsciente, pero se comete delitos y los delitos hay que pagarlas responsablemente, ¿no? Y hay que cambiar, hay que reflexionar y definitivamente tomar decisiones duras en nuestras propias vidas. Y eso vamos a visitar a nuestros compañeros, y así todos los días van transcurriendo nuestro labor. Mañana, como te decía, vamos a estar con nuestros hermanos de Tapacarí acompañando al alcalde de Tapacarí en una pequeña entrega de una infraestructura sanitaria, también de salud, allá por Tapacarí.

0: o que te exigen, o que protestan, o que te reclaman, pero eso es parte de la vida, hay que estar ahí.
1: Y estas diferencias no solamente son salariales, hermano gobernador, en referencia a otros gobiernos autónomos, municipales también, sino de personal. Nuestro gobierno departamental debe tener unas 10 veces menos personal, por ejemplo, que la alcaldía de Cercado. Y esta es una situación también crítica cuando se trata de atender desastres, hermano gobernador, que es el último punto de nuestro programa. Esta semana hemos empezado, lamentablemente han ido las alarmas rojas en función de los incendios que se han venido registrando y de los reportes que nos ha hecho llegar nuestra unidad de gestión de riesgos, que además nos ha comunicado que tiene una grave dificultad con el tema del combustible. Como usted recuerda, incluso en gabinete, el secretario de Medio Ambiente informó que cuando se solicitó de manera oficial a las Fuerzas Armadas la actuación de esta aeronave, este helicóptero con el Bambi Bucket, esta canasta con agua para apagar incendios, la respuesta de las Fuerzas Armadas fue que lamentablemente estaba sin combustible esta aeronave, al igual que están muchas veces sin combustible los vehículos de nuestra unidad de gestión de riesgos, que tienen que ir y hacer colas y esperar a la dotación que se les dé, y entre tanto pues se van quemando pajonales, árboles, incluso como en el caso lamentablemente de Totora, cuyo alcalde también ha venido a pedir respaldo acá, y de nuestro parque Tunari, que está sufriendo estas consecuencias. Pese a todas estas restricciones, a estas faltas, incluso de combustible, de condiciones materiales e incluso de personal, estamos atentos, hermano gobernador, a este tema de los desastres y haciendo todos los esfuerzos posibles para satisfacer también esta demanda ciudadana.
0: Sí, yo quiero saludar a nuestro secretario de Medio Ambiente en este punto. Bueno, un compañero que, a pesar de las limitaciones, dificultades, va ejerciendo, cumpliendo este labor, particularmente en este momento, el tema de los incendios. Nos ha reportado más de 30 focos de incendio en el informe. La mayoría, gracias a Dios, yo diría, se ha controlado. Algunos se nos ha extendido, así como el de Totora, algún rato también de vecino municipio de Pojo, municipio de Pojo. Yo también aprovecho de expresar mi admiración y mi respeto a todos los voluntarios que combaten el fuego. Algunos me escriben, ¿no? Se sienten con fuerza, todos los días están atentos a lo que pueda ocurrir. Un abrazo para todos ellos que están combatiendo de manera, inclusive muchos de ellos, sin percibir ni un centavo, por amor a nuestra tierra, a nuestra fauna, a nuestro medio ambiente, por amor a la salud, van combatiendo, arriesgando la vida. Un abrazo para todos ellos, mi admiración y mi reconocimiento. Bueno, en temas de desastres, incendios, hay que pensarlo, equiparnos más, tecnología de largo alcance, el tema de bomberos, en fin de cosas, obligado a equiparnos. Estamos, después de combatir estos días, semanas de incendio, nosotros a la cabeza de la Secretaría de Medio Ambiente, con todos los voluntarios, vamos a reunirnos. Ellos viven en carne propia cómo se sufre apagando fuego, cómo uno se maltrata, arriesga su vida apagando el fuego. Con todos ellos nos vamos a sentar y nos vamos a preparar para el año que viene, a ver qué nos falta, qué podemos hacer, qué no podemos hacer, pero no queremos arriesgar vidas. Me escriben, saludan, agradecen, por eso desde nuestro programa Leo en Marcha, pues mi admiración y mi respeto a esos compañeros que todos los días combaten. Evidentemente no hay combustible. Muchos carros que salen a combatir están en fila, en surtidores. Por ese problema hemos tenido con Totora. Es lejitos Totora, ¿no? Está de aquí a casi 3 horas de nuestro sede. Y necesitas combustible. Y lamentablemente muchos de nuestros motorizados, que están todavía en algunas condiciones que se pueda usar, no están detrás de combustible. Algunos se han quedado

0: parados en el camino. Se agotó el combustible y eso definitivamente no nos ayuda. Ni pensar en helicóptero, ¿no? Definitivamente, uno es el tema presupuestario. Si quieres usar eso, tienes que tener plata y por hora no sé cuánto cuesta el uso. Entonces, eso obliga a, no sé, buscar alguna, hacer alguna gestión y equiparnos definitivamente para combatir el juego. Quizás por ahora con lo que hay estamos combatiendo, pero terminando, pasando toda esta etapa de incendios, vamos a convocar la gobernación, a todos los voluntarios, las alcaldías, para presentar nuestro plan, cómo se trabaja. No solo hay que prepararnos para el tema del incendio, hay que prepararnos para el tema de las inundaciones, las lluvias, particularmente en la región del trópico de Cochabamba, los deslizamientos que existen, cómo inmediatamente reaccionamos. Hay que prepararnos, hay que organizarnos para eso. No habrá muchas condiciones, pero tenemos que hacer todos los esfuerzos necesarios y combatir esta realidad que periódicamente, si no es incendio, es lluvia. Si no es lluvia, son las inundaciones. También el tema de la sequía. El tema de la sequía en algunos municipios es muy fuerte, particularmente en Cono Sur, zona andina, es muy fuerte el tema de la sequía. Entonces, todos esos aspectos tenemos que estar preparados, organizados. Quizás no vamos a poder resolver al 100% o en 100%, pero tenemos que tener algo para combatir esa realidad de calco: incendio, sequía, lluvias, inundaciones, toda esa circunstancia que finalmente por el tema del cambio climático se está haciendo como parte de nuestra vida diaria.
1: Esta admiración, este respeto, este agradecimiento, gobernador, usted lo hemos visto expresarlo en persona también a los voluntarios en el inicio precisamente de estas tareas que cumple nuestra unidad de gestión de riesgos, que ha actuado en labores de prevención y sobre todo de coordinación de estos voluntarios, de los equipos también que tienen nuestros municipios. Una tarea que va siendo cada vez más urgente, hermano gobernador, puesto que como usted conoce también se ha anunciado que el fenómeno del Niño va a ser el más fuerte ya estos meses que vienen, agosto, septiembre, enero, febrero, como nunca antes se había registrado siquiera en la historia de la humanidad, porque claro, antes de el siglo XIX no habían registros, y va a causar estas sequías, estas inundaciones, por otro lado, en diversos sectores, y hay que estar realmente preparados, aunque claro, vemos un gobierno que no es capaz ni siquiera de garantizar el combustible para nuestras movilidades que salen a pagar de emergencia, que no tiene ni para el combustible del helicóptero que está a cargo de las Fuerzas Armadas. Entonces es una realidad muy dura. Hermano gobernador, no lo queremos demorar con su agenda, con esta importante inspección que tiene. Quisiéramos escuchar su mensaje final para esta segunda versión de su programa, antes de que demos paso también al resumen semanal como cierre ya de todo el programa.
0: Bueno, un poquito extendiéndonos en este tema de los incendios, yo quiero alertar a nuestras comunidades, a nuestros sindicatos agrarios, a nuestros municipios, a nuestros concejales, a nuestros alcaldes, a estar en emergencia, a estar atentos en este tema de los incendios. Hay mucho viento, todavía el viento va a aumentar en este mes de agosto en nuestro departamento, y cualquier mínimo o pequeño sea el foco de incendio, con el viento se expande en minutos, grande. Entonces, para ello, hacer un llamado, una alerta a todos nuestros comunarios, comunidades, municipios, regiones, a todos aquellos hermanos quienes cuidan nuestros parques, a estar vigilantes, a estar atentos, y se ven o sienten o hay un foco de incendio que está empezando, inmediatamente reportar. A toda nuestra posibilidad, nosotros buscaremos una reacción inmediata. Ojalá haya una instrucción, ¿no?, desde el gobierno central para el tema de incendios o desastres, el tema del combustible sea prioridad, porque duele mucho que tus cerros se quemen. Cuando se quema todo, no solo el pasto, no solo el pajonal, no solo el árbol, se quema todo, hasta los insectos, animales, todo se quema. Y eso es acabar con la vida, eso es acabar con la naturaleza, eso es acabar con nosotros mismos. Ojalá estos días puede, y si en algunos departamentos ocurre esto, el tema del combustible sea una prioridad para atender estas demandas que ocurren. Así que, hermano Sergio, yo muy agradecido por nuestro programa. Ojalá la siguiente semana sea en la región del trópico, en nuestras instalaciones de Radio Causa Chuncoca. Eso queremos alternar, uno aquí, otro allá, por cuestión de agenda también. No, espero que sea así. Un saludo a nuestros hermanos de Radio Causa Chuncoca, también a nuestro departamento de Cochabamba, a nuestros hermanos que nos hacen seguimiento sobre este, a nuestro programa. Ha impactado, ¿no? Titulares, páginas, comentarios, hasta del nombre, en fin de cosas, ha repercutido. Bueno, por algo nos darán importancia, así que contentos, por más que nos critiquen, y contentos de lo que nos critican, y más contentos todavía de los que aplauden este tipo de iniciativas o programas que hemos decidido tener durante 5 años de nuestra gestión. Sergio, muchas gracias. Un saludo para mis hermanos cochambinas, cochambinos, para los compañeros del país, La Paz, Oruro, Potosí, Tarija, Santa Cruz, Beni, Pando, a los 9 departamentos. Un abrazo, son hermanos, son compañeros, están atentos a lo que está ocurriendo en la gobernación de Cochabamba y, por supuesto, a mis hermanos del trópico de Cochabamba, que la pasada semana mi federación Chimoré han decidido una vez más ratificarnos como su dirigente principal. Eso también ha sido noticia, ¿no? Como si esto fuera nuevo, ¿no? Yo soy ejecutivo hace 14, 16 años con esta gestión. No es nuevo, pero para algunos, para criticar sirve. Bueno, como les digo, yo estoy de acuerdo. Feliz si me critican, más feliz todavía si me aplauden. Así que no me corren las críticas, peor todavía si es de la derecha, les entiendo. Por algo será. Así que un saludo también para mi federación Chimoré. Creo que con mi alcalde tengo una pequeña agenda mañana en la madrugada acá en la gobernación. Un saludo para ellos. Muchísimas gracias por este segundo programa. Leo en marcha. Un abrazo y un saludo para todos hasta el otro miércoles.
1: Ladran Sancho significa que cabalgamos, es un dicho atribuido a Cervantes que aplica muchas veces. Nosotros estamos muy agradecidos con todos quienes han seguido esta segunda edición de Leo en Marcha, el programa de nuestro hermano gobernador Leonardo Loza, que se emite por sus redes sociales y por la señal de radio Causa Chuncoca de manera muy generosa para Cochabamba, Bolivia y todo el país. Tincuna Cama, nos despedimos con nuestro resumen semanal de actividades en el gobierno departamental.
2: Parte de la promoción de la festividad religiosa, la imagen de la Virgen de Urcupiña visitó la Casa Departamental de las Culturas. Autoridades de la gobernación junto al alcalde de Quillacollo, Luis Santa Cruz, y los devotos acompañaron la imagen en una solemne procesión. El recorrido inició en el puente de Quillacollo y avanzó al centro de la ciudad hasta llegar a la plaza principal 14 de septiembre, donde se celebró una solemne Eucaristía. El gobernador Leonardo Loza, junto a la secretaria de Desarrollo Humano, Culturas y Turismo, Daisy Caero, inspeccionó el Centro Socioeducativo Cometa para verificar las condiciones de sus ambientes. Durante su recorrido por las instalaciones, la autoridad conoció los talleres de formación técnica para adolescentes en conflicto con la ley. Además, entregó víveres secos y verduras para fortalecer la alimentación diaria. Actualmente, el centro alberga 210 jóvenes entre preventivos y sentenciados. El gobernador Leonardo Loza realizó el lanzamiento de los cuartos Juegos Deportivos de Institutos Técnicos y Tecnológicos 2026, un evento que reunirá a 26 instituciones del departamento del 27 al 31 de julio en el Complejo Deportivo Félix Capriles, bajo el lema Transparencia, Lealtad y Unidad. La iniciativa busca fomentar el deporte, la integración y la formación integral de los jóvenes estudiantes. gobernador Leonardo Loza entregó la personería jurídica actualizada al Club Aurora, otorgando pleno reconocimiento legal y seguridad institucional a la organización. Este documento respalda formalmente al club ante el Estado, consolida su estructura administrativa y reafirma el compromiso de la gobernación con el desarrollo del deporte regional.

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0: 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Muy buenas noches, oyentes, amigos, y en esta noche vamos a revisar Huaturispa Carizunchis, Chasqui Cunasta, Reunionespi, aniversarios, actividades, anuncios, Tuco y Chaygunat. Ñampajtaga Minkarimuaigo nos han invitado a que podamos transmitir un aniversario en la comunidad Félix, Villa Félix, que celebra su cuarto aniversario. La comunidad Villa Félix, perteneciente a la central Pailitas, Las Londras, de la Federación Especial de Comunidades Interculturales San Julián Norte, ha celebrado con alegría su cuarto aniversario. El acto ha contado con la presencia de concejales, diputados, director distrital de educación, ejecutivos de las federaciones y representantes de las comunidades aledañas. De manera que les invitamos a escuchar esta actividad que se ha realizado y que, reiteramos, nos han invitado a que podamos transmitirlo por la radio.
1: La comunidad Villa Félix, perteneciente a la central Pailita Las Londras de la Federación Especial de Comunidades Interculturales de San Julián Norte, celebró con gran alegría su cuarto aniversario. En el acto contó con la presencia de concejales del municipio de San Julián, diputado nacional, director distrital de educación, dirigentes de las federaciones y representantes de las comunidades aledañas que llegaron para acompañar esta importante fecha. Durante la ceremonia, los comunarios dieron a conocer lectura su informe sobre las campañas de difamación, criminalización, desinformación contra las familias y comunidades campesinas afiliadas a la central Pailita Las Londras, que defienden sus tierras y su territorio del acaparamiento por grandes empresarios extranjeros y empresas agroindustriales en el sector Las Londras.
2: Informe 11 de julio de 2026 sobre las campañas de difamación, criminalización, desinformación contra las familias y comunidades campesinas afiliadas a la central Pailitas Las Londras, que defienden sus tierras y su territorio del acaparamiento por grandes empresarios extranjeros, empresas agroindustriales en el sector Las Londras, el acaparamiento de grandes extensiones de las tierras en este sector de Las Londras por parte de grandes empresarios extranjeros, empresas agroindustriales sobre los territorios de las comunidades, ha venido generando grandes conflictos aquí en el sector de Las Londras. Estos grandes empresarios extranjeros, empresas agroindustriales, históricamente aliados del Estado y su aparato represivo, ejercen una influencia determinante en la protección de sus intereses económicos, violentando sistemáticamente derechos humanos de las poblaciones campesinas e indígenas. El sistema legal de nuestro país ha venido favoreciendo a los intereses económicos de grandes empresarios, terratenientes, empresarios extranjeros y empresas agroindustriales, penalizando a las comunidades que defienden sus tierras y sus territorios, de quienes se resisten al desalojo y de quienes luchan en la recuperación de las tierras cautivas en manos de empresarios extranjeros para devolver la soberanía y dignidad al pueblo boliviano. En los años del 2021, 2022, 2023, en este sector de Las Londras se ha intensificado el recrudecimiento alarmante de represión, masacres, violencia física, violencia psicológica por parte de los matones, de los empresarios, de la fuerza pública del Estado, para que nosotros podamos desalojar y abandonar nuestras tierras. Nos han criminalizado a través de las redes sociales, apoyado por algunos medios de comunicación que han tergiversado y manipulado la información. Hemos sufrido persecución penal y encarcelamientos por parte de la justicia. Hemos tenido muchos heridos de balas y un fallecido, nuestro hermano Félix Rivera Bellido, en la defensa y resistencia ante el desalojo y el acaparamiento de nuestras tierras y nuestro territorio. Todavía tenemos compañeros que sufren persecución penal con mandamiento de apremio, mandamientos de aprehensión prolongadas y detenciones preventivas injustificadas, órdenes de aprehensión penal que se mantienen vigentes años. Esto utilizan como un mecanismo de intimidación permanente a los campesinos. Todo esto busca infundir miedo y disuadir a las comunidades campesinas. Agradecemos infinitamente a nuestras organizaciones matrices de la familia intercultural, a la Federación Especial de Comunidades Interculturales Productores Agropecuarios de San Julián Norte, a sus 17 centrales, a sus 230 comunidades, a más de 5.000 productores afiliados, a la Federación Sindical de Comunidades Interculturales Productores Agropecuarios de Santa Cruz, a la Confederación Sindical de Comunidades Interculturales de Bolivia, quienes nos han apoyado y han estado con nosotros en aquellos momentos más difíciles que hemos vivido, respondiendo inmediatamente contra quienes nos han venido masacrando, reprimiendo, persiguiendo con procesos penales y encarcelándonos. La Central Pailitas Las Londras aglutina a 6 comunidades, más de 156 familias, quienes vivimos en estas tierras y tenemos constituidas nuestras familias, nuestras viviendas. Desarrollamos actividades agrícolas y ganaderas. Contamos con una unidad educativa con el nombre de Félix Rivera Bellido, con resolución ministerial, con 2 ítems, en la que tenemos estudiando a nuestros niños y niñas. El nombre de nuestra unidad educativa es en homenaje a nuestro hermano, quien ha sido asesinado con 4 tiros en la cabeza en diciembre del 2023 por parte de los matones de los empresarios. En la defensa y resistencia del acaparamiento de nuestras tierras y nuestro territorio por parte de empresarios extranjeros y empresas agroindustriales. Hoy en día se criminaliza la lucha de los campesinos por la tierra, las ocupaciones de tierras fiscales por parte de familias campesinas o comunidades campesinas están pasando a ser consideradas como crímenes en nuestro país, mientras que empresas agroindustriales y empresarios extranjeros están siendo permitidas el acaparamiento de grandes extensiones de tierras en nuestro país, tierras no disponibles, áreas de reservas forestales, quienes vienen descampando sin medida grandes extensiones de áreas de reserva forestal. Para ellos no existe delito, no hay procesos penales, no son considerados avasalladores, nadie dice nada, ninguna autoridad departamental, nacional, ni el INRA, ni el ABT, ni los medios de comunicación, ni las autoridades judiciales, mientras que las comunidades campesinas, los líderes comunales, son estigmatizados, reprimidos, criminalizados, perseguidos con procesos penales, encarcelados, asesinados por la clase empresarial. Las instituciones del sistema de justicia en nuestro país se han convertido en los brazos ejecutores de los violentos procesos represivos de desalojo contra las comunidades campesinas. La Declaración Universal de los Derechos Humanos de 1948 establece: el desalojo judicial forzoso y sistemático de comunidades campesinas constituye una grave violación directa de los derechos humanos reconocidas por la Asamblea de la Organización de las Naciones Unidas, ONU. Asimismo, constituye una violación directa de los derechos fundamentales establecidas y reconocidas en nuestra Constitución Política del Estado. La Declaración de las Naciones Unidas sobre los Derechos de los Campesinos establece un plan de acción para que los gobiernos protejan y respeten al campesinado. Garantiza el derecho a la tierra, el agua, las semillas y la soberanía alimentaria. Asimismo, dice claramente que los campesinos no deben sufrir discriminación y tienen derecho a la tierra y a la soberanía alimentaria. El convenio 169 de la OIT sobre los pueblos indígenas y campesinas obliga a los gobiernos a proteger sus territorios, culturas y condiciones de trabajo de los campesinos e indígenas, protege el derecho a la propiedad, la posesión sobre las tierras que ocupan, evita que sean expulsados de sus tierras, protege a las comunidades campesinas frente a la criminalización y persecución penal, la defensa de sus tierras y sus territorios, tanto de los recursos naturales y la protesta social, no constituyen delitos. Los gobiernos no deben promover la persecución penal, judicial o mediática de dirigentes y autoridades orgánicas movilizados por las justas demandas. Nuestra Constitución Política del Estado Plurinacional de Bolivia protege a las naciones y pueblos indígenas originarios campesinos, garantizando su libre determinación, su identidad cultural, sus territorios. Protege y garantiza el acceso y el derecho a la tierra y el territorio. El Estado debe garantizar que los campesinos no sean expulsados de su lugar de vida. Esta criminalización de las demandas por la tierra y las protestas sociales de los campesinos hoy en día están siendo considerados como delitos, la cual representa una grave amenaza para la garantía efectiva de los derechos campesinos e indígenas, amenaza la vida, el trabajo y la tierra de los campesinos, busca castigar a los líderes campesinos en vez de resolver sus problemas reales. Los campesinos necesitan tierras para trabajar y vivir. Los campesinos tienen derecho a protestar sin ser tratados como criminales. La Central Pailitas Las Londras y sus comunidades estamos siendo víctimas de las campañas de difamación, criminalización, desinformación. Hoy sufrimos una campaña de difamación, desprestigio, criminalización continua y sistemática a través de algunos medios de comunicación de las redes sociales por parte de la señora Melissa Barba, supuesta esposa del empresario brasilero, supuesto propietario del predio Santa Rita. Hoy queremos dejar aquí en claro, la Central Pailitas Las Londras y sus comunidades afiliadas, que no tenemos ninguna relación con los conflictos y las tomas de las tierras que ocurren en el predio Santa Rita. La señora Melissa y compañías saben muy bien que la Central Pailitas no tenemos nada que ver con el conflicto que se suscitan en el predio Santa Rita, pero igual nos han venido criminalizando desde los inicios del 2026 con un montón de calificaciones inaceptables, que somos del occidente, que estamos ligados con carteles de Brasil, que paramos amenazando, utilizando una vil mentira para criminalizarnos e inducir al gobierno, a la autoridad judicial, a la fuerza pública, para desalojarnos. Desconocemos cuáles serán sus otros objetivos, sus propósitos de esta campaña de difamación y desprestigio. Últimamente ya ni mencionan a nuestra central Pailitas en estos últimos meses. Ahora dicen que San Julián es tal, que San Julián es cual, que San Julián aquí, que San Julián allá. Asimismo, presionando a las autoridades del Ministerio de Gobierno, de la Policía, a desalojar a las familias y comunidades en las que nos encontramos. En otras palabras, incitando a la violencia, a la represión de las familias, de los niños y niñas en las que tenemos constituidas nuestra familia, nuestro hogar, nuestra comunidad, nuestra unidad educativa y nuestras tierras en las que desarrollamos actividades agrícolas y ganaderas, en las que producimos alimentos de primera necesidad para garantizar la seguridad alimentaria de nuestras familias y de las familias del pueblo boliviano. Asimismo, las autoridades de gobierno, el ministro de gobierno, hace un mes atrás, cuando el pueblo boliviano ha asumido la medida de paro y bloqueo de carretera, nos han venido diciendo que nosotros las Londras que pertenecen al municipio San Julián estuviéramos en todos los puntos de bloqueo que se han dado en el departamento de Santa Cruz. Queremos decir que es una vil mentira, no sabemos cuáles serán sus propósitos o alguien le ha pasado una falsa información con ciertos objetivos, no sabemos. Pero hoy queremos dejar aquí en claro, la central Pailitas Las Londras y sus comunidades afiliadas está afiliada a la Federación Especial de Comunidades Interculturales Productores Agropecuarios de San Julián Norte del municipio de San Julián. Su domicilio y su jurisdicción territorial es el municipio de San Julián, donde podemos operar y podemos tomar medidas para defender los intereses del pueblo boliviano, de nuestro municipio de San Julián y de nuestros afiliados. Es dentro del municipio de San Julián. Nosotros no tenemos por qué ir a otros municipios a tomar medidas. Nosotros no obedecemos órdenes de otras federaciones u organizaciones. Nosotros nos debemos a nuestra federación a la que estamos afiliados y a las decisiones orgánicas de nuestras bases. Asimismo, el abogado defensor y protector de los intereses económicos de empresarios extranjeros, empresas agroindustriales, abogado Álvaro Latorre, también nos ha venido criminalizando a través de algunos medios, redes sociales, inventando procesos, demandas penales falsas, usando el sistema penal para acusar falsamente a los campesinos por múltiples delitos, para forzar nuestra salida de las comunidades campesinas. Se han registrado varios casos de criminalización hacia nuestras comunidades, incluyendo imputaciones en contra de los dirigentes de las comunidades, amedrentamiento fiscal, tratando de ejecutar el desalojo forzoso con la fuerza pública. Estamos seguros de que este desalojo que quieren ejecutar será con la quema de nuestras pertenencias, destrucción de nuestras viviendas, de nuestros cultivos, de nuestros pozos de agua, destrucción de nuestra unidad educativa Félix Rivera Bellido, además de golpes físicos, persecución judicial, encarcelamientos arbitrarios, entre otras cosas. La Organización de las Naciones Unidas, ONU, ha considerado estos desalojos forzosos, la expulsión de personas, familias o comunidades de sus hogares, de sus tierras, ya sea de forma permanente o temporal, constituyen una violación grave de los derechos humanos. En fecha 18 de junio del 2026, la autoridad judicial del municipio de Guarayos, juez Roberto Cruz Hurtado Roca, ha emitido una orden judicial de desalojo contra las 6 comunidades de la central Pailitas Las Londras, a la que pertenecemos más de 156 familias, más de 40 niños y niñas, y donde el 80% están en etapa escolar, en la que nos da un plazo de 48 horas para desalojar. Este fallo judicial de desalojo ilegal y forzoso constituye una grave violación directa de los derechos humanos reconocidos por la Asamblea de la Organización de las Naciones Unidas, ONU, en la Declaración Universal de los Derechos Humanos en 1948. Asimismo, constituye una violación directa de los derechos fundamentales establecidas y reconocidas en nuestra Constitución Política del Estado, en la cual pone en riesgo la vida de las 156 familias que viven y desarrollan actividades agrícolas y ganaderas. Asimismo, pone en riesgo la vida de los niños y niñas, pone en riesgo la educación de nuestros niños y niñas que se encuentran en etapa escolar en la unidad educativa Félix Rivera Bellido. Corre el riesgo la vida de los docentes o maestros, la vida de las mujeres en estado de gestación, destruye el hogar, el núcleo familiar. Asimismo, la vicegobernadora del departamento de Santa Cruz, Paola Aguirre, nos ha venido llamando organizaciones criminales a las 156 familias, niños y niñas que vivimos en ese sector, desarrollando actividades agrícolas y ganaderas, labrando la tierra junto a nuestros niños y niñas que se encuentran en etapa escolar. La criminalización de comunidades campesinas por parte de las autoridades es rechazada a nivel nacional e internacional. Hay tratados internacionales que protegen a las comunidades campesinas frente a la criminalización o persecución. Una autoridad no debe promover la criminalización, la persecución penal, judicial o mediática de comunidades campesinas, de dirigentes o autoridades comunales. Señora vicegobernadora Paola Aguirre, no puede criminalizar a las comunidades campesinas de su propio país solamente por defender intereses de los grandes empresarios extranjeros terratenientes, empresas agroindustriales, cuando miles de campesinos bolivianos están en la calle de nuestro país, sin pan, sin techo, sin vivienda, sin fuente laboral, muchas familias en el extranjero buscando mejores condiciones de vida, lejos de sus hijos, para sostener la alimentación, la vestimenta y la educación de sus hijos. Nosotros no queremos migrar, queremos salir adelante en las tierras de nuestro propio país. El gobierno departamental, el gobierno nacional, tanto el gobierno municipal, deben brindar las condiciones y la seguridad a todas las familias bolivianas que se encuentran en situaciones de vulnerabilidad. Es lo que podemos hacer, conocer, informar de lo que ha acontecido, de lo que hemos vivido, a todas las autoridades que se encuentran presentes aquí, al pueblo de San Julián, a la opinión pública, al pueblo boliviano y a todos los pueblos del mundo, desde nuestras comunidades, desde nuestra sede en la que nos encontramos hoy, sábado 11 de julio del 2026, conmemorando un aniversario más de una de nuestras comunidades de la Central Pailitas, como es la Comunidad Campesina Intercultural Agropecuaria Villa Félix, con nuestras 6 comunidades, con las más de 156 familias, junto a nuestros niños y niñas, junto a nuestros estudiantes, a los docentes, maestras y en presencia de nuestras autoridades que nos han visitado hoy, la lucha por el derecho y acceso a las tierras, por la defensa y la resistencia al desalojo de nuestras tierras y territorio ante el acaparamiento de las empresas agroindustriales de empresarios extranjeros, está marcada por una profunda conflictividad en la que nuestras comunidades han enfrentado represiones, intentos de desalojos violentos, persecución judicial, campañas de difamación, criminalización de nuestras comunidades campesinas, de nuestros dirigentes, de nuestras protestas por parte de los sectores del poder empresarial, de algunos medios de comunicación, de algunas autoridades judiciales y del propio Estado con la fuerza pública. Las comunidades de la Central Pailitas, después de largos periodos de tensión, buscamos estabilidad, seguridad jurídica en las tierras donde vivimos y trabajamos más de 156 familias. Pedimos el respeto a nuestras tierras y territorio para la tranquilidad de nuestras familias, para vivir en paz. Es el clamor unánime de las 156 familias y de nuestros niños y niñas, tranquilidad para trabajar y salir adelante. Ya no queremos más presiones, intervención de agentes externos, amedrentamientos. Queremos vivir y trabajar en paz. Rechazamos los conflictos y exigimos seguridad jurídica sobre nuestras tierras para garantizar la subsistencia de nuestras familias y el desarrollo, siendo que la tierra es el elemento principal para vivir. Es todo en cuanto podemos informar, hacer conocer a todas las autoridades que nos han visitado y están presentes hoy aquí. Asimismo, que conozcan nuestras peticiones, nuestras demandas de las 6 comunidades de la Central Pailitas Las Londras, de las más de 156 familias y de nuestros niños y niñas. Nosotros queremos verdaderos alcaldes, verdaderos gobernadores, verdadero gobierno nacional, revolucionarios honestos que cumplan con lo que han prometido, que den la vida por su pueblo, por el pueblo boliviano, por las familias más humildes. Nosotros no queremos ser ricos, simplemente nosotros luchamos por un pedazo de tierra para producir y alimentar, vestir, educar a nuestros hijos, para garantizar la seguridad alimentaria de nuestra familia. Nosotros no queremos migrar, queremos salir adelante aquí en nuestro propio país. Somos campesinos, no criminales. Defendemos nuestras tierras y nuestros derechos. Es dado en la Central Pailitas Las Londras del municipio de San Julián, 11 de julio del 2026.
0: Y hemos compartido entonces ese voto resolutivo de la Central Pailitas. Nos han solicitado difundir esta actividad en ocasión de su aniversario. Munasga Sunamasis, Ñampahla Mampuni, Tasquirispa, Casunchis. Vamos a seguir yendo adelante con más actividades. En el municipio de Chimoré se ha hecho el lanzamiento de prevención de la campaña de prevención contra la rabia bovina. Reitero, esto en el municipio de Chimoré. La actividad se ha desarrollado con la presencia de autoridades municipales y dirigentes también de la Federación.
3: Muchas gracias, muy buenos días a todo el país. Informarles que en estos momentos se inicia la campaña para la prevención y control de la rabia bovina. Vamos a escuchar este acto de inauguración.
4: Damos también la bienvenida a los que nos acompañan, a las autoridades. Está nuestra hermana concejal del Gobierno Autónomo Municipal de Chimoré, la dirección correspondiente, y también tenemos aquí a Senasac, muchas gracias, y por supuesto TAC también, que va a ser parte, la carrera de veterinaria, en esta campaña de prevención y control de la rabia bovina. Primeramente vamos a dar las palabras al hermano Zenobio Camacho, quien es productor del sector aquí en la población de Siéndate. Por favor, las palabras de bienvenida.
5: Bueno, al principio saludarles a todos, muy buenos días, aquí a la concejala doña Tania, también al doctor de Senasac y del TAC también nos acompaña, y el encargado del municipio, ¿no? Al doctor también de lo que es él está a cargo de veterinaria. Aquí vamos a dar el inicio de campaña de prevención que se hace todos los años. Ahora vamos a realizar la vacunación de mal de rabia, ¿no? Que se viene haciendo todos los años. Entonces, yo creo que todos los compañeros, los que son ganaderos, ¿no? Yo la verdad les rogaría que hagan, ¿no? Esta prevención de vacunación de mal de rabia. Parece que hay casos ya aquí en Trópico, ¿no ve? Entonces, para prevenir eso, entonces yo rogaría a todos que son, no solamente de aquí de Senda, a todo el municipio de Chimoré, y también yo creo que eso se lleva a las 6 federaciones, ¿no ve? Todos los que son ganaderos, yo les rogaría que hagan esa prevención de vacunación. Con estas palabras, pues, muchas gracias a todos los que están presentes aquí.
4: Fuerte los aplausos, por favor.
6: Muy bien, de esta forma se viene realizando esta importante inauguración de esta campaña de vacunación contra la rabia bovina.
7: Muchas gracias, hermana Cintia, Causa Choncoca, y al hermano Zenobio, al director y a los directores del Senasac. En primer lugar, muy buenos días a todos, ¿no? Es verdad, ¿no? Hoy día empieza que se va a hacer un inicio, tal vez cada año se lleva esto. No es para un municipio nomás, y si estamos iniciando como municipio Chimoré, yo pienso que sí o sí se lleva, ¿no? A los 5 municipios. Eso vale, ¿no? A todos los ganaderos que siempre están en cada municipio, en cada central, en cada sindicato. Entonces no deberían descuidar esta parte, ¿no? Más que todo es igual que una enfermedad son para los ganados, ¿no? Entonces, de esa manera, ¿no? Yo felicitar, ¿no? A los que son de los que son dueños de los ganados, y que hagan, ¿no? Ese seguimiento y como que dice, ¿no? Como un trámite se hace, ¿no? Por ejemplo, para los perritos, ¿no? Justamente igual que hacen, ¿no? Una campaña. Yo rogaría, ¿no? Y a todos que están presentes y los que escuchan, ¿no? Sería eso, pocas palabras y para empezar, ¿no? Muchas gracias, suerte, hermanos.
4: Fuerte los aplausos.
6: Muy bien, ahí escuchábamos palabras de la vicepresidenta del Consejo Municipal del Gobierno Autónomo Municipal de Chimoré.
4: Nelio Saúl Ramos.
8: Bueno, primeramente, a nombre del ingeniero Henry Echeverría, jefe departamental del Senasac, le traigo un saludo. Muy buenos días, concejala Tania, al director de desarrollo productivo, el ingeniero Einar, don Zenobio, propietario del lugar, al técnico veterinario, el doctor Taca, y a los estudiantes, tengan entonces muy buenos días. Bueno, estamos dando el inicio a la campaña de vacunación contra la rabia bovina, que es, ¿no?, para los productores y con los productores. Como Senasac, agradecemos mucho al gobierno todo municipal por el apoyo que brinda siempre en estas campañas de atención sanitaria. También a los productores, porque siempre abren las puertas a lo que es el tema sanitario para mantener el estado sanitario. Ya que esta enfermedad específicamente va a traerles también si es que se presenta en sus predios, va a traer problemas económicos porque se les muere el ganado, tiene problemas sanitarios, también atenta contra la salud pública porque es una enfermedad zoonótica también que es contagiosa para las personas, ¿no? Y dar las recomendaciones tanto a lo que son los productores, siempre apoyar a las brigadas de vacunación. También recomendar a las brigadas de vacunación no romper la cadena de frío, tener mucho cuidado también en el manejo y la vacunación con el animal, porque el ganado siempre es reacio, nunca se sabe cómo puede reaccionar, ¿no? Siempre con la seguridad de tienen que tener la precaución. También decirles gracias a, también al desarrollo productivo por el apoyo que hacen también con el técnico veterinario como es el doctor Taca para llevar adelante lo que es la campaña de vacunación, ¿no? También les recomendar de que las brigadas de vacunación notifiquen el tema de cuando estén en el momento de los predios, si verifican el tema de la mordedura del murciélago, si es que presentan algunos datos bovinos, notificar para que nosotros podamos venir a hacer el control respectivo, para hacer la captura del murciélago, mandar al laboratorio y verificar si tiene la presencia de la rabia el mismo, ¿no? Y poder hacer las medidas correspondientes. Dicho esto, agradezco a la presencia de todos ustedes presentes aquí. Y felicitarles también y que sea una buena campaña en esta gestión de 2026. Muchas gracias.
4: Entre los aplausos, esas fueron las palabras del responsable de SINASAC, técnico inspector, ¿no? Posteriormente vamos a dar también las palabras ya de inauguración a cargo del director de desarrollo productivo del gobierno autónomo municipal de Chimoré, al ingeniero Einar Durán, en esta campaña de prevención y control de la rabia bovina.
9: Bueno, en principio, saludar a todos los presentes, al doctor Nelio Ramos, a la concejala Tania, al productor don Zenobio Camacho y a todos, ¿no?, los estudiantes de TAC. En esta oportunidad nosotros, como municipio de Chimoré, gobierno automunicipal, estamos dando el inicio de la primera campaña que se va a realizar contra rabia bovina. Es una enfermedad que es de mucha relevancia, ¿no?, de mucha importancia para el área ganadera, más que todo, ¿no ve? En caso de que se presentaría o tendríamos lo que es la rabia bovina, ellos, los directos afectados van a ser el área, el sector ganadero. En ese sentido, a la cabeza de lo que es nuestro alcalde de municipio de Chimoré, don Melquiades Claure, hemos realizado las correspondientes gestiones para realizar lo que es la adquisición de todos los medicamentos para realizar esta primera campaña de vacunación contra rabia bovina. Esta campaña se está realizando o se está trabajando con el objetivo de proteger el ganado, prevenir y evitar, ¿no?, las pérdidas económicas que puede tener el sector ganadero. En ese sentido, doy por inaugurado esta primera campaña de lo que es la vacunación contra rabia bovina en el municipio de Chimoré. Muchas gracias. Que sean buena hora.
4: Fueron las palabras de inauguración en esta campaña de prevención y control de la rabia bovina que inicia el día de hoy y tendrá una duración de aproximadamente un mes. ¿Cuáles son los objetivos? Proteger la vida del ganado vacuno, salvaguardar la economía de productores, lograr cobertura de vacunación alta, prevenir la propagación de esta enfermedad zoonótica. Agradecemos la presencia del Gobierno Autónomo Municipal de Chimoré, de SENASAC y los estudiantes del TAC, ¿no?, de veterinaria, que van a ser parte de esta campaña. Bueno, seguidamente vamos a pasar también para dar inicio a esta campaña de prevención y control de la rabia bovina. Se va a realizar la vacunación correspondiente al ganado, ¿no? Con esto concluimos y vamos a terminar, ¿no?, con esta vacunación al ganado. ¿Podemos dirigirnos, por favor?
6: Muy bien, de esta forma se ha desarrollado este importante acto de esta campaña de vacunación contra la rabia bovina, en el cual participan los directores del Gobierno Autónomo Municipal de Chimoré, asimismo también el Servicio Nacional de Sanidad Agropecuaria e Inocuidad Alimentaria, SENASAC, y por supuesto también estudiantes de veterinaria del TAC, quienes van a estar formando parte de esta importante campaña que tiene un cronograma establecido para poder realizar esta importante campaña. Por lo mismo, también vamos a nosotros a mostrarles el trabajo que va a realizar en torno a la vacunación al ganado, en este caso la concejal del municipio de Chimoré. Por supuesto, nosotros vamos a reflejar un poquito de lo que viene aconteciendo a esta hora de la mañana en esta importante campaña de vacunación. Ahí tenemos a la concejal, quien va a estar encargada de poder realizar la vacunación del ganado. Nos encontramos en Sendadé, en el municipio de Chimoré, donde por supuesto inicia esta importante campaña contra la rabia bovina.
10: ¿Me lo tengo con la caja? ¡Ey, Einar, vení! Ya está con aguja.
6: Muy bien, de esta forma se viene desarrollando este importante acto de campaña de vacunación contra la rabia bovina. En estos momentos la vicepresidenta del Consejo Municipal de Chimoré, nuestra hermana Tania Quiroz, será la encargada de realizar el inicio de vacunación del ganado. Por lo mismo también ya se tiene un cronograma establecido para poder realizar este trabajo de campaña de vacunación a los más de 1,000 ganados que se tendría en el municipio de Chimoré, y por supuesto dando inicio en esta oportunidad en Senda D. Muy bien, de esta forma se viene desarrollando este inicio de la campaña, en este caso la campaña para la prevención y control de la rabia bovina. Y por supuesto también es importante señalar que esta enfermedad viral, mortal y contagiosa que ataca el sistema nervioso central de los bovinos y otros mamíferos, al tratarse de una zoonosis, se transmite de los animales a los seres humanos, lo que convierte en una afección de alta importancia para la salud pública y la ganadería. Por lo mismo, el gobierno autónomo municipal junto al SENASAC vienen realizando este importante trabajo de vacunación. En estos momentos aguardamos, por supuesto, la vicepresidenta del Consejo Municipal de Chimoré estará iniciando con la vacunación a esta campaña de vacunación contra la rabia bovina. La causa y transmisión de esta enfermedad es provocada por un virus presente en la saliva de animales infectados, en este caso en el ganado, que es el transmisor principal. En este caso sería el transmisor principal el murciélago vampiro mediante una mordedura.

0: Pico de Cochabamba, donde se viene dando inicio a la campaña para la prevención y control de la rabia bovina.
1: Están marcando ya.
2: Nosotros estamos haciendo la identificación para no mezclar los vacunados con los no vacunados.
1: Ya,
2: puede.
1: ¿Qué procede? Ya, doña Tania. Ya, dale la vacunación.
2: Sí, no lo van a tirar. Anda, sí, para esto. Sí, así lo va a hacer.
1: No le.
0: Muy bien, de esta forma se va a realizar la vacunación de este inicio de campaña para la prevención y control de la rabia bovina en Senda D, municipio de Chimoré, trópico de Cochabamba.
3: Tú nomás.
2: Estos son abramados, ¿no? Su madre es
4: no, sí. Lo que ellos tratan de hacer es el ganado, están haciendo grandes.
2: Sí, ahí es.
4: Hay tres grandes. Hay dos negros.
2: Estos gateados atigrados son bonitos, ¿no? Sí.
4: Ese es un uno, pero más grandecito, ¿no? 235 que también acá.
0: Ahí podemos ver el director de desarrollo productivo del gobierno autónomo municipal de Chimoré viene realizando la vacunación al ganado, dando inicio a esta campaña de prevención y control de la rabia bovina. Muy bien. Muy bien, de esta forma se ha desarrollado este importante acto de inicio de campaña para la prevención y control de la rabia bovina en Senda D, en el municipio de Chimoré, trópico de Cochabamba. Estaremos con más información en torno a este tema. Con este informe nosotros, compañeros, retornamos a sus estudios.
5: Muchas gracias, Sandra Caracara, Yank Ahmasiku, Ajinata Zexichispa Karimuanis. 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
6: Bien, muchísimas gracias, país. Seguimos con más informaciones. En este momento nos encontramos en la unidad de turismo del municipio Puerto Villarroel. Estamos con la licenciada Nelvisa Martínez. Licenciada, ¿cómo está? Muy buenos días. ¿Qué actividades tenemos para este mes de agosto? Adelante, por favor.
7: Muy buenos días. Gracias por el espacio. Saludar a toda la audiencia de nuestro municipio y de la región del trópico. Pues sí, ¿no? Ya estamos con muchos preparativos para el mes de agosto. Nosotros, Comunidad de Turismo y Cultura, siempre pues sobrellevando, ¿no?, nuestras actividades culturales de nuestro municipio. Ya estamos a días, ¿no?, de que se desarrolle esta actividad muy importante en el tema cultural, que es la actividad de la festividad de la Virgen Santa María de los Ángeles, ¿no?, que es una de nuestras actividades también que sobresale de nuestro municipio, donde participan diferentes fraternidades fraternidades educativas, de diferentes unidades educativas, fraternidades de algunas instituciones públicas, también privadas, que están día tras día al servicio de nuestra sociedad aquí en el municipio. Asimismo, también nosotros como institución municipal también conformamos una fraternidad donde también participamos con

0: café con mucha devoción en esta actividad cultural religiosa, ¿no?, de nuestro municipio. Esta gestión ya hemos realizado el lanzamiento oficial también a través de eso, invitando, ¿no?, a toda la población en general, a todos nuestros visitantes que vienen siempre a visitarnos, ¿no?, a nuestro municipio, también haciendo la invitación a tal vez a instituciones que tal vez quieren participar con alguna fraternidad, a que puedan sumarse, ¿no?, a que se lleve esta festividad con mucha fe y devoción, nuestra Virgencita Santa María de los Ángeles, ¿no? Todavía las puertas de esta gran actividad están abiertas, ¿no?, para todas las fraternidades que desean participar, desean demostrar el folclore, el baile, digamos, que quieran representar tal vez alguna región de lo que es de los 9 departamentos, ¿no?, mostrar la cultura, la tradición en esta gran actividad. Aprovechando, ¿no?, indicar que estamos con la participación de casi alrededor de 16 fraternidades que van a participar esta gestión en esta festividad, y donde van a ver variedad, ¿no?, variedad de representaciones, de fraternidades que representa cada uno de los departamentos de nuestro estado plurinacional, en el cual podremos presenciar la participación de los caporales, Morenada, Pufia, Itincus, Salay, también los negritos, los mineritos, que es una de las innovaciones que recientemente se ha ido incorporando también a la participación, ¿no?, en diferentes festividades que se realizan a nivel nacional. Entonces, igual en nuestro municipio, igual en esta actividad, van a ir participando, ¿no? Entonces, invitamos, ¿no?, a todos a que los que desean participar con alguna nueva fraternidad, pues pueden venir, ¿no? La novedad también podríamos indicar que están participando también el zapateo sucreño, ¿no? Fraternidades que se están conformando a base de las costumbres y tradiciones de cada región de lo que es de nuestro estado plurinacional. Entonces, igual vamos a poder presenciar esta bonita fraternidad que están conformando también, ¿no? Entonces, que llama bastante la atención, las coreografías y entre otros, ¿no? Entonces, invitamos a que puedan venir a participar los que desean ser parte de esta actividad.
1: Los ensayos, ¿dónde se está llevando? Tal vez a las inscripciones para formar parte de esta danza, de esta fraternidad que se va a llevar en meses de agosto, tal vez, licenciado.
0: Claro que sí, todas las fraternidades están ultimando detalles, ¿no?, en las coreografías, también ya determinando las vestimentas, y en cuanto a los ensayos los realizan, ¿no?, cada en horas de la tarde, en horas de la noche, en la plaza principal 2 de agosto, y a los cuales se pueden aproximar los que desean participar también, ¿no?, en las fraternidades. Están siempre con la disposición, ¿no?, de que puedan incorporarse los que tienen mucha fe, quieren participar, quieren ser parte de esta actividad, pueden aproximarse, ¿no? Hay por sectores que nuestras fraternidades ensayan, ¿no?, cada noche. Y también la Morenada de lo que es el gobierno del Puerto Villarruel también ya ha iniciado con los ensayos, y también pueden ser parte, ¿no?, de eso. Las puertas igual están abiertas. Y bueno, pues invitar siempre nuevamente a que puedan ser parte de las fraternidades y también ser parte de esta festividad que es la Virgen Santa María de los Ángeles, que se va a ir desarrollando el 1, 2 y 3 de agosto, quiere decir sábado 1, domingo 2 y lunes 3, ¿no? Primer día, el 1 será, iniciaremos con lo que es la entrada de la festividad, donde todos los fraternos y devotos van a estar presentes, ¿no? Hay un recorrido que se va a realizar iniciando de la carretera Cochabamba-Santa Cruz frente al Hotel Torero 2, como tenemos un punto de referencia de partida, ingresando por la calle Tarija, tomando la avenida Mortenson, llegando a la plaza principal, a la puerta del templo Santa María de los Ángeles, donde se hará la demostración correspondiente, ¿no? Eso tenemos programado para el primer día y tendremos el segundo día, que es la fiesta principal, ¿no? Donde también se hará un recorrido, una procesión con la Virgen, iniciando desde la puerta del Templo Santa María de los Ángeles, por la calle Oruro, la calle Suecia, la avenida Mortensen, y terminando con la demostración final en la puerta del Templo Santa María de los Ángeles, ¿no? Eso está programado para el segundo día, que sería el domingo 2 de agosto, ¿no? Y para cerrar esta actividad tendremos el lunes 3 de agosto, que se va a realizar el Calvario, ¿no? Tenemos esa costumbre de cerrar esta actividad en el Calvario, iniciando con la procesión también de la Virgencita, de las puertas del Templo Santa María de los Ángeles, recorriendo por la calle Oruro, aproximándose por la calle Suecia, donde tenemos ahí nuestro Calvario, ¿no? Tenemos nuestra capilla donde vamos a hacer la demostración correspondiente con mucha fe y devoción de todas las fraternidades, donde se va a ir concluyendo, ¿no?, la festividad, y ya teniendo también a nuestros pasantes para la gestión siguiente, ¿no?, para la siguiente gestión. Bueno, esta gestión tenemos como pasante mayor al señor Max Coupé, que está muy con toda fe y devoción, pues se va animando también para que esta actividad se desarrolle de la mejor manera.
2: Bueno, así de esta manera nosotros hemos podido conversar igualmente con la licenciada Nelvisa Martínez, quien es responsable de turismo del municipio de Puerto Viejo. Con este panorama nosotros retornamos a estos estudios.
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0: 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Chai Chegaman Tapacha desde el municipio de Sinaota. El Consejo Municipal entrega reconocimientos a funcionarios públicos más destacados del gobierno autónomo municipal. Vamos a escuchar el acto que se ha realizado el día de hoy.
1: ¿Qué han sobresalido dentro de lo que es esta gestión? Desde, bueno, prácticamente estamos asumiendo de práctica por los tres meses. Y quiero reiterar mis felicitaciones a cada uno de ustedes. Es una decisión que se ha tomado en pleno del Consejo Municipal. Quiero también que esto motive a todos los funcionarios del municipio al trato justo, a un trato digno, a un trato de hermano. Y creemos que es una forma también de impulsar el esfuerzo de cada uno de los profesionales de nuestro municipio de Sinaota. Creemos que también como Consejo Municipal nos sentimos orgullosos de ustedes. Y que este reconocimiento no sea... Como una forma de simplemente de un reconocimiento como tal, sino también sea un impulso de acá adelante a trabajar más, en estar más en cercanía de nuestra gente, de los habitantes de acá del municipio, y que la gente se sienta felices de que, bueno, ustedes han sido reconocidos como tal por el Consejo Municipal mediante la resolución municipal. Simplemente con esas palabras, nuevamente reiterar las felicitaciones y gracias.
2: Bien, a todo el país, en estos momentos nos encontramos en instalaciones del Consejo Municipal de Sinaota, donde se está, por supuesto, realizando la entrega de reconocimientos también a cargo de una iniciativa del Consejo Municipal, donde se va a proceder a la entrega. Reiteramos a los funcionarios municipales más destacados en ese marco, en esta jornada que se conmemora el Día Nacional de los Servidores Públicos en nuestro país. Así, de esa manera, estamos compartiendo este acto protocolar que se desarrolla acá en el Salón del Consejo Municipal. Vamos a compartir el momento que se realiza la entrega de reconocimientos. Escuchemos.
3: Es responsable de salud y educación de la Dirección de Desarrollo Humano. Esperamos invitar a que se ponga de pie y hará la entrega del reconocimiento a nuestros concejales. Invitamos, por favor, al concejal Jaime Amaya para que pueda realizar la entrega del primer reconocimiento.
2: Bien, así de esa manera se procede, por supuesto,
3: el reconocimiento.
2: Vamos, por supuesto, a compartir el audio ambiente que se realiza en esta actividad, reiteramos, desde el Consejo Municipal.
3: Es una resolución municipal que ha emitido el Consejo Municipal en uso de sus legítimas atribuciones conferidas por la ley dicta a la presente. Artículo primero, otorgas el honor al mérito municipal en la mención Servicio Ciudadano categoría laboral a la licenciada Liliana Camacho Zapata, responsable de salud y educación, como justo reconocimiento de respeto y gratitud como una de las mejores trabajadoras del municipio de Sinaota en conmemoración al Día del Trabajador Municipal por su extraordinario y valioso trabajo, demostrando responsabilidad, compromiso y creatividad que contribuyeron al enaltecer y dignificar el trabajo institucional de nuestro municipio de Sinaota. Artículo 12, artículo 2. Los miembros del Consejo Municipal de Sinaota entregarán una copia autografiada de la presente resolución municipal en un acto protocolar por el Día del Trabajador Municipal, sea con las formalidades de estilo y rigores dada en el Salón de Sesiones del Consejo Municipal de Sinaota a los 22 días del mes de julio del año 2026. Publíquese, comuníquese, cúmplase y archívase. Bueno, de esta manera entonces vamos a proceder para que el concejal Jaime Amaya Rocha pueda realizar esta entrega de resolución al mérito municipal.
4: Conocimiento, esa entrega en honor a su esfuerzo que está demostrando, o que ha demostrado, ya mejor dicho, ¿no? Pues siga adelante. Muchas felicidades.
2: Bien, de esa manera se está haciendo la entrega del primer reconocimiento a una de las funcionarias también que es parte del gobierno todo municipal de Shinaota. En esta jornada, reiterar que se conmemora el Día Nacional de los Servidores Públicos en el Estado Plurinacional de Bolivia.
3: Nancy Vidal Rodríguez, responsable de presupuestos y SISIM Web de la Dirección Administrativa Financiera. De la misma forma, se entregará el reconocimiento con resolución municipal a cargo del concejal Osvaldo. Le vamos a invitar, por favor, a quien pase y pueda realizar esta entrega, que es en la misma categoría para los 5 profesionales que están acá.
4: Reconocimiento de entrega.
3: Muchas gracias. Bien, fuerte los aplausos, llegamos. Ahí vamos a tomar fotitos todavía. Concejal, no se mueva para la fotito, por favor. Ya, a las cámaras.
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1: ¿Cuándo habrá viajado la Fiscalía, el Ministerio Público a Chile para investigar? No sé. Si las maderas que están en Chile o a Brasil. Pero hay un tema una noticia muy fresca. Cuando estaba mandando maderas o puertas procesadas a Estados Unidos, el perro en Virubio detecta la droga, deja de enviar. Y yo no escuché decir nada sobre ese tema.
2: No, lo hicieron desaparecer, ¿no?
1: Hizo desaparecer. Y la policía metió al aeropuerto a última hora. Y cuando el perro detectó, los pasajeros se sumaron para rechazar cómo van a enviar en boa madera impregnada con droga, con cocaína. Sorprende eso. A ver, resumiendo, quisiéramos que el Ministerio Público completa la información. ¿Cuándo ha viajado a Chile o a Brasil para investigar esas maderas que no estaban impregnadas con cocaína? ¿Cuándo han viajado? ¿En qué fecha? Que nos diga. El segundo, si no tiene cocaína, si no está impregnada con cocaína, entonces que el fiscal general vaya con el dueño a recuperar su madera en Chile o en Brasil, por favor. Es fiscalía, es el Ministerio Público. Si está investigado, tiene cocaína, ¿no? Se presenta como autoridad, por favor, no hay nada, aquí está en investigación, devuelva la madera al dueño. ¿Quién es el dueño? ¿No? Está resuelto el problema. Pero leí otra noticia, 17 de julio, Fiscalía chilena aclara que sigue vigente investigación sobre madera boliviana, supuestamente impregnada con droga.
2: Eso es desde Arica, ¿no?
1: Desde Arica. Y yo me abstengo para comentar algunas informaciones que tengo sobre algunas autoridades del Estado. Este va a seguir siendo un debate. Entonces, solo yo pido al Ministerio Público, si está seguro, no está impregnado con cocaína, con el dueño, que se vaya a Chile a recuperar toda la madera. Para eso son las autoridades. Está siendo perjudicado a los exportadores de madera.
2: Sí, lo han dicho eso.
1: Claro,
2: ¿no? Sí,
1: claro, que vaya, vaya a recuperar. Está demostrado con investigación.
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0: Minutos ya de las 22 horas. Buenas noches, bienvenidos. Seguimos con más informaciones. Queremos compartir lo que de las actividades que se han realizado en esta jornada en Trópico de Cochabamba. Queremos mandar felicidades a los 32 años que ha cumplido el día de hoy Centro de Salud de San Juan de Dios en municipio de Chimoré. Y a esto estaba pendiente, atento y acompañando también a nuestra compañera de trabajo Sandra. Vamos a compartir entonces con ustedes de este acto de aniversario que hoy han cumplido 32 años al servicio del pueblo, lo que es el Centro de Salud San Juan de Dios.
1: Nos encontramos en instalaciones del Centro de Salud San Juan de Dios del municipio de Chimoré. En estos momentos el director de este nosocomio hace uso de la palabra en torno a este aniversario, 32 años que viene cumpliendo el Centro de Salud. Vamos a escuchar.
2: Se ha tenido que trabajar obviamente conjuntamente con toda la parte técnica del gobierno municipal, parte técnica de todo el personal de salud. ¿Para qué? Para poder readecuar la infraestructura de acuerdo a normas de establecimientos de salud. Categorizarlo a esta institución, darle una categoría, primero, segundo o tercer nivel. Para ello se ha tenido que trabajar mucho, con apoyo obviamente, de, como digo, del municipio, porque se ha tenido que rediseñar la infraestructura, la instalación hidrosanitaria, la instalación eléctrica, porque ya se estaba teniendo una visión de ser una institución resolutiva con internación y especialidades. Ha habido mucha inversión económica para poder llegar a este estado, a esta categoría como centro de salud integral con características particulares. Posteriormente se ha hecho otra ampliación ya en el 2015, el área de internación, el área de emergencia, toda esta área para poder seguir brindando mejor atención. Para que puedan observar de manera paulatina, 2004, 2009, 2012, 2015, se sigue avanzando hasta llegar al 2021, donde obtenemos técnicamente nuestra resolución de funcionamiento como centro de salud integral con características particulares que oferta a la población tres especialidades: pediatría, medicina interna, ginecología. Se amplían los servicios de rayos X, de laboratorio, se amplía el servicio de ecografía. Eso era una demanda de toda la población, porque que la población que exige resolución, que el paciente llegue enfermo y salga curado. Pero para eso se necesita mucha infraestructura, conocimiento técnico, recurso humano, etcétera, estudios complementarios. Entonces, desde el 2021 ya se ha categorizado de esa manera como centro de salud integral. Se ha empezado con la parte de las internaciones. Actualmente, todo este primer semestre, tal vez a manera de información, las especialidades de medicina interna, ginecología y pediatría han internado 435 pacientes que han podido resolverles, curarles, y entonces estamos parejos a lo que es capacidad resolutiva como Centro de Salud San Juan de Dios. Lo propio, se ha mejorado todo lo que es la parte de la consulta externa, en lo que es las mismas especialidades, en lo que es también emergencia, se ha fortalecido bastante lo que es emergencia con personal, recurso humano capacitado. Actualmente incluso hemos ampliado un servicio más, que es el servicio específico de ambulancia, con un médico específico de ambulancia, como dice toda la normativa nacional. A nivel nacional o a nivel departamental, las referencias siempre son realizadas por médicos internos. Hay un vacío en esa parte de la normativa donde debe haber un personal médico titular. Entonces, eso también hemos avanzado ya con 8 horas con el doctor Edwin Rojas, que es el encargado de la atención prehospitalaria e interhospitalaria, ¿Con el objetivo de qué? De mejorar la calidad de atención del paciente. Seguimos avanzando. Sigue creciendo la población. Ya llegamos a 27.500 según lo que es el INE. También según lo que adscribimos al Sistema Único de Salud hay una cierta relación. Entonces, con el gobierno municipal se ha trabajado lo que es el nuevo proyecto. Ya hace 2 años y medio ha costado realizar ese trabajo y que están haciendo, creo, las gestiones a nivel municipal para el recurso económico. Toda la parte técnica, aprobación del Servicio Departamental de Salud, sedes Cochabamba, aprobación del Ministerio, aprobación de la UPRE, toda la parte técnica ya está elaborada. Solo es la parte económica para que se pueda emplazar. Es tal vez algo, otro reto para las autoridades municipales y nuestras autoridades, para que puedan luchar conjuntamente, porque va a ser una respuesta a nuestra población. Eso es lo que demanda la población. Está en crecimiento vegetativo. Entonces, de esa manera resumida, les he podido informar a las nuevas autoridades cómo se ha ido trabajando bastantes años hasta este momento. Tenemos ahora actualmente la primera razón técnica, podemos decir, para una nueva construcción, es el nivel de estas construcciones, que hay inundación, ¿no? Entonces, desde ahí se ha partido y todo lo que es la demanda de la población. Bueno, con esto he querido un poquito siempre informarles nuevamente a todas las autoridades y pedirles siempre que no nos acompañen y que nos acompañen siempre en esta parte de las gestiones para hacer realidad ese sueño. Tenemos una visión como institución. ¿Cuál es la visión que todos tenemos que, a esa visión tenemos que ir? Ser una institución con capacidad resolutiva y con especialidades para que la población salga satisfecha de esta institución. Pero para ello tenemos siempre nuestra misión, atender cada día, y estamos avanzando de manera paralela a esa nuestra visión, llegar a hacer un segundo nivel con las 5 especialidades. Ginecología, pediatría, medicina interna, que ya lo tenemos, nos falta lo que es la parte de cirugía y lo que es la parte de traumatología. Entonces, ha habido muchas observaciones técnicas, obviamente de diferentes niveles departamentales, pero también hay justificaciones técnicas que nosotros hemos fundamentado para que se pueda realizar de aquí a más posterior lo que es este hospital de segundo nivel con ese rótulo o categorización, segundo nivel. En este momento es un centro de salud en transición, ¿no? Porque también no es un hospital de primer nivel, porque tenemos especialidades y servicios de internación. Muy bien, con esto no he querido cansarles. Voy a dar la palabra.
3: Gracias, hermano Ventura, y felicitar, ¿no?, que es hoy día un día importante para nuestro hospital, que es más conocido, ¿no?, o San Juan de Dios. Yo felicitar a todo personal que están hoy día, siempre y cuando, para eso estamos aquí, para atender a nuestra gente, para atender a nuestro personal que llegan día más día. Solamente yo diría, doctor Ventura, felicitar a todos, y siempre y cuando, como autoridades que estamos 2 años y medio, y vamos a ayudar y vamos a ver siempre qué necesidades, en qué necesidades podemos apoyar. Solamente decir, ¿no?, un feliz cumpleaños para todo personal que están aquí, ¿no? Muchas gracias, doctor, por esas pocas palabras.
2: Agradecemos las palabras. También vamos a dar la palabra a la hermana Elena Antesana, que es la presidenta del Consejo Social Municipal, que nos ha acompañado ya 2 años en todas nuestras actividades de lo que es la atención de salud.
4: A ver, muchas gracias. Aquí está el consejo, aquí está la alcaldía, con el Silvia, el director, doctoritas, doctores, Muchas felicidades por su aniversario, 32 aniversario. Cada uno que siente en sus casas, ¿no ven? Gracias, felicidades. Y ya nos ha informado, doctor y doctoritas, así vamos a trabajar, ¿no ve? Con su aniversario. Feliz sientan ustedes, ¿no? Como doctoritas, doctoritas. Muchas felicidades con nuestro aniversario, San Juan de Dios Hospital. Gracias.
2: Un aplauso, por favor. Agradecemos las palabras de conmemorativas. También vamos a dar la palabra al señor Limber Cáceres. Está en representación de la Federación Intercultural Varones de Chimoré.
5: Bueno, muchas gracias. Bueno, en principio, saludar al hermano Eo y a las demás autoridades que están presentes. Y asimismo saludar a todas las enfermeras, doctores, a su persona, hermano. Tal vez yo vengo en representación de nuestra Federación de Comunidades Interculturales Chimoré. Bueno, veo que estamos cumpliendo 32 años de su aniversario, pero siempre hay que demostrar el trabajo como enfermeros, médicos, tal vez hermanos, decirles, recomendarles, a la federación siempre va a estar en coordinación, trabajar con personas y siempre en coordinación con el municipio, el consejo. A través de eso, tal vez nosotros somos muy nuevos, hace 3 días que ha pasado el congreso, hay buenas resoluciones que se hará cumplir a través de nuestra organización. Según a las resoluciones, veo que falta mejoramiento en nuestro centro de salud, pues nosotros estamos para ver todos esos temas. Ahora mismo veo aquí un poquito de charcos de agua. A ver, hermano Teo, creo que hay que mejorar, ¿no? Yo soy nuevo y he entrado con ganas de trabajar a la federación y siempre por nuestra sociedad. Muchas gracias.
2: Un aplauso, agradecemos también las palabras conmemorativas. Bueno, vamos a invitar a don Teófilo Sánchez, en representación de nuestra primera autoridad del municipio, las palabras conmemorativas.
6: Muchas gracias, doctor. Saludar a nuestra hermana concejala, hermana Tania, hermana Elena, director, hermano miembro de la federación, hermano Cáceres, directora, hermana Arminda, muchas gracias por la visita, y doctores y doctoras, muy buenas tardes. Asmana Uyarinichu, buenas tardes. Gracias. A ver, compañeros y compañeras, doctoras, doctores, médicos y a todas, un abrazo fuerte para todos ustedes a nombre de nuestro hermano alcalde Melquiades Claure. Él se encuentra justamente en Ciudad de La Paz para poder gestionar algunos proyectos y es deber y cumplir nuestro rol de trabajo es complicado de nosotros y por eso nuestro hermano alcalde está en La Paz y ya informaron a nuestro hermano director, hermano doctor Ventura. Nuestra visión es, como municipio de Chimoré, tener una infraestructura adecuada a nuestro hospital, compañeros. Estamos en los últimos pasos, compañeros. Creo que nos están haciendo sufrir, creo que bastante años, compañeros. No había sido como una puente, un proyecto de productivo. No había sido así. Yo, en mi ignorancia, creía que era así, compañeros, ¿no? Pero tema de salud había sido muy profundo y amplio y bien detalle, compañeros, ¿no? Yo les felicito a todos quienes han salido profesionales, como médicos, como enfermeras, especialistas, compañeros, doctores. Nosotros, desde que he llegado, compañeros, el primer año, yo tenía bastantes reclamos, yo quiero ser sincero, compañeros. Pero de ahí mejoramos, compañeros. Nos reunimos, ya nos escuchamos. Y actualmente, compañeros, estamos bien. No tengo muchas quejas, compañeros. Uno que otrito siempre no vamos a conformar al 100% a la población también. Pero estamos bien, por eso yo les felicito, compañeros. Hoy día una fecha muy importante para nosotros, porque seguramente todavía no está, hermano doctor Ventura, tendremos que investigarlo, ¿no? Yo sé que es mucho más antes la fundación, seguramente este cuenta de la partir de la resolución que se ha dado o como autorización, ¿no? Pero sí, compañeros, estamos con esa obligación de trabajar y yo les felicito, compañeros. La población nos necesita, compañeros. Y nosotros, como servidores públicos, necesitamos a la población, compañeros. ¿Por qué? Si no tendríamos población, no estaríamos trabajando aquí, ¿no ve? Entonces, la población, si no habríamos nosotros como servidores públicos, ¿dónde iría? ¿No ve? Es importante, hermanos doctores. Yo les felicito. Seguramente una parte están con ítems del ministerio, hay otra parte son con ítems del municipio, pero compañeros y compañeras, vamos a hacer gestión seguramente de acuerdo corresponde evaluación, compañeros, como región trópico de Cochabamba, como mancomunidad, siempre estamos haciendo los esfuerzos para gestionar nuevos ítems, compañeros, ¿no? Entonces, en ese sentido, compañeros, felicitarles. Esta mañana nosotros teníamos, invité al doctor Ventura para que venga a las 5 de la mañana. 5 en punto hemos cerrado la puerta del estadio Hugo Chávez. No habíamos hecho actividad, estaba el director, la directora, a la concejala y hemos hecho una bonita actividad deportiva. Y no, pues aunque la llovió, pero así nomás, ¿no? Cuando una actividad se decide, no importa, pase lo que pase, tenemos que cumplir, ¿no? Ahí está la autoridad, compañeros, ¿no? Entonces, hemos cumplido y luego una pequeña reunión. Felicitamos, aquí también felicidades, compañeros. Muchos son funcionarios de la alcaldía, compañeros, porque la alcaldía paga. Un abrazo fuerte para ustedes. Había sido, compañeros, un día del trabajador municipalistas, compañeros, ¿no? Entonces, estamos muy contentos, compañeros, y los jóvenes, nuestra gente profesional que nos acompañan, han estado, compañeros, riendo. A veces, yo cuando no era nada, no trabajaba en la oficina, ¿qué sentía, compañeros, no? Yo decía, ¿qué hace esa gente ahí? Pero cuando ya conozco, ya he pisado, compañeros, ya he trabajado en oficina, más cansador es en la oficina, ¿no? En vez de estar en el campo haciendo ejercicio, macheteando con tu hacha, machete, motosierra, es ejercicio, tranquilo. Pero cuando estás en la oficina, con la computadora, papeles tienes que leer, gente te viene, de todo humor te viene, es más cansador, compañeros. Eso he entendido, compañeros. Antes yo no entendía, hermanos de Federación, podemos decir nomás yo, al lugar de ellos, igual, ¿no? Criticaba, yo reconozco, ¿no? ¿Qué hace esa gente ahí? ¿No? Hasta otros dicen, si ya coñiches así, compañeros. Pero no es así, compañeros, ¿no? Quienes conocemos, quienes llegamos al lugar, otro es la cosa, compañeros, ¿no? Entonces, por eso yo les felicito en mi condición secretario municipal, a nombre de nuestro hermano alcalde Melquiades Claure. Ustedes conocen, creo que varias reuniones ya no asistimos, doctor, pero no es porque no queremos, sino a veces se presenta actividades, reuniones. Generalmente, hermano Melquiades entra a las 5, 5 y media, ya está siempre en la alcaldía con reuniones y hay que acostumbrar. Ustedes trabajan de diferente manera, ¿no? Tienen sus turnos, dan programas, no sé cómo, compañeros. Yo solo les pido, compañeros, de acuerdo a lo planificado, cúmplanlo, compañeros. Es lo más importante, compañeros, ¿no? Si cumplimos, no hay reclamos, compañeros. Si incumplimos, hay observaciones, críticas, compañeros, ¿no? Entonces, solo eso, compañeros, en mi condición secretario municipal, felicitarles, compañeros, en nuestro aniversario, por ahora, compañeros, 32 aniversario, como Hospital San Juan de Dios de Chimoré, compañeros. Muchas gracias, compañeros. Para todos ustedes, fuertes aplausos, compañeros. Muchas gracias, hermano doctor.
7: Muchas gracias por las palabras conmemorativas. Agradecerles siempre el apoyo. Bueno, siguiendo el cronograma, vamos a hacer entrega de reconocimientos.
1: Muy bien, de esta forma se ha desarrollado el acto central del 32 aniversario del Centro de Salud San Juan de Dios del municipio de Chimoré, con la participación de las autoridades del Gobierno Autónomo Municipal de Chimoré, la Federación de Comunidades Interculturales Chimoré, el Consejo Municipal y, por supuesto, otras autoridades. Con este informe nosotros, compañeros, retornamos a este estudio.

0: 2 horas. Estamos ya a minutos nada más para ir cerrando nuestro trabajo de Radio Cosecha en Coca. Vamos a seguir compartiendo más. De Chimoré nos vamos hasta Villa Tunari, ya está Parlaini. Nuestro compañero Richard estuvo pendiente porque en esta jornada, como primera autoridad de Omar Claros y ejecutivo de la Federación Yungas, estuvieron presentes en el inicio de lo que es puente vehicular. Inicia este proyecto para conectar más sectores. Y es por eso que el gobierno autónomo municipal de Villa Tunari ha estado presente para dar este inicio con este proyecto y seguir integrando más sectores para seguir desarrollando, para seguir creciendo. Vamos entonces a compartir con ustedes las intervenciones de las autoridades presentes en este inicio de esta obra.
1: Muchas gracias, mis hermanos, hermanas de la Central Yungas Espíritu Santo, Distrito 10, de municipio de Villa Tunari. En principio quiero saludar a nuestro hermano alcalde. Un fuerte aplauso, compañeros. Al mismo tiempo, saludar a nuestra hermana presidenta del Consejo Municipal. Igual, un fuerte aplauso, compañeros. Eso es la bendición del San Pedro porque se va a ejecutar el puente. Por otro lado, también quiero saludar a nuestras hermanas concejales, concejalas, nuestros hermanos dirigentes de la Central Yungas Espíritu Santo, también saludar a nuestros hermanos de Central Villa Jorca, de la Central San Julián, que comprende lo que es Distrito 11. Compañeros y compañeras, estamos acá presentes para poner lo que es la piedra fundamental. El proyecto que tenían desde el año 2021, hoy se hace realidad lo que es en este sector de la Central Yungas Espíritu Santo. También hay que reconocer, compañeros, que este camino es troncal hacia el Distrito 11. ¿Eso qué significa, hermano alcalde? De que acá de 3 años seguramente constantemente las movilidades van a estar transitando lo que es de Distrito 11 hacia Villa Tunari, hacia el Trópico de Cochabamba, con hortalizas. A ustedes les consta que Distrito 11 es rico en producción de hortalizas. Por eso es que estamos ejecutando este tipo de proyectos, no solamente este pequeño puente, también habrá otros puentes en este camino mismo. Y más allá hay lo que es el Río Grande. Para conectar a Distrito 11 se requiere un puente grande. Eso también está en proyecto. Lo único que nos va a quedar es que impulsar nosotros como dirigentes, como las bases, y no abandonar siempre a nuestras autoridades también, ayudar en ese aspecto hasta concretar como hoy lo estamos concretando lo que es con este pequeño puente de 25 metros. Por otro lado, también, compañero alcalde, seguramente el camino hay que mejorar. Nos falta conectar, no es que no, como 3 kilómetros para Distrito 11. Y esa parte lo vamos a concretarlo este año. No solamente eso, también para conectar a otra central que es San Julián también es rico en producción. Y no solamente eso, tarde o temprano este camino va a salir lo que es al sector de Sacaba. Eso significa que ya es una integración entre municipio Sacaba y Villa Tunari. El propósito es eso, compañeros y compañeras. Por tanto, compañeros, si hoy no tenemos luz, seguramente acá de años ya vamos a tener nuestra luz porque este camino ya va a ser bien transitable y más fácil de implementar lo que es el tema de electrificación, compañeros y compañeras. Este último ya había ese proyecto de electrificación. Seguramente está en curso. Eso significa que el próximo año se ejecuta lo que es el tema de electrificación. Con eso estaremos concretando. Algún compañero que decía tema del agua potable, es cuestión de hacer gestión. Aquí tenemos agua dulce. Eso significa que es sencillo de aplicar, de concretar lo que es el agua potable también, compañeros y compañeras, para estas comunidades. A mí me sorprende lo que es esta producción de jengibre. Año redondo produce lo que es en este sector. Están exportando lo que es a la ciudad de Santa Cruz, La Paz, Cochabamba. En esa parte se identifica lo que es la Central Yungas Espíritu Santo en producción en grandes cantidades, lo que es tema de jengibre y con cúrcuma. Y no solamente eso, yo he visto en este sector lo que es la palta. Eso significa de que acá de años, cuando el camino ya va a ser estable, seguramente la producción va a salir constantemente lo que son a las ciudades intermedias. No los quiero cansarles, compañeros. Sé que tenemos mucho por delante que seguir en tema de proyectos, pero la cuestión es que hay que mantener siempre la unidad. Nuestro hermano alcalde está dispuesto para trabajar. Este domingo nomás hemos estado visitando lo que es Distrito 11. Imagínense, recién está como 2 meses, pero nuestro hermano alcalde ya está en camino, visitando a los distritos, a los centrales, hasta el último rincón de nuestra Federación Yungas del Chapare. Por eso es que yo les pido un fuerte aplauso para nuestro hermano alcalde. Imagínense que a la entradita nuestro hermano alcalde está andando de cucho en cucho con diferentes proyectos, también visitando a los ampliados. Eso significa que en estos 5 años vamos a concretar muchas necesidades que tenemos como Federación Yungas y también como Federación Trópico que aglutina el municipio de Villatunari. A comparación, anteriores gestiones de nuestro hermano Evo, había esa economía para implementar diferentes proyectos. En esa parte también hay que saber entender de que esta gestión de este gobierno de la derecha, dudo que llegue a algunos proyectos. Será nuestro hermano alcalde, va a hacer gestión a otros países, me imagino, para buscar inversión para que podamos concretar algunos proyectos que están en camino. Porque este gobierno de la derecha lo único que está trabajando es para los transnacionales. Esa parte hay que entender, compañeros de base. Y no es nomás también presionar tanto a nuestro hermano alcalde, hay que entender en esa parte que este gobierno no nos van a ayudar. A todito las bases en general le consta. Por eso es que este gobierno lo único que está pensando es privatizarla. Todas nuestras empresas estatales que generaba economía al Tesoro Nacional y desde ahí venía en proyectos. Pero lamentablemente este gobierno lo único que está pensando es cómo privatizar las empresas estatales que tenemos y también entregárselos los recursos naturales que tenemos a las transnacionales. Eso es el camino que nos espera a nuestro país, pero para eso como organizaciones sociales hay que mantener la unidad, firmeza con nuestra revolución democrática cultural hasta lograr lo que es nuestros objetivos de todos los movimientos sociales a nivel nacional. Dicho esto, termino, hermanos y hermanas. ¡Que viva la Central Yungas Espíritu Santo!
2: ¡Viva!
1: ¡Que viva nuestro municipio de Villatunari!
2: ¡Viva!
1: ¡Y que viva nuestro hermano Evo!
2: ¡Viva!
1: ¡Y que viva la producción de jengibre!
2: ¡Viva!
1: Muchas gracias y muchas felicidades, hermanos de Central Yungas Espíritu Santo. Muchas gracias, mis hermanos, hermanas.
0: Sí, ustedes han podido escuchar al ejecutivo de la Federación Yungas y a continuación queremos compartir también la intervención que ha realizado como primera autoridad de Villatunari, Omar Claros, alcalde de este municipio.
3: Un compañero Pachamama está, ¿no ve? Pero como decía el compañero Zimmer, está dentro de la carpa. Y por eso ustedes, compañeros, pasen, compañeros, un poquito más allá, compañeros. Porque los compañeros también están mojaditos. Primero, gracias, compañero, por la invitación. Inicio de obra, también a la empresa saludar. Porque, compañeros, el camino en los puentes es una integración en la salud, educación, en la producción. Porque yo conocí cuando era el compañero David, en 2019-20, compañero, era buscado jengibre. No solo nacional e internacional. Más conocida es jengibre, ¿no ve? El compañero David Beizaga. Desde aquí mandaremos un fuerte aplauso también para el compañero David que escuche. No sé dónde estará el jengibre. También, compañeros, ustedes, no solo Villajorca está también, perdón, con su hortaliza, que es lindo, compañero, la chocha, hortalizas también, que el zapallo que produce, compañeros. El objetivo, compañeros, es una integración, como decía nuestro concejal, presidente del consejo, doña Rosemary, siempre la unidad hace fuerza. Y eso es lo más importante, compañeros. Yo les digo, compañeros, yo muy agradecido, compañero Zimmer. Hoy día, tal vez en la doña Rosemary, en la campaña, nos ha de tarcita, hoy he madrugado. Somos iguales ahora, cabales, ¿no ve? Un fuerte aplauso para Central Yungas, Espíritu Santo, Villajorca, compañeros, en el puente hemos hecho, ¿no ve? En Campoví, el este, Capiuara. Ahí, Tarcita, ahora más adelantada y llegar, ¿no ve? Somos iguales ahora, ¿no ve? Ya no se va a quejar. Y eso es muy importante. Un fuerte aplauso también, compañeros, a todos y a todas, compañeros. Es el trabajo. El limón, compañeros, es también medicina. Y también nuestra chocha, compañeros. Yo recalco, compañeros, el compromiso siempre está de manera conjunta. Bases, sindicato, central, federación, nuestros concejales, por eso ya están mis soldaditos en filita, bonito. O sea, ¿dónde está el Rodrigo? ¿Dónde se ha ido? Atrás. Un fuerte aplauso para nuestros concejales que sigan trabajando para el beneficio del pueblo. Siempre es importante, como decía nuestro presidente del consejo, es la fuerza, compañero. Porque el trope de Cochabamba, el gobierno nos tilda de terroristas, narcotraficantes. Aquí está la producción, compañero, una integral. Nuestra hoja de coca, nuestra producción hortaliza, frutales, compañero, que vea. Gracias a nuestro comandante Evo, se ha dado en Bolivia dignidad, soberanía, también la economía social, política, era durante 14 años. Por eso, desde aquí a nuestro comandante Evo, mandaremos un fuerte aplauso, compañero. Que diga el imperio capital, el gobierno. El gobierno solo habla de la producción, pero nunca ha llegado. Y eso yo recalco, compañero, también nuestros ex concejales, ex autoridades también, compañeros, siempre han encaminado. Y esa es la fuerza, y también vamos a continuar con mucha fuerza. Es el beneficio para ustedes, compañeros, el puente. Pero recalco, este gobierno, la subida del dólar, la empresa, por eso hemos agilizado. Yo felicito a nuestros concejales, esa conciencia, unidad, siempre en beneficio de nuestro sindicato, de nuestra central, este puente, por el recalco. La empresa, si tiene plazos, antes tiene que terminar, compañero. Y el supervisor, el fiscal, compañero, nuestros concejales, van a fiscalizar 24/7. Y por eso yo recalco a nuestros concejales, un fuerte aplauso para nuestros concejales, que sea calidad el puente, compañeros, y eso, si tiene plazos, antes tiene que terminar, antes que inicie la lluvia, ¿no ve? Fuerte. Por eso aquí están sentaditos con sus casquitos, ¿no ve? Nosotros vamos a fiscalizar, compañeros. Yo soy eso, estricto, compañero. La empresa tiene que ser, si es sus plazos tiene, antes tiene que terminar. Es la tarea de todos, compañeros. Ustedes igual tienen que fiscalizar, porque, compañeros, este sector yo conocía una vez, pero lo más importante, compañeros, no falta lluvia. Sectores podían tal vez Villajorca, otros centrales, ahorita debe estar lloviendo, aquí el sector está lloviendo. Ahí así, no debe estar lloviendo, hermana central, ¿no ve? Pero aquí, compañeros, está lloviendo. Es la agua, es vida, compañeros. A lo menos en agua, un proyecto, yo digo, agua es cristal. Si tenemos mangueras, compañeros, nos podemos llevar kilómetros. Y eso es muy importante. En Bajiales, como chicha sale, ¿no ve? Pero aquí, compañeros concejales, agua cristal, agua es vida, compañero. Y lo más importante, yo felicito, compañeros, de diferentes compañeros centrales de Aiquile, de provincia Campero, municipio de Aiquile, ¿no ve? Y, por ejemplo, compañero, ella había sabido cocinar un chuquito de aiquileño, ¿no? Y por eso, compañeros, yo felicito con mucha fuerza. Trabajar de manera conjunta, compañeros. Canchis llancadores, canchis trabajadores. Por eso, hermanos y hermanos, nos ganita Monán, compañeros, con mucha fuerza y siempre.

0: compañeros del sindicato Banda Azul, compañeros, compañeras, que a inicio de obra, a la cabeza de nuestros dirigentes, central, federación, compañeros, con mucha fuerza. Por eso, muy contento, feliz, compañeros, con el día, tal vez que hay Pachamama, compañeros, bendición, siempre, compañeros, futuro, Jabarispa, municipio, departamento Bolivia. Y por eso recalco, compañero, en ayudarme a decir, compañero, que viva el sindicato Banda Azul, que viva la Federación Yungas Chapare, que viva nuestro municipio Villa Tunari, que viva Cochabamba, que viva el Estado Plurinacional de Bolivia, que viva nuestro comandante Burales. Muchas gracias, mucha suerte, felicidades, compañero. Compañero, Pachamama está, ¿no ve?
1: Muy bien, así de esta manera ustedes han podido escuchar la participación de lo que es la primera autoridad como gobierno autónomo municipal de Villa Tunari. Vamos a seguir nosotros con la programación de la radio y ha transcurrido exactamente 44 de las 10 de la noche.

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La resistencia es el camino. 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No somos rebaño, somos un pueblo digno y soberano.

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1: Muy bien, y así vamos finalizando nuestro trabajo de esta jornada. Nos despedimos con la promesa de regresar mañana a las 4 de la mañana. Tengan ustedes un reparador descanso. Buenas noches, hasta el día de mañana.
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Buenas, buenas, buenos días, buen día Bolivia. Buen día, buen día, buen día a todos. Hola, ¿cómo están? Saluden, saluden. Empezamos nuestra revista de todas las mañanas, Richarina, Richari Guaguay. Rápido, rápido nomás a despertar, los que ya están despiertos a dormir, ya les toca. ¿Cómo están, hermanos y hermanas, amigos, amigas, vecinos, vecinas, compañeros y compañeras? Aquellos hermanos también que por obligación escuchan la radio, por una instrucción. No importa, igual un abrazo para vos. Muy pronto estarás en el camino del pueblo.

bueno, se recuerda el Día Mundial del Cerebro, así que ya saben. Sí, de verdad. No, ayer se recordaba el Día Mundial del Cerebro. Interesante día, ¿no? Hoy, ¿qué se recuerda?

sí, sí. Hoy es el día de la amistad. Sí, hoy es el día de la amistad. Así que un saludo, de verdad, para todos mis amigos y para los que van a ser mis amigos también en el ahora. Sí, hoy es el día de la amistad, así que un abrazo para todas las amistades que dejamos olvidados en los 9 departamentos del país, pero que a través de la radio podemos enviarles el saludito. Que vive ese sentimiento de reciprocidad, de hermandad, de ayuda mutua. Gracias a Dios, a la vida tengo amigos, tengo más amigos que amigas. No sé, siempre fue así mi vida. Así que para todos mis amigos, por su paciencia, su tiempo y las aventuras. A ver, les voy a contar algo, lo último que nos pasó. Aquí en la OKN, gracias a Dios, las diferentes federaciones, los considero también unos grandes amigos, compañeros, no se olvidan, ¿no? Jamás lo han hecho de los hermanos que cuidan a nuestro líder Evo Morales Saima, acá dentro de la OKN. Y bueno, siempre traen, ¿no?, verduritas, entre huevitos, para preparar el almuerzo, la cena, el desayuno. Dentro de ello trajeron pues harina, ¿no? Harina, harina. Y estaba ahí la harina para hacer pancito, buñuelito, todo aquello. Y entre ellos me dice, haremos pan, Aymarita, por favor. Y yo les había contado que papá era panadero, que en paz descanse. Pero no les dije que yo no hacía el pan, ¿no? Yo era la que vendía el pan, no les dije esa parte. Y decía, pero tú decías que tenías tu panadería, debes saber hacer pan. Y yo le dije, sí, pero bueno, hagamos pan, ahí estuvimos. Y un día, al final, ya, hagamos pan entonces. Pero tienen la receta, les dije, sí, está bien. Todos emocionados. Hicimos el pan, la masa, tal cual, como decía en la receta sacada del internet. Porque bueno, era mi papá tenía panadería, y mi hermano era el que preparaba con papá. Nosotros, bueno, yo solo iba a venderlas, ¿no? Y vi cómo hacían, hice igualito, pero no sabía muy bien y no quise decirlos tampoco porque me daba penita. Y empecé a hacer el pan, la masa, el preparado. Al final, el pan salió. La primera hornada no ni levantó, estaba duro, blanco. Ay, no, pero no echamos a perder mucho, cuidado, digan, ay, están echando a perder. No, hicimos poco nomás también, porque hay un horno pequeño. Y en la segunda hornada, más o menos, ¿no? Y dije al final, ¿sabe qué? No nos va a salir bien porque la verdad no le puse mucha levadura. Dije, no mucha levadura porque el olor es muy fuerte, ¿no ve? Y dije, haré un pan saludable. Le puse poca levadura. Creo que ese ha sido el problema porque no levantó. Y además de la temperatura me falló. Y al final sobró como

0: Pero 10 masitas y les dije que mis compañeros queridos sobraremos esta masa porque mañana vamos a hacer buñuelo al que le toque el turno de cocina y lo convertimos el pan buñuelo. Reímos mucho y además estuvimos pensando así que y me miraban los mis amigos. De verdad, tú sí que no estás hecha para estas cosas. Así que es parte de la amistad, ¿no? A pesar de ello, yo los veía que comían el pan la segunda hornada y comieron. No, con plátano ya estaban comiendo y los chicos decían, qué grandes amigos que tengo. Porque cualquiera se podía haber molestado, así como has echado a perder, los he hecho mal. Pero ellos estaban ahí comiendo el pan y al final terminamos, no hay ni un pancito ni el buñuelo. Esa es la amistad. Es la amistad y hay que cultivarlas. Hay que estar en las buenas y en las malas. Y ahora tengo el reto de preparar un buen pan. Y sé que lo voy a lograr en un momento porque quiero invitarles también a los compañeros que degusten como ellos se merecen, ¿no? Así que bueno. Que iba la amistad, la comprensión, la tolerancia y la intención está ahí, ¿no? Yo quise hacer pan un pan delicioso, esponjoso, pero no me salió uno, ¿sabes? Por la temperatura y porque le he puesto poca levadura. Esa es la falla. Y los reconozco y se los dije. Y se pusieron a reír. Me dice, tú te pasas. Así no es. Bueno, lo que quería comentarles al inicio del programa para poder despertar un poco y experiencias así, yo sé que tiene muchas. Hoy es el día de la amistad, así que bueno, vayan a recordar esas cosas si es que no vamos a estar con los amigos. Ay, ay, ay. Primero, agradecida con Dios, con la Madre Tierra siempre, porque ellos son dos elementos fundamentales para la sobrevivencia de la humanidad, ¿no? Cuando pasa algo, como por ejemplo un terremoto, derrumbes, erosiones, incendios, lo primero que hacemos es clamar a Dios, decir, por favor Dios, ayúdanos. Siempre, quienes crean, no crean en Dios, siempre decimos en los momentos difíciles, Dios mío, ayúdame, ¿no? Y luego a la Madre Tierra, ¿por qué tanta tristeza en mi cultivo? ¿Por qué no quieres producir? No hablamos, quienes venimos de la tierra, quienes nos ensuciamos la mano produciendo papa, maíz, haba, hablamos con la Madre Tierra. Decimos, ¿por qué? ¿Por qué no quieres dar? ¿Qué te falta? ¿Abono? ¿Qué ha pasado? Es que es parte de nosotros. Somos parte de esta tierra, por eso tenemos que mantener, ya saben, ¿no? El equilibrio con la madre, ¿sí? Tratemos de no contaminar mucho. Si usted va a ir al mercado, lleve su bolsa de mercado. Si usted va a ir a comprar pan, lleve su bandejita de pan. Así ya no usa bolsas plásticas. Tantas maneras de economizar también tenemos y de cuidar la madre tierra, porque estamos acostumbrados a ir con nuestras monedas, voy a comprar pan y siempre esperamos que nos den en bolsita o desechables. Eso daña al planeta. 4:55, muchas gracias. Ahora sí, vamos a entrar en contexto y vamos a renegar. ¿Qué es lo que está pasando en el país? Como todos, como todas las mañanas, lo primero que hacemos en la revista es revisar el dato del dólar, ¿no? Antes de ello, así como la Aymarita, todos a las 8 estamos pendientes a cuánto subió, como dice Rodrigo Paz, ¿cuántos centavitos nomás está subiendo? ¿Qué les pasa? Tanto alboroto, así nos dicen, ¿no? No son centavitos. Cuando hace un ajuste por el dólar y el boliviano, uy, ahí uno siente, ay señor, tanto ha subido. Antes de hablar de ello voy a tomar un mate que tengo acá porque solo así me voy a relajar. Porque si no, hasta embolia me puede dar, ¿no? De tanto preocupación, hay que cuidarnos. Así es. Ahora sí, ahora es cuando. Anoche, a las 8 de la noche, el dólar, y nos mintieron otra vez, porque el señor Zamora, el que tiene sentencia ejecutoriada por estafa y ahora es ministro de Obras Públicas, la semana pasada ha indicado que el dólar se iba a estabilizar, ¿no?, en 11 bolivianos. Y ayer fue 11 bolivianos. Y era la duda. Yo decía, ¿cumplirá? Porque aún uno tiene fe todavía, ¿no? Pero no. Realmente son unos pinochos. Perdón, Pinocho. Es un muñeco de madera de verdad. Porque Rodrigo Paz ni siquiera es un ser inservible, insensible. Y el dólar subió nuevamente, 11 bolivianos con 13, está, 11 bolivianos con 13, subió el dólar, sigue subiendo. ¿Y ahora qué hacemos? 11 bolivianos, 13 centavos. Un dólar, 11 bolivianos con 13 centavos. Así está el panorama. La nueva subida forma parte del régimen del tipo de cambio oficial flexible, implementado por este gobierno o por este hombre llamado Rodrigo Paz. Por lo tanto, el valor del dólar continúa subiendo y, por supuesto, nuestro boliviano, aquí tengo 20 bolivianos, se devalúa. Si antes 20 bolivianos tenía ese valor, ahora 20 bolivianos es igual a ¿cuánto? A 10 bolivianos. Así nomás es. El gobierno sigue insistiendo y insistiendo que el cambio flexible del dólar va a estabilizar la economía del país. ¿Cuán lejos está de la realidad, no? Así está el país con el retorno de los hijos de los neoliberales, de los antipatrias, de aquellos que creen tener una mente superior y a nosotros, los indígenas, nos dicen vándalos, nos dicen terroristas, nos dicen narcotraficantes, nos dicen chusmas, nos dicen bloqueadores, nos discriminan, nos encarcelan, nos persiguen, pero no se dan cuenta que todo lo que a nosotros nos denominan, ellos, al parecer, sí lo son, nosotros no. El dólar está a 11 bolivianos con 13 centavos. Y el ministro, repito nuevamente, el ministro que tiene sentencia ejecutoriada por estafa de obras públicas, primo de Rodrigo Paz, Mauricio Zamora, lo dijo, que el dólar se iba a estabilizar esta semana o estos días, manifestó, pero no. Mintió nuevamente. Así de mentirosos son este gobierno. 7220-6295, opine sobre este tema, sobre el tipo de cambio flexible del dólar, en qué le afecta, cómo está evaluando hasta ahora. Estamos en fecha 23 de junio, perdón, julio. ¿Qué opina al respecto? Porque esto ya es demasiado. Y no podemos quedar calladitos, a pesar de que estamos en un estado de excepción fallido. Tenemos que manifestarnos, tenemos que hablar. Si no es inmovilizaciones, porque no podemos, porque nos meten a la cárcel. pues hagámoslo mediante la radio, Causa Chuncoca y otros medios aliadas al pueblo, o mediante las redes sociales. Sí, estamos en estado de excepción. Fue un viernes 19 de julio que se dictó. Ahora estamos en 23, son 35 días de estado de excepción, ¿no? Y faltan 55 días para que concluya, porque solamente es por 90 días. Bien. Quiero la primera llamada telefónica, ya la tenemos. Muy buenos días. Causa Chuncoca ya lo está escuchando.
1: 55 días para que concluya, porque solamente es por 90 días. 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
0: A ver, hermano, una recomendación. Tienen que bajar el volumen de la radio que usted tiene en cero, porque si no, la señal por satélite llega retrasado, ¿ya? Para que sea en tiempo real, simplemente tiene que escucharme del audio de su celular, porque vamos a tener la dificultad de escucharnos. Ahora, hola, hola, hola. Hola. Ve, lo voy a tener que colgar porque me voy a volver sorda y tengo el retorno. A ver, hermanos que están ahí escuchando la radio, llamen al 72-20-62-95 y a la hora de marcar tienen que bajar el volumen en cero de la radio que está escuchando usted. Sí, de su radio, esa radio que está ahí. Bájenle, solamente debe escucharnos por su celular, para que cuando yo hable esté en tiempo real. Porque lo que le llega el audio de su radio es con un retraso, ahorita estaba calculando, de 10 segundos aproximadamente y está retrasado. Así siempre funciona. ¿Ya? Por favor, hermanos, eso les pido de todo corazón, con todo el amor del mundo. Así que bueno, 72-20-62-95, hermanos. Despierten, despierten. Buenos días, Causa Chuncoca, lo está escuchando. ¿Aló?
2: Hola.
0: Ay, ¿cómo está, hermano? Hola, hola, ya lo estoy escuchando. Bolivia lo escucha, por favor, continúe con su participación.
2: Buenos días.
0: Buen día, hermano. Lo estamos escuchando. Continúe, por favor.
2: Buenos días.
1: Buen día, hermano. Lo estamos
0: escuchando. Bien, voy a tener que colgarle nuevamente. A ver, hermanos, nuevamente les voy a la recomendación. Ya. Usted levanta el teléfono, aquí está el teléfono, y marca 72-20-62-95 y debe apagar la radio. Su radio que está ahí, apáguenlo todo, en cero pónganle. Y solamente por el celular tiene que escucharme a mí. Cuando le diga buenos días, usted dice muy buenos días, Aymarita, doña Aymarita, como guste, no hay ningún problema. Y dice, mi nombre es, estoy llamando desde ese lugar, y empieza a hablar. Ya, no escuche, no espere que yo le diga, hermano, continúe. Tiene que, usted hable, hable, hable, hable, hable, termina lo que tiene que decir y se despide y ya está. Así es la situación, ¿ya? 72-20-62-95, 72-20-62-95, línea habilitada. Por favor, mis hermanos, eso, yo sé que podemos. Intentemos nuevamente, todo lo podemos, nada es imposible. Muy buen día, Causa Chuncoca, lo está escuchando.
2: Buen día, hermana Enarita, habla Pancho Mamani de La Paz.
0: Bien, continúe por favor, hermano Pancho.
2: Ya, muchas gracias. Mira, a ver, hay veces nos corta también, ¿no? Nos sabotea pues este gobierno. Y recomendarles a los amigos que quieren llamar, ¿no? Y, ¿sabe? Hay que comprarse un audífono y el mínimo hay que escuchar la radio. En el oído hay que colocarse. Eso no dificulta nada. Pero queriendo escuchar con volumen abierto, no pues, no es así, hermanos. Un audífono que lo compren no cuesta mucho, y pónganse al oído y así llamen a la radio. Sale bonito, hermanos, entiendan, no.
0: Solo era para eso, hermano, sí, está en línea, se me fue. Hola, hola. Sí, se colgó ya, está bien. Nuevamente vamos con las llamadas telefónicas. Buenos días, buen día.
2: Sí, hermana. Se ha cortado un rato y habilitado. Ayer... Hola.
0: Continúe, le estamos escuchando.
2: Ah, sí, sí. Ayer, a ver, escuchen. Ayer vino un cliente Jailón, ya un cliente de la derecha, ya, ¿y qué me dijo? ¿Qué me dijo? Así de sincero, este gobierno, a este Pollo Paz, hay que colgar, ya es demasiado, se está pasando, no está en sus cabales, dijo así. O sea, hermanos, ya, carambas, este Pollo Paz ya se está pasándose. Mira, ese Mauricio Zamora, ese delincuente, todavía como ministro. Oiga, no, ya, hermanos, ayer un amigo llamó de Caranavi, no, diciendo que debemos unirnos hasta octubre. Yo apoyo a ese amigo, así debemos unir la idea entre los bolivianos. Ya, este Pollo Paz ya es demasiado. El mismo Jairón dijo, hay que colgar a ese Pollo Paz. Escuchen, hermanos, tenemos que unirnos de una vez por todos, a autoconvocarnos. Hay que autoconvocarnos. Ahora, mire, por eso, por dólar ha dicho, pues hay que colgarse, está pasándose. Así dijeron. Me dijo un Jailón. Ahora, antes de ayer llamó un tal Jorge Callata Calizaya, dice, no, en la tarde, ayer, anteayer ha llamado. Discúlpenme, es un burro ese. Quizás estará escuchando, a la tarde también voy a llamar. Es un burro. Aquí en la radio gente llamaba. Y todos le criticaban, así decía yo, ese ex dirigente, así hablaba, así nomás era, pues, antes los hermanos bolivianos, así nomás eran, pues, los vendepatrias más se metían, carambas, da bronca esa gente, pero una vez más, amigos de Caranavi, hay que apoyar, nos uniremos así, ¿no? No nos haremos tan inteligentes, no... Como si cada uno con su opinión. Nos uniremos a una opinión. Nos uniremos, hermanos. Muchas gracias, hermano. Un abrazo a mi hermano Emo Morales y a mucha fuerza, hermanos del Trópico. El Trópico es capital de la democracia. Muchas gracias. Hasta la victoria siempre, hermano.
0: Que así sea. Hasta la victoria siempre. Bien, actualizamos entonces información. A usted le va a dar algo. Pero bueno, estamos para soportar de pie, nunca de rodillas. El gobierno, Rodrigo Paz, va a destinar $500 millones de créditos del Banco Interamericano de Desarrollo. ¿Sabe para qué? Para pagar la renta dignidad y el bono Pepe. Se están prestando $500 millones del Banco Interamericano de Desarrollo para pagar renta, dignidad y bono. Está bien, digamos, para pagar la renta, pero no debería de ser así. Si te prestas, es para invertir. ¿O qué dicen ustedes? Es que es la receta neoliberal. Simplemente es así. ¿Qué dice? La Cámara de Diputados sesiona y procurará aprobar un crédito de $290 millones del Banco Interamericano de Desarrollo, BID, que se unirá a otros recursos ya aprobados del mismo financiador, haciendo un total de 500 millones para costear el pago de la renta dignidad de los bolivianos. 500, el bono PEPE creado por el gobierno. 500 bolivianos de renta dignidad se va a pagar a los hermanos y hermanas, porque ya no hay plata y por lo tanto se están prestando. Y crean un bono, el bono PEPE, tampoco tienen dinero para pagar. Y muchos ni siquiera cobramos este bono PEPE, porque que no estamos en el sistema, que no está actualizado, que vuelva, que vaya, que el tutor, que no tutor. Es una locura el bono PEPE, es un desastre. Yo creo que del 100% de los que, bueno, tenemos, deberíamos de cobrar el bono PEPE, el 10% habrá cobrado, porque la gran mayoría de las mamás cuando nos reunimos en colegios, ¿te has cobrado el bono PEPE? No, siempre en el banco nos dicen, no, no estás habilitado, vuelva, vaya al colegio, en el colegio, a ver, habilíteme de una vez, no, póngame, pero si ya está en el sistema. Y en el banco te dicen, no, no estás habilitado, 2, 3, 1, se apure, ahí se, chao bono PEPE. ¿Y ese dinero dónde está? May Pikachu, Kanyut Hiti. No, o sea, los bolivianos y bolivianas ya debemos al Banco Interamericano de Desarrollo 290 millones de dólares. Para eso van a ser, otra vez se van a prestar. Sumados todos vamos a deber 500 millones de dólares. Imaginen eso, tenemos repercusiones sobre aquello. A ver, ¿qué dice el ministro? ¿Cómo justifica este préstamo? ¿Ya? ¿Dónde está? Vamos a seguir dando lectura. El primer componente es la transferencia monetaria para aquellos hogares más afectados por el ajuste de precio que se hizo en diciembre. Esto quiere decir aquellos hogares donde tenemos adultos mayores que no tienen ningún tipo de renta, de renta que puedan, pues, generar economía para ellos. Está bien hasta ahí, hay que ayudarlos a los hermanos y hermanas de la tercera edad, pero estos préstamos deberían de ser para invertir en las empresas estatales y que las empresas estatales generen plusvalía o ganancias y con esas ganancias pagar los bonos. No prestarnos para pagar bonos. Esto lo defendió el ministro de Economía Gabriel Espinosa en la presente ocasión que fue ayer, ha presentado el proyecto de ley. Vamos a escucharle a Gabriel Espinosa, que dice ser ministro de Economía. ¿Ya? A ver, ¿qué dice el señor Espinosa? El ministro de Economía y Finanzas Públicas, José Gabriel Espinosa, defendió en la Cámara de Diputados el proyecto de ley para acceder a un crédito de 500 millones de dólares. ¿Cómo lo defendió? ¿Cómo justificó? Escuchémosle.
3: Los 500 millones de dólares se tienen que devolver en un periodo de 22.7 a 40 años en cada uno de esos tramos. Tenemos periodos de gracia, es decir, que en ninguno de los casos empezamos a pagar este año, se empieza a pagar en el caso del componente de capital de nuevos recursos dentro de 8 años y en los otros dos casos dentro de 10 años. Ahora, ¿qué pasa cuando se acabe el préstamo? Yo les he dicho ya en preguntas anteriores y he respondido a esta pregunta, la vuelvo a responder. Me dijeron, bueno, ¿para cuántos bonos alcanza? ¿Para cuánto tiempo? 10.5 meses, se cubre la transferencia al millón de beneficiarios durante 10.5 meses. Esto significa que durante este año ya se habría cubierto prácticamente todo lo que queda del año y principios del año que viene. Y ya para el año que viene nosotros en el proceso presupuestario estamos gestionando los recursos para que este incremento del bono, de la renta dignidad con el bono PEPE se mantengan. O sea, no hay necesidad de un nuevo crédito, no hay necesidad de nuevos préstamos para este acápite. Nosotros estamos recurriendo a esta solución de manera excepcional porque, como le digo, nos habían dejado un presupuesto que de entrada no computaba, no registraba el gasto de la renta de dignidad de más de 3 mil millones de bolivianos.
0: Ahí está el dice que ministro de Economía. Lo ha escuchado muy bien. Ahora
3: si
0: vamos
3: a
0: escuchar,
3: trabas.
0: Vamos a escuchar qué dice uno de los parlamentarios referente a aquello, porque claro, ayer retornaron después de sus vacaciones los diputados, los senadores, y fue su primera sesión en la Cámara de Diputados justamente para escuchar el informe del ministro de Economía del crédito de 500 millones de dólares del Banco Interamericano de Desarrollo. Vamos a escucharle a Guillermo Mendoza. ¿Cuál es su postura?
4: El consenso se ha generado entre las bancadas que están gobernando, que son parte del cogobierno con el PDC, y que quede claro. Y para nosotros es un absoluto orgullo estar lejos del gobierno. Que la gente lo sepa, estamos lejos del gobierno, estamos lejos de este desgobierno, estamos lejos de quienes nos han contaminado el combustible, estamos lejos de quienes están prestando plata, no para reforzar la economía, no para dinamizar la economía, sino para tratar de salvar el momento. Nos dicen, den propuestas, pero ahí tienen nuestro plan de gobierno. ¿Acaso nuestra propuesta no era un plan de salvataje sobre la base de un crédito del Fondo Monetario que ustedes lo descalificaron y que hoy, después de haber perdido 8 meses, después de haberle hecho perder al país 8 meses, no lo están planteando? Hagan pues nuestro plan de gobierno, léanlo, ahí están nuestras propuestas, si quieren que los ayudemos. Así que, presidenta, qué bien que entremos al debate político. Qué bien. No nos importa ser minoría, porque para nosotros queda claro que este es un mal gobierno. No queremos ser parte de este mal gobierno. Y yo no sé si es un exceso haber dicho que este es el peor gobierno de la democracia, pero ¿saben qué? Lo que queda claro es que es el gobierno de la democracia que más rápidamente ha despilfarrado su capital político. Lo dicen todas las mediciones, lo dice un paro de 60 días, y lo va a decir la gente en las urnas en el próximo proceso electoral, sea cuando este fuera. El consenso se ha generado entre las bancadas que están gobernando, que son parte del cogobierno con el PDC, y que quede claro. Y para nosotros es un absoluto orgullo estar lejos del gobierno.
0: Bien, ahí está. Esa fue la intervención de Guillermo Mendoza, que es del partido Alianza Libre de Tuto Quiroga. ¿Cómo es la cosa, no? Entre derechosos se están jalando las mechas. Así es cuando uno tiene amigos solamente interesados, ¿no? Porque en su momento eran amiguis, ay, lo celebraron, lo disfrutaron. Ahora que Rodrigo Paz está mal, está muy mal en su implementación de políticas que no satisfacen al pueblo, sino que empobrecen. Y se dan cuenta también los derechosos de otros frentes. Los han dejado solos, solitos, solango. Llamada telefónica sobre este punto. ¿Cómo está? Muy buenos días. Causa Chuncoca lo escucha.
5: Hola, buenos días. ¿Ya se puede entrar al área?
0: Claro, ya estamos al aire, hermano. Buen día. Continúe, por favor.
6: Llamada telefónica sobre este punto.
5: Hola.
0: Hermano, hola. Hermano, estamos al aire.
5: Muy buenos días, compañeros de Radio Escuchas, todos a nivel Bolivia. Bueno, quiero hacer mis sugerencias, compañeros. Bueno, en ese tema de orgullo, o al mismo tiempo al Andrónico Rodríguez. Bueno, ellos tienen que ser buscados. Por culpa de ellos, Bolivia está sufriendo. Porque se han vendido, porque ellos han preparado el argollo y y varios dirigentes han prestado a esa clase de negocios. Pero, compañeros, ya no más tenemos que organizarnos. Ahora ya tenemos que buscar dónde viven. Ahora, por ejemplo, el estado de sitio ha dictado, bueno, ¿quiénes están haciendo respetar el estado de sitio? Ese es su plan de Estados Unidos, de Trump. Pero ahora hay que buscar esos militares, policías, comandantes, fiscales, ya, ¿dónde viven? Ahora hay que estar buscando, ¿para qué vamos a buscar? A nosotros nos busca, ahora a nosotros nos toca buscar hacia ellos. Y así de esa forma, para poder rescatar nuestra patria, como verdaderos patriotas, compañeros, tenemos que luchar. Pero hay dirigentes antipatrias, esos dirigentes hay que hacer justicia comunitaria. Si es posible, hay que ahorcar en pleno público la plaza. ¿Por qué digo eso, hermanos? Porque varios dirigentes de Central Obrera Boliviana, o de departamental o nacional, ya se van a ese negocio. Pero por eso tenemos que ahora, hay que hacer justicia comunitaria, porque siempre van a hacer así, negocio, negocio, negocio, y Bolivia retro, retro, retro. No, entonces hay que acabar con esa clase de autoridad. No son puras iscariotes. Mire, compañeros, cómo nos ha transicionado tanto tiempo en sufrimiento en toda Bolivia, compañeros, bloqueando, sufriendo día y noche, frío, lluvia, calor, hambre. Pero ahora, el orgullo que ha hecho un gran transición, bueno, esta clase de... El orgullo merece ahorcar en plena plaza pública. Y así, compañeros, esta clase de... no son autoridades. Por esto, compañeros, más que nunca organicemos, más que nunca preparemos, y siempre de esa forma nomás nosotros vamos a esforzarnos, vamos a darnos más y más, compañeros. Con esos problemas no podemos alcanzar. Nos da a mí más fuerza, más ánimo para esforzarnos en tema orgánica. Y ahí, compañeros, todos son nadie, seguimos luchando. Seguimos tratando de los bolivianos compatriotas, y así mismo sigue siempre saludar también a nuestro hermano Evo, sigue adelante con su patria y con sus genuinos de Bolivia. Muchas gracias.
0: Bien, ahí estamos ya con la segunda llamada telefónica. Usted, hermano, hablamos del crédito de 50 millones de bolivianos que se gestionó, que se está prestando Rodrigo Paz y sus ministros del Banco Interamericano de Desarrollo para pagar la renta de dignidad y el bono Pepe, ¿no? Ahora vamos a hablar de otro tema que tiene que ver, a ver, ¿qué está pasando en el aeropuerto internacional de Birubiru en Santa Cruz? Últimamente se está mencionando con mucha frecuencia, no, Birubiru, Birubiru, Birubiru, 6 meses. ¿Qué pasó en estos 6 meses en Birubiru? Son 3 casos que tienen que ver con las 32 maletas. ¿Recuerdan? Las 32 maletas, que hasta ahora no se sabe con veracidad. El gobierno, la fiscalía no se ha manifestado. ¿Qué es lo que contenían las 32 maletas? Muchos dicen dinero, otros dicen armamentos. O sea, así. Es una información que nunca se ha pronunciado ni el gobierno ni la fiscalía. Siempre han indicado, estamos en proceso y seguimos en proceso. ¿Qué hace la fiscalía? Se zasca. les da algo. A ver. 32 maletas vinculadas con una señora ex parlamentaria, ¿no? Laura Rojas, que ahora lo liberaron de esto y creo que está con detención domiciliaria, no sé. Luego también se han encontrado armas de fuego en equipajes en el aeropuerto de Birubiru. Y este último hecho ha sido los 189 kilos de oro. Fiscales, Mal Picayan, ¿dónde están? El aeropuerto internacional de Birubiru de Santa Cruz, realmente en estos 6 meses, arde Troya. Los fiscales no hacen nada. Incluso hay involucrados policías también, ¿no? ¿Sí o no? A 6 meses de que estallara el denominado caso Maletas, que mantiene en prisión preventiva a la exdiputada Laura Rojas y otras personas, un nuevo operativo volvió a colocar el aeropuerto internacional de Birubiru en un centro de una investigación de alto impacto. No hay investigación, ¿no? Porque esta es una nota de un medio derechoso, dice, un de alto impacto, no investigan, solo van, sacan fotos y ya están. El último hecho es de los 189,5 kilogramos de oro valuados en aproximadamente 25 millones de dólares. ¿Sí? ¿Y dónde se iba el oro de Bolivia? A Dubái, en un vuelo charter. Sí. Y vamos a escuchar unas notas para reforzar de lo que estamos diciendo. Tras los últimos reportes de la incautación de 189 kilos de oro en maletas en el aeropuerto internacional de Birubiru, ya indicaron que las maletas lograron pasar, claro, el control de aduana, impuestos, pero no lograron pasar el control del Servicio Nacional de Registro y Control de la Comercialización de Minerales y Metales. Ahí fue. Johnny Coca, coronel de la FELCC de Santa Cruz, informó que las maletas detenidas fueron trasladadas a la FELCN. Adrián Lema Coca intentaba llevar estas maletas con destino a Dubái, ¿no? Adrián Lema Coca es un jovencito. Y vamos a escuchar el informe justamente de Johnny Coca, el coronel Johnny Coca de la Fuerza Especial de Lucha contra el Crimen. Esto es lo que ha manifestado.
7: La persona que estaba pretendiendo exportar una cantidad de 189 kilos de oro a la República de Dubái, Adrián Lema Roca, era el encargado de hacer este trámite. Esta persona refiere que ellos habrían trasladado esta mercancía en una empresa de seguridad Brinks desde la ciudad de La Paz, en un vuelo charter. Tenemos que informar que estaba con el reconocimiento de aduana, habían descrito en detalle la mercancía, habían descrito también los impuestos de ley. Sin embargo, ante esta incongruencia entre la documentación presentada por el Senarecom y la no validación del código QR, es que se lo traslada a dependencias de la FELCC para establecer si existe o no alguna irregularidad. Se ha hecho la contabilización, son 189 kilos de oro que estaban siendo exportados en un vuelo charter hacia Tadería, corresponde a una empresa legalmente autorizada, que cuenta con un NIT. Entonces está verificando si la documentación que ha presentado este señor tiene alguna irregularidad o alguna falsedad, o de lo contrario se trata de un problema en el sistema. Y seguramente en los siguientes minutos u horas máximo se va a definir el destino de esta mercadería y también de la persona que se encuentra en dependencia de la FELCC.
0: Bien. Ahí hemos escuchado el informe del coronel de la FELCN en Santa Cruz, Johnny Coca. ¿Usted qué opina? ¿Cuál es su hipótesis? ¿Qué cree? ¿Cree que este jovencito sea dueño de ello? ¿Que sea los dueños una empresa que elabora joyas? ¿Qué sospecha? Bueno, vamos a escuchar a un diputado que también hace referencia a los 189 kilos de oro que se iba para Dubái. ¿Qué dice?
8: Aquí este señor de 20 años no está el palo blanco. Siempre pues lo agarran al cargador, al guardia. Pero el dueño, estoy seguro que es un pez gordo, que es un magnate, que es un peso pesado. Y a él vamos a ir a ubicarlo. Obviamente colocaron un palo blanco como dueño de este oro. No es el primer viaje que hace. El gran negocio de la aduana, de diferentes instituciones que deberían fiscalizar en el aeropuerto, es la salida del oro y de diferentes metales, los cuales lo hacen por esa línea, obviamente con irregularidades, el cual hay buenas ganancias. Y no es de ahorita, de hace muchos años también, no nos olvidemos de que han salido buenos kilos de oro y el cual ha quedado en nada. Como diputado, el compromiso siempre de hacer seguimiento, de fiscalizar, de llegar a la verdad de los hechos. Porque aquí este señor de 20 años no está en palo blanco. Siempre pues lo agarran al cargador, al guardia.
0: Bien, ahí está. Ahora sí, es su momento. Participe. Llame al 72-20-62-95. Línea habilitada, lo vamos a responder. Bueno, lo voy a responder en este preciso momento. 72-20-62-95, comuníquese con nosotros. ¿Qué opina de lo que está pasando en el país? De las deudas que nos está encajando este gobierno. Se ha prestado el Banco Interamericano de Desarrollo ya 500 millones de dólares para pagar el bono Pepe, la renta dignidad. Este tema de los 189 kilos de oro, ¿qué cree que está pasando? Su opinión es importante, muy buena.
9: Hola, buenos días, Sebastián Coja, muy buenos días. Un saludo desde Montero, habla la señora Portugalán. Bueno, quiero referirme a ese, trama sociada. Ahora sacándose el oro ya también. ¿Acaso no había una norma que tenía que comprar el Banco del Estado? ¿Y cómo es eso? Pero ahí han de estar pues metidos los grandes capos, uno de a pie que no están aletrados, se da cuenta pues que lo manejan entre ellos. Ahí han de estar pues como, allá han dicho, ya se han Perimedos, ese ministro, y toda esa cúpula de esos sinvergüenzas, ahí ha de estar metido. Todos los colgandijos de este mancarrón caragallo, porque yo no sé por qué nuestro presidente así dice, ¿qué presidente va a ser este estúpido que no sabe? Bien decían los chapacos, si a este le entregan un coche nuevo, este en la primera vuelta va a tronar. Miércoles, pero Lara, vos tienes la culpa y yo soy la garantía. Ahora, ¿qué estás haciendo? Lo único sale a una declaración de prensa, decir que no estoy de acuerdo, sí, estarás sacando algunas cosas a la luz, pero las macanas que hacen, ¿de dónde pues tanta plata tenía ese dinero? ¿En qué pues ha trabajado uno para tener semejante cantidad como le han pillado? Pues, oiga, trabajándole, ni así, pues, uno pues no puede ahorrar en el mes ni mil bolivianos. ¿Y de dónde, qué cosa siempre? ¡Qué vergüenza, de verdad! ¡Ay, compañeros, compatriotas bolivianos, los que vivimos aquí dentro de Bolivia! Ya, pero es hora de ponernos jóvenes, niños, mujeres, todos, en una sola lucha. A salir. No sé cómo lo vamos a hacer, pero habrá que tener alguna estrategia. Basta de saqueo, basta, vuelos charteres van a hacer. ¿Cómo es eso que de La Paz sabe? En La Paz solo aquí en Santa Cruz, más bien han detectado. Y si no, ¿y cuántas veces ya habrá salido? ¿Usted cree que es el primer viaje? No, hágame favor. Ya no, Dios mío. Muchas gracias, buenos días. Tengo una impotencia que ya no se puede aguantar esto. Gracias.
0: Bien, vamos a continuar con más llamadas telefónicas. La hermana Marta, ¿cómo está? Muy buen día, hermana.
10: Buenos días, hermana. Hola.
0: La estamos escuchando, hermana.
10: Está bien, hermana, y también quiero participar. Estoy de pedo, estoy llorando. ¿Cómo no está yendo este gobierno? Ese hombre también lo había sacado. A ese joven de 22 años lo había utilizado.
11: Está bien, hermana, y también quiero participar.
10: Sí. Así, hermanita, ese joven lo había utilizado. ¿Cómo de este lado lo ha sacado? ¿Cómo ha hecho para...? Él es pues, no puede ser otro. Él es... El gobierno está haciendo sacar y con sus ministros están sacando, con sus diputados. Ahora, este oro del Banco Central de Reserva haya llevado, estaba llevando a otro país, al viejo mundo, al Bilbao, dice, ay, él se siente a dejar fallar, seguramente va a escapar, tanto se está endeudando, se va a escapar, para escapar, ya ha ido a ver, ya le han pescado, pero ahí no me van a tapar, porque es él, pero el gobierno es el dueño pues, de ese oro, entonces, van a tapar así nomás. No tenemos que dejar así. Ahora otro préstamo está solicitando. Pero tantas veces ya se ha prestado. ¿Dónde está esa plata? Él ya va a ser un año que va a estar de gobierno. Ahora, ¿cuántos años más falta? Él se va a ir, ya no va a estar aquí. ¿Y quién va a pagar eso? A otro siguiente gobierno que va a entrar, a eso le va a robar sus deudas. Vaga así. Pero lo que haremos, hermanos de 9 departamentos. 20 provincias, departamento de La Paz. No dejaremos que este 3 meses que venga, nos levantaremos, que se vaya. ¿Hasta dónde nos va a llegar con sus deudas? ¿Hasta dónde nos va a llegar con sus robos? Lo que están robando. Él no había robado oro. Él es, no es otra gente. Si puede ser otra gente, ya se lo han pronunciado. Su ministro de gobierno. Todos ellos ya lo han pronunciado. Ellos no dicen nada. Solo unos cuantos están sacando palabras en televisión. Eso nomás, ahí nos van a tapar. ¿Cómo vamos a hacer eso? ¿Cómo y nosotros sufriendo con ese dolor que hay que subir? Estamos sufriendo el pueblo. Cada día más nuestro plato ya no sirve. Yo antes viajaba al desaguadero, quería comprarme con boliviano. Ya no quieren, ya no sirve tu plato, me ha dicho. Yo no conozco bien el soles. Antes de ir equivaliendo con el cuánto vale, si en el boliviano no está, ya está bien, si saben decidirse, equivaliendo, saben pedirse. Ahora nada, me he venido nomás que pues yo conozco soles, me he venido nomás, hasta eso nos está pasando. ¿Qué vamos a hacer? Llorar es, pero ya votaremos el gobierno. Ahora ya hubiéramos votado, no nos ha apoyado los choferes, que estaban trabajando tranquilo. Los comerciantes mayoristas no nos ha apoyado, ese Toño Señales, dirigente del Alto, no ha dicho nada. Ahora, ¿qué vamos a hacer? Tenemos que votar. Y los niños cooperativistas igual se han vendido esa vez. Ay, nosotros vamos a ir a desbloquear Chendaldi. Ahora, ¿cómo a ellos les ha fallado? Si quieren más cumplir, ¿qué cosa le voy a ofrecer esa vez para que nos, a los que no nos ayude? Entonces, ni a ellos ni a los niños no hace caso. A ninguno, a todos los palestinos, ahora había ido al colegio. Igual ha ido a ofrecer cosas, no va a cumplir. En vano nomás es. Porque no hay plata. Se está prestando esa plata prestada. ¿Dónde ha ido? ¿Qué ha hecho? Entonces tenemos que levantar, votaremos hermanos, a todos los pagaremos, choferes, comerciantes, contraprotistas, como nosotros, así, gente de pie, que se vaya y nos votarían, ¿hasta cuándo nos aguantar? Ya mucho sin este gobierno, ya no dicen nada, no decimos nada. Por favor, hermanos alteños de 20 provincias de 9 departamentos, que se vaya, ¿a dónde vamos a llegar? Es lo que de pena, él habla cualquier cosa, fácil habla, que ya nosotros mayoría somos pobres en Bolivia, menorías 25% será perjudicados empresarios de nosotros, eso es pena, llorar es, ¿qué vamos a hacer? Ya tenemos que ir, nos levantar, este mes que pase, nos levantar, no haremos caso a nadie, por favor. Eso quiero comentar, hermanita. Muchas gracias.

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5 de la mañana con 49 minutos en todo el territorio nacional y vamos a continuar con la programación Rich Arena desde muy tempranito y vamos a continuar hablando de las políticas desacertadas de Rodrigo Paz. Una de ellas es el cambio flexible del dólar, que realmente está trayendo consecuencias, no solamente en el país de manera interna, sino de manera externa. Y quienes lo están palpando de verdad son los hermanos y hermanas que se dedican al comercio. Quisiera que me llamen los comerciantes en este momento, que es al 7220-6295. ¿Cuál es el calvario que están viviendo ustedes por la inestabilidad o por el cambio flexible del dólar? No, ya no hay inestabilidad, sino que aumenta todos los días, ¿no? Aumenta todos los días. Los comerciantes importadores enfrentan un nuevo obstáculo para abastecer los mercados al país, ¿no? Los que importan, los que compran sardinas, los que compran productos de higiene y traen a Bolivia por mayor y los entregan a las tiendas. Ahora sí que enfrentan una situación muy complicada. ¿Por qué? Este dato dio a conocer la dirigencia gremial de La Paz, Mercedes Gisbert, aseguró que los proveedores en Perú dejaron de aceptar pagos en bolivianos debido a la pérdida de valor de la moneda nacional y ahora exigen transacciones en dólares, lo que quiere decir quienes nos proveen de productos que no se elaboran en Bolivia y por supuesto los comerciantes que van a comprar en cantidad. Los hermanos del Perú dicen, no, ya no nos paguen en bolivianos, por favor, se los ruego, mejor que sea en dólar, ¿ya? Esto por el tipo de cambio flexible del dólar, porque nuestra plata, lo decimos una y otra vez, se devalúa, ya no vale nada. Y lo dijeron los hermanos del Perú, no, ya no nos paguen en bolivianos, no, mejor en dólar. Y ahora, Ari, Rodrigo Paz, ¿qué dices a esos problemas? ¿Sabías?

0: creas que ibas a ocasionar los problemas con tu decisión estúpida del cambio flexible del dólar? Es la pregunta que le hacemos a este señor. Discúlpeme, pero me enoja, me da algo. Vamos a escucharla. Justamente a la representante del sector del gremial, y esto es lo que dijo a través de los medios de comunicación, ¿no?
1: Bueno, la compra de mercadería ya no lo estamos haciendo. ¿Por qué? Porque las ventas han bajado, nuestros mercados se han vaciado, y usted sabe de que en nuestro país no hay fábrica, solo se trae de afuera. ¿Y de afuera cómo se compra? No se compra en pesos bolivianos, porque nuestra moneda está devaluada, ¿no? Muy devaluada está nuestra moneda. Entonces, ni en el Perú, ni en el hermano país del Perú, que estamos cerca, no quieren recibir en pesos bolivianos, porque nos dicen. Incluso nos sentimos ofendidos cuando ellos dicen que nuestra moneda ya no sirve para nada. Bueno, la compra de mercadería ya no lo estamos haciendo. ¿Por qué? Porque las ventas han bajado, nuestros mercados se han vaciado, y usted sabe de que en nuestro país no hay fábrica, todo se trae de afuera. ¿Y de afuera cómo se compra? No se compra en pesos bolivianos, porque nuestra moneda está devaluada, ¿no? Muy devaluada está nuestra moneda. Entonces, ni en el Perú, ni en el hermano país del Perú, que estamos cerca, no quieren recibir en pesos bolivianos, porque nos dicen. Incluso nos sentimos ofendidos cuando ellos dicen que nuestra moneda ya no sirve para nada. Bueno, la compra de...
0: Bien, ahí está. Participen, llamen al 72-20-62-95. Ese es el número de la Radio Causa Chuncoca, ¿ya? 72-20-62-95. 72-20-62-95. Voy a recalcar una vez más la línea telefónica porque me están llamando a mi personal. Mi personal no está conectado a la consola de la emisión de la radio, así que no les voy a poder responder. El número de la radio es la 72-20-62-95, 72-20-62-95, línea habilitada en este momento, 72-20-62-95, voy a repetirlo una vez más, ¿ya? 72-20-62-95.
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0: todos.
1: Bien, vamos a continuar con más llamadas telefónicas. Muy buen día, Causa Chuncoca, lo escucha. Aló, aló, aló, buen día, buen día. Siguiente llamada telefónica. Muy buenos días, Causa Chuncoca, lo está escuchando.
2: Buen día, hermana Aymarita. Le habla don Víctor Castellón, de aquí de Villas Ibero.
1: Un gusto siempre. Continúe, por está? Favor.
2: Muy bien, yo quería opinar. Estaba escuchando que hay este robo de nuestro oro, que sus de Rodrigo Casamora se lo están robando, y aparte de eso está bien comprometido en el narcomaderas, narcoterrorismo, narcotráfico, el Rodrigo Casamora. Entonces, ¿qué podemos hacer? Es organizarnos de una vez todo Bolivia, y organizar, como decía la vez pasada en el mes de marzo, decía, una coordinadora a nivel nacional por la defensa de la patria, por la defensa nacional, porque la central obrera boliviana ya está muerto ya. Ahora nos damos cuenta que todos los dirigentes de la central obrera boliviana, desde que se fundó por Juan Chingo Oquendo, eran agentes de la CIA, eran toditos traidores. Ahora está el pueblo, la juventud, más que todo los profesorcitos, los gremialistas, los famosos transportistas que han traicionado al pueblo boliviano, ahora tienen que arrepentirse, ahora tienen que saber, tienen que despertar ahora, porque ahora mira lo que nos está haciendo este Rodrigo Casamora, el hijo del narcomirista Jaime Casamora, el nieto del Mono Paz Estensoro. Porque hay que saber bien la historia, hay que conocer. En las escuelas, en los colegios, no nos enseñan la ideología política, la historia de nuestro país. Nos enseñan otras cosas: a bailar, a adorar a los ídolos, a festejar las fiestas paganas. Hermanita y Marita, todas estas cosas, lo que nos está pasando es porque nosotros somos idólatras, adoramos a todos esos dioses, esas fiestas paganas inventados, traídos por los españoles y traídos por la Iglesia Católica, traídos por la Iglesia Romana. Eso nos está pasando. Por eso nos está, de mal en peor, nos está pasando. Primero, con Áñez, el golpe de Estado del 2019. Segundo, con Luis Arce Satacora. Toda la plata se la han vaciado. Ahora con este narcopollo. Ahora quiere destruir a todas las organizaciones sociales para adueñarse de nuestras tierras, de todos nuestros recursos naturales. Por eso, porque somos idólatras. Todos esos ídolos publicados de Yeso, Virgencita de Cupiña, de Cochoca, el Gran Poder, son dioses muertos, dioses paganos que no tienen ningún fundamento. El único, nuestro Padre Creador, que somos creados a su imagen y semejanza, cada persona, Él es nuestro verdadero Padre. Tampoco existe la Pachamama solamente es una imaginación del ser humano, desde los incas. Por eso también han sido exterminados, entregados en sus manos de los españoles, los incas. Pero ellos adoraban a la tierra, diciendo que es Pachamama, al Tata Inti. No, el sol es una criatura creada en el cuarto día. La tierra se ha creado en el segundo día se ha creado. Ahí está avisando en Génesis, capítulo 1, en el todito el capítulo está avisando, no existe la Pachamama. Entonces, por esa razón, todas estas cosas, esta crisis que estamos atravesando, que el dólar se está disparando, cuánta gente pobre está sufriendo hoy en día, señorita, hermana y Marita, ¿ya? El otro día un caballero habló, tenía toda la razón del alto, que hay que adorar a la idolatría. Muchas gracias, hasta luego, hermana y Marita, que Nuestro Padre los bendiga.
1: Gracias, hermano. Se le agradece mucho. Hay que respetar también las creencias que uno tiene, ¿no? Tratemos de no involucrar mucho ese tema. Si usted cree en Dios, perfecto. Si cree en la Pachamama, perfecto. No sé, si cree en la Virgencita, también perfecto. Eso personalmente cada uno lo maneja, ¿no? Depende a su creencia y su religión. Esos temas de lo que son el evangelismo, el catolicismo, lo dejaremos a un lado y hablaremos de política. Y les ruego mucho porque luego llama a otro hermano, llama al otro y empezamos a quedar en desacuerdos, ¿no ve? Como dice también, escuché, si uno es creyente y es cristiano, lo tiene que tener en su corazón. Y si uno es católico y cree en la Virgencita, también. Y si uno no cree ni en Dios ni en nada, se respetamos, es decisión personal. Listo. Aclarado esto, ya son las 6:02. 6:02 en todo el territorio nacional.
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1: 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Bien, bien, amigos y amigas, vamos a continuar con más llamadas telefónicas. Muy buen día, Causacho Uncoca lo escucha.
3: Buen día, hermana Aymarita, le hablo Jorge Campos, aquí desde el municipio del Alto La Paz.
1: Muy bien, continúe, por favor.
3: Gracias, hermana. A ver, lo que usted preguntaba con relación a la situación económica. El Decreto Supremo 5503 en su primer considerando indica que el 2019 habían reservas en oro de 42 toneladas. ¿Quién ha dejado eso? Juan Evo Morales Ayma, al cual le mando un saludo. ¿Qué ha pasado? ¿Por qué ahora solamente tenemos 6 toneladas? ¿Se ha hecho una auditoría? ¿Quiénes se lo han llevado? ¿Quiénes se lo han robado? ¿Acaso no es la Yanine Áñez, el Luis Arce? ¿Se ha investigado eso? Porque si no se está investigando eso, entonces son cómplices y encubridores los del actual gobierno. Por un lado. Por el otro lado, ¿por qué el dólar era paralelo al boliviano? Un boliviano era un dólar. ¿Por qué esa situación? Porque el país era estable. Ahora nos van a decir, nos han dejado los pozos llenos de gas, de petróleo. ¿Pero quién ha nacionalizado, pues? ¿Caso no ha sido Juan Evo Morales Ayma? ¿Les recuerdo a los que dicen eso? Que los pozos estaban llenos, todo eso. Que hasta en boca de pozo éramos dueños los bolivianos. Salía de boca de pozo y eran de los extranjeros. ¿Acaso no comprábamos gas licuado de petróleo de la Argentina y nosotros le vendíamos gas a precio solidario? ¿Quién ha hecho ese acuerdo? Carlos Mesa. Y termino con lo siguiente. El 2013, como Bolivia tenía bonanza, había ahorrado ese presidente, ese administrador, Juan Evo Morales Ayma, a dos países de Centroamérica les hemos prestado, como nunca, en la República del Hambre. Bolivia había prestado a dos países. Ahora, estos días se está hablando, voy a recordar que en noviembre del 2025, el último ministro de Justicia, no quiero dar su nombre, pero como tenía una sentencia ejecutoriada, lo han cesado el Ministerio de Justicia. Eso ya es juicio de responsabilidad a la persona que lo ha nombrado de ministro de Justicia, con antecedentes judiciales, sentencia ejecutoriada, violando la Constitución Política del Estado, artículo 243. Ahora, en estos días también otro diputado ha denunciado que hay un ministro con sentencia ejecutoriada. Pregunto yo y pregunto a los oyentes de Radio Causacho Uncoca, ¿también se va a cesar el Ministerio de Obras Públicas, ya que tiene sentencia ejecutoriada? Y esa es la lógica del gobierno, para evitar un juicio de responsabilidades, Gracias, hermana Aymarita. Tenga feliz jornada.
1: Bien. Muchas gracias. Vamos con la siguiente llamada telefónica. Muy buenos días, Causacho Uncoca. Lo está escuchando. Buen día, ¿aló? Buen día. Bien, aguardamos entonces el próximo contacto. Buenos días, buenos días. Llamen, línea habilitada, el 7220-6295. Causacho Uncoca lo escucha. Muy buen día.
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1: A ver, hermano, ya está al aire.
2: Ya.
1: Buenos días.
2: Buenos días, hermano. A ver, hermano, ya está al aire. Sí, hermana. Buenos días.
1: Buen día, hermano, lo estamos escuchando.
2: Ya estoy llamando de aquí de San Julián. Estoy llamando de aquí de San Julián.
1: Bien, le voy a colgar, hermano de San Julián. Me hubiese gustado escucharle, pero le voy a dar tiempito aún. Puede llamarnos. A ver, tiene que, para todos los hermanos que están ahí intentando llamarnos, por favor, baje el volumen de su radio, esa radio que está ahí escuchando la programación, tiene que bajarlo a cero, póngale. Solo escúcheme por el celular. ¿Por qué? Porque llega con unos segundos de retraso y es por eso que no podemos comunicarnos. Si solamente me escucha de manera por su celular, me escucha a mí, ¿no? Ahí usted va a poder hablar y tener esa comunicación fluida. Bajen siempre el volumen de la radio, se los ruego, se los imploro de todo corazón, porque si no, no vamos a poder, no se puede, pues, la comunicación. Así que, bueno, se les pide de todo corazón, con todo el respeto que usted se merece, hermano. Llámeme nuevamente al 7220-6295, pero ahora baje el volumen, bájelo absolutamente todo y solamente escúcheme por el celular, ¿ya? 7220-6295. Buenos días, Causacho Uncoca, lo está escuchando.
2: Bueno, buenos días.
1: Ahora sí, hermano. Continúe, por favor.
2: Le estaba llamando, hermana periodista. Yo soy de acá, de San Julián. Cuestión de... Yo me llamo Carlos Flores. Entonces, yo quiero decirle, hermana, más claridad. Es en nuestro gobierno que es muy traidor, muy mañudo, mentiroso. Pero ¿qué es lo que está haciendo ahora? Ahora se sabe que ya le han quitado los oros que le estaba mandando a otro país a venderlo. Pero ¿qué pasa? Y ese oro era nuestra garantía, nuestra reserva del país, de nuestra Bolivia. Ahora resulta de que se lo están vendiéndose pedazo en pedazo, se lo están mandando a venderlo. Pero imagínense, hermana, los que escuchan de todo el país a donde llega esta emisora, hermana, que se den cuenta nuestros hermanos bolivianos, que se den cuenta que nuestras reservas ya no tenemos, se lo están acabando, y sobre eso todavía se lo están vendiendo nuestro oro y todavía se están prestándose plata, hermana. Entonces, ¿a qué situación estamos llegando? Lo que decía que era para bono Pepe, para bono Dignidad. Hermana, el bono Dignidad había nomás. Sobre bono Dignidad la tenían que darnos 500 bolivianos de bono Pepe. Pero resulta, no hay bono Pepe, sino que se aumentó nuestro bono Dignidad, son 350 era. A los 350, 150 más se aumentó bono Dignidad. Pero bono Pepe era 500 bolivianos, muy aparte era. a lo que se dan cuenta la gente, porque esa era la propuesta del gobierno. Pero ahora se complementan ahora sobre bonos 350 y 150 le aumentan ahí para llegar a 500, pero lo llaman PETE, ¿no es cierto? Quitar los engaños nos hacen a la tercera edad. Entonces, por tal razón, yo realmente que se den cuenta todo Bolivia, como lo están vendiendo nuestras reservas. Entonces, compañeros, hay que movilizarse, hay que hacer, digamos, una para poder ya de una vez solucionar nuestro país, porque si no, no vamos a poderlo y se lo van a acabar vendiendo en precio de la muerte, ¿no es cierto? Nuestro país va a quedar en toco, va a quedar en otra palabra. Y eso nomás quería explicarle, hermanita Aymara, y discúlpeme porque realmente nuestro país está bien decaído, pero hasta cualquier dato, pero va a ser las cosas con que vamos a tener que lograr nuestro país que salvar, en otras palabras se llama. Gracias, hermanita.
1: No, a usted siempre, porque esa es nuestra realidad. Estamos mal en el país.
2: Gracias,
1: día
2: hermanita.
1: Que pasa, estamos mal. Estamos mal, no por culpa del boliviano trabajador, no culpa de usted, no es culpa de usted que trabaja todos los días, se levanta muy temprano, se duerme tarde y se levanta otra vez y continúa trabajando. Es culpa de Rodrigo Paz, es culpa de los traidores, es culpa de la señora Áñez, es culpa del golpe del Estado. Así de claro, eso lo dicen los hermanos y hermanas que nos llaman todos los días. Pero ¿sabe qué? Todo hombre o mujer que haga daño a un pueblo entero, que lleve a la miseria y a la extrema pobreza, la vida da vueltas, ¿no? Y cuando uno tiene un equipo de trabajo, en este caso un equipo de gabinete como el incapaz de Rodrigo, porque su equipo de gabinete, sus ministros, tampoco fue elección del incapaz, sino que le impusieron Samuel Doria Medina, Tuto Quiroga, entre ellos, ¿no? Le dijeron, él va a ser tu ministro y cállate. Así fue. Ahora, ¿qué es lo que está sucediendo? Cuando tú no tienes gente de confianza, no, en tu equipo de trabajo, personas que realmente estén comprometidas con el pueblo y no estén por dinero, por pega y por otros temas, te traicionan. Cuando estás mal, ¿qué hacen? Se van, te dejan, te dicen chao, gracias, yo no voy a estar contigo porque no pienso quemarme, no pienso manchar mi nombre más de lo que ya está, ¿verdad? Así son. Y es lo que está pasando en el gobierno, porque hay rumores de que uno de sus ministros, de Rodrigo Paz, impuesto por supuesto, el José Luis Lupo, estaría a punto de dejarlo, de renunciar e irse. ¿Sabe quién ha confirmado esto? Lo conocen más como el Kencha, ¿no ve? Samuel Doria Medina, él lo dijo. Vamos a escucharlo un poquito de cómo se está viniendo. Se están clavando a la piscina sin agua, Rodrigo Paz.
4: Pero el grupo ya está de salida. Nosotros cuando nos enteramos que el presidente lo llamó y le pidió que sea su ministro de la presidencia, claramente le dijimos que había que contribuir al país y que nosotros teníamos un plan muy claro y que el presidente le había ofrecido que como ministro de la presidencia iba a ser una especie de gerente general del gabinete, del gobierno. Pero ya cuando se ha desempeñado el proceso, no ha sido así, no ha sido así. Yo he comentado de que en el mes de mayo, cuando comienza el conflicto, el presidente organiza un gabinete de crisis y curiosamente no estaba Lupo en ese gabinete. Después, yo creo que se dieron cuenta, un mes después se dieron cuenta del error, que Lupo era el único que tenía amplia experiencia en gobierno, había estado en tantos gobiernos, y lo llaman, y tiene un rol muy importante en el diálogo, en el decreto de estado de excepción y todo lo demás. pero inicialmente lo apartan. Y muchas cosas que el Lupo ha tratado de hacer han sido frenadas, ¿no es verdad? Entonces, Lupo está y no está, ¿no es verdad? Porque si hubiera tenido toda la confianza y respaldo del presidente, esto hubiera tenido otro ritmo, hubiera sido distinto, pero no. El presidente tiene grupos de confianza donde el Lupo no encaja, ¿no es verdad? Entonces, desde ese punto de vista, yo veo, y por lo que he escuchado de Lupo, él está con un pie afuera.
1: Ahí está. Así está. Participe, por favor. Llamen, ¿qué opinan de esto? A mí me llena de alegría que el gabinete de Rodrigo Paz esté viniendo al pique. Ay, solo se están destruyendo sin necesidad de nada, ¿no? Así que bueno, 7220-6295, línea habilitada. Muy buenos días, Causa Chuncoca, lo escucha. Aló, aló, aló. ¡Aló!
5: Buenos días, señorita.
1: Muy buenos días, hermano. ¿Cómo está? Por favor, participe. Lo estamos escuchando.
5: Me llamo Julio Condori y llamo desde la avenida Evo Morales. Ay, señorita, no sé ya qué pensar de esto de la derecha. Ya tengo muchas cosas de la derecha. Sinceramente, con todo lo que hablan, por ejemplo, este sujeto, no le voy a decir con... ¿Cómo podría decirle? Con educación, con primura, decirle, señor, no, estos de la derecha hay que tratarlos como lo que son. Este chamuco, mire lo que ha hecho hace 30 años atrás. Ha vendido todo, no le ha importado las tierras, el pueblo. No ha hecho nada. Ahora viene con esa... No sé qué decir, caramba, ¿qué respeto puedo tener con este sujeto? Yo no soy una persona que yo le voy a creer todo lo que dice. Lupo se está saliendo ya, está poniendo un pie. Dice, no, este desgraciado, este cabro, así le voy a poner con ese adjetivo. ¿Y qué más adjetivo más le podría poner? ¿Cómo no se engaña? Y la verdad es que mucha gente que no conoce historia, quienes son especialmente los jóvenes, los engañan así. ¿Y esto queriendo hacer el sana-sana? No, este es un hipócrita. Caramba, como dicen, ese es un cabro. ¿Por qué le digo cabro? Jesús separó de ovejitas de cabros que eran juntos, ha separado ovejitas a este lado y cabros a este. ¿Por qué ovejitas? Ovejitas obedecen y los cabros no obedecen. Este es ese tipo, este es un hipócrita. Y habla con su boquita, caramba. No sé cómo está. Y le han publicado por todo lado. Justo como fuera una noticia bomba han dado esta noticia ayer. Y justo hoy día me se le siguen publicando. ¿Cómo lo publicamos a este cabro? Este encubridor. ¿Qué quiere decir encubridor? Un alcahuete. Eso dice, vayan a Google a preguntar, a diccionar. Eso dice, póngale alcahuete, encubridor, corrupto. Nadie le dice de los 300 millones que ha vendido, ha pagado impuestos, no ha pagado, por eso es encubridor, por eso es un cabro. ¿Qué tipo más sinvergüenza? De la misma calaña que el podrido Paz, igualito, la misma. Una punta de excrementos estos tipos. ¿Qué hace sana sana el bonito? Ahora, ¿qué va? Hay mucha gente que le va a creer, ¿no ves? Se está arrepintiendo, va a decir, no, esto no se arrepiente, todos los ricos jamás se han arrepentido, y están las escrituras. ¿Qué le ha dicho al rico? A ver, ve a votar a tus ricos y sígueme, le dice. ¿Qué ha hecho el rico? No ha podido hacer eso, por eso es el rico, un fariseo. A este hipócrita, a este cabrón, hay que saberlo anular mentalmente y hay que conocerlo. Así nos está pasando. El dólar, todo está subiendo. Todo. Ahora, ¿qué vamos a hacer? A ver, ¿qué se hable a ver de eso? ¿no? Hay otros encubridores, como Lara, otro encubridor, y dice, yo no soy encubridor, ¿y qué está pasando? A ver, están cubriendo, toditos son estos, unos encubridores, unos alcahuetes son. Yo tengo señorita que habla, le hago así, que estas palabras son duras, pero es hora de hablar fuerte y concreto y claro. Eso de estar siendo tibios, leves, se aprovechan, se ríen en nuestra cara a la derecha. 500 años se han reído en nuestra cara, 200 años de publiqueta se han reído en nuestra cara. Si no fuera gracias a Evo Morales, pero todo está escrito aquí. ¿Por qué Evo Morales entró? Nos está levantando. A mí a lo menos, yo no conocía estas cosas. Hace 20 años no conocía. No podíamos ni leer. Por eso les digo a todos, lean historia. El que lee, piensa. El que no sabe leer historia, no sabe pensar. Hasta luego, señorín.
1: Hasta luego, hermano. Bien, ya son las 6:22. Antes de irnos a nuestra tanda publicitaria, vamos a escuchar una canción que es muy bonita. Esperemos les guste. Sebi, vamos con... a relajarnos un poco después de haber realmente renegado mucho por todo lo que está pasando en el país. A mí me relajan las melodías, nuestra música, nuestros instrumentos. Es el caso de los Carcas, ¿no? El árbol de mi destino. Luego vamos con la tanda publicitaria.

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0: después de haber escuchado las diferentes intervenciones a través de las llamadas telefónicas, haciendo un análisis de todo lo que pasa en nuestro país, ahora nos vamos a otro espacio, el último de los avisos y comunicados.
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0: ¿Qué tenemos aquí en el negocio, en Rich Arena? ¿Qué avisos hay?
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Vamos con el comunicado. El sindicato San Pedro de Sacaba, que es parte de la sede de la Central Unión Espíritu Santo de la Federación Yungas Chapare, está comunicando a toda la población que está prohibido el ingreso dentro del área del sindicato. ¿Por qué? Porque últimamente se han perdido herramientas de trabajo, motofumigadoras, cortadoras, también se han robado plantas de coca. Por eso es que han determinado que ninguna persona extraña puede ingresar al sindicato San Pedro de Sacaba, que pertenece a la Central Unión Espíritu Santo Yungas Chapare, ¿ya? Si usted quiere ir a visitar a sus parientes, simplemente avise y comunique y ya, listo, puede ingresar. Seguimos con más avisos. Aviso de requerimiento personal. La empresa Favopal requiere contratar los servicios de hombres y mujeres para la planta procesadora. Los interesados presentarse en la fábrica. Están ubicados en la avenida Panamericana, en el kilómetro 183, zona La Ocaeñe, a las 7 de la mañana. Sí, vamos. Si usted está sin trabajo, la empresa Favopal requiere contratar operarios y operarias. Hay un buen trato, le van a dar almuerzo, cena, pago puntual. Anótate el número 7172-0432, 7172-0432.

0: Atención, vamos con más avisos y comunicados. Atención, la empresa Bolispania está buscando igual operarios y operarias con un sueldo de 3.300 bolivianos. Usted solo tiene que llevar su carnet de identidad y muchas ganas de trabajar. El sueldo es de 3.300 bolivianos. ¿Dónde están ubicados? En Chimoré, en el trópico de Cochabamba, en la senda 3, frente al restaurante La Jota. Mayores informes, llamen al 71-73-40-43, 71-73-40-43, Bolispania, y si alguien quiere contratar personas.
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0: Continuamos con más avisos y comunicados. Hay corte de energía para hoy 23 de 8:30 a 12:35 en Villa Tunari, en la localidad de Buenavista, carretera Villa Tunari, Terasama y calles aledañas. Tome sus previsiones.
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0: Vamos con más avisos de ELFEC. 24 y 25, corte de energía de 7 de la mañana a 13 horas, municipio de Puerto Villarruel y Virgarzama, barrio San Miguel, zona Colonia Libertad, Colonia Majusalén, Villa Cristal, Colonia Nazareno, Nueva Belén, Sindicato Lupe Lupe, 16 de julio Nazareno, sector de Puente Sajta, sector Daza Ordanza, zona Manantial, Tarija, Nueva Jerusalén, Capinota, San Gabriel, Colonia Majusalén, zona Cristal, zona Santa Ana, Colonia Nazareno, cruce Nazareno, Valle Sajta. Ahí se va a cortar la luz el 24 y 25 de julio de 7 a 13 horas.

Seguimos con más avisos. 27 y 28 de julio se va a cortar la luz de 7 a 13 horas en el municipio de Puerto Villarruel. En la comunidad de Tamborada, comunidad de Chimboco, comunidad Porvenir, Miguel Zambrana, Villa Berloni, San Benito, comunidad José María Linares, comunidad San Benito, comunidad del Sol, barrio 21 de septiembre, comunidad Israel, comunidad Quillabamba, barrio Villa Flores, comunidad Santa Fe, comunidad Villa Rosario, comunidad Santa Fe, Ernesto Daza, comunidad Nueva Zábala, comunidad Cornelio Saavedra, sector Zabala 2, colonia Suchicas, colonia Topater y Zarzaba. ¡Qué nombrecitos! Sí, interesantes los nombres. Quillabamba, por ejemplo. Bonito, ¿no? Comunidad José María Linares, tan largo. Pues cortito pongan los nombres. Ahí estamos, muchas gracias por la sintonía y la preferencia. Hemos terminado con los avisos y comunicados. Gracias, Elenir Echeverría, siempre tan gentil. Ahora, ¿qué hacemos? Tenemos tiempo, pero bueno, ¿qué tal si escuchamos un poco de música? ¿Sí? A ver, ¿qué podemos escuchar? Este tema, que es muy buena también, ¿no? A ver, ¿dónde está? Mejor cantaré yo. ¿Quieren que cante? Soy muy buena cantando igual. Mejor no. Mejor hay que invitar a los artistas bolivianos que se inspiran y nos regalan hermosos ritmos musicales.

Bien, de esta manera hemos llegado al final de la revista Rick Charina. Sí, mientras usted va desayunando ese delicioso caldito de pollo criollo o un runtuwaiku, no sé, un apicito con pastel, un cafecito con marraqueta, o simplemente usted está ahí despertando recién, o ya cambió de bolo, no importa. Igual nosotros, aquí la Imarite está desayunando igual. ¿Sabe qué estoy comiendo? Lo que le invitaron al hermano Evo Morales Saima en la inauguración de la Expo Fruit. Gracias, hermanos. Muy bonitas sus stamps. Estuve por ahí el día viernes en la nochecita. Vi, dije, qué deliciosos. Pero bueno, como teníamos fruta acá, no compré nada. Aún la tenemos. Estoy degustando de un manjar. Delicioso. Un plátano moradita, rica, exquisita, es un desayuno único. Así que bueno, siempre desayunen antes de salir al trabajo, no se vayan a la apurada corriendo, porque le hacen daño también a su cuerpo. El cuerpo es un templo, es una creación perfecta de nuestro Todopoderoso. Bueno, con esto me voy. Buen día, Bolivia. El retorno será para las 9 de la mañana. Nuevamente estaré junto con ustedes, encaminando junto al pueblo. A las 7, Bolivia en la noticia. Permiso.

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2: Yo soy presidente el 8 de noviembre, me cocinan y el 9 estoy haciendo el decreto del 50-50. Le voy a meter tajo de entrada, nada de 100 días. Yo tengo claro el proceso de las autonomías, tengo claro que este país va a ir los siguientes 20 años a una visión federal y yo voy a ser el primero a iniciarse.
3: Eso decía en su momento Rodrigo Paz y posteriormente hay otros, muchos otros videos donde trata de explicar que no se trataba de un simple movimiento económico tal cual, según él, está pensando la gente. En otro video vamos a escuchar, y esto es lo ultimito, ¿no? Porque fue una entrevista, creo, en Radio Panamericana, a donde fue en su aniversario a la emisora, para decir, en relación al 50-50, no es cuestión de repartir solamente recursos. Es decir, el presidente se complica la vida al tratar de explicar qué significa realmente el 50-50. A ver, escuchemos.
4: Hoy día hay una serie de debates que se están proponiendo en el país, por ejemplo, en el caso del 50-50, cómo desestructurar este Estado para generar un nuevo Estado que esté al servicio de la gente, porque no es cuestión de repartir recursos, es generar un Estado eficiente, un Estado central, pero también eficiencia en gobernaciones, eficiencia en alcaldías. Entonces, todos estos cambios estructurales, como digo, el 50-50, Bolivia en el mundo en Bolivia, y ahí en el tema del 50-50 aprovechando, no es un problema que el gobierno central le vaya a repartir recursos a las regiones o instituciones del Estado tranca o el Estado este centralista y se la mandamos a las regiones, si van a recibir lo malo que se ha generado del Estado central. Entonces, la condición es cómo estructuramos un nuevo Estado que sea eficiente en alcaldías, en gobernaciones y gobierno nacional.
3: No sé cómo entendemos ahora, presidente, no sé.
5: Qué contradictorio, ¿no? Yo escuché en una oportunidad, hay que meter nomás, cuestioname. Ahora él también habla de meter. Al día siguiente, en su posición, 8, 9, ya debe estar 50-50. Voy a meter 50-50 y no metió nada.
3: Nada, no hizo nada.
5: Ahora dice, Rodrigo Paz condiciona 50-50 a una reforma estructural del Estado. ¿Cuándo llegará eso? No creo que llegue con Rodrigo Paz ninguna reforma. Segundo, igual, el gobierno plantea una transformación estructural del Estado antes del 50-50. Y están convocando gobernadores, no sé si es alcalde también, para el 5 de agosto a Sucre para tratar esto. Aquí era aparecer con motivo de fiestas patrias con gobernaciones, alcaldes, en términos populares, una mamada. Usar, aparecer con autoridad, como fuera realmente presidente de todos. Pero nos informó que Leonardo Loza no está invitado. Sí. Pero perjudican a los gobernadores, pues. Los gobernadores tienen que hacer sus actos cívicos con el motivo 6 de agosto. Tienen que encabezar en los 5, en los 9 departamentos. A 5 lo están convocando. A ver, los de PAN no pueden poder volver hasta Pando. Con atraso de los vuelos al 6 de agosto, solo para aparecer a Rodrigo Paz con los 9 gobernadores, 8 gobernadores, ay, para esta usando su pretexto 50-50, recuérdese.
3: Sí, amigo. Sí. Invitó también a los alcaldes.
5: Alcaldes también. No tiene base social. Es un presidente por accidente. ¿No? No tiene estructura. Y ahora con engañitos. Igual que Lucho, solo falta piedra fundamental. ¿Ah? Pero, ¿qué es la verdadera 50-50? ¿Qué dijo? Va a modificar la ley de hidrocarburos y ahora va a ser 50-50 con las transnacionales. Por favor, ¿dónde está ese tan? ¿Debo entender? Esa es la verdadera 50-50. ¿Qué dijo Gonzalo Sánchez Lozada para la mal llamada capitalización? 51% para el Estado, 49% para las transnacionales. En los hechos ha sido 82% para las transnacionales, 18% para los bolivianos. Ahora, el planteamiento de Rodrigo es peor que de Gonzalo Sánchez Lozada, 50-50 con las transnacionales. ¿Qué hizo cuando Rodrigo Paz convocó a los alcaldes electos? Varios de estos compañeros me llaman, bueno, no, no vayan, es presidente, vayan a escucharlo, vayan a plantearlo, exijan. Yo dije, exigen que siga programa Mi Agua, Mi Riego, Mi Luz, programa Bolivia Cambia, exigan que es programa social, par, pasa, ya no hay. Ha terminado eso. Que cumpla con sus compromisos, vivienda con dos pisos, que cumple eso, vayan a decirlo. ¿No? Nada. Y les ha dicho, y están los medios de comunicación, ahora las obras van a ser 50-50 con las alcaldías. Si es en colegio, no 50, por ciento pone la alcaldía, otros 50 el gobierno nacional.
3: No van a soportar.
5: No va a haber. Ese es el verdadero 50-50. Y durante la campaña mintió. Yo también entendí eso. Eso se entendía, eso dijo en el fondo. Toda la recaudación, 50% se va a los departamentos. Y ahora sujeto a una reforma estructural, solo para perder tiempo.
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3: ¿Cómo están, señoras y señores, oyentes, amigos en todo el territorio boliviano? Bienvenidos y bienvenidas a Bolivia en la noticia. Y debemos indicarles que el tema del oro en el aeropuerto de Birubiru, parece que el aeropuerto de Birubiru se ha convertido en zona franca o un hub internacional de donde sale droga, de donde sale o llega droga líquida, de donde sale ahora oro, sin que haya nada de control. Imagínense, Santa Cruz se está convirtiendo a esta altura en el lugar más controversial por recibir y salir droga en madera, llega droga en aviones, se llevan oro, en fin. ¿Qué mal prestigio le están haciendo a la ciudad de Santa Cruz y el aeropuerto de Birubiru en Santa Cruz? En verdad, Bolivia está quedando demasiado dañado, no solamente por el mal gobierno que viene haciendo una crisis económica a nuestro país, sino por todos estos actos, muchos de ellos en actos de corrupción, como son la famosa gasolina basura, otros actos de corrupción de los que se han hablado, y estos hechos, malditos hechos, que tienen que ver con narcotráfico y ahora con llevarse oro. Nadie controla. Dicen ahora que altos funcionarios del gobierno de Rodrigo Paz habrían autorizado que ese oro salga nomás, pase nomás la aduana. ¿Quiénes serán? Seguramente las investigaciones tienen que dar con quiénes son esas personas. Mientras tanto, denuncian que se ha saltado todos los pasos. El presidente de Cadetran, don Álvaro Aillón, ha explicado que la exportación de minerales por carretera cumple procedimientos de pesaje, registro, hoja de ruta y documentación aduanera antes de autorizar la salida del país. Señaló que en estos controles permiten verificar el cargamento y garantizar el pago de los tributos correspondientes. Sobre el oro incautado en Birubiru, Aillón ha afirmado que obviamente se han saltado todos los pasos y sostuvo que se habría intentado sacar el mineral sin autorización. Creo que con documentos falsos. Además, pidió mejorar el control estatal sobre minería ilegal debido a los tributos que el país deja de percibir por la salida irregular de minerales. Eso dice el presidente de Cadetran, Álvaro Aillón.
4: Bueno, toda la minería tiene una normativa específica, ¿no? Entonces, ellos, en el caso nuestro, cargamos los camiones aquí en La Paz, en Oruro, y vamos a hacer un pesaje del camión para que Senarecom haga el registro, el pesaje, y nos da una hoja de ruta. Con esa hoja de ruta nosotros vamos desde Oruro, desde La Paz, hasta Frontera, donde se vuelve a pesar el camión, y con eso recién nos dan la autorización para que el camión con mineral, sea plomo, plata, zinc, lo que sea, pueda salir del país. Y ese documento va de la mano al documento aduanero de exportación que gestiona el... el exportador. Entonces hay un control en el caso del transporte de carga, y eso evidentemente va de la mano con pago de tributos. En el caso del oro que han denunciado, obviamente se ha saltado todos estos pasos, ¿no? Han pretendido sacarlo sin autorización, creo que con documentos falsos. Entonces evidentemente eso tiene otra connotación, y movemos grandes cantidades de plomo, zinc. Evidentemente el oro no sale por tierra, ¿no? Porque es por obvias razones, pero en el caso de lo que sí transportamos hay un procedimiento que se cumple, ¿no? Evidentemente se tiene que ver cómo se puede mejorar el tema del control de parte del Estado, ¿no? Para la minería ilegal, ¿no? Porque evidentemente ahí hay mucho producto que no es declarado por el Estado, por los mineros, y son tributos que lamentablemente no percibe el Estado.
3: El caso del escándalo del oro que está generando mucha controversia. Desde Santa Cruz dicen, el gobierno no está trabajando como se debe. Así, con esas palabras tan suaves. No puede ser posible, sin embargo, que haya pretendido sacar 189 kilos de oro, ahora son 189, ya no 200, Hay que buscar el verdadero responsable. El presidente del Comité Cívico Pro Santa Cruz, Estelio Cochamanidis, ha afirmado que el gobierno no está realizando los controles necesarios tras el hallazgo de un cargamento de 189 kilos de oro que presuntamente pretendían salir del país desde el aeropuerto de Birubiru con destino al exterior. Sostuvo que el caso evidencia fallas en los mecanismos de fiscalización y pidió investigar el origen de los minerales o del mineral a los verdaderos responsables.
5: Haya pretendido sacar aproximadamente, si no me equivoco, 200 kilos de oro, más de 25 millones de dólares. Entonces aquí está fallando algo, y definitivamente el gobierno debe de asentar en hacer bien las cosas, ¿no? No puede ser posible que ese oro se haya buscado sacarlo de esa manera. Pero sobre todo, si se ha llegado a juntar esa cantidad de oro, no es que se lo haya hecho en 2 o 3 días, pero sobre todo, desde el lugar donde viene hay que buscar el origen, y obviamente quién es el responsable de verdad detrás de todo esto, porque, y también saber si es la primera o no vez que sale en estas o en otras cantidades. Al final, es algo que no se está reportando, y definitivamente es el Estado el que está perdiendo no solamente los recursos, sino también los impuestos que deberían pagar si es que esto se hiciera de manera legal. El hecho de que hayan personas que hayan denuncias de corrupción, no creo que sea motivo para cerrar la aduana. Lo que tiene que haber es mejores controles y gente proba. Eso es lo que tiene que haber.
3: Estaban robando prácticamente el oro, o sea, se estaban llevando ese oro. Imagínense ustedes qué hacen con, a ver, una comparación, solamente aprovechando el tema, imagínense qué hacen cuando supuestamente encuentran en alguna paralización de caminos, en un bloqueo, una persona que está llevando 15.000 bolivianos. Inmediatamente lo detienen, se lo llevan a la cárcel y lo acusan de estar financiando bloqueos y en este caso terrorismo. Eso pasa con cualquier persona simple de nuestro país. Pero en este caso, donde se estaban llevando casi 200 kilos o 200.000 kilos de oro, pareciera que las investigaciones van a tardar. Ahora dicen, hay que ver de dónde ha salido el oro, cuánto tiempo han tardado en sacar ese oro. Imagínense lo que nos están planteando, cuando en realidad deberían inmediatamente, seguro lo han aprendido al que estaba llevando. Pero esa persona tiene que decir quién es más, o quién estaba por detrás. ¿No deberían ya anoche hacer operativos para detener a estas personas que son autores intelectuales? El tema del oro. Quiere que todos aplaudan como en épocas anteriores. El ex candidato a la gobernación Chi Hyun-chun afirma que el trabajo de la prensa ha permitido revelar irregularidades. Según dijo, el gobierno intentó ocultar y ahora intenta todavía ocultar los hechos gravísimos de corrupción que se están dando. Hay más opiniones en el caso de Birubiru y el oro. El gobierno no está mostrando señales claras de cómo están haciendo controles. El Estado le está quedando grande al gobierno de Rodrigo Paz. ¿Quién dice? La diputada de Alianza Popular, Claudia Herbas, quien ha calificado como lamentable un nuevo escándalo vinculado a la aduana. A ver, ¿cuántos escándalos tendrán que pasar para que gente de la aduana vaya a la cárcel? Imagínese, pero escuchemos lo que dice la diputada.
6: Bueno, es lamentable una vez más que el gobierno de Rodrigo Paz y todos los implicados en esto, entre esos el presidente de la aduana, la jefa de aeropuertos de BOA, que son hermanos, estén prácticamente implicados en un tema como este, ¿no? Es lamentable que se hayan pasado los controles correspondientes y que nadie haya dicho nada hasta que se ha tenido que denunciar prácticamente la existencia de estos kilos de oro evaluados en más de 25 millones. Entonces, aquí lo que hay que preguntar es ¿qué ha pasado? ¿Por qué otra vez no han realizado los controles correspondientes? ¿Dónde está el tema de gobierno? ¿Dónde está el tema de aduanero, por supuesto? Puesto, el tema en aeropuertos, qué es lo que está sucediendo con toda la gestión de lo que significa que entra y que sale de nuestro país? Ese es en ese sentido que es lamentable, porque esto es o se ha sabido porque a alguien no le ha llegado, o es porque además no han hecho su tarea una vez más. O sea,
3: imagínese lo que dice la diputada además. ¿Cómo puede haber control si el presidente o la presidenta de la aduana y el de Boliviana son hermanos? Imagínense, son familiares del mismo gobierno. Es decir, en nuestro país están gobernando en familia, además, para poner entre comillas lo que está pasando en Bolivia. Póngale usted, si se tratara de Evo Morales o del MAS en su gobierno del presidente Evo Morales, este escándalo saltaría hace mucho y harían que sean despedidos y encarcelados quienes fueran familiares. Pero claro, ahora cuando es un gobierno pitita, los pititas no dicen nada. Habría que preguntarle ahora qué dice Manfred Reyes Villa. Pero ¿qué podría decir Reyes Villa si tiene a su hijo, a su hija, como concejales, como funcionarios, en fin? Es decir, cuando es de la derecha no pasa nada. Pero cuando se trata de la izquierda o de gobiernos populares, la cosa es escandalosa. Cuando se fijaron también en el gobernador del departamento de Cochabamba, señalando que había algún tipo de familiar que trabajaba. Ese es un tema aparte, sí señor, es un tema aparte, pero tiene que ver cómo es posible que no controlen en la aduana los casi 200 kilos de oro que se paseó como Juan por su casa. ¿Ah? Y estaban cargando a un avión de Boliviana de aviación, bueno, a un avión en vuelo charter desde la aduana. No había control. Hay otros que hablan sobre este tema y dicen, por favor, ya paren, voten a la gente que lo está haciendo mal, dice el secretario general de la Asamblea Legislativa Departamental, don Luis Alberto Ruiz, quien ha afirmado que el traslado de casi 200 kilos de oro por la aduana en un vuelo charter genera dudas sobre la existencia de una posible red de protección. En ese sentido, pidió al gobierno identificar, apartar y procesar a los responsables para evitar que este tipo de hechos continúe afectando la gestión. Pero ¿usted cree que solo es los funcionarios? ¿Usted cree que solo son los funcionarios? Hay que ser idiotas o estúpidos para creer eso, ¿no? Porque claro, los mandos altos tienen que ver mucho en esta situación.
7: No solamente pasó como si nada. Era pasada la medianoche que estaba saliendo un vuelo charter. O sea, nuevamente vemos la conexitud aduana-aeropuerto. Vuelo charter que estaba saliendo a unas horas que no eran permitidas. O por lo menos raras. Entonces, como diría el presidente, y esto es un problema endémico, esto es un problema crítico. El problema es que el presidente se vive quejando, el presidente Paz, y esto ya no hay que hablarle al presidente de la aduana, no hay que hablarle a la comisión de diputados que está investigando, no hay que hablarle directamente al presidente Paz. Presidente Paz, ¿qué está pasando? Presidente Paz, lo que usted está ocasionando y su gobierno está ocasionando es que la gente mire al funesto pasado que tuvimos con el movimiento al socialismo y la gente diga que era mejor que ustedes, que su gobierno. Entonces ya, alto, ya paren. Vote a la gente que está haciéndolo quedar mal. Sáquela.
3: No me está haciendo quedar mal, señor. No es que los funcionarios o algún pinche ladrón de abajo se estaba intentando llevar ese oro, sino que simplemente, como dice un medio de comunicación, dice BTV, un ministro y un alto funcionario de Estado llamaron para que se liberen, los 189 kilos de oro. DTV anuncia que este jueves habrán detalles de esta información. Un ministro y un alto funcionario de Estado llamaron para que se libere los 189 kilos de oro. ¿Y usted, señor, cree que el ministro actúa solo porque es ministro y nada más? Imagínese, no es así, seguramente que no. Por sobre el ministro tiene que haber alguienes o alguien que tiene mayor poder, ¿no le parece? Señoras y señores, bienvenidos y bienvenidas a Bolivia en la Noticia.
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3: Los datos del tiempo a continuación, atención, en la región tropical de Bolivia tenemos al momento 16 grados centígrados, el cielo está nublado, casi durante toda la noche ha estado lloviendo, para hoy se pronostica cielo nublado, mañana viernes cielo parcialmente despejado, el sábado cielo nublado con tormentas eléctricas, domingo lluvia, lunes lluvia, martes lluvia, miércoles lluvia, es decir, toda la semana que viene dice el pronóstico que podríamos tener lluvia. En Cochabamba, 8 grados centígrados, el cielo está despejado. En La Paz, tenemos al momento 3 grados centígrados, cielo despejado. En Oruro, tenemos al momento 4 grados centígrados, bajo cero, el cielo está despejado. En Potosí, tenemos 1 grado centígrado, bajo cero, cielo despejado. En Sucre, 9 grados centígrados, cielo parcialmente nublado. En Tarija, 3 grados centígrados, cielo parcialmente nublado. En Santa Cruz, 13 grados centígrados, cielo nublado con lluvia. Atención, nos vamos hasta Trinidad, 19 grados centígrados, el cielo parcialmente nublado. En Cobija Pando, cielo nublado con lluvia, 23 grados centígrados al momento. Ahora son las 7 de la mañana con 22 minutos, algunos de nuestros titulares a continuación.
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3: El gobierno firma acuerdo con el Fondo Monetario Internacional en plena escalada del dólar. Sí, sí, sí, como lo escucha. El gobierno de Rodrigo Paz, quien dijo que no se prestaría plata del Fondo Monetario Internacional, ahora está firmando acuerdo con el FMI, con el Fondo Monetario Internacional. El gobierno abre la puerta de la inversión privada para impulsar exploración en Mayaya. Está invitando a empresas externas para que puedan explorar Mayaya en el departamento de La Paz. Mayaya, por cierto, fue ya anteriormente explorada y confirmado además de su riqueza por el expresidente Evo Morales Ayma. Las maletas de oro, caramba. Velasco, el gobernador de Santa Cruz, pide calcular regalías e impuestos evadir. Imagínense, solo pedir eso. Increíble, ¿no? Increíble. Dice, ya paguen sus impuestos y listo, váyanse con su oro. Pareciera decir eso, ¿no? No pues, hay más que eso. Quienes están implicados del gobierno dicen que hay autoridades del gobierno que están implicados en la salida del oro. Ministro, no sea mentiroso y no sea cobarde. Uy, uy, uy, grave, ¿no? ¿Qué puntos nos ha cumplido? Le dicen los de Fedecomín La Paz. Desmiente las declaraciones del ministro de Minería y denuncia incumplimiento a su sector. Los mineros están emputados, pero con mayúscula. Mientras los pacientes hacen huelga por atención, la corrupción saquea la Caja Nacional. Ay, ay, ay. Denuncia el diputado Rolando Pacheco. Más casos de corrupción, esta vez en la Caja Nacional de Salud. Alguien diría, ¿no? Eso querían, eso querían. Claro, pues. ¿Por qué se han dado las movilizaciones? ¿Qué pedían las movilizaciones? Que no han logrado. Y ahora harí. Más titulares. En Villa Tunaria, la cabeza de su alcalde proyectan la construcción del puente Incamayu, que beneficiará todo el distrito 11. Uy, gravísimo. Un hombre mata a sus padres con pata y cabra en Caraparí. ¿Qué hijo de...? ¿Cómo una persona puede asesinar a su papá y a su mamá? Increíble. Ocurrió en Tarija. El 50-50 no es distribuir más responsabilidades desde el gobierno central, indica el gobernador Leonardo Loza, al tiempo de señalar que el 5 de agosto iremos a defender más recursos para obras, ha manifestado. En el panorama internacional, conflictos en Ucrania, Oriente Medio y relaciones bilaterales, temas clave de la reunión entre Rusia y Estados Unidos. Recuperación en La Guaira, en Venezuela, permite iniciar un proceso de reparación en edificios de etiqueta amarilla. Continúan los trabajos de rescate en Venezuela. Señoras y señores, oyentes, amigos, en breve estamos desarrollando estas y otras noticias.
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0: Y en la cuenta de redes sociales de nuestro líder nacional y comandante Evo Morales Jaima destaca varias informaciones. El día de ayer, por ejemplo, publicaba:
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0: Sobre el gobierno de la mentirocracia que despilfarra los recursos de los bolivianos y bolivianas en campañas comunicacionales sucias de desprestigio contra el pueblo, en lugar de atender prioridades o invertir en obras, en 6 contratos con medios de comunicación a través de la Unidad de Comunicación Estratégica del Estado, malgastaron más de 1 millón de bolivianos en 6 días. ¿Cuánto despilfarran cada mes?, se pregunta. La comunicación del Estado debería utilizarse para informar sobre obras o logros de gestión, pero lamentablemente es evidente que hasta el momento en este gobierno no existen y por el contrario solo comunican excusas y desinformación. Rodrigo Paz, en lugar de gastar en campaña sucia, debe atender a los pacientes renales que se encuentran en vigilia, exigiendo que el gobierno pague sus deudas que comprometen su tratamiento médico, o debe cumplir con el bono que se les adeuda a los deportistas que representan a nuestro país, en lugar de reprimirlos, denuncia @evoespueblo. Estas denuncias ya no son publicadas por los medios tradicionales, El Deber, Los Tiempos, La Razón. Esos medios no publican. Imagínense semejantes pagos de dinero en 6 días. Gastarse más de 1 millón de bolivianos, increíble. Claro, para los medios que son pagados, esta noticia no es noticia, no les interesa. El expresidente Evo Morales también publica en su cuenta de Facebook: compartimos un caldito de pollo criollo con la Central San Miguel de la Federación Trópico.
2: Muy buenas noches. En este momento nuestro hermano Evo Morales Jaima, nuestro líder, se encuentra compartiendo una cenita, un caldito de pollo criollo
3: noches
2: con la Central San Miguel, quienes han venido hasta la Ucaeña a visitarlo y compartir este platito que es típico.
4: Realmente
2: de la región del trópico,
4: no,
2: de Cochabamba. Bueno,
4: señales,
2: la Central San Miguel pertenece a la Federación Trópico, quienes con todo su directorio, asimismo los dirigentes de los diferentes centrales, se encuentran presentes en este momento compartiendo este platito aquí en la Ucaeña junto a nuestro hermano Evo Morales Jaima. Esto es lo que acontece a esta hora de la noche aquí en la Ucaeña.
0: Eso publica y comparte a través de su cuenta de Facebook el expresidente Evo Morales Jaima.
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0: Las 7 de la mañana con 30 minutos exactamente en todo el país. Hasta aquí la cuenta de redes sociales de nuestro líder y comandante nacional, Evo Morales Jaima.
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0: Sigamos con más informaciones. En apertura. Los productores piñeros del Trópico coordinan una visita de comitiva chilena. Esta es una muy buena noticia. Al Trópico de Cochabamba. El presidente de los productores piñeros del Trópico, Víctor Quisbera, ha informado sobre la realización de una importante reunión de coordinación interinstitucional con miras a la próxima llegada de una comitiva proveniente desde Chile.
6: Del país, estamos con Víctor Quisbera, que es el presidente de los piñeros a nivel trópico de Cochabamba. En este momento acaba de terminar una reunión importante junto a SENASAC. Hermano, ¿de qué se trataba la reunión? Adelante, por favor.
7: Bueno, saludar primeramente, ¿no?, a todos, la prensa, a todos los que nos ven y nos escuchan. Bueno, hoy tenemos una reunión, una coordinación con el municipio, con la federación, con los técnicos de SENASAC y de FONADIN, ¿no? Netamente para lo que es el SAC Chile, la comisión que va a venir a verificar a la tema de exportación en la fruta piña, ¿no? Eso hemos tenido hoy día una reunión para poder coordinar en parte logística, qué es lo que necesitamos, ¿no?
6: Estimado, ¿qué requisitos pide SENASAC para esta inspección que va a venir desde Chile?
7: Bueno, sabemos que Chile, el país vecino, ¿no?, es más en tema bicho, ¿no?, lo que es en cochinilla. Tenemos que en el campo esperar o tener las parcelas sin bicho, ¿no?, sin lo que es que tenga cochinilla o caracol o mosca de la fruta. Eso tenemos que empezar a mejorar. Creo que hemos tenido un buen avance, ¿no?, con el programa Piña del 2001 hasta el 2025, pero ahora ha acabado el programa Piña, ¿no?, pero a continuación estamos haciendo el segundo programa, ¿no? Ahora tenemos que trabajar todos los piñeros, no simplemente por el SAC, ¿no? Yo creo que tenemos que mejorar, ¿no?, en la piña, con lo que es en la mecanización. Tenemos que competir con Ecuador, Costa Rica. No puede ser que nosotros como trópico, tenemos que dar gracias que aquí, especialmente en Tres Ríos, es una zona productora, ¿no? Tenemos casi unas 2.000 hectáreas de piña. Municipio de Entre Ríos ha exportado, por eso la comisión de SAC Chile va a estar aquí en Entre Ríos, aquí en esta empacadora, va a venir a inspeccionar no solamente las parcelas, sino también a esta empacadora, ¿no?
6: Estimado, ¿qué recomendaciones damos a todos los productores piñeros?
7: Bueno, que hay que seguir con las buenas prácticas, ¿no? Lo que siempre están recomendando SENASAC, las buenas prácticas, mantener limpio nuestras parcelas, fertilizar, fumigar, todo lo que se necesita, ¿no?, de tener las buenas prácticas, ¿no? Sabemos que Chile es bien estricto y no queremos perder ese mercado, ¿no? Si no nos aprueban, es que ya no vamos a poder exportar, ¿no?, hacia Chile. Entonces, Chile es muy estricto, pero confiamos que nosotros, con el apoyo de SENASAC, FONADIN, el municipio, la federación y todos los productores, que este examen vamos a poder pasar para que estemos exportando mucho más, ¿no?
6: Actualmente, los productores piñeros, ¿qué cantidad hay en el trópico, estimado?
7: Bueno, hasta ahorita tenemos registrados 556 hectáreas, ¿no?, el cual tenemos aquí en Entre Ríos casi 2.000 hectáreas, tenemos 500 hectáreas en Puerto Villaruel, Chimoré tenemos 60 hectáreas, lo resto es en Villa Tunari, ¿no? Tenemos en los cinco municipios, en Entre Ríos, solo en Chinota tenemos una mínima cantidad de productores de piña, ¿no?
6: Muchas gracias, estimado.
7: Bueno, mi nombre es Víctor Quisbert.
6: Muy bien, vamos a seguir, como siempre, conversando con más autoridades. Hablamos con Robert Céspedes de la Federación Mamoré Globudo, secretario de Productivo. Estimado Robert, estuvo participando en esta actividad importante donde va a bajar una comitiva desde Chile. Hermano, adelante.
3: Sí, a ver, muy buenas tardes todavía.
4: Sí, sí, sí.
3: Yeah, muy buenas tardes, en este caso a la radio Cosa Chuncoca, igual a la radio Mamoré, y a todos los que nos escuchan. Evidentemente, nos hemos reunido aquí los productores piñeros con las autoridades de SENASAP, autoridades en este caso del municipio, concejal municipal, para un poco, ¿no?, organizarnos, planificarnos las tareas que vamos a nosotros tener y recibir a los técnicos, porque los técnicos del SAP de Chile están llegando para este mes de septiembre. Entonces, estamos planificando para poderles recibirlos y demostrar, más que todo, como somos productores piñeros de exportación de piña, hay que demostrar que nuestro producto de piña se está manejando de la mejor forma, ¿no?, con las buenas prácticas. Y también se está manejando el tema de los plaguicidas para tener y exportar una mejor calidad, que es lo que están viniendo a ver, para seguir siendo ellos nuestro mercado y posiblemente nosotros podamos abarcar nuevos mercados más a nivel internacional. Pero como el país de Chile es exigente en sus productos que compra e importa, entonces en ese sentido nosotros como Bolivia, lo digo Bolivia porque Bolivia está exportando a Chile, entonces nosotros como municipio, principales productores que exportamos allá, tenemos que garantizar, hacer conocer que nuestro producto de piña, nuestra fruta de piña, es manejada.
0: Muy bien, muchísimas gracias a nuestros compañeros de trabajo desde Entre Ríos. Importante la visita que se está esperando. 7:37 en toda Bolivia. Señoras y señores, permítanos una brevísima pausa publicitaria. Enseguida al retorno tendremos informaciones con nuestros periodistas de los diferentes lugares de nuestro país. Junto a mi compañera de trabajo, Berna Paca. Aguárdenos la pausa, enseguida volvemos.
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0: 7 de la mañana con 42 minutos en todo el territorio nacional. De inmediato vamos con el desarrollo de los hechos noticiosos más destacados en Bolivia en la noticia. Vamos con Tasto y con Nelson Colque.
1: Gracias. La asambleísta Gladys Grajeda ha mencionado declaratoria departamental por la escasez de combustible perjudica la producción y el mantenimiento de caminos en las diferentes rutas, ha mencionado.
2: El combustible que la verdad está de gran manera y de gran magnitud está afectando al departamento, ¿no? Por el tema de que también en estas épocas de sequía es donde necesitamos que el CETCAN también que haga lo que es el mantenimiento de caminos en diferentes rutas que compete al gobierno del departamento, ¿no? Pero a la fecha el combustible pues no está bien, como no están repartiendo a cabalidad, no está siendo repartida. Y es decir, también esta escasez de combustible no solo afecta al tema de mantenimiento de caminos, sino afecta a cada bolsillo de cada cochabambino, de cada boliviano, ¿no? Por el tema de que sin combustible no se puede trabajar. Sin combustible tampoco podemos trasladar a los lo que es el tema de los personas que son en estado de que están mal, ¿no? De salud, en estado mal de salud, de que también no se puede trasladar a diferentes hospitales para que tenga una mejor atención. Pero sin embargo, el gobierno al respecto a esto no está dando ninguna solución, ¿no? No, tampoco se preocupa a mi parecer, más al contrario está queriendo no quedarlo en olvido el tema del combustible. También cabe mencionar el tema del dólar, sigue subiendo. Él ha propuesto un monto determinado y que a la fecha ya ha superado el monto y a la fecha ya está en 11 bolivianos un dólar. Entonces, ¿eso qué quiere decir? Que los insumos agroindustriales va a seguir elevándose el precio. El campesino va a seguir siendo más pobre y el rico seguirá siendo más rico, porque ¿quiénes son los que importan estos insumos? Son pues los grandes empresarios de exterior, pero quienes compramos y quienes consumimos son pues los campesinos, los que trabajamos en la tierra, pero con la producción que se vende tampoco va a ser alcance lo que para poder comprar los insumos químicos para poder seguir sembrando.
1: Para Bolivia en la noticia, Nelson Colque, Radio Causa Chuncoca.
0: Continuamos con más contactos informativos, nos vamos hasta La Paz.
3: Gracias. Continuamos con más información. El presidente de la FEDECOMIN La Paz, Óscar Chavarría, denunció que el ministro de Minería y el gobierno incumplieron los compromisos asumidos con el sector cooperativista y vulneran la institucionalidad minera.
4: Ministro, no sea mentiroso, no sea cobarde. ¿Hasta cuándo va a ser así? ¿Qué puntos no se ha cumplido? La institucionalidad lo está rompiendo usted al invitar a dos centrales de La Paz. Los auríferos no están reconocidos y desde ese punto usted está rompiendo. Ahora, el compromiso del gobierno era dar de baja a Secomín y a una central de La Paz. ¿Hasta ahora ha cumplido? No lo ha cumplido, señor. No lo ha cumplido. Ahora en tema de material, señor ministro de Defensa. ¿Ha cumplido con el tema de material a Potosí? Le he invitado a Potosí que venga, carajo, y que vea cómo trabajamos los mineros ahí, sacándonos los pulmones sin material. Y todavía usted indica de que se ha cumplido. Compañeros, por otra parte, hablamos del tema de áreas. Potosí es el que más está exigiendo con tema de áreas, porque tenemos el problema del cerro. Y hasta ahorita, señores, no lo ha cumplido. No lo ha cumplido. Entonces, yo no veo qué temas o qué 8 puntos ha cumplido este señor.
3: De Bolivia para el mundo, en el informe Lister Morales, La Paz.
0: 7:46. Continuamos con más contactos. Hechos noticiosos que se desarrollan acá en la región del Trópico de Cochabamba. Juan Carlos, el contacto desde el municipio de Entre Ríos.
5: Gracias. El concejal del municipio de Entre Ríos, Omar Condori, expresó su preocupación tras conocerse la información de que Bolivia estaría cerca de concretar un acuerdo de financiamiento con el Fondo Monetario Internacional por un monto de entre 2.500 y 2.800 millones de dólares, según declaraciones atribuidas del ministro de Economía, Gabriel Espinosa.
6: Los préstamos que él lo está haciendo van a pagar pues los bolivianos, o sea, nosotros, nuestros hijos, nuestros nietos, esos son los que van a pagar una cantidad millonaria que se está realizando. Pero si nos damos cuenta, todos los préstamos que ya se hizo de diferentes instituciones, de los bancos interamericanos y de otras instituciones, y actualmente esos préstamos no se ven, que según el actual gobierno dice para obras, pero no se ve. Todo lo que se está viendo es nada más crisis, y además de eso, Rodrigo Paz, antes que asumiera como presidente, y muy aparte en sus campañas, él dijo, no ve, yo no me voy a prestar del Fondo Monetario. Entonces realmente este gobierno es un mentiroso que no sabe dónde está parado, y aparte sus ministros no lo colaboran, y creo que este gobierno vive en otro mundo, no está viendo la realidad de la crisis que estamos viviendo los verdaderos bolivianos.
5: En el informe, Carlos Torres, para Radio Causa Chuncoca.

0: observar. Desparasitantes con minerales. Aquí tenemos otro desparasitante igual con vitamina, ¿no? AD3. Y también tenemos, ¿no?, lo que es complejo B. Tenemos igual lo que son repelentes, ¿no?, con la matabichera. Aquí tenemos igual otro producto de Comas a base de doramectina, ¿no? Y aquí igual tenemos, ¿no?, lo que es la cura pezuña para diferentes tipos de problemas de podales, ¿no?, que tenemos aquí en nuestra región del trópico. Y aquí, como podemos observar, estas son las vacunas. Las vacunas. Bueno, invitamos, ¿no?, a toda la población de Chimoré de que nos puedan contactar para poder programar y realizar lo que es, ¿no?, la campaña de vacunación contra la rabia bovina. Ya saben, aquí vamos a reiterar, ¿no?, el número de celular 779-315-29. Eso sería, ¿no?, respecto a los insumos que se ha adquirido. Igual aquí tenemos, ¿no?, una variedad de lo que son las pistolas automáticas para esta campaña. Se ha realizado, ¿no?, una compra. Y también tenemos, ¿no?, lo que son los antibióticos para cualquier problema, ¿no?, que tengan, ¿no?, los ganados. Y eso sería.
1: Ingeniero, ¿tienen un cronograma de esta campaña de vacunación?
0: Sí, el cronograma lo tenemos, ya se ha difundido. Vamos a repetir, ¿no?, el cronograma que tenemos. Distrito 2, de fecha 22 de julio a domingo 26 de julio. Distrito 3, del lunes 27 de julio a sábado 1 de agosto. Distrito 5, del domingo 02 a sábado 08. Distrito 6, del lunes 10 de agosto a domingo 16 de agosto. Y Distrito 10, 17 de agosto a sábado 22 de agosto. Y por último tenemos el Distrito 13, lunes 24 a sábado 29 de agosto. Eso sería, ¿no?, el cronograma que tenemos para el municipio de Chimoré.
2: Para Bolivia en la Noticia les informó Sandra Caracara.
3: Gracias, compañera. Vamos con más información hasta Villa Tunari. Allá se encuentra Richard Vargas.
4: Gracias, tenemos más informaciones. El GAM Villa Tunari, a la cabeza de su alcalde Omar Claros Fanoso, impulsa la construcción del puente Incamayu, que beneficiará a todo el Distrito 11, que se caracteriza por la producción de cúrcuma, jengibre y hortalizas. Así informó Eduardo Yucra, ejecutivo de la Federación Yungas del Chapare.
5: Como verás, en este sector de Central Yungas Espíritu Santo se produce la mayor parte de lo que es jengibre y cúrcuma. Y también hay otras plantas frutales como es la palta y después la balusa y también lo que es papancha. Es una tierra muy rica y por tanto pues estamos acá para promocionar no solamente esta producción, sino también el camino beneficia más que todo para sacar lo que es los productos que producen en este sector y también para unir lo que es a Distrito 11. Este es un camino troncal que se va a unir pronto ya lo que es a Central a Pucamayo y después a Central San Julián. Está previsto conectar lo que es el camino hasta lo que es el sector de Central Yanagaga y así nuestros compañeros productores hortaliceros que viven más arriba de acá pues pueden ser beneficiados y tranquilamente traer lo que es su producto, lo que es hasta el municipio de Villa Tunari y también a nivel de las 6 federaciones del Trópico de Cochabamba.
4: Hoy inicia la construcción de este puente Incamayu. ¿Cuántos sindicatos más o qué distrito más se va a beneficiar con este proyecto?
5: Precisamente este puente beneficia lo que es a todo lo que es Distrito 11. Imagínense, en Distrito 11 están más de 6 centrales. Pues esto es un camino troncal que se ha trazado desde aquellos años, pues hoy estamos complementando lo que es con los puentes, simplemente nos falta conectar lo que es como por lo menos 3 kilómetros para Central Pucamayu y después otro tanto lo que es a Central a San Julián. Entonces este puente es muy beneficioso no solamente para Central Yungas Espíritu Santo, sino también especialmente lo que es a Distrito 11. Ellos necesitan este puente, este camino, ¿para qué? Para transitar, para sacar su producto que producen ellos. La mayor parte en Distrito 11 son hortaliceros.
4: En el informe, Richard Vargas.
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3: Siete minutos nos separan para las 8 de la mañana.

0: Mientras los pacientes hacen huelga por atención médica, la corrupción saquea la Caja Nacional de Salud. Esta fue la denuncia que realizó el diputado Rolando Pacheco.
1: Gracias. El diputado Rolando Pacheco denunció un nuevo caso de corrupción en la Caja Nacional de Salud y afirmó que mientras pacientes protestan por falta de tratamientos de diálisis, medicamentos oncológicos y otras prestaciones, los corruptos del gobierno de Rodrigo Paz se llenan los bolsillos con compras fraudulentas.
2: Están ocupando el estado de excepción para llenarse los bolsillos. Y no estoy mintiendo, Dios, agárrense, de más de 20 millones de bolivianos. En este caso, en la Caja Nacional de Salud, hicieron una licitación por la compra de tomógrafos de 45 millones de bolivianos, en la cual ya había un proceso penal, ya había orden de aprehensión. Nosotros tenemos aquí ya la resolución del contrato. O sea, estos tres tomógrafos no sirven, no se tienen que comprar. Pero este señor continuó con la licitación. Walter Germán Hoyos Delfín, ex director de Rodrigo Paz en Tarija. Lamentamos que hoy muchos ciudadanos estén mendigando de medicamentos en la Caja Nacional, pero este director esté forzando esta licitación con un sobreprecio de más de 20 millones de bolivianos. Por eso es que la Caja Nacional está yendo en quiebra.
1: De Bolivia para el mundo, en el informe Lizeth Morales, La Paz.
0: Continuamos con más información en Bolivia en la noticia. Omar Ramírez, vocero del instrumento político Evo Pueblo, denuncia que Rodrigo Paz humilla a los yungas con una ambulancia que es una chatarra y además ilegal.
1: Gracias. Continuamos con más información. El vocero del instrumento político Evo Pueblo, Omar Ramírez, denunció que el presidente Rodrigo Paz humilló a los cocaleros de los yungas al entregar a Adepcoca una ambulancia que, según sus declaraciones, es una chatarra sin asientos ni equipamiento médico. Asimismo, afirmó que el vehículo no está en condiciones de brindar atención de salud y calificó el obsequio como una ofensa para la región.
3: El presidente Rodrigo Paz envió un gran regalo nuevo a mis hermanos cocaleros de los yungas de La Paz, representados por Adepcoca en el día de su aniversario. Tal como señala su propio viceministro, un vehículo, una ambulancia nueva. Vean ustedes.
4: Esta ambulancia, que aunque no la vean ahora que esté puliendo, porque recién ha salido de la aduana, es nueva. Ustedes pueden ver que está por eso, con el scotch, con algunas cosas.
3: Yo no sé si los dirigentes son inocentes, ingenuos, o en realidad cómplices de la corrupción. Porque este minibús es chatarra, inutilizable, es chuto, ilegal. No sé si son traídos por los chuteros, porque es totalmente ilegal y es un minibús sin asientos, ni siquiera tiene sillas, menos equipamiento en salud como corresponde. Mientras los dirigentes le ponen guirnaldas, le alzan en hombros al presidente Rodrigo Paz, este llega con ese obsequio, una gran ofensa a los cocaleros yungueños.
5: A continuación, el informe internacional. 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

0: Bien, vamos a revisar el informe internacional. Nos vamos hasta Venezuela. Médicos haitianos culminan misión humanitaria tras atender los afectados en los sismos que se han registrado. Vamos con el informe Telesur en el reporte.
1: Bueno, la delegación de médicos de Haití, 25, que llegaron para apoyar en esta emergencia en La Guaira, ya se está retirando del país. A mi lado, el Salud, uno de estos médicos. ¿Se van? ¿Qué dejan? ¿Con qué se van?
2: Bueno, nosotros desde el principio estamos aquí para brindar un apoyo a la vez histórico, un apoyo moral, natural, porque siempre Venezuela ha sido a nuestro lado. Como había dicho el ministro, estamos aquí no para brindar, o sea, ofrecer lo que nos sobra, pero lo poco que tenemos. Así que nuestra contribución ha podido permitir volver a funcionar, como debería decir, el CDI, y a través de las diferentes intervenciones quirúrgicas que hemos hecho, vamos a irnos con el sentimiento que hemos hecho algo bueno para el pueblo amigo de Haití, que es Venezuela.
1: Ahora,
0: el equipo de médicos provenientes de Haití ha concluido sus labores en el estado de La Guaira, en Venezuela, y se retira hacia su nación. Durante su estancia, brindaron asistencia médica en Catia y La Mar a las comunidades afectadas por el doble sismo que sacudió la región. Con esto nosotros cerramos el noticiero. Buenos días.
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1: Bienvenidos, así vamos arrancando en esta mañana de hoy, 23 de julio. Día jueves, mañana viernes, el penúltimo viernes, porque el próximo viernes es 31 y con eso se acabó julio. Se viene un primer sábado de agosto, el siguiente fin de semana. Y felicidades a todas las canceritas que están de cumpleaños este fin de mes, el día 25, 26, 29 y 31.

Ahora atención, el gobierno autónomo municipal de Entre Ríos se pone en conocimiento que hay un perdonazo a la multa, al interés de los impuestos. Si usted debe desde el año 2018 al 24, tienes terrenos, casa, propiedades rurales, motorizado, mototaxi, que tenga radicatoria dentro de Entre Ríos, entonces tienes que aprovecharlo. Plazo hasta 30 de diciembre de este año. Desde los años 18 al 24, en estas dos áreas. Y no nos hemos olvidado de los patentes, también hay un perdonazo del 100% a la multa al interés desde el año 2012 hasta el año 2024.

0: Patentes que generan movimiento económico diario. Están las tiendas, kioscos, restaurantes, hoteles,
1: 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Sabe que un día
0: ferreterías, talleres, todo lo demás.
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0: Hay ese perdonazo a la multa al interés desde el año 2002 hasta el 2024.
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0: Igual vence 30 de diciembre, así que mi casa tomar en cuenta y aprovecharlo.
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0: Ahora, no espere el mes de diciembre. Ya estamos en agosto, ya estamos en agosto. Cerquita, cerquita.
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0: Septiembre, octubre, noviembre, diciembre.
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0: Ahora, atención, tenemos cortes programados para este fin de mes que viene. Atención.
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0: En 10 minutos ya va a haber corte para hoy, jueves 23 de julio. Así es. 8:35 tenemos corte programado hasta las 12:35 minutos. El municipio de Villa Tunari, localidad de Buenavista. Tenemos el sector de carretera Villa Tunari, Etrasama, calles aledañas que va a haber corte de energía. Hay que tomar precauciones. 8:30, 35 exactamente hasta 12:30, 35 en esta jornada de hoy. Así que ustedes, si tienen que cargar el celular, a ver cuánto carga en 10 a 7 minutos.
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0: Otro corte para este 24, 25 de julio. Tenemos también desde las 7 de la mañana hasta las 13 horas. Son 2 días de corte. Así que usted tome sus precauciones en el municipio de Puerto Villarroel desde las 7 hasta las 13 horas, 1 de la tarde, este 24 y 25 de julio. A ver, estamos en el sector de Virgarazama, va a haber corte, Basrio San Miguel, zona Colonia Libertad, también Colonia Majusal, Villa Cristal, Colonia Nazareno, Nueva Belén, el sindicato Lupe Lupe, el 16 de julio Nazareno, también el sector de Puente Sacta, el sector de Daza Ondarza, zona Manantial, Tarija, Quillabamba, zona Copacabana, Villa Imperial, Comunidad Nueva Jerusalén, Capinota, San Rafael, sector Carbazul y Virgarzama, sector Sute y carretera a Santa Cruz. Cruce Baltadero, sector Campamento ABC, Colonia Majusal, zona Cristal, zona de Santana. También sector Nazareno, Cruce Nazareno, Valle Sacta, sector que no verá servicio de energía los días 24 y 25 desde las 7 hasta las 3 horas 1 de la tarde.

Vamos, vamos, vamos. Estamos ya a 10 minutos de las 8 de la mañana. Urgente, urgente. Otro corte programado tenemos para este 30, 31 de julio. A ver, mi casa, si usted vive en Entre Ríos, esto es importante para ti. Desde las 7 de la mañana hasta las 13 horas, igual, 1 de la tarde, 30, 31 de julio. Vamos a ir mencionando zonas en municipio de Entre Ríos. A ver, Chancadora, Colonia Esmeralda, Colonia Tunari, Colonia Sucre, Comunidad de Sajamacachi, Colonia Titicaca, Comunidad 10 de Febrero, también Cruce Palmar, también Alto Linares, San Salvador, San Miguel, Sindicato Guadalupe, a ver, Sindicato Alberto Villarruel, Comunidad Los Ángeles, Sindicato Sacaba, Nueva Esperanza, Comunidad de Cruz del Sur, Comunidad Gatún-Ciénaga y también Colonia Unidos, Villa Asunción, Cruce Andino, Barrio 12 de Septiembre, Manco Capas, Colonia Unidos, a ver, Barrio 6 de Julio, Barrio 21 de Septiembre, Mamorecillo y Barrio 6 de Agosto, Comunidad Valle Hermoso, Sector Genover, Servicio de Energía. Tomar sus precauciones, son dos días y más de mediodía. 30, 31, 7 de la mañana, 13 horas, 1 de la tarde, municipio de Entre Ríos, zonas mencionadas.

Otro corte programado para este 27 y 28 de julio, desde las 7 hasta 13 horas, en municipio de Puerto Villarroel. Ahora en cuenta también todas las caseritas, caseritos de Puerto Villarroel. 27 y 28 de julio, 7 de la mañana, corte hasta las 13 horas. Comunidad Tamborada, comunidad de Chimbosco, comunidad de Porvenir, Miguel Zambrana, Villa Berlónica y también Valle Exacta, Colonia Jerusalén, Tamborada B, comunidad de San Benito, comunidad de José María Linares, comunidad de San Benito, comunidad del Sol. Barrio 21 de septiembre, comunidad de Israel, comunidad de Quillabamba, barrio Villa Flores, comunidad de Santa Fe, comunidad Villa Rosario, también comunidad de Santa Fe, Ernesto Daza, comunidad Nueva Sábala, comunidad de Cornelio Saavedra, también sector Sábala 2, colonia Sud Chichas, colonia Topater y Zarzama, el sector de luz de energía. Así que usted tome sus precauciones desde las 7 hasta las 13 horas. Nosotros nos vamos a la pausa. Ha sido un anuncio de parte de El

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Ya para ir coordinando, si usted es miembro parte de esta organización, puede pasar la voz también a los demás para que todos estén unidos ahí para la asamblea, que va a ser 27 de julio, este lunes que viene.

Ya estamos para irnos. 8 nada más nos separan para las 9 de la mañana. 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

0: Vamos a despedirnos, ya se viene caminando junto al pueblo. Cuatro nada más nos separan para las 9 de la mañana. Estaremos de vuelta el día de mañana, viernes 24, el penúltimo viernes, el próximo 31 ya es. Ya estamos en fin de semana 25-26 y el próximo ya estamos en agosto. Agradecido por la sintonía, ya sigue escuchando que usted Chincoca ya se viene caminando junto al pueblo.
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2: 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A la doctora Tamara Pizarro también, por favor, que son las que se van a hacer cargo de llevar adelante este proceso de generar y de formar recursos humanos en medicina de ahora en adelante.
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0: Dependemos de ti, Madre Tierra, Casa Grande o el planeta Tierra, como lo denominemos en nuestros diferentes países, de acuerdo a nuestras costumbres y tradiciones. Gracias, Madre Tierra, eres la perfecta creación de nuestro Dios Todopoderoso. Siempre te cantamos y te saludamos porque vivimos y nos acobijamos en tus brazos. Bienvenidos y bienvenidas a la revista Caminando junto al pueblo. Kunarurjapta, Kaurasana, Kuliak, Gilata, Huichus, Ahuichas, Ojachamamas, Hachatatas, Huainuchus y Huainuchas. Waliki, Yakitakitani. Sí, Aníbal Pereusi, Yaki, Yaki, acá Jararanku, Rodrigo Paz. Ese es el único responsable de nuestras preocupaciones. Ukatsi, traidores, Liwi Liwis y gobierno de Estados Unidos, Donald Trump, Ukumsatawa. Bien, empezamos la revista. ¿Cómo están, hermanos? Es un gusto siempre saludarlos, a las hermanas también, a las grandes amistades que la vida ha permitido que pueda conocerlos. Es parte de la vida en el andar del cotidiano vivir. Cada uno de nosotros hemos ido cultivando esto que es la amistad, conociendo nuevas personas y compartiendo risas, alegrías, anécdotas, buenas, malas, pero la amistad está ahí, estamos en los momentos más complicados, dándonos palabras de fortaleza, de ánimo, pero es la amistad que se valora a pesar de tantas dificultades que atravesamos, ¿no? La amistad es la joya de la vida. Así que para todos los amigos y amigas que conozco y que no los conozco físicamente y por la radio y de manera virtual por las redes sociales, a todos ustedes, hermanos, amigos, que hoy día sea un día diferente y único como todos los días. Feliz Día de la Amistad, un abrazo a todos, muchos besos, a otros no me des besos, Aymarita, solo un apretón de mano, ya está bien, ahí un apretón de mano, una palmada, una chasqueada ahí en el cabello, lo que suelo hacer yo, les agarro del cabello y les despeino. No les gustaría tenerme como amiga, no sé si lo soportarían. mentira. Siempre estamos ahí, no somos seres perfectos, eso no existe. Podemos pelear entre amigos, tener algunas diferencias, pero no dejemos que eso carcuma el alma. Si usted se va a enojar con su mejor amiga, que sea solamente por días y semanas, porque el tiempo no vuelve. Así que bueno, con eso quería empezar la revista Caminando junto al pueblo. Y también tenemos amigos únicos en esta vida que se preocupan, que vienen a visitarnos acá a la Ucaeñe. Específicamente vienen a verlo a nuestro hermano Evo Morales Ayma, expresidente del Estado Plurinacional, que en estos últimos años ha vivido y vive aún momentos muy complicados, porque él vive constantemente una persecución política, judicial, lo acusan de algo que nunca hizo y continúan levantando su nombre porque es la única manera de deslindarse responsabilidades. Y eso es lo que ha hecho el gobierno de facto de Yanine Áñez, lo que ha hecho el traidor de Luis Arce Catacora, culparle de todo y de nada. Y lo mismo hace el innombrable del Pollo Incapaz, ¿no? Siempre lo culpan, de todo le culpan, hasta del incendio en Tarija. También ya casi lo dice ayer Rodrigo Paz, pero se aguantó un poquito y disimuló, pero por ahí iba la línea del discurso del Rodrigo, que solamente llevó ayuda y ni siquiera se fue al lugar del hecho, ¿no? Ay, no, así estamos en el país, pero a pesar de ello tenemos buenas amistades. buenas amistades y agradecemos de gran corazón a los hermanos de la Central San Miguel de la Federación del Trópico. Quiero agradecer esas manos sagradas, benditas, que prepararon ese delicioso caldito de pollo criollo. Nos ha caído muy bien y con su refresquito de copoazú, pero qué delicioso. Sentí la pulpa. No, ya. Había comido tan bien el caldito de pollo que tenía plátano de freír como puti, como hacemos el puti de chuño en Oruro. Aquí se hace el puti de papancha, se le pone maní. Una vez intenté hacer y no. No, Aymarita no, por eso no se va a casar nunca, porque si no ya, chao es. No me salió bien, pero a las hermanas les salió de manera perfecta. Tenía su puti de maní, con yuquita, su caldito y su pollito, así, delicioso. Su llajuita, luego trajeron, perdón, les estoy haciendo antojar, pero estoy describiendo tal y cual. Luego trajeron pescadito a la milanesa, delicioso también, la yuca y la llajua. Muchísimas gracias de verdad por traernos la cenita aquí a la Ucaeñe, compartir con nuestro líder Evo Morales Aymas, cenamos rico. Y esta mañana igual, porque me llevé yo. Yo soy de las que se guarda la comida. Y hace rato retosté la yuca con el pescadito. Una delicia. Muchísimas gracias. Repito nuevamente a la Central San Miguel de la Federación del Trópico por ese gesto de cariño. Luego de la cena, recogimos todos los platitos y el hermano Evo Morales con los hermanos de la Central San Miguel han estado también haciendo un análisis de la coyuntura económica, política, social que atraviesa el país. Así son nuestros días aquí y así cultivamos amistad todos los días. Muchas gracias. Eso sí, los hermanos y hermanas son grandes amigos, grandes amigas. Saludamos siempre a las 6 federaciones del Trópico de Cochabamba, a los hermanos y hermanas de los 9 departamentos del país que en este transcurso, estoy ya un año un poco más, que han llegado, han venido a visitarlo y nunca llegan con las manos vacías. Siempre nos traen algo. Le traen algo al hermano Evo Morales y por lo tanto nosotros somos los que mangueamos y también nos sentimos agradecidos por ello, ¿no ve? Siempre traen algo. De las zonas, por ejemplo, cuando llegan hermanos de Oruro, decimos, ¿no? Van a venir los de hermanos de Oruro, seguro que hoy comemos pizarra con canca de llama o algo tostado van a traer y traen, o pito, ¿no? Y si vienen de La Paz, de la misma manera va a llegar marraqueta y llega marraqueta. Y si llega, por ejemplo, viniera una delegación de Santa Cruz y nos trajeron ya preparado el majadito. Y así sucesivamente, pues esa es la amistad, esa es la reciprocidad. Cuando un líder gobierna para su pueblo y trabaja para su pueblo, con el pueblo y sin el pueblo nada, siembra amistades por donde quiera. Y esa reciprocidad, pues la cosecha nuestro líder Evo Morales Ayma, y por lo tanto nosotros, quienes estamos cerca de él, nos beneficiamos también de aquello. Así que, feliz día de la amistad a todos, hermanos y hermanas. Ahora es cuando tenemos que empezar la revista. Ya estamos listos con nuestros colegas de trabajo. Queremos compartir la agenda de cobertura. Ya están listos, bien abrigaditos, pareciera que estuvieran en Oruro los colegas. Sí, el frío está fuerte, fuerte en el trópico de Cochabamba. Que el número uno en la lista, ¿quién es? Ahí está, Juan Carlos, usted me sorprende todos los días. Me parece excelente esa actitud, muy proactiva. Juan Carlos, muy buenos días, el saludo desde el municipio de Entre Ríos.
1: Buenos días a todos los oyentes de Radio Causa-Chincoca desde el municipio de Entre Ríos. Hoy estaremos haciendo cobertura a la actividad de la sesión ordinaria del Consejo Municipal. Además, estaremos conversando para hablar de la coyuntura actual. Con este saludo, vuelvo hasta el Estudio Central. Bueno.

0: Jaime, de inmediato, de Entre Ríos, recorrimos un poco más acá y llegamos hasta el municipio de Chimoré. Allá se encuentra Sandra Caracara.
1: Muchas gracias, muy buenos días a todo el país. A esta hora de la mañana en el municipio de Chimoré se registran precipitaciones pluviales. Para hoy se tiene previsto una temperatura de 17 grados centígrados y se prevé una máxima de 22 grados en horas de la tarde. Tenemos una agenda informativa para este jueves 23 de julio de 2026. La unidad, en este caso de gestión de riesgos del gobierno autónomo municipal de Chimoré, en coordinación con la gobernación de Cochabamba, estarán llevando adelante el taller informativo sobre eventos adversos, asimismo también el curso intensivo de bomberos forestales en instalaciones de la Mancomunidad de Municipios. Estaremos con información con relación a este tema. Estas y otras informaciones, compañeros, van a ser desarrolladas en el transcurso del programa. Con este saludo cordial, retorno a estudios. Muchas gracias.
0: Gracias a ti, Sandra. Vamos, vamos con más contactos. Villa Tunari, Richard Vargas, siempre es un gusto escucharte.
2: Hola, ¿qué tal, país? ¿Cómo están? Muy buenos días. Hoy es jueves 23 de julio, seguiremos con más repercusiones desde el municipio de Villa Tunari. Hay varias temáticas que iremos desarrollando, por ejemplo, el tema del dólar, que hoy cotiza en 11.13, y eso realmente va a tener muchas consecuencias, opiniones en contra del gobierno, porque va a generar el alza de muchos productos, por ejemplo, el tema de la canasta familiar, el tema del transporte, etcétera y etcétera. Además, estaremos también ya con un poco de la antesala de las actividades que vamos a tener en este sector de Villa Tunari. En Federación Trópico, por ejemplo, se tendrá mañana un ampliado de evaluaciones en la Central Bolívar, que va a tener la participación del 100% de sus bases. El día sábado tendremos el ampliado ordinario de la Federación Trópico. Y el día domingo estaremos con una gran concentración en lo que viene a ser la central Isiboro A. Así que tenemos varias actividades en estos tres días. Con este saludo, una mañana bastante lluviosa entonces desde Villa Tunari, con ustedes, compañeros, hasta Estudios Centralis.
0: Bien, gracias, Richard Vargas. Cuidado, se derrita. Porque usted es todo un chocolatito. Hoy es Día de la Amistad y voy a estar muy cariñosa. Ay, a pesar de la situación, siempre es bueno reír un poco. Ahí otro amigo dice, hola, tío Coqui, muy buen día. Tío Coqui viene a saludar también. Vamos a continuar con más saludos a esta hora. De inmediato nos vamos a ir en contacto con nuestro compañero de trabajo, Eber Vázquez, desde el municipio de Puerto Villarruel.
3: Muchas gracias, país. Muy buenos días. Desde el municipio de Puerto Villarruel, la jornada del día de hoy estaremos visitando el mercado 15 de abril. Por supuesto, también para poder conversar sobre la coyuntura política actual del país. Asimismo, también estaremos con el cuerpo ejecutivo de la Federación Carrasco Tropical, y asimismo vamos a poder también conversar con los consejos municipales de Puerto Villarruel. Con este saludo, retorno hasta Estudios Centrales. Buenos días, país.
0: Gracias, Eber Vázquez. Un saludo para ti también, que tengas una buena jornada. Continuamos con más saludos. Nos vamos hasta la ciudad de Cochabamba. Allá se encuentra Nelson Colque.
4: Gracias, un cordial saludo a todo el país y la agenda informativa en la ciudad de Cochabamba. Hoy estaremos conversando con el alcalde de Chimoré, donde el alcalde Esclavos, referente a temas productivos. Por otra parte, también repercusiones referente a esta nueva estructura en el gobierno de Rodrigo Paz y el alejamiento de Samuel Doria Medina. Estas y otras informaciones estaremos ampliando en el transcurso de la jornada. Retorno hasta cabina central.
0: Gracias, gracias. Aguardamos también el contacto con nuestras colegas de trabajo, Arminda Pacolla y Lisette Morales, que hace cobertura. Lisette hace cobertura en La Paz y Arminda Pacolla en Chinaota, Laucaeye. Imagino que tienen actividades y que más adelante ya estaremos con contactos, ¿no? Colegas, si me están aguardando. 9 de la mañana con 33 minutos. Esto es Caminando Junto al Pueblo.
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2: Atención, vamos a compartir los datos del tiempo. ¿Cómo está el clima en la región del trópico de Cochabamba? A esta hora estamos con una humedad del 99%, con un viento de 5 kilómetros sobre hora, la temperatura 16 grados centígrados, un cielo nublado. ¿Cómo estará el clima para mañana viernes? Según dice que va a salir el Tata Inti, por fin, el solcito, 26 grados centígrados. Y nuevamente sábado, domingo, lunes, martes, miércoles, jueves, va a estar el clima similar al que estamos sintiendo a esta hora de la mañana. Seguimos con los datos del tiempo. En el departamento de Beni, la temperatura, la máxima 23 grados centígrados, la mínima 31 grados centígrados. Durante todo el día, el cielo estará nublado. Seguimos con los datos del tiempo. En Chuquisaca, la temperatura 7 grados centígrados, la mínima a la máxima 23 grados centígrados. El cielo en la mañana, el cielo estará poco nuboso. En la tarde, el cielo estará despejado. En Cochabamba, ¿cómo estará el clima en la Llajta? Atención. La mínima de 7 grados centígrados, la máxima de 28 grados centígrados. Cielo poco nuboso todo el día. Así estará el clima. Sede de gobierno, La Paz, la temperatura, ¿cómo está el clima? 5 grados la mínima, la máxima de 21 grados centígrados. El cielo estará nublado durante toda la jornada de hoy. En Oruro, la temperatura, ¿cómo está el clima en Oruro? Oruro, la mínima, frío, menos 7 grados centígrados, la máxima 19 grados centígrados. Todo el día, parte de la mañana y la tarde, el cielo estará despejado. Seguimos revisando los datos del tiempo. Nos vamos hasta Pando, una mínima de 22 grados centígrados, la máxima de 33 grados centígrados, cielo nuboso. Así es, seguimos con los datos del tiempo. En Potosí, ¿cómo está la temperatura? Atención, frío, menos 4 grados centígrados. La máxima llegará al 20 grados centígrados. El cielo está despejado en Potosí. Nos vamos hasta el sur del país, en Tarija, la temperatura. 3 grados centígrados la mínima, la máxima de 26 grados centígrados. El cielo estará despejado. Continuamos el clima en Santa Cruz. ¿Cómo está? 14 grados la mínima, la máxima de 20 grados centígrados, cielo poco nuboso. Así de esta manera les presentamos los datos del tiempo.
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Bien, así de esta manera, ahora nos toca revisar la cuenta X de nuestro único líder, Evo Morales Ayma. ¿Qué es lo que escribió en estas últimas horas?

0: Vamos a dar lectura, lo ha publicado a las 2 de la tarde con 15 minutos, el 21 de julio. Y nos dice, el gobierno de la mentirocracia despilfarra los recursos de los bolivianos y bolivianas en campañas comunicacionales sucias de desprestigio contra el pueblo. En lugar de atender prioridades o invertir en obras, en 6 contratos con medios de comunicación a través de la Unidad de Comunicación Estratégica del Estado, malgastaron a más de 1 millón de bolivianos en 6 días. ¿Cuánto despilfarran cada mes? La comunicación del Estado debería utilizarse para informar sobre obras o logros de gestión. Pero lamentablemente es evidente que hasta el momento en este gobierno no existen. Y por el contrario, solo comunican excusas y desinformación. Rodrigo Paz, en lugar de gastar en campañas sucias, debe atender a los pacientes renales que se encuentran en vigilia, exigiendo que el gobierno pague sus deudas que comprometen su tratamiento médico. O debe cumplir con el bono que se les adeuda a los deportistas que representan a nuestro país, en lugar de reprimirlos.
1: Es uno, es el eco de millones. Es la
0: Bien, de esta manera hemos revisado las últimas publicaciones que ha realizado el expresidente Evo Morales.

momento, momento de cumplir con nuestros auspiciadores. Enseguida volvemos. Ya estaremos con contacto con nuestros colegas de trabajo. Aguárdenos.

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Sí, vamos a continuar con la revista Caminando Junto al Pueblo. Vamos con información. A ver, en estos, desde el 2019, ¿no? Desde el golpe de Estado con la Yanine, con el Luis Arce y con el Rodrigo. Su estrategia para dividir a la Bolivia diversa de estos señores que no tienen alma ni conciencia ha sido dividir a los sectores sociales. No, nos han dividido, nos han puesto en contra con nuestros hermanos, con nuestros primos. Pero muchos de nosotros continuamos siendo firmes y con nuestra verdad ante el pueblo, con nuestra familia. Porque la verdad es ante todo, sin mentir, sin manipular, sin tergiversar, las cosas se dicen como son. Pero hay otros dirigentes prebendales como el reciente Mario Argollo han velado.

0: han sido hermanos y hermanas. Tristemente hay que reconocerlo. Tal vez en la historia, en los años 80, 90, han sido los mineros de verdad que han defendido su patria, que han dado la vida, pero ahora no. La gran mayoría de los ejecutivos son prebendales y lo han demostrado así. El golpe del 2019 han sido los mineros de Potosí quienes decían que renuncie Evo Morales, ¿no? Y son fáciles de convencer, o no sé qué les pasa a este sector. No quiero generalizar a todos. Hay mineros de base con conciencia social que son pueblo a pueblo, pero quienes cometen y se equivocan son sus ejecutivos. Pero les trata tan mal a sus aliados el gobierno. Por ejemplo, en Adepcoca. ¿Qué pasó en Adepcoca el día lunes, en su aniversario 43? Armin Luta, ¿qué dices? Di algo, está callado. Pregúntenle, por favor, periodistas que están en La Paz. Les llevó una ambulancia basura, una ambulancia cloaca. ¡Qué vergüenza! Así les trata a sus aliados, a quienes siempre hablan por él, ¿no? Dice, ay, hay que darle oportunidad al gobierno, reciéncito está entrando, ¿cómo van a bloquear? Queremos trabajar. Ahora también sabe que este sector que les ha venido apoyando, algunas cooperativas mineras, están enojados con el gobierno, es que ya no soportan tanta mentira, ya no pueden seguir siendo masoquistas, ¿verdad? ¿Qué pasa? ¿Sabe qué le han dicho al ministro de Minería? Le han dicho, no seas mentiroso, pues, no seas cobarde, así le han dicho. Sí, al ministro de Minería y Metalurgia le dijeron, no seas mentiroso, no seas cobarde, amayulla, Han Jaira, así le han dicho. Bueno, no le han dicho así, pero le han dicho, no seas mentiroso y no seas cobarde. Eso le dijeron, no seas mentiroso, no seas cobarde. Le dijeron al ministro de Minería y Metalurgia, Marco Antonio Calderón de la Barca. ¿De verdad? No has cumplido tus promesas, ¿qué te pasa? ¿Sabes quiénes le dijeron eso? La Fedecomín. Están enojados, enojadísimos, muy molestos. Fedecomín La Paz RL, Oscar Chavarría. Ha denunciado que el ministro de Minería y Metalurgia, Antonio Calderón, y el gobierno incumplió sus compromisos asumidos con el sector cooperativista y vulnera la institucionalidad minera. Están cansados con el gobierno. Ya era hora de que se den cuenta que con Rodrigo Paz, el incapaz, no va ni para atrás ni para adelante. El país, más bien estamos en punto medio y nos está llevando a la extrema pobreza. Por eso es que nos hemos levantado, estuvimos 53 días en bloqueo de caminos, en sol, en lluvia, y justo ha sido la temporada de mucho frío, pero estuvimos ahí porque no queríamos y no queremos un gobierno como este, inútil, ¿no? Pero hubieron sectores mineros que recién están muy molestos, pero eso es bueno. Tenemos que unirnos, tenemos que levantarnos todos juntos, porque no podemos vivir de esta manera, porque el dólar sube todos los días sube el dólar. Escuchémosle a Oscar Chavarría, presidente de la Fedecomín La Paz. Están enojados, están molestos.
1: Ministro, no sea mentiroso, no sea cobarde. ¿Hasta cuándo va a ser así? ¿Qué puntos no se ha cumplido? La institucionalidad lo está rompiendo usted al invitar a dos centrales de La Paz. Los auríferos no están reconocidos y desde ese punto usted está rompiendo. Ahora, el compromiso del gobierno era dar de baja a Secomín y a una central de La Paz. ¿Hasta ahora ha cumplido? No lo ha cumplido, señor. No lo ha cumplido. Ahora en tema de material, señor ministro de Defensa. ¿Ha cumplido con el tema de material a Potosí? Le he invitado a Potosí que venga, carajo, y que vea cómo trabajamos.

0: los mineros ahí, sacándonos los pulmones, sin material. Y todavía usted indica de que se ha cumplido. Compañeros, por otra parte, hablamos del tema de Arias. Potosí es el que más está exigiendo con tema de Arias, porque tenemos el problema del cerro. Y hasta ahorita, señores, no lo ha cumplido. Entonces, yo no veo qué temas o qué ocho puntos ha cumplido este señor.
1: Ahí está. Perdóneme por esta risa, pero a veces me da rabia. A veces río por rabia también. Así les paga su gobierno. Únanse al pueblo, ya les dijimos una y otra vez, y el pueblo los dijo también, porque son parte del pueblo, somos pueblo todos. Tenemos que unirnos y decirle basta a sus ministros mentirosos, cobardes, así como lo ha calificado Óscar Chavarría. Se han dejado convencer, señor Óscar, no hay que ser así, hay que aprender de nuestras equivocaciones. Vamos a continuar con más contactos, con más información a esta hora. El dólar está en 11 bolivianos con 13. Y va subiendo todos los días. No sé a cuánto llegaremos. ¿Cómo están, hermanos médicos y médicas? ¿Ya les cancelaron su sueldo? ¿O solamente se quedó en el 40%? ¿Qué pasó? ¿Les pagaron? ¿No les pagaron? ¿Y cómo están los hermanos enfermos renales? ¿Igual ya depositaron el monto para la compra o adquisición de sus medicamentos para que puedan tratar sus enfermedades o nada? ¿Cuál es la situación con el sector salud? Vamos a escuchar a Rolando Pacheco, él es diputado, quien justamente hace referencia al sector de salud, porque hoy es el último día del paro de 72 horas en Santa Cruz, por este sector. ¿Les atendió o no les atendió? ¿Qué estará pasando? No dice nada tampoco. Pero bueno, ¿cuál es el punto de vista de Rolando Pacheco? Escuchemos.
2: Están ocupando el estado de excepción para llenarse los bolsillos. No estoy mintiendo, Dios, agárrense, de más de 20 millones de bolivianos. En este caso, en la Caja Nacional de Salud, hicieron una licitación por la compra de tomógrafos de 45 millones de bolivianos, en la cual ya había un proceso penal, ya había orden de aprehensión. Nosotros tenemos aquí ya la resolución del contrato. O sea, estos tres tomógrafos no sirven. No se tienen que comprar, pero este señor continuó con la licitación. Walter Germán Hoyos Delfín, ex director de Rodrigo Paz en Tarija. Lamentamos que hoy muchos ciudadanos estén mendigando de medicamentos en la Caja Nacional, pero este director esté forzando esta licitación con un sobreprecio de más de 20 millones de bolivianos. Por eso es que la Caja Nacional está yendo en quiebra. Están ocupando el estado de excepción para llenarse los bolsillos.
1: Son denuncias de los diputados de la derecha. Ojo, ¿eh? Así está el país. Todos sus amigos en su momento de Rodrigo Paz le están dando la espalda y se está quedando solito. Revisamos más información, análisis que son compartidos en las redes sociales. Aquí, por ejemplo, hay un hermano o un profesional, no lo conozco, es un profesional independiente que nos dice que en Bolivia se está viviendo un narcoestado. ¿En qué consiste? Escuchemos.
3: ¿Por qué en Bolivia no hay el escándalo que debería haber en relación a las narcomaderas? El gobierno ha quedado en evidencia que su burdo intento de embaucar a la población boliviana con eso los falsos positivos se ha venido abajo. Porque varias autoridades chilenas ya han declarado y han sostenido que el caso allá continúa. Porque las pruebas que hicieron allá tenían todo el rigor científico y que las maderas continúan incautadas. Más aún, han dicho que las autoridades bolivianas no colaboran en la identificación de las empresas madereras que pretendían exportar esta droga. Con esto queda en evidencia que el gobierno ha pretendido tapar, ha pretendido encubrir el caso de corrupción de narcotráfico más grande de nuestra historia. ¿Por qué? ¿Por qué el gobierno pretende encubrir aquello? Pues solo hay una respuesta posible. El gobierno está involucrado en el asunto. Todo el gobierno está involucrado en el asunto. Ya no es solo un ministro que tendría un hermano empresario de las maderas. Es todo el gobierno que está involucrado en el asunto. Porque si no participaron directamente, ahora lo están haciendo, encubriendo el asunto. Todo el gobierno. Han involucrado también a la fiscalía. El señor Mariaca participó en el intento de encubrir el fiscal, haciendo pruebas a maderas acá cuando la madera incautada estaba allá en Chile. Pero es absurdo lo que han pretendido hacer. Y no hay el escándalo que debía haber. Eso es lo más grave. En el Parlamento, en la Asamblea Plurinacional, no hay el escándalo que debería hacerse. La Asamblea, sépanlo, señores asambleístas, tiene como uno de sus principales objetivos fiscalizar al Ejecutivo. Por eso allí debería haber el gran escándalo. Pero no hay nada. Algún parlamentario independiente ha hecho evidentemente declaraciones buenas, pero es algo aislado. Las vocerías oficiales de las bancadas parlamentarias no han hecho sino algún tímido comentario al respecto, nada más. Por lo tanto, también están encubriendo el hecho. El Parlamento, la Asamblea Plurinacional en Bolivia, también está encubriendo el hecho mediante todas sus bancadas. ¿Por qué? ¿Cómo es esto posible? Hay una respuesta a ese asunto. Todos estos partidos neoliberales, de los que ni me quiero aprender sus nombres porque cada elección cambian nombres, pero me refiero a la gente de Tuto, a la gente de Samuel Doria Medina, a la gente de Camacho, a la gente de Manfred Reyes Villa, todos estos partidos neoliberales no son sino expresiones políticas de las clases dominantes en Bolivia. Eso es lo que son. Y quiérase o no, lo que está demostrando el caso de las narcomaderas es que las clases dominantes en Bolivia, esas que se jactan de ser industriales, el sector productivo y no sé qué vainas, están profundamente penetradas por el narcotráfico. Más aún, algunas de ellas han hecho su fortuna con el narcotráfico. Y entonces los partidos políticos, al ser su expresión política de las clases dominantes, pues tienen que encubrir el hecho. Toda esa casta gobernante está involucrada en el asunto. De ahí que no haya el escándalo que tiene que haber. El Ejecutivo está ampliamente penetrado por el narcotráfico, el Ministerio Público y la Asamblea Plurinacional. No hay otra conclusión que la de que estamos viviendo en un narcoestado.
1: Bien, son análisis de profesionales independientes, analistas políticos que las difunden a través de sus plataformas digitales. 10 de la mañana con 3 minutos en todo el territorio nacional. Momento de cumplir con nuestros auspiciadores.
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0: Vamos a seguir con más información aquí en Caminando Junto al Pueblo. Estuve revisando diferentes plataformas digitales y hay un silencio absoluto, ¿sí?, del tema del combustible, diésel, gasolina. No se dice absolutamente nada, nada, nada, nada. Es porque el gobierno tiene cooptado a todos los medios tradicionales como Unitel, ATV, Red 1, RTP, entre otros. No dice nada, pero aunque no lo digan, los sectores sociales, el hermano y hermana que tiene su movilidad, continúa haciendo filas. Las filas continúan en los diferentes surtidores. No solamente es una, hay entre una, dos, tres y la cuarta, que es la fila para ir al taller. Porque siguen proveyendo de gasolina cloaca, gasolina basura o gasolina de todos los colores que vende Rodrigo Paz. Sí, continúan. Y acá tenemos imágenes que nos envió nuestro compañero de trabajo Nelson Colque. Vamos a... Ahí está. Ahí vemos filas de camiones cargados, volquetas, flotas, trufis, minibuses, retroexcavadoras, aguateros, Hilux, vagonetas, o sea, hasta ahí estaba en fila también las tortuguitas. Todos haciendo fila, es porque no hay combustible, no hay diésel. Es un gobierno del no hay. Y también es un gobierno que echa la culpa a aquellos que nada tienen que ver con este gran problema, que no va a poder solucionar el Rodrigo el incapaz. ¿Qué dicen sus ejecutivos del sector transporte libre federado? ¿Cuál es la lectura que hacen ahora que después de que no hay ni bloqueos, no hay ni marchas, no hay nada que impida que el gobierno importe los combustibles porque estamos en estado de excepción? Continúa faltando aún mucho, mucho, mucho peor que antes. O sea, en vez de mejorar, está empeorando el gobierno. Y eso lo saben ustedes, hermanos. Y escuchemos a sus dirigentes. ¿Qué dicen?
1: Tiene que echar la culpa a oleajes. No lo hagamos, no le engañemos al pueblo boliviano porque no son esos. La falta de dinero, falta de dólares, no pueden comprar. Hoy se encanta está, no hay diésel. Que no diga ahorita, no hay diésel. Por eso las estaciones tampoco tienen diésel. Se les da un porcentaje, 10 mil litros, 15 mil litros, es una burla para estaciones de servicio. Entonces, que no mienta el ministro.
2: Ahora, Pedro, ayer se ha aprobado un crédito por 500 millones, otro por 40 millones en la Asamblea Legislativa, pero extrañamente ninguno va a cubrir la necesidad de carburantes. Ahora se dice que precisamente el Fondo Monetario Internacional se pidió 5 mil millones, solamente daría entre 2.500 y 2.800 millones. Entonces, parece que el tema de carburantes y la falta de los mismos no es prioridad para el gobierno, porque si se tocaran estos temas, deberían ser necesariamente pues destinados a la compra de diésel y gasolina.
1: Correctamente, los préstamos que está haciendo el Estado, ¿a dónde está yendo? ¿Dónde es el ahorro que han hecho de la subvención?
2: Tampoco sabemos. Préstamos están yéndose a sus bolsillos.
1: Ya, ¿cuántos préstamos he hecho? No quiero entrar datos exactos porque no tengo la documentación. Sé cuánto es. ¿Dónde está esa plata? ¿No podrán comprar con esa plata el diésel a la gasolina? ¿Hasta cuándo vamos a estar? ¿Hasta cuándo van a estar manejando los números? ¿Qué tantos milloncitos de litro? ¿Otro milloncito? la sociedad. No, acá tiene que echarse lo más harto posible, así para que entienda la sociedad, el 10 es la gasolina.
2: Esos préstamos estarían destinados al pago de bonos incluso, lo han denunciado diputados, ¿no?
1: Ustedes han visto, han pagado los bonos a los profesores. Han dado su bonito a la policía boliviana. Eso es lo que está pasando. A la EPSA le están dando un montón de autos cuando tiene tan ingresos. Entonces, yo no estoy de acuerdo que estos préstamos que vayan a otras instituciones, a otras cosas que están invirtiendo, no sé, se va a sus bolsillos, debe ir directamente para la gasolina, al diésel, ese es el que necesita el pueblo. Vamos a entrar en una crisis terrible, creo que va a estar esto, porque estamos parando, no hay... Peor están los puertos, las cargas están perjudicadas porque no hay unidades de camiones. Mira, otra denuncia que es ACPB no puede hacer nada en Puerto de Arica. Que tenemos otra denuncia que son personas incapaces que están allá. La carga está perjudicada. 30 días, 25 días, los contenedores. Hay mucho que hablar, pero hay que denunciar con documentaciones.
2: Ahora, Pedro, ¿tu sector sientes que está herido de muerte producto de la falta de carburante?
1: Así está. Veremos a ver qué sientan los empresarios. Hay empresarios que estamos al lado del gobierno y nunca van a respirar. Hay un grupito que van a hacer sus congresos ampliados. Eso no trae ningún beneficio. Es congresos, sus ampliados que van a tener, indican, nunca han tenido fruto. Nunca pasó nada. Entonces eso es por las puras sus ampliados, sus congresos que hace el transporte.
3: ¿Cuánto tiempo más el transporte podrá aguantar esta situación, Pedro?
1: No tengo datos exactos ahorita, te imaginas nomás que están trabajando un 40-30%. Sí, el escasez, por falta de diésel, se separaron un 70%, ¿qué va a pasar? Vamos a entrar en una crisis, la importación va a bajar todo porque vivimos Bolivia de importaciones de la carga. Entonces, por lo tanto, esto viene que los próximos meses podemos decaer mucho, mucho más que ahora.
3: Baja la importación, pero sube el costo de lo que se tiene allá aquí en Bolivia, ¿dónde?
1: Culpa del dólar. Ustedes saben muy bien, culpa del dólar. Antes traíamos con un milloncito la mercadería, hoy en el día traemos con 1,5 millones, con 1,300,000. Ese es el problema del dólar. Entonces no voy a entrar en detalle de esos problemas que tienen las importaciones con diferentes mercaderías, que el dólar ha afectado harto. La sociedad se da de cuenta.
3: ¿Qué se recomienda? ¿Un precio fijo para el dólar o que vuelva a un precio único?
1: Debía ser único. ¿Para qué anulgar? Debía ser. En Perú, ¿qué tiempo está con 3.55 soles? ¿Qué tiempo? No se mueve. Tanto en el Chile. Acá hacen lo que les da la gana. Hoy es el dólar 10 bolivianos, mañana va a ser 12, pasado va a ser 11. Así están jugando. No hay autoridad que puede controlar. Esto nos trae pues problema con las cargas de importaciones que usted necesita dólar para Japón, para China, para Rusia, para India, para traer cargas asiáticas. ¿Qué necesitas? Dólar. Entonces, cuando los importadores van a aumentar su costo, todas las mercaderías suben en el país. ¿Quién paga? La sociedad del pueblo.
0: Ahí está. Así está la situación en el país. A ver, el gobierno, si bien claro lo dijo, el del sector del transporte, el día de ayer en su primera sesión en la Cámara de Diputados, en la primera sesión después de sus vacaciones, quise decir, les dijo, les informó, ¿no?, a los diputados que... a través del Banco Interamericano de Desarrollo se tiene un préstamo de 5 millones de dólares. Hasta ahí dirán ya, 5 millones. Ahora, ¿para qué van a servir estos 5 millones? No va a ser ni para invertir, ni en infraestructura, ni en producción. No. Va a ser, ¿sabe para qué? Para pagar los bonos, bonos de la renta dignidad de 500 bolivianos para nuestros abuelitos y abuelitas o personas grandes. Y también van a pagar el bono P, Pepe. Y ese, y el hermano del transporte nos dice, y no se dice nada, si este dinero también van a utilizar para comprar diésel o gasolina, pues no lo van a hacer, no lo van a hacer. Vamos a continuar escuchando más repercusiones de este sector, de este rubro del transporte. Ahora vamos a escuchar a un ejecutivo que se conoce como Prebendal, que se ha reunido en muchas ocasiones con Rodrigo, así como con el traidor de Luis Arce y con la señora Áñez, un gobierno de facto. Y al final siempre tiene una explicación de que sí, nos van a atender en 10 días, en 5 días. Hay que darle una opción, no seamos tajantes. Apenas están 4 o 5 meses. Ese discurso siempre lo tuvo Lucio Gómez, ejecutivo de la Confederación Sindical de Choferes de Bolivia. ¿Sí o no? Y continúa siendo ejecutivo, yo no sé. No sé cuál será la influencia que tiene con las bases, pero bueno, eso tienen que analizarlo ustedes. A los casi 9 meses de gestión de Rodrigo Paz, ¿qué es lo que continúa diciendo?
4: El día jueves, de la misma manera, se va a llevar a cabo la reunión con el transporte interdepartamental de pasajeros e internacional, precisamente para tocar el tema del combustible, el tema de las carreteras, vamos a tocar el tema del crédito bancario que hasta ahora no ha dado solución. En vano existen instructivas de lo que es ASFI, también del Ministerio de Economía, no hay resultados, y otros temas que tenemos inherentes con la aduana y todo este tema se va a dilucidar, y cuál será el resultado este ampliado. Seguramente haremos conocer una vez concluida este ampliado.
5: ¿Eso significa que no va a haber regularidad en la distribución de diésel? ¿Eso lo han dicho? ¿Qué es lo que pasa?
4: Mira, ustedes conocen más que nosotros los de la prensa. Hemos deambulado oficina por oficina, reuniones tras reuniones, así como departamentales, provinciales. La última reunión con la participación de todos los ejecutivos de las federaciones departamentales del país, pero no ni uno ni el otro ha resultado, todo ha quedado en compromiso. No vamos a mentir, repito, el tema de gasolina, sí, ha disminuido, se ha cortado las filas, en algunos no existe filas, pero el tema del diésel no hay nada de cambio, por eso existe una presión de nuestros compañeros como gobernación. Vamos a tocar este tema.
5: El tema del incremento del dólar flexible que está en...
4: Claro, también se va a tocar la afectación que está haciendo en este momento para nosotros el tema de lo que es de los repuestos y todo. Y lo de los empresarios, de los importadores, se atribuyen a decir nos vamos a pasar al precio del dólar. Pero ¿qué hicieron aquel día cuando estaba 18, 19, 17? Ya lo han subido los precios de los repuestos. Ahora nuevamente, otra vez van a subir, va a bajar, por lo tanto, estos decretos, estas leyes, no beneficia a la gente pobre, a la gente que trabaja diario. Me parece que quieren sacar el crédito a aquellos empresarios que siempre han lucrado, que han vivido.
5: ¿No descartan implementar el
4: país por el costo? No, seguramente en pensamiento de ustedes debe haber, pero el pensamiento del transporte todavía no existe. Estamos en etapa de poder definir las cosas. Pero si ustedes están pensando, insistiendo de que haya, no tenemos todavía pensado ese tema.
0: Bien, ahí está Lucio Gómez. Y claro, él decía, ustedes conocen, hermanos periodistas, de cómo nosotros hemos ido deambulando por los diferentes ministerios para que puedan atender nuestras demandas, por ejemplo, el tema del resarcimiento de la gasolina basura, entre otros temas. Claro que conocemos, Lucio. Claro que sabemos de cómo te has dejado engañar o manipular, o es que te dieron... algo que convence, no sé. Esperemos que, como él dice, seamos sinceros, en serio, de verdad, es lo que dijo, ¿no? Seamos sinceros y no hay que mentirle al pueblo. No les mienta más a sus bases. Y 10:26 a.m. Vamos con más repercusiones. Vamos a escuchar, tenemos conferencia de prensa del secretario general de la familia intercultural, Aquilardo Caricari, que también va a hacer referencia a la escasez o el desabastecimiento de combustible, que sin lugar a duda, pues, perjudica no solamente al sector de transporte, sino también al sector productivo a nivel nacional y de todo aquel compañero, compañera, hermano, hermana que utilice este líquido elemental que es el diésel, la gasolina, para realizar sus actividades económicas o cotidianas. Escuchemos a Aquilardo Caricari.
6: Quiero saludar a los medios de comunicación y a través de ustedes al pueblo boliviano. En esta oportunidad nosotros primero queremos referirnos en relación al desabastecimiento de combustible que permanece hasta la fecha. Ya ha pasado más de un mes desde que se ha concluido con lo que es el conflicto social y lamentablemente el gobierno hasta el momento no ha resuelto absolutamente nada. Y esto está perjudicando,
7: no es lamentable, por supuesto, al sector productivo,
6: los interculturales. Nos vemos afectados, nuestras maquinarias, nuestras herramientas de trabajo están funcionando prácticamente a media máquina. En algunos casos hemos vuelto a utilizar herramientas que hace mucho tiempo atrás utilizábamos y eso obviamente es lo que impide es de que podamos trabajar con normalidad. De la misma manera en los municipios, los alcaldes principalmente no están pudiendo atender las demandas que se tiene en esta época para prepararse para la época de lluvia, el tema de dragados, el tema de mantenimiento de caminos, lo cual obviamente genera un perjuicio enorme al sector productivo. Le pedimos al gobierno sincerarse con el pueblo boliviano y que nos digan qué es lo que realmente está pasando y que resuelva de manera urgente este tema que prácticamente tiene paralizado a gran parte de la economía del país. En ese sentido, exhortamos al gobierno y por supuesto también a los diputados y senadores, les pedimos que hagan la fiscalización correspondiente. No hay asambleístas que estén preocupados por la situación que está viviendo el país. Por otro lado, nos queremos referir en relación a lo que es el planteamiento que ha hecho el presidente Rodrigo Paz en campaña, el 50-50. Lamentamos mucho que hasta el día de hoy el pueblo boliviano no conozca una sola coma de lo que significa el 50-50. No sé si Rodrigo Paz recuerda lo que ha dicho en campaña y por supuesto sería importante que le hagamos recuerdo nosotros lo que decía en campaña.
8: Yo soy presidente el 8 de noviembre, me posicionan y el 9 estoy haciendo el decreto del 50-50. Le voy a meter tajo de entrada, nada de 100 días. Tenemos la película clara, el día 9 de noviembre, un día después de ser presidente, yo le meto el decreto 50-50. Día 9 de noviembre, decreto 50-50.
6: Como ustedes pueden escuchar, eso es lo que decía en campaña Rodrigo Paz. Al día siguiente de posicionarse, él emitiría el decreto 50-50. Y hasta el día de hoy no sabemos qué significa 50-50, no hay una coma, no sé si va a ir por un decreto, a través de una ley. Sinceramente, el presidente Rodrigo Paz le ha mentido al pueblo boliviano. Le queremos preguntar qué es lo que está pasando. ¿Son sus colaboradores que no pueden diseñar cuál es el mecanismo para el 50-50? ¿No hay plata? Pues que el Fondo Monetario Internacional le ha dicho que esa propuesta es inviable. Que nos diga si va o no va el 50-50. Lo único que el gobierno ha hecho hasta el momento es transferir a las regiones a través de sus políticas más pobreza. A través de lo que ha sido el tema del levantamiento de la subvención. Lo único que ha hecho es transferir a los municipios y a las gobernaciones más gasto. Con el tema de lo que es el dólar, levantar el tema del tipo de cambio flexible, lo que ha hecho es de que las gobernaciones, las alcaldías hoy tengan un costo mucho más alto para ejecutar obras, comprar maquinarias y por supuesto también con el levantamiento de la subvención le han afectado lo que es el tema del costo del combustible. Ni siquiera el gobierno, este costo extra que van a ejecutar las regiones, ha sido capaz de subsanar Por tanto, acá se está viendo claramente de que el gobierno no tiene la mínima intención de que su propia propuesta avance. Pero además queremos recordarle a Rodrigo Paz de que esta propuesta que él ha planteado no es nueva. Es una propuesta en su momento que el ex gobernador de Santa Cruz ha planteado, Rubén Costas. Por tanto, estaríamos hablando inclusive de una propuesta neoliberal de querer pretender achicar el Estado sin ningún horizonte. Y en ese sentido, nosotros lo que queremos plantearle al gobierno es que en lo inmediato puedan discutir a dónde va a ir a parar los cerca de 11 mil millones de bolivianos que supuestamente se está ahorrando de lo que es el tema de haber levantado la subvención. Sería interesante que los gobernadores, universidades y alcaldes le puedan preguntar al gobierno dónde va a ir a parar estos 11 mil millones de bolivianos que se está ahorrando por haber levantado la subvención. Y por otro lado, el gobierno ha empezado a adquirir deuda externa. Son más de mil millones de dólares que ya es aprobado por la Asamblea Legislativa Plurinacional. De esta deuda que se está adquiriendo, el 50% debería de darles a las regiones para que ellos ejecuten en libertad los proyectos que están generando en municipios, gobernaciones y de alguna manera también debería llegar a las universidades públicas. En ese sentido, nosotros queremos pedirle al gobierno que sea responsable y que le diga la verdad al pueblo boliviano si está con la predisposición de aplicar el 50-50 o esta propuesta ha sido una estafa que le ha hecho al pueblo boliviano durante la campaña electoral.
9: Gerardo, hay otro tema, el hecho de inseguridad que preocupan a la población en el trópico. Se ve el día que pasa el linchamiento, además de ayer o horas pasadas, un robo de un vehículo a mano armada. Esto es constante en esa región.
6: Bueno, en realidad, este tipo de situaciones se está agravando en todo el país. No solamente es en el trópico de Cochabamba. En Santa Cruz, en Beni, en Pando, se ha escuchado estos últimos días este tipo de situaciones de inseguridad ciudadana, por supuesto, y nos preocupa. Nos preocupa muchísimo. Esto prácticamente demuestra de que desde el Ministerio de Gobierno no se está trabajando en garantizar la seguridad ciudadana a los bolivianos y bolivianas. En la región del trópico de Cochabamba, nosotros en reiteradas oportunidades hemos visto este tipo de situaciones, pero también le hemos pedido al gobierno de que pueda ejecutar más presupuesto para garantizar la seguridad ciudadana. En algunos momentos inclusive hemos pedido mayor presencia de policía para luchar contra este tipo de delitos, pero hasta el día de hoy no tenemos, por supuesto, ningún plan por parte del gobierno en lo que respecta a la seguridad ciudadana, y lo que pedimos más bien es de que se esclarezcan estos hechos y, por supuesto, Ministerio Público, junto a la policía, le tiene que decir al pueblo boliviano por qué está sucediendo este tipo de situaciones y qué planes están ejecutando para evitar de que el pueblo esté expuesto a la inseguridad ciudadana. Y repito, no es solamente en la región del trópico de Cochabamba, sino la violencia, los delitos han crecido a nivel nacional.
9: Según la policía, están limitados a realizar su trabajo.
6: Eso es lo que ellos siempre han tratado de decir como excusa. Pero en la región del trópico de Cochabamba, todas las unidades policiales trabajan con absoluta normalidad y en coordinación muchas veces inclusive con las mismas organizaciones, con los mismos municipios. El detalle acá es de que es insuficiente los recursos que el gobierno está invirtiendo en seguridad ciudadana y como consecuencia de eso, pues los ciudadanos están sufriendo prácticamente el desamparo del Estado.
9: ¿Hay temor en la población del trópico por estos hechos de sangre?
6: Nosotros como organizaciones sociales lidiamos permanentemente con este tipo de situaciones y por supuesto nos organizamos a través de las organizaciones también en las comunidades para hacer seguridad ciudadana dentro de lo que es el marco de las organizaciones, la estructura orgánica que tenemos. Pero a veces esto no abastece a lo que es la parte urbana, donde este tipo de delitos está ocurriendo. Por eso es que pedimos al gobierno de que pueda, en este caso, tener un plan de seguridad ciudadana para todas las regiones del país y que nos digan qué están haciendo para disminuir este tipo de delitos que permanentemente se está viendo en diferentes regiones del país.
3: Aguilardo, respecto a la retención de oro, ¿quién es usted que están implicadas autoridades de gobierno, tal vez otras autoridades? Se había hablado de lo raro del tema del QR, de la cantidad de kilos también que es de oro. ¿Qué opinión le merece?
6: Todos estos hechos que se suscitan en Birubiru realmente nos debería alarmar y preocupar. No solamente es el tema del oro, tema de narcomaderas, narcomaletas, las armas que han insertado a través de Birubiru. Birubiru parece que se está convirtiendo en un búnker de la delincuencia. Y acá, efectivamente, estos hechos nos hace presumir de que detrás hay autoridades del gobierno que están implicados. En ese sentido, yo más bien rogaría que los diputados y senadores de una vez por todas conformen una comisión de investigación para ver qué es lo que está pasando en Birubiru. ¿Por qué en Birubiru se está suscitando este tipo de hechos, tomando en cuenta que es un aeropuerto internacional? Sería importante que se pueda hacer una investigación exhaustiva a todas las instituciones del gobierno que funcionan. ¿Quiénes están ahí adentro? ¿Qué personal se tiene? Porque es a partir de ahí que se está suscitando este tipo de hechos. Si estamos descubriendo este tipo de situaciones, lo que es el tema del contrabando de oro que quería salir por Birubiru, ¿qué otras cosas más está pasando en Birubiru? Y acá, obviamente, como les digo, nos hace presumir de que el gobierno está involucrado en este tipo de hechos. Pero eso, obviamente, el Ministerio Público tiene que determinar y ojalá de oficio empiecen las investigaciones del funcionamiento del aeropuerto de Birubiru con todas las instancias que están del Estado.
3: Muy claro que no, Fiscalía tampoco se haya pronunciado en transcurso del día.
6: Mira, el tema de narcotráfico, en estos casos, la Fiscalía y el gobierno muchas veces guardan silencio. No quisiera pensar que autoridades del órgano judicial también estén involucrados en este tipo de hechos. Por eso yo más bien exhorto a los diputados y senadores, dentro del marco de la fiscalización, hacer una investigación para que el pueblo boliviano de una vez por todas sepa qué está pasando en Birubiru, qué es lo que nos debe preocupar, por supuesto, lo que pasa en Birubiru.
0: Espero de verdad que los legisladores, los ministros investiguen, hagan su trabajo, el tema de narcomaderas, las maderas impregnadas con estupefacientes ilícitas, con las cajas de seguridad de Marcet, ahora con este último caso de los 189,5 kilogramos de oro en el aeropuerto de Birubiru. En estos últimos meses realmente se suscitan hechos que tienen que ver con el tema de corrupción, narcotráfico, entre otros, ¿no? ¿Harán el trabajo los diputados y senadores? ¿Ministros? No creo. Ya han perdido toda la credibilidad del pueblo, así que no hay más. Pero no debemos quedarnos callados, ¿no? Usted, que es el pueblo, sus dirigentes ejecutivos deben denunciar, deben recordarle siempre a estos ministros. Tenemos que ser como los zancudos, ¿no? Que siempre molestan y nos tienen ahí, nos tienen atentos, porque si nos callamos, estos señores van a hacer lo que se les venga en gana. Revisamos información, las últimas publicaciones que se ha hecho en la página oficial de Radio Causachuncoca en el Facebook. A ver, hace 7 minutos Nelson Cole, que publicó esta nota y nos dice: empresarios piden suspender por 180 días el incremento del gas natural, que elevaría hasta el 17,41% los costos de producción. El sector empresarial e industrial advierte que la aplicación del tipo de cambio flexible del dólar de 11 bolivianos en la factura del gas natural representa un incremento del 58,05% en el costo del energético empresado en moneda nacional, con efectos sobre la producción, del empleo formal, del abastecimiento a los precios. Representantes empresariales, industriales e institucionales plantearon la suspensión transitoria durante 180 días del incremento reflejado en la facturación del gas natural para las categorías industrial, comercial y productivo, mientras las autoridades desarrollan una evaluación técnica, económica, regulatoria e inflacionaria de la medida. El pronunciamiento contó con la participación de Juan Pablo de Meurrey, presidente de la Federación de Entidades Empresariales Privadas de Cochabamba, de Israel Mérida, presidente de la Brigada Parlamentaria de Cochabamba, Carlos Quintela, presidente del Comité Cívico de Cochabamba, Ramiro García, primer vicepresidente de la Cámara de Industrias, Comercio y Servicio de Cochabamba, la ICAM, y también de Rafael Delgadillo, presidente de la Asociación de Empresarios Industriales de Santibáñez. Asimismo, estuvieron representantes de Ecobose, Cerámica, Ecobose, Cemento, Favose, Inserpaz e Importadoras Campero, empresas vinculadas a actividades productivas que utilizan gas natural dentro de sus procesos industriales y operativos, están en estado de emergencia. Grave, grave, como les decía, ¿no? El cambio flexible del dólar nos afecta a todos, y no es como lo indica Rodrigo Paz. Si son centavitos, está subiendo, de eso se quejan tanto. Ahí está, se han manifestado los empresarios privados y han dicho, paren, ya, de una buena vez, dejen de incrementar los costos del gas. Y están exigiendo que de una buena vez suspender por 180 días el incremento del gas natural. Porque el incremento del gas que va a elevar en el pago de sus facturas de consumo en 17,41%. Un incremento del 58,05%. Y por lo tanto, las empresas privadas como Cobose, Favose, Inserpaz, Campero, están muy preocupados, preocupadísimos. Seguimos con más información. Nos vamos hasta Villa Tunari. Allá se encuentra Richard Vargas. Tenemos actividades muy importantes, pero también la vicepresidenta de Mujeres de la Coordinadora de las 6 Federaciones del Trópico de Cochabamba va a hacer énfasis justamente en la cotización del dólar, que está en 11 bolivianos con 13 centavos, y lo que también hará un análisis de la devaluación del peso boliviano genera mucha incertidumbre en la población boliviana. Eso es verdad. Escuchemos.
10: Muchísimas gracias. Saludamos a todo el pueblo boliviano a nivel nacional e internacional desde acá, desde el trópico de Cochabamba. Queremos principalmente indicar hoy la crisis económica profunda que el pueblo boliviano está viviendo. Sin embargo, después de, en este caso, el precio o el cambio que ha puesto desde el gobierno, inició con 9.73 hace semanas atrás, y hoy lamentablemente acá podemos mostrar, y todos los días ha ido aumentando. Hoy, un 23 de julio, 11.13 bolivianos es el cambio, y esto lamentablemente perjudica a la población, perjudica al bolsillo de la familia boliviana, que muchas familias, los que viven de día a día, que no tienen un ingreso económico, lamentablemente toda la importación desde el exterior afecta, en este caso en los servicios básicos, que está ya afectando con todos los decretos que ha ido promulgando el gobierno, y dentro de esto el cambio flexible también afecta en la canasta familiar, en los propios, ¿qué persona no se enferma, por ejemplo? Todos nos enfermamos, y hoy en las farmacias el medicamento ya está de precio triplicándose. Dentro de eso, el tema del combustible, que hasta el momento no ha cambiado, sigue. Ayer nomás en una reunión estuvimos y nos estaban exponiendo, por ejemplo, lo que son los motores, que siguen arruinando al motorizado, a los vehículos, a los transportes, la gasolina basura. Dentro de esto, y el precio, el segundo gasolinazo va continuando. Dentro de eso, las tarifas, el decreto también que se ha podido decretar, dentro de eso las tarifas, muchos compañeros me indican por ejemplo, cancelaban 50 bolivianos y hoy ya están cancelando entre ya 80 bolivianos, 100 bolivianos, y eso solamente los que tenían su luz, alguna telecita, sin muchos objetos o dentro de esto que tienen, pero ahora los que cancelan, por ejemplo, me dicen, ¿no?, los que cancelan 500 bolivianos ya están cancelando 700 bolivianos. Es todo esto va afectando todas estas situaciones y estas políticas que ha tomado el gobierno, lamentablemente, y por otro lado también afecta en este caso al sector productor. Dentro de eso, el sector productor utiliza algunos fertilizantes para producir la producción, los insumos. Dentro de esto utiliza también hoy la producción, un compañero, un pequeño emprendedor, solo hablando de la región del trópico de Cochabamba y viendo otras provincias también que hemos ido visitando, la producción ya es mecanizado. Dentro de esto, cuando es mecanizado, todo productor que empieza a producir utiliza motosierras, motofumigadoras, algunas máquinas pesadas, y para eso se necesita combustible, se necesita repuestos. Estos repuestos, combustibles, ¿con qué se compra? Vienen del exterior y estos son cotizados, traídos con el dólar. Acá en la moneda boliviana va devaluando y esto afecta. Y más también afecta a lo que es al sector asalariado. En este caso, los profesores, los funcionarios mismos públicos. Si el mínimo sueldo es de 3.300, con el dólar, con el cambio que es del dólar que está subiendo y la moneda boliviana devaluándose, imagínense, los 3.300 bolivianos ya no alcanza para su familia. Por más que el profesor o otro asalariado que tenga un sueldo de 5.000 bolivianos, igual no va alcanzando, porque realmente va subiendo los materiales para los niños dentro de la familia. Dentro de eso, por ejemplo, el pasaje va subiendo. Entonces todo esto va perjudicando a la familia boliviana, a la canasta familiar, y realmente nos preocupa para poder seguir también informarnos de la realidad que está pasando. Si en algunos momentos estamos en lucha, es pues todos unificarnos, luchar. En ningún momento la población boliviana ha estado, después que ha ganado como presidente el gobierno de Rodrigo Paz, ha estado en su contra. Todo él lo que ha comprometido, él debería de trabajar para la población y garantizar todas estas situaciones que hoy estamos pasando.

0: apetitos personales, utilizando las luchas del pueblo boliviano, traicionando al movimiento indígena campesino. ¿Y quién es ahora el afectado? El movimiento indígena campesino. Hace dos días hubo un cumbre con los, por ejemplo, con los mineros. Terminó en gritos. Un fracaso total con todos sus ministerios. En vez que ayuden a la población, hoy lamentablemente todos estos préstamos directamente están yendo a los agroindustrias, a los empresarios privados, que prácticamente no está ayudando a la población. No hay, en este caso, por ejemplo, trabajo para la población, y esto preocupa. Y cada autoridad, por supuesto, somos momentáneos, pero cada autoridad también se presenta a cada base y debe tomar la conciencia para hacer conocer todo esto y no prestarse al gobierno y no hacerse engañar con el gobierno, y principalmente defender las voces, las necesidades del pueblo boliviano. Lo que más preocupa son los servicios básicos, las necesidades que el pueblo, y como corresponde la constitución política del Estado, deberían estar siendo atendidos. No de acá a poco tiempo vamos a escuchar, ya van a estar en camino de querer privatizar seguramente, como por ejemplo el agua, que siempre ha sido cuestión de tiempos y de las luchas de nuestros padres, pudo hacerse respetar. A causa de eso hubo la guerra del agua a la cabeza de Manfred Reyes Vía, que ha ocasionado, y otros sectores políticos. Hoy lamentablemente, en cualquier momento, no más pueden nuevamente retomar esos caminos, porque todo el libreto, el trabajo que están realizando son de gobiernos dictadores, de gobiernos vendepatrias. Lamentablemente, hoy ha retornado el plan Cóndor que estamos viviendo, como en aquellos años atrás, que utilizaban a los dirigentes a su favor del gobierno, prebendalizando, comprando a los dirigentes, y si las autoridades no se prestaban a las manipulaciones del gobierno, pues lamentablemente asesinaban, lamentablemente perseguían, lo detenían, lo metían preso. Hoy a esos tiempos estamos retornando. Aquel que se hace comprar la autoridad o el dirigente, pues lo premian ya con billetes o con algunos cargos. Aquel que no se presta a esto, lo hacen una persecución. Pero sin embargo, como autoridades estamos acá para hacer conocer, para poder socializar también todas estas situaciones que está pasando, y en el camino también seguramente a lo que vaya pasando, vamos a seguir levantando la voz en defensa de nuestro movimiento indígena campesino, que siempre nos hemos hecho respetar con manifestaciones. Dentro de eso también, por supuesto, con protestas.
1: Perfecto, gracias Ejecutiva. Entonces se tiene ese pronunciamiento en base a lo que viene a ser la cotización del dólar, que hoy está en 11.13.

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0: 11 de la mañana con 10 minutos. Así es como estamos en el trabajo. ¿Qué tal? Se está cumpliendo a la cabalidad las actividades que programó para la mañana. ¿Tiene algún retraso? Puede ser, ¿no? Está complicado en estos tiempos llegar en hora, si es que salimos 10 minutos o 15 minutos antes, porque ha cambiado todo desde que el gobierno distribuye gasolina basura. Hay movilidades que se arruinan, están en el taller y por lo tanto los sindicatos no trabajan con el 100% de sus movilidades, ¿no? Y eso perjudica. Si antes venían cada 10 minutos, ahora es cada 20 minutos. Y si es que viene, está lleno, hay que esperar. Así que al trabajo hay que salir una hora antes, una hora y media antes, dependiendo la distancia. Así ha cambiado. A todos perjudica la gasolina basura del Rodrigo. ¿Sí o no? Es verdad. Así nomás está. Bien, ahora de inmediato vamos a revisar los hechos noticiosos que se generan acá en la región del Trópico de Cochabamba. Para ello vamos a tomar contacto con los periodistas de los 5 municipios. ¿Qué información nos tienen hasta ahora? Productores de distintos rubros expresan su reclamo contra el gobierno de Paz Pereira por sus medidas antieconómicas y también por el tipo de cambio flexible del dólar. Vamos de inmediato con Richard Vargas hasta el municipio de Villa Tunari.
1: Bien, gracias. Tenemos más repercusiones desde Villa Tunari. Conversamos con Serafín Olivera, exsecretario general de la central Isinuta, que se refiere al tipo de cambio flexible del dólar que ahora cotiza en 11.13. Escuchamos sus palabras.
2: Escuchan esta emisora a través de las redes sociales a nivel nacional. Evidentemente, hoy en día analizamos y vemos la situación de nuestro país y la coyuntura actual que se encuentra, ¿no?, en estos momentos. Más que todo en tema económico, evidentemente el dólar, ¿no? El dólar que ha subido día tras día está subiendo. Hoy en día está, por ejemplo, 11.13, ¿no? Cada día está subiendo y es por eso a nivel nacional a las familias más humildes nos ha afectado el cambio de dólar. Y es por eso, ¿no?, la canasta familiar, todos los artefactos que llega de exportación es totalmente caro y afecta a las familias vulnerables del campo y la ciudad, ¿no? Y es por eso, seguramente, los movimientos sociales estamos, repudiamos toda esa actitud del gobierno central, del gobierno Paz, ¿no?, esos decretos que ha sacado contra de nuestros hermanos campesinos, contra de los movimientos sociales, y es por eso la causa de ese decretazo, ¿no? El dólar también que día tras día está subiendo. Nosotros, todos aquellos, repudiamos como movimientos sociales de nuestras organizaciones sociales.
1: Productores quedan muy afectados por los insumos que también seguramente van a subir de costos.
2: Evidentemente, no, ya ha subido, sí, evidentemente los productores del agro totalmente nos encontramos afectados, ¿no? Porque los insumos del agro es cotizado al dólar. Por eso ellos mismos no saben cómo y cuánto nos van a vender. Cada día está subiendo todo aquello. Y es por eso el más afectado es el agro. Los que producimos en el campo, las hortalizas, todo, ¿no? Alimento, ¿no?, para la ciudad que nosotros abastecemos, ¿no? Y es por eso nos afecta mucho a los que trabajamos en los campos.
1: ¿Qué futuro viene para el país con esta incertidumbre en todos los rubros, Serafín?
2: El futuro de nuestro país se está decayendo día tras día. No hay un futuro, un progreso así legalmente para el movimiento del agro. Y es por eso, seguramente, ya los movimientos sociales, los sindicatos, las organizaciones sociales están evaluando y están molestos, ¿no? Hoy en día vemos ya, a pesar de estado de excepción, seguramente ya cualquier momento se va a alzar las organizaciones sociales, van a romper en este estado de excepción, ¿no? Y es por eso todo ámbito nos afecta, el dólar, también el combustible, ¿no? Hoy en día no hay diésel y el agro necesita combustible, ¿no? Ya los tierras son mecanizadas, todo aquello, y es por eso seguramente los movimientos sociales en cualquier momento van a romper este estado de excepción, y es por eso el gobierno central no ha calculado, no ha visto la coyuntura actual que vivimos realmente en los 9 departamentos. Los movimientos sociales solo ha favorecido a los grandes empresarios, ¿no? Y es por eso nosotros como movimiento social estamos molestos a todos los decretos que ha sacado nuestro gobierno.
1: ¿No hay una visión de país con este gobierno de Paz Pereira?
2: No hay. El futuro del país, por eso como recalco una vez más, está decayendo día tras día, porque no hay una visión, ¿no? No hay esas propuestas. Mira, el gobierno central en sus campañas, como ha habido muchas promesas, pero ninguna de las promesas no ha cumplido hasta el momento. A lo contrario, todo decretazo contra del sector campesino, todo contra de los movimientos sociales.
1: ¿Tiene que irse el gobierno?
2: Cualquier momento, como recalco una vez más, este estado de excepción, cualquier momento se va a romperse, ¿no? Porque cualquier momento los movimientos sociales se van a alzar y ya hemos pedido ya sus denuncias, ¿no? Por eso seguramente los movimientos sociales cualquier momento, una vez más, con más fuerza se van a levantar.
1: Con este reporte, Estudios Centrales.
0: Bien, gracias Richard Vargas. Vamos a continuar con más contactos. Arminda Pacolla, voy con usted.
3: Gracias, país. Bueno, acaba de concluir la sesión ordinaria del Consejo Municipal de Chinapa. Vamos a conversar con el presidente del Consejo, don José María Condori. Presidente, acaba de concluir esa sesión ordinaria, que en esa oportunidad lo realizan desde uno de los distritos, de esta manera seguramente también para recabar las demandas que tienen los distintos sectores sociales. Buenos días.
4: Muy buenos días. Sí, hemos llegado a la sesión ordinaria del distrito. En esa ocasión, uno de los del distrito 1, ¿no? El distrito 1 está construido por 8 distritos. El distrito 1 está construido por la central Germán Luz, la población laucaeña y parte de lo que es la población de laucaeña, ¿no? Y eso también con la finalidad de poder llegar a lo que son los distritos como tal, a la gente, ¿no? A la cercanía de la gente, a escuchar las necesidades y hacer el seguimiento como se corresponde en el Consejo Municipal como tal. Entonces, en ese sentido, prácticamente participa todas las organizaciones que se han construido dentro de este distrito como tal.
3: ¿Qué demandas se puede escuchar también el informe de las distintas comisiones?
4: Sí, las distintas comisiones no son las actividades a las cuales participan semanalmente y en las cuales se acaba información, ¿no? Información de las distintas actividades, lo que son las inspecciones ofensas, etc. Y bueno, referente a las necesidades de la población, existen, ¿no?, muchas necesidades de por medio, también por la situación socioeconómica que atravesamos, ¿no? Pero sin embargo estamos nosotros para hacer los seguimientos correspondientes como tal, como concejales acá del municipio.
3: Hemos visto que una de las demandas es el tema de mantenimiento de caminos, con el tema de desabastecimiento de combustible, ¿se está pudiendo cubrir este cronograma?
4: Lamentablemente, esa es la variación que existe de por medio, ¿no? Y esto es pues una responsabilidad del nivel central, del gobierno central como tal, ¿no? No es una responsabilidad del municipio, ¿no? Y esto pues hace que existan variaciones en el cumplimiento de los mantenimientos. Acá en ese distrito, como en otros distritos, existe, ¿no?, ese el requerimiento de mantenimiento, apertura de caminos, pero sin embargo esa responsabilidad pues es del gobierno central y habrá que pedirle, ¿no?, al gobierno, al ministerio que corresponde, a que puedan trabajar más, porque lamentablemente ni nosotros como Consejo Municipal tenemos combustible, ¿no? Y eso pues una falencia de las cuales se debe solucionar en el transcurso, ¿no?, de
3: el desabastecimiento continúa en el municipio en el tema de diésel, la gasolina, ¿no?
4: Sí, lamentablemente sí, aún existen filas, no se ha dado solución. Creo que ha sido nomás una paliativa, ¿no?, el tema de distribuir durante una semana o dos semanas, y después lo que sucede es lo mismo, ¿no? Las filas interminables, no existe combustible adecuado, ¿no?, porque las máquinas del municipio requieren, ¿no?, una gran cantidad de combustible, entonces, y eso pues no abastece como tal, ¿no? Y en ese sentido Tenemos también ocho relaciones con el municipio, ¿no? de la gente, ¿no? de las organizaciones comunitarias.
3: Otro tema, el tema de educación, se ha hablado también sobre el tema, ¿no? de lo que es la educación sexual, muy importante también, ya impartida seguramente desde la socialización, presidente.
4: Sí, exactamente. ¿No? En ese momento lo que creo que nosotros como Trópicos nos caracterizamos, ¿no? por trabajar de manera unida, somos muy fortalecidos, muy orgánicos, como cinco municipios, pero sin embargo creo que hay tal vez un descuido, ¿no? en ese sentido. Y también nos planteamos, nos vamos a proponer ¿no? dentro de lo que es el municipio de Sinaota para poder tener talleres constantes, permanentes, llegar a los colegios. Sí, exactamente, sí, se va a impulsar campañas, llegar a los colegios, a las comunidades urbanas, para que puedan ¿no? empaparse de todo lo que es la educación sexual. ¿No? Yo creo que en este momento no es tabú, ¿no? dentro de lo que son los municipios. Y creemos que como municipio nosotros debemos de salir adelante, de tener conocimiento pleno, ¿no? referente a ello, y como autoridades vamos a impulsar ese tipo de talleres.
3: Tema proyectos también se han mencionado, hay demandas que continúan desde el sector, parece también, ¿no? El tema del presupuesto que limita, ¿no?, a las ejecuciones
4: de municipio. Sí, en cuestión de proyectos, no es requerimiento, no es proyectos, como se ha escuchado, se ha evidenciado el tema de proyectos puente, pero sin embargo, el tema de su ejecución, lamentablemente, es por el reducido presupuesto, no es tan fácil competencia municipal, ¿no? pero sin embargo, yo creo que se va a intentar hacer las gestiones, ¿no?, junto al hermano alcalde, ¿no? como Consejo Municipal estamos, ¿no?, trabajando de la mano con el hermano alcalde para poder buscar beneficios, ¿no?, para la gente como tal. Y también el gobierno central tiene la obligación, ¿no?, de poder otorgar más presupuesto a los municipios, porque la plata es de todos, ¿no? Nosotros aportamos en cuestión de impuestos, ¿no?, en la adquisición de compras, ¿no? Y en ese sentido el gobierno central tiene la obligación, ¿no?, de poder apoyar a los municipios y dando más presupuesto para tal.
3: De esta manera tenemos las conclusiones de lo que ha significado, reiteramos, la sesión ordinaria del Consejo Municipal de Sinaota que se llevó a cabo acá en el Sindicato Agrario Germán Buch. Con ese informe retornamos a cabina central.

0: Con 22 minutos en todo el territorio nacional han reportado colapso del puente antiguo en Valle Sacta y choferes alertan colapso sobre una grieta en el puente nuevo, carretera Cochabamba-Santa Cruz. A ver, vamos a escuchar el reporte que se ha hecho a través de las redes sociales en el trópico de Cochabamba, en el municipio de Puerto Villarruel. El puente antiguo de Valle Sacta ha colapsado, nos dicen, y además sí, se tiene información de que el puente nuevo de la carretera Cochabamba-Santa Cruz igual tiene una grieta entre 20 a 30 centímetros, han informado autoridades pertinentes.
1: Bueno, en este momento se ha derrumbado lo que es el puente, justo en este momento se ha caído el puente. Lamentablemente nuestras autoridades han mirado hasta ese extremo y ahora ya se ha ido nuestro puente. Muy lamentable, compañeritos, especialmente los transportistas, ¿no? Estamos jodidos. Bueno, en este momento se ha derrumbado lo que es el puente. Justo en este momento se ha caído el puente. Lamentablemente nuestras autoridades han mirado hasta ese extremo y ahora ya se ha ido nuestro puente. Muy lamentable, compañeritos.
0: Lamentable, y se ha advertido por las autoridades locales acá en el municipio de Puerto Villarruel. Han indicado y han hecho un llamado a las autoridades, más aún al gobierno, al ministro de Obras Públicas, al señor Zamora, a que pueda ser responsable de este hecho. Así que este es lo último, se ha colapsado el puente antiguo en Valle Sacta, ¿ya? Y el puente nuevo, que tiene una apertura de entre 20 centímetros a 25 a 30, decían. La carretera, el puente que une Cochabamba a Santa Cruz, también está en riesgo.

11 de la mañana con 25 minutos en todo el territorio nacional. Vamos a continuar con más información. Vamos a aprovechar para cumplir con nuestros auspiciadores.

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0: 11:29, tenemos lo último en hecho noticioso en la región del trópico de Cochabamba, específicamente en el municipio de Puerto Villarruel. Ha colapsado el puente antiguo por las densas lluvias que se han reportado y el caudal del río. El puente antiguo del Valle de Sacta ha colapsado. En cualquier momento vamos a estar en contacto con Ever Vázquez. Es un reporte que nos hicieron llegar a través de las redes sociales. Los hermanos transportistas han hecho esta alerta y han enviado también un video para que podamos visibilizar. El puente antiguo ya colapsó y el nuevo también tiene problemas muy serios. La semana pasada, técnicos del municipio de Puerto Villarruel, tanto concejales, se han dado cita para poder inspeccionar y visibilizar y han mencionado que técnicos de la administradora boliviana de caminos fueron, pero lo remacharon nada más esa apertura de 20 centímetros aproximadamente el puente nuevo. Y no han hecho absolutamente nada y justamente han hecho la advertencia y decían, antes de que colapse, por favor, pedimos al gobierno que pueda atender al ministro de Obras Públicas, a Mauricio Zamora, y no han hecho caso. Ahora están esperando que colapse también el puente nuevo que está a centímetros de que esta plataforma pueda caer. El gobierno no atiende estas demandas porque este es un puente que lo utilizan los hermanos que viajan a Santa Cruz, a Cochabamba y así viceversa. Aguardamos entonces el contacto con Ever Vázquez. Queremos más detalles. 11:31. Vamos a continuar revisando más notas municipales. ¿Cuál es el hecho noticioso más destacado en el municipio de Chimoré? Allá se encuentra nuestra compañera de trabajo, Sandra Caracara. La unidad de gestión de riesgos del Gobierno Autónomo Municipal de Chimoré, en coordinación con la Gobernación, están realizando el primer taller informativo sobre eventos adversos en instalaciones de la mancomunidad del municipio de la región del trópico de Cochabamba.
1: Gracias. Tenemos información. A esta hora de la mañana nos encontramos en el auditorio principal de la Mancomunidad de Municipios de la Región del Trópico de Cochabamba, donde la Unidad de Gestión de Riesgos Agropecuarios de la Gobernación de Cochabamba viene llevando adelante, en coordinación con el Gobierno Autónomo Municipal de Chimoré, el taller informativo sobre eventos adversos. Escuchemos palabras del ingeniero de la Unidad de Gestión de Riesgos Agropecuarios de la Gobernación de Cochabamba.
2: No, eso es lo que vamos a determinar ahora para conocer, ¿no? En este caso es una helada, la amenaza es la helada y la vulnerabilidad son los cultivos, ¿no? Entonces, el riesgo tiene estos factores, ¿no? La parte de la amenaza, la vulnerabilidad. La amenaza puede ser un fenómeno natural, ¿no? Y la vulnerabilidad son los cultivos agrícolas, las personas, y así como también la parte pecuaria, ¿no? La parte piscícola, pecuaria, que están en riesgo de que ocurra un desastre. Como ya se había dicho, ahí está la amenaza, la vulnerabilidad, y el riesgo es que la posibilidad de que ocurra, ¿no? Un desastre en este caso. Y para eso tenemos, ¿no? ¿Qué es la gestión de riesgo, ¿no? La gestión de riesgo es un proceso planificado, concertado, participativo, integral para reducir, ¿no? Las condiciones de riesgo o desastre para un desarrollo sostenible. Y también sabemos que muchas veces las personas somos las que podemos atraer el riesgo al deforestar. Si deforestamos una zona, entonces cuando haya una lluvia, hay más posibilidades de escurrimiento, de deslizamientos y todo ese tema, ¿no? También construir casas en lugares de altos riesgos. Si construimos nuestra casa a la ribera de un río torrentoso, entonces hay probabilidades de que en alguna avenida o cuando haya una crecida del río, nuestra casa también esté en riesgo, ¿no? O se lo lleve. Y así como también invadir los cauces de los ríos, muchas veces se tapan los cauces de los ríos y es un drenaje natural que cuando hay una crecida también ya no hay por dónde circule, ¿no? Entonces nosotros también somos parte, ¿no?, de esto de generar el riesgo. Y como les había dicho, la amenaza a la vulnerabilidad. Así también tenemos diferentes tipos de eventos climáticos, ¿no? Que los más significativos que hemos determinado son la sequía, la granizada, el incendio, la helada, la riada y las inundaciones, ¿no? Y también aquí podríamos hablar.
0: Bien, gracias Sandra Caracara por el reporte. Vamos a tomar la señal de Radio Televisión Carrasco, que justamente se encuentran haciendo una transmisión en vivo desde el puente Valle de Sacta, que acaba de colapsar el antiguo. Y el nuevo también tiene grietas considerables.
3: Más adelante tendremos también información. Estaremos tomando también, estaremos conversando también con el sector de transporte. Hace días atrás ellos han hecho conocer que ya en cualquier momento se iba a dar esto en el colapso. Sin embargo, me imagino que debe haber alguna molestia en el sector de transporte, porque no se ha hecho algunos trabajos oportunamente que han denunciado el sector de transporte. Bueno, esto es el panorama que nosotros estamos compartiendo a través de nuestras redes sociales, Radio y Televisión Carrasco, desde la población, en todo caso, desde el sector de Valle Sacta del municipio de Puerto Villarroel. En breve estaremos retornando con más información. Sin embargo, como podemos presenciar en las imágenes, esto es el estado del puente Sacta. Esto es el puente antiguo. Queremos reiterar, colapsó una parte, ¿no? Una aproximadamente de unos 120 metros más o menos aproximadamente, colapsó del puente antiguo de Puente Sacta. Y nosotros estamos compartiendo a través de nuestras redes sociales. Sin embargo, el tránsito vehicular en el puente nuevo está de manera regular, porque también presenta algunos daños en su en la plataforma, ¿no? ABC, personal de ABC están haciendo los trabajos. La policía boliviana lo propio llegó hasta este punto. Y pues de esta manera nosotros hemos podido compartir imágenes a esta hora de la mañana. En breve estaremos conversando también con otros sectores del transporte, también para conocer su punto de vista, su preocupación también sobre el colapso de este puente. Bueno, nosotros volvemos a parte del fin. En cualquier momento estamos con más información para poder ampliar sobre este colapso del puente.
0: Gracias, agradecemos a nuestros compañeros de trabajo de Radio Televisión Carrasco. Tristemente, las autoridades no han hecho absolutamente nada para evitar este suceso. El puente antiguo de Valle Sacta ha colapsado por las densas lluvias registradas estos días, además por el aumento de caudal, y este puente necesitaba un mantenimiento. Si el gobierno iba a intervenir en el momento adecuado, no iba a suceder esto. Similar historia vamos a estar escuchando en días, semanas, porque el puente nuevo también presenta imperfecciones como aperturas de entre 20 a 30 centímetros. Denuncias que lo han hecho ya el mes pasado, la semana pasada, por autoridades de transporte, hacia concejales, alcaldes, y el gobierno no ha hecho caso en lo absoluto. Triste, pero es ese tipo de gobierno que tenemos que no le interesa la seguridad de los bolivianos y bolivianas.
3: Estamos con información desde el sector Puente Valle Sacta. En esta plataforma, en este puente antiguo, ha colapsado, esa de las 9, en todo caso 10:30 de la mañana, como podemos presenciar en las imágenes. Bueno, lamentablemente está obstruido esta vía. Queremos informar que esta vía no estaba en uso, estaba ya obstruido con algunos daños en su estructura, pero sin embargo, hoy por la mañana, eso de las 10:30 de la mañana, oficialmente se ha conocido que ha colapsado. Hoy podemos ver que el plataforma, el puente está caído y hay un gran turbión en este río Sacta. Esto es el panorama que nosotros estamos reflejando a esta hora de la mañana desde el puente Sacta del municipio de Puerto Villarroel, de la carretera principal Cochabamba-Santa Cruz. Esto es el panorama que se tiene a esta hora de la mañana. El puente antiguo está caído, sin embargo, ya han llegado personeros de la Policía Boliviana, también de Yacimientos Petroleros y Fiscales Bolivianos, para hacer algunos trabajos también para cooperar en la transitabilidad de los vehículos de alto tonelaje, lo propio de liviano. Esto es el panorama que se tiene entonces a esta hora de la mañana. Sin embargo, también se hace algunos trabajos preventivos también en el puente nuevo. Sin embargo, el día de ayer, en horas de la mañana, ha llegado un gran turbión. Esto ha generado que colapse el puente antiguo, que tenía ya algunos daños en su estructura. Este es el panorama que nosotros estamos reportando ya a esta hora de la mañana, exactamente desde el municipio de Puerto Villarroel, desde el sector de Valle Sacta. El panorama.
0: 11 de la mañana con 41 minutos. Triste lo que pasa. No es el único problema. No es el problema solamente en este puente. Yo sé que hay varios problemas similares en los 9 departamentos del país que el gobierno no está tomando la importancia necesaria. Continuamos con más contactos. Estamos en vivo con nuestra compañera de trabajo, Arminda Pacolla. Está conversando con Isidro Auca, ejecutivo de la Federación Única de Centrales Unidas.
4: Mandaban leyes en inglés y aquí traducían, imagínense.
5: Hemos vuelto
4: a eso. A eso hemos vuelto con Rodrigo Paz. Ahora lo mismo está pasando, la misma reseña histórica. Entonces, por más que salten del barco, si quieren llegar, igualito no nos van a gobernar, igualito no nos van a hacer la derecha. El Tuto, el Manfred, el Samuel, lo mismo, candaleta, la misma historia. Y la gente por eso se ha dado cuenta con ese Rodrigo Paz, que prácticamente la derecha solamente miente, engaña al pueblo boliviano. Con mentira, hasta llegar a la silla presidencial, cualquier cosa se compromete. Pero llegan a la presidencia, a la silla presidencial, cada día se descubre todas las mentiras que han comprometido, que han prometido al pueblo boliviano, y la gente está totalmente decepcionada. Así que por más que salten, por más que vayan, la gente ya no va a confiar en la derecha. La gente ya no va a confiar en títeres que vienen solamente para saquear al país nuestros recursos naturales. Lo poco que tenemos se lo quieren embolsear solamente en familia y en unas cuantas personas. Eso la gente no va a aceptar y no vamos a aceptar. La gente totalmente ahora se ha dado cuenta con todo lo que está pasando. No solo hablan en rural, los comerciantes, los choferes, todo el mundo está hablando. Entonces, con todo lo que está pasando, la gente se va a organizar mucho más. Y esta vez una organizarse para resistir y para hacer respetar a Bolivia especialmente.
6: Bien, el informe entonces que tenemos desde la Federación.
0: Gracias, Arminda. Ahí hemos escuchado al hermano Isidro Auca haciendo un análisis de la coyuntura política, económica, social que atraviesa el país. 11 de la mañana con 43 minutos.

0: Continúa el incremento en las tarifas de energía eléctrica, también del agua. Si esto va a suceder con frecuencia, hermanos, hermanas, vecinos y vecinas, ¿no? Porque el gobierno, a través de un decreto supremo, pues ha autorizado asfixiarnos económicamente. Va a subir el 5%, según el gobierno, el 5% de la tarifa de energía eléctrica cada mes. Cada mes vamos a estar pagando un precio más alto. Pero según testimonios de los hermanos y hermanas, dicen, no es el 5% nada más, es entre el 10, 15, 20, así está, ha subido demasiado. Y eso lo hizo, lo promulgó, autorizó a través del Decreto Supremo 5647, ¿no? Y el agua también está subiendo. Y estas son algunas de las repercusiones que tenemos. Y también, es por supuesto, es los efectos del cambio flexible del dólar.
1: Yo no necesito luz. Puedo vivir con quien sea, con mi chero. Con este gobierno ha llegado 158.30. Siguiente mes ha llegado 189.10. Ahora este último factor ha llegado 321.10 de la luz. Cada mes está subiendo. ¿Qué es lo que está pasando con este gobierno? Porque quiero reclamarme lo que ellos hablan. Los empleados dicen es que ha privatizado a la empresa. Entonces la fuerza tiene que sobretal todas las cosas. Ahora del agua yo pagaba más antes 8 bolivianitos. Ahora ha subido 17 bolivianos con 30 centavos. Es que demasiado con este gobierno está subiendo las facturas. Entonces yo digo mejor que se recoja nomás la empresa. Porque no nos conviene. No hay trabajo, no hay venta, entonces ¿con qué vamos a pagar? Ahora el gobierno que ponga pues el trabajo para los ancianos, a tercera edad, que nos dé pues un trabajo, por lo menos lavar ropa, algo, cosa. Yo puedo hacer en todo, yo puedo prestar servicio, pero no quieren pues la gente, es mayor, dicen. No tenemos ningún taller nosotros. Solamente llegamos a dormir, mi hijo también llega, lleva un ratito, un televisioncito tiene, nada más, no hay otro. Yo incluso no uso duchas, si me baño en bañador, me caliento con el sol, así nomás me baño. Por ello digo, esta mañana a la empresa, recogiste nomás los cables, yo no necesito los. Puedo vivir con quien sea, con mi chero. Se puede vivir, antes así nomás vivía. Pero esta empresa, como el gobierno ha decretado, para los ricachos y favor de ricachos, más ricos están volviendo, el pobre, más pobre estamos volviendo. Para eso nosotros vamos a, tenemos que sin comer pan, vamos a caminar, o qué va a pasar, es que totalmente no está abarcando del cuello. Es que ese tiene que haber un ayuda, por lo menos el gobierno debe ayudar a los terceras edades, porque ¿dónde vamos a ir a trabajar? No hay trabajo para nosotros. Recogiste nomás los cables, yo no necesito.
0: Ahí está. Así está el pueblo, pueblo. Así nos castiga Rodrigo Paz. Y le dicen, recógete los cables, tu medidor, llévatelo, porque al final pagar una cantidad en la cual tú no has consumido, o sea, no tiene lógica. No está, preferimos que se lleven su cable, su medidor, y ya vamos a volver a la antigua, dice el hermano con mechero. ¿Qué más? Porque yo no utilizo energía eléctrica, mi hijo sale a trabajar, llega la noche, tenemos una tele pequeña, ni siquiera tenemos ducha, yo me caliento agua. Ya, pues, y me están cobrando ciento y tantos. No está bien. Esa es la molestia, ¿no? triste y efectos del cambio flexible del dólar. 150 bolivianos paga el hermano. Paga 150 y luego le salió 300 bolivianos. Y el hermano dice, no tengo ni refrigerador, ni ducha, no tengo nada. Solo por mirar telecita estoy pagando así, eso no está bien. Tenemos que denunciar, no podemos quedar callados, no podemos estar en silencio. Es mucho abuso de este gobierno, ya es demasiado. Bien, vamos a continuar. Tenemos contacto con nuestro compañero de trabajo, Ever Vázquez, desde el municipio de Puerto Villarruel.
2: Villarruel, estamos justamente con el presidente de los piscicultores, Edwin Cruz. Compañero Edwin, ¿cómo está? Muy buenos días. Hay afectaciones sobre la crecida del río también.
3: Sí, muchas gracias. En las últimas horas, últimos dos días hemos tenido...

0: comentado en este en esta oportunidad, porque no es tan normal que en una época de invierno, cuando los ríos están bajos, ya en apronte a que ingrese la época seca, entonces tenemos estas persistentes lluvias en los últimos dos días, ¿no? De acuerdo a lo conversado con personas mayores, antiguas, que habitan en la región, pues son cambios bruscos, ¿no? De las temperaturas, del clima, y esto se expresa de que el fenómeno del niño y la niña se están encontrando en este momento, para que posteriormente estos dos fenómenos se alejen. Como ya lo han indicado los expertos, vamos a ser azotados por una fuerte sequía en esta temporada que se aproxima. Entonces, por ello debemos estar, compañeros, atentos. En el caso de la piscicultura, lo decíamos, ayer estuvimos haciendo unas inspecciones, pero la persistente lluvia ha hecho de que los niveles de los arroyos, de los ríos, en las zonas bajas, pueda subir en su máximo nivel, y por ende, esto llegar a afectar a los caminos, por un lado, pero por otro lado también llegar a afectar a lo que es los mismos criaderos. Cuando el nivel de las aguas sube, entonces la corriente tiende a llevárselo, ¿no? A la producción piscícola. De eso también tenemos que estar en alerta, porque cuando sube bastante el agua en las piscinas, tenemos que desfogar, tenemos que sacar el agua con las motobombas. Entonces, es un cambio brusco que se está presentando en este momento en la región del trópico de Cochabamba.
1: Bien, gracias, Sever, por ese reporte. Y ahí está, ¿no? Hemos escuchado al presidente de los apicultores de la región del trópico de Cochabamba, de los piscicultores, quien alerta a los hermanos y hermanas que se dedican a este rubro, que ha crecido el caudal de ríos, por lo tanto hay inundaciones de los pozos de criaderos del Tambaquí, entre otros, ¿no? Hay que estar alertos a lo que vaya a suceder. Bien, de esta manera hemos estado acompañándole en las diferentes actividades que usted desarrolla con la revista Caminando Junto al Pueblo. A las 12 del mediodía, pues ya tenemos una síntesis de todo lo que ha ido aconteciendo en hecho noticioso en todo el territorio nacional, en Bolivia, en la noticia. Permiso, Bolivia.
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2: Yo soy presidente el 8 de noviembre, me cocinan y el 9 estoy haciendo el decreto del 50-50. Le voy a meter tajo de entrada, nada de 100 días. Yo tengo claro el proceso de las autonomías, tengo claro que este país va a ir los siguientes 20 años a una visión federal y yo voy a ser el primero en iniciar ese proceso.
3: Eso decía en su momento Rodrigo Paz, y posteriormente hay otros, muchos otros videos donde trata de explicar que no se trataba de un simple movimiento económico tal cual, según él, está pensando la gente. En otro video vamos a escuchar, y esto es lo ultimito, ¿no? Porque fue una entrevista, creo, en Radio Panamericana, a donde fue en su aniversario a la emisora, para decir, en relación al 50-50, no es cuestión de repartir solamente recursos. Es decir, el presidente se complica la vida al tratar de explicar qué significa realmente el 50-50. A ver, escuchemos.
4: Hoy día hay una serie de debates que se están proponiendo en el país. Por ejemplo, en el caso del 50-50. Cómo desestructurar este Estado para generar un nuevo Estado que esté al servicio de la gente, porque no es cuestión de repartir recursos, es generar un Estado eficiente, un Estado central, pero también eficiencia en gobernaciones, eficiencia en alcaldías. Entonces, todos estos cambios estructurales, como digo, el 50-50, Bolivia en el mundo en Bolivia, y ahí en el tema del 50-50 aprovechando, no es un problema que el gobierno central le vaya a repartir recursos a las regiones, o instituciones del Estado tranca o el Estado este centralista y se la mandamos a las regiones, si van a recibir lo malo que se ha generado del Estado central. Entonces, la condición es cómo estructuramos un nuevo Estado que sea eficiente en alcaldías, en gobernaciones y gobierno nacional.
3: No sé cómo entendemos ahora, presidente, no sé.
5: Qué contradictorio, ¿no? Yo escuché en una oportunidad, hay que meter nomás, cuestióname. A ver, también habla de meter. Al día siguiente, en su posición, 8, 9, ya debe estar 50-50. Voy a meter 50-50 y no metió nada.
3: Nada, no hizo nada.
5: Ahora 10, Rodrigo Paz condiciona 50-50 a una reforma estructural del Estado. ¿Cuándo llegará eso? No creo que llegue con Rodrigo Paz ninguna reforma. Segundo, igual, el gobierno plantea una transformación estructural del Estado antes del 50-50. Y están convocando gobernadores, no sé si es alcalde también, para el 5 de agosto a Sucre, para tratar esto. Aquí era aparecer con motivo de fiestas patrias, con gobernaciones, alcaldes, en términos populares, una mamada. Usar, aparecer con autoridad, como fuera realmente presidente de todos. Pero nos informó que Leonardo Loza no está invitado. Sí. Pero perjudican a los gobernadores, pues. Los gobernadores tienen que hacer sus actos cívicos con el motivo 6 de agosto. Tienen que encabezar en los 9 departamentos. A 5 lo están convocando. A ver, los de Pando pueden poder volver hasta Pando. Con atraso de los vuelos el 6 de agosto, solo para aparecer a Rodrigo Paz con los 9 gobernadores, 8 gobernadores, ay, para esto usando su pretexto 50-50, recuérdense.
3: Sí, Ramiro. Sí. Invitó también a los alcaldes.
5: Alcaldes de mí. No tiene base social. Es un presidente por accidente. ¿No? No tiene estructura. Y ahora con engañitos. Igual que Lucho, solo falta piedra fundamental. ¿Ah? Pero, ¿qué es la verdad del 50-50? ¿Qué dijo? Va a modificar la ley de hidrocarburos y ahora va a ser 50-50 con las transnacionales. Por favor, ¿dónde está ese están? ¿Se me entiendes? Esa es la verdad del 50-50. ¿Qué dijo Gonzalo Sánchez Lozada para la mal llamada capitalización? 51% para el Estado, 49% para las transnacionales. En los hechos ha sido 82% para las transnacionales, 18% para los bolivianos. Ahora el planteamiento de Rodrigo es peor que el de Gonzalo Sánchez Lozada, 50-50 con las transnacionales. ¿Qué hizo cuando Rodrigo Paz convocó a los alcaldes electos? Varios de estos compañeros me llaman, bueno, no vayan, es presidente, ven a escucharlo, ven a plantearlo, exijan, yo dije, exigen que siga programa Mi Agua, Mi Riego, Mi Luz, programa Bolivia Cambia, exijan que es programa social, par, pase, ya no hay, ha terminado eso. Que cumpla con sus compromisos, vivienda con dos pisos, que cumple eso, vayan a decirlo. ¿No? Nada, y les ha dicho, y están los medios de comunicación, ahora las obras van a ser 50-50 con las alcaldías. Si quieres en el colegio, no 50, por ciento pone la alcaldía, otros 50 el gobierno nacional.
3: No van a soportar.
5: No va a haber. Ese es el verdadero 50-50. Y durante la campaña mintió. Yo también entendí eso. Eso se entendía, eso dijo en el fondo. Toda la recaudación, 50% se va a los departamentos. Y ahora sujeto a una reforma estructural, solo para perder tiempo.
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3: Muy buenas tardes, oyentes, amigos en todo el territorio boliviano. Les saludamos muy cordialmente en esta media jornada de día hoy, jueves 23. Anote y marque la fecha porque hoy es jueves 23 del mes de julio del año 2026. Y le digo que anote la fecha porque el puente que habíamos adelantado, habíamos señalado, el puente que habíamos indicado que estaba en riesgo, se ha caído. Hablamos del puente del río Sajta, uno de los puentes que ya estaba malogrado por la palizada y que el año o el anteaño pasado habíamos dado la alerta desde la radio en el gobierno del Tilín de Lucho Arce y que su tiktokero ministro no hizo nada. Los reclamos fueron permanentes ahora al gobierno actual y tampoco hicieron nada. El puente del río Sajta, uno de los puentes, que sería el puente antiguo, ha colapsado, ha caído. Con este serían dos puentes ya caídos en la ruta antigua de la carretera que va hasta Santa Cruz. Hay un puente que se mantiene, que es el puente nuevo que ha hecho construir en la gestión del presidente Evo Morales para la doble vía, pero también por la palizada y la crecida de los ríos, este puente presenta serios daños que hasta la fecha no arreglan, no previenen los del gobierno nacional. Si hay una lluvia fuerte y una palizada, este puente podría también colapsar y quedaríamos incomunicados el oriente con el occidente. Lo dijimos varias veces, el gobierno no hace en absoluto caso. El puente ha colapsado, se ha caído. Este es el reporte que se registra desde
4: puente Valle Sajta.
3: El lugar.
4: Esta plataforma, en este puente antiguo, ha colapsado. Esa de las 9, en todo caso 10:30 de la mañana, como podemos presenciar en las imágenes. Lamentablemente está obstruido esta vía. Queremos informar que esta vía no estaba en uso, estaba ya obstruido con algunos daños en su estructura, pero sin embargo hoy por la mañana, eso de las 10:30 de la mañana, oficialmente se ha conocido que ha colapsado. Hoy podemos ver que el plataforma, el puente, está caído y hay un gran turbión en este río Sajta. Esto es el panorama que nosotros estamos reflejando a esta hora de la mañana desde el puente Sajta del municipio de Puerto Villarroel, de la carretera principal Cochabamba-Santa Cruz. Esto es el panorama que se tiene a esta hora de la mañana. El puente antiguo está caído, sin embargo, ya han llegado personeros de la Policía Boliviana, también de Yacimientos Petroleros y Fiscales Bolivianos, para hacer algunos trabajos, también para cooperar en la transitabilidad de los vehículos de alto tonelaje, lo propio de liviano. Esto es el panorama que se tiene entonces a esta hora de la mañana. Sin embargo, también se hacen algunos trabajos preventivos también en el puente nuevo. Sin embargo, el día de ayer, en horas de la mañana, ha llegado un gran turbión. Esto ha generado que colapse el puente antiguo, que tenía ya algunos daños. Amigos, a esta hora de la altura. Este es el panorama que nosotros estamos reportando ya a esta hora de la mañana, exactamente desde el municipio de Puerto Villarroel, desde el sector de Valle Sacta. El panorama, el plataforma del puente antiguo está colapsado. Esa es la información que se tiene. Sin embargo, estamos con el personal de la Policía Boliviana, con quien vamos a conversar en breve para que nos pueda brindar alguna información respecto al colapso. Oficialmente se conoce, hay un puente caído antiguo. Buenos días.
5: Buenos días a todos los televidentes. Como pueden ver, el puente antiguo se ha desplomado, la plataforma, pero el personal de AVE ya está trabajando en el lugar, el nuevo puente que ha tenido un desperfecto en esta parte, ¿no?
4: ¿Se conoce información? ¿Cuáles habrán sido las causas?
5: Se desconoce con el tiempo, la lluvia que ha aumentado igual, el nivel del caudal del agua igual ha aumentado. Esas serían las causas, ¿no?, principales, que se desplome el puente.
4: Tiempo que ya no funcionaba este puente.
5: Sí, estaba cerrado, pero como la gente es imprudente, seguían pasando, más bien no hay personas o vehículos que hayan sido víctimas que se hayan caído al puente, ¿no?, del puente.
4: ¿Qué va a hacer? ¿Trabajos preventivos?
5: Sí, se está hablando. El personal de ABC ya está trabajando para que regularice aquí el paso, el puente nuevo, para que fluya más rápido los vehículos, ¿no? Hay mucho tráfico vehicular.
4: Muchísimas gracias. Bueno, de esta manera nosotros hemos podido conversar también con los personeros también de la Policía Boliviana, que ellos también llegaron hasta este punto para poder, digamos, constatar, también prevenir de que no sucedan también algunos accidentes en este colapso del puente antiguo que se ha registrado en horas de la mañana en el sector de Puente Sacta. Sin embargo, nosotros vamos a seguir mostrándoles de lo que significa el colapso de este puente que une el departamento de Santa Cruz y Cochabamba. Reiteramos, a las 10:30 aproximadamente se ha conocido el colapso de este puente. Sin embargo, como nos decía también el ABC Regional Cochabamba, ha llegado también hasta este punto para hacer algunos trabajos preventivos también en el puente antiguo. Se tiene algunas deficiencias, como han denunciado los transportistas. Bueno, ellos están haciendo trabajos de mantenimiento. Este es el panorama que nosotros estamos reportando a esta hora de la mañana desde el sector de Puente Sacta del municipio de Puerto Villarroel. En el puente antiguo no hay transitabilidad, está totalmente obstruido, está totalmente caído el puente. Sin embargo, la circulación es mínima, ¿no?, con algunos percances, como podemos presenciar en las imágenes, debido a los trabajos preventivos que se está realizando en este puente. Sin embargo, hay todavía alto nivel, ¿no?, de agua turbión que está en este río principalmente, y esto habría originado, digamos, el colapso mismo de este puente. Esto es el panorama que nosotros estamos compartiendo a través de nuestras redes sociales, Radio y Televisión Carrasco, desde el municipio de Puerto Villarroel, exactamente desde el sector Puente Sacta. Esto es el panorama. Sin embargo, al otro lado se está todavía aguardando el paso de la movilidad, de las movilidades, ¿no?, y está haciendo el trabajo la ABC, la Policía Boliviana, para no tener dificultades en el tránsito vehicular. Esto es el panorama que nosotros estamos compartiendo y ya estamos informando desde el puente exacta del municipio de Puerto Villarroel. Sin embargo, más adelante tendremos también información, estaremos tomando también, estaremos conversando también con el sector de transporte. Hace días atrás ellos han hecho conocer ya en cualquier momento se iba a dar esto, el colapso. Sin embargo, me imagino que debe haber alguna molestia también en el sector de transporte, porque no se ha hecho algunos trabajos oportunamente que han denunciado el sector de transporte. Bueno, esto es el panorama que nosotros estamos compartiendo a través de nuestras redes sociales, Radio y Televisión Carrasco, desde la población, en todo caso, desde el sector de Valle Sacta del municipio de Puerto Villarroel.
3: Lo habíamos dicho muchas veces ya en el gobierno, reitero, de Luis Arce Catacora. Lo habíamos repetido muchas veces. Ese puente está totalmente dañado. El gobierno no hizo en absoluto nada más que prohibir el paso por el puente. Es más, fueron los propios transportistas que impedían el tráfico por el cuidado de que el puente realmente significaba algo peligroso para la circulación vehicular. El puente no fue atendido por el gobierno nacional, menos en este gobierno. No hicieron nada para intentar salvar el puente que tenía serios daños por la palizada y las riadas, la crecida de los ríos. Y lo decíamos hace pocos días, una nueva riada, una crecida del río Sajta podría poner nuevamente en peligro a los puentes. Y el segundo puente, vale la aclaración, el puente nuevo, también ha sufrido daño. Tiene una grieta de aproximadamente 20 centímetros y lo único que han hecho desde el gobierno es ponerle una plataforma, una plancha, para que los vehículos sigan pasando por el lugar. Hace un par de días, en un video, se muestra cómo una movilidad sufrió el pinchazón de sus dos llantas delanteras, justamente debido a ese hueco que existe, esa ranura que existe en un sector del puente. No han hecho en absoluto nada. Ahora este puente también está en serio riesgo. Si se cae este puente, si no atienden, el puente podría caerse, entonces no va a haber paso a la ciudad de Santa Cruz por la región del trópico de Cochabamba. ¿Le interesará al gobierno atender estas demandas? ¿Será que el gobierno realmente quiere atender estas demandas tan urgentes? ¿O va a dejar que el otro puente también caiga y no haya circulación vehicular por esta región? Con este gobierno uno realmente podría pensar cualquier extremo, porque hasta ahora no están haciendo en absoluto nada, reitero. La caída del puente recién llama la atención de los medios de comunicación. Varios medios nacionales también están publicando el colapso del puente. Como dice alguien, después del burro muerto, esperando que el segundo puente sea atendido. Ojalá sea atendido esta vez por las autoridades gubernamentales. Bienvenidos y bienvenidas a Bolivia en la Noticia.
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3: Doce con 18 minutos, los datos del tiempo a continuación, 18 grados centígrados en la región del trópico, el cielo está nublado a esta hora del mediodía en Cochabamba, 21 grados centígrados, el cielo despejado en la ciudad de La Paz, 14 grados centígrados, cielo despejado en Oruro, 12 grados centígrados, cielo despejado en Potosí, 11 grados centígrados, cielo despejado en Sucre, 19 grados centígrados, cielo despejado en Tarija, 19 grados centígrados, cielo despejado. En Santa Cruz, 17 grados centígrados, cielo parcialmente nublado. En Trinidad, 22 grados centígrados, cielo parcialmente nublado. En Cobija Pando, 31 grados centígrados, el cielo parcialmente nublado. A continuación, estos son algunos de nuestros titulares.
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3: Lo dijimos, lo advertimos y no escuchó el gobierno. El puente antiguo de la carretera entre Cochabamba y Santa Cruz ha colapsado, se ha caído. El segundo puente, el puente nuevo, está en peligro, esperando que las autoridades hagan algo al respecto. Increíble, en el traslado del mineral, el oro que se estaban llevando de Bolivia hacia otro país. Han detenido a uno, pero la policía había escondido que habían detenido a 5 personas más. ¿Qué tal? La policía confirma que 5 personas quedaron libres tras declarar por las maletas con oro y solo uno se encuentra aprehendida. Ay, ay, ay, ay, ay, ay, ay. Santa Cruz, Santa Cruz, Santa Cruz. Se convierte en el hub de la droga y del robo de minerales. ¡Qué increíble! Trabajadores por cuenta propia, preocupados por el incremento del dólar sin control. Ya no hay venta y la economía se está devaluando más, dicen los dirigentes. Rodrigo Paz se queda solo. La derecha intenta lavarse las manos tras el anuncio de alejamiento de Samuel Doria Medina. El gobierno actúa. Actúa sin ninguna preocupación por el pueblo, denuncian dirigentes. Dirigentes de la región del Trópico. Ministerio Público prepara la imputación formal contra un joven por agredir físicamente a un viejito de 76 años de edad. ¿Ha visto por redes sociales? El chango se ha acercado por atrás, lo ha empujado, lo ha hecho caer y se ha escapado. Dirigente del transporte. Transporte Libre del Trópico indica que la caída del puente antiguo en el río Sajta es por falta de mantenimiento y dejadez de las autoridades nacionales. Diputado Víctor Huaranca advierte que el gobierno solo está endeudando al país y pretende entregar el teleférico a empresas privadas. Grave, grave. Chulumani nunca estuvo huérfano. Omar Ramírez acusó a Rodrigo Paz de hacer promesas sin obras. Grave, ¿no? El Rodrigo Paz les regala incluso ambulancia vieja. En el panorama internacional vamos a destacar las siguientes informaciones. En Venezuela, registro único de vivienda en campamentos arranca en Caracas. Donald Trump sobre Irán dice: estoy considerando un ataque masivo más grande que cualquier cosa que haya sucedido antes. Quiere destruir Irán. Señoras y señores, enseguida estamos con estas y otras noticias.
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3: Revisamos la cuenta en redes sociales de nuestro líder y comandante nacional, Evo Morales Ayma, en @evoespueblo.

0: Y el expresidente del Estado plurinacional Evo Morales, Saima, comparte en sus redes sociales reuniones que se sostienen casi diariamente en la región del trópico. Una de ellas ha sido el compartir una cena con los hermanos de la Central San Miguel de la Federación Trópico.
1: La Central San Miguel, quienes han venido hasta la Ocaeña a visitarlo y compartir este platito que es típico de la región del trópico de Cochabamba. Bueno, la Central San Miguel pertenece a la Federación Trópico, quienes con todo su directorio, asimismo los dirigentes de los diferentes centrales, se encuentran presentes en este momento compartiendo este platito aquí en la Ocaeña junto a nuestro hermano Evo Morales Saima. Esto es lo que acontece a esta hora de la noche aquí en la Ocaeña, donde está la Central San Miguel de la Federación Trópico compartiendo la cenita con nuestro hermano Evo Morales Saima.

la participación de nuestros hermanos que lo visitan a nuestro hermano Evo Morales Aima. A propósito, en el hermano Evo Morales es presidente de la coordinadora de las seis federaciones y este próximo domingo vamos a tener una gran concentración en Bolívar, una de las localidades del Trópico, la Federación Trópico, la Central Isiboro. Ahí vamos a tener una concentración y la convocatoria justamente que nos acaba de llegar señala: la gloriosa y combativa coordinadora de las ocho centrales del Distrito 8, el municipio de Villa Tunari, Federación Trópico, en estricto uso de sus legítimas atribuciones orgánicas, políticas y sociales conferidas por las resoluciones del Congreso y el mandato soberano de nuestras bases, convoca con firmeza revolucionaria, convicción anticolonial y lealtad inquebrantable a nuestro instrumento político, a la gran concentración sobre el desarrollo del censo agropecuario 2026. Lugar y fecha: la concentración se realizará este domingo 26 de julio del presente año, dando inicio a horas 11 de la mañana en la población de Villa Tunar, de la central Isiboro A, margen derecho, Federación Trópico, municipio de Villa Tunar. Participan sindicatos y centrales, ¿sí? Sindicatos y centrales del margen derecho, distrito número 8 del municipio de Villa Tunari, transporte con el 100% de bases de las tres líneas de transporte, 14 de junio, Secure y 26 de agosto, por cierto, sindicatos y centrales también con el 100%, mercados de coca pertenecientes a la coordinadora, distrito 8 con el 100% de bases, comité cívico de la coordinadora con el 100% de bases, juventudes 100% de bases. Asimismo, están convocadas todas las instituciones vivas y sectores sociales comprometidas con nuestra lucha. Invitados: el expresidente Evo Morales Aima, presidente de la coordinadora de las seis federaciones, comité ejecutivo en pleno de la coordinadora de las seis federaciones, Leonardo Loza, gobernador del departamento, asambleístas departamentales, alcaldes de los cinco municipios del Trópico de Cochabamba, concejales de los cinco municipios del Trópico de Cochabamba, ejecutivos hombres y mujeres de las seis federaciones, secretarios generales, dirigentes hombres y mujeres de las seis federaciones del Trópico de Cochabamba.

0: las 12 con 28 minutos exactamente en todo el país. Hasta aquí la cuenta X de nuestro líder nacional, Evo Morales Sainz.
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0: Seguimos con más informaciones. Pobladores en La Paz denuncian incremento notable en las facturas de energía eléctrica, luz y agua. Reclaman el injustificado incremento de dichas facturas. Vamos a escuchar ese reclamo.
1: Cables, yo no necesito luz. Puedo vivir con quien sea, con mi chero. Con este gobierno ha llegado 158.30. Siguiente mes ha llegado 189.10. Ahora este último factor ha llegado 321.10 de la luz. Cada mes está subiendo. ¿Qué es lo que está pasando con este gobierno? Porque quiero reclamarme lo que ellos hablan. Los empleados dicen es que ha privatizado a la empresa. Entonces la fuerza tiene que sobretal todas las cosas. Ahora del agua yo pagaba más antes 8 bolivianitos. Ahora ha subido 17 bolivianos con 30 centavos. Es que demasiado con este gobierno está subiendo las facturas. Entonces yo digo mejor que se recoja nomás la empresa. Porque no nos conviene, no hay trabajo, no hay venta, entonces ¿con qué vamos a pagar? Ahora el gobierno que ponga pues el trabajo para los ancianos, a tercera edad, que nos dé pues un trabajo, por lo menos lavar ropa, algo, cosa. Yo puedo hacer en todo, yo puedo prestar servicio. Pero no quieren pues la gente, es mayor, dicen. No tenemos ningún taller nosotros. Solamente llegamos a dormir, mi hijo también llega, lleva un ratito, un televisioncito tiene, nada más, no hay otro. Yo incluso no uso duchas, si me baño en bañador, me caliento con el sol, así nomás me baño. Por ello digo, esta mañana a la empresa, recogiste nomás los cables, yo no necesito los. Puedo vivir con quien sea, con mi chero. Se puede vivir, antes así nomás y vivía. Pero esta empresa, como el gobierno ha decretado, para los ricachos y favor ricachos, más ricos están volviendo, el pobre, más pobre estamos volviendo. Para eso nosotros vamos a, tenemos que sin comer pan, vamos a caminar, o qué va a pasar, es que totalmente no está abarcando del cuello. Es que ese tiene que haber un ayuda, por lo menos el gobierno debe ayudar a los terceras edades, porque ¿dónde vamos a ir a trabajar? No hay trabajo para nosotros. Recogiste nomás los cables, yo no necesito los. Puedo vivir con quien sea, con mi chero.
0: Ese es el reclamo de la gente en La Paz por no pagar. Ya es demasiado el costo de energía eléctrica y la gente dice a esta altura mejor que se lo recoja los postes y los cables, porque si no, ¿cómo vamos a poder pagar? Preocupación de la población en general en nuestro país. 12:33 minutos, oyentes amigos, permítanos una brevísima pausa publicitaria. Enseguida estamos de retorno.
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3: Atención al dato de la hora, son las 12 del mediodía, 41 minutos exactamente en todo el país. Vamos con las informaciones junto a nuestros periodistas de la radio. Atención, nos vamos inicialmente hasta La Paz. Seguimos con los mismos problemas, dice Lucio Gómez, ejecutivo de los transportistas. Lizeth Morales nos informa.
4: Gracias, continuamos con más información. El ejecutivo de la Confederación de Choferes de Bolivia, Lucio Gómez, informó que el próximo martes se realizará un ampliado nacional del transporte pesado en Cochabamba para analizar la falta de combustible, el mal estado de las carreteras, los créditos bancarios, la escasez de los dólares y los problemas con la aduana e impuestos nacionales.
5: Sí, efectivamente. El martes de la próxima semana se está llevando a cabo un ampliado nacional del transporte pesado de carga nacional e internacional. Se va a realizar en el departamento de Cochabamba, en las oficinas, en los salones de la Federación Departamental del Transporte Cochabamba, que se llevará a cabo a partir de las 10 de la mañana. Este es el temario, el tema del combustible, tema de las carreteras, tema de los créditos bancarios, y también vamos a tocar el tema del dólar, y vamos a tocar también el tema de lo que concierne algunos problemas que tenemos con la aduana y como también impuestos nacionales. Esperamos que este ampliado de verdad sea una posición clara, porque la Confederación y los ejecutivos de las federaciones departamentales hemos tenido última reunión, que la prensa sabe, el pueblo sabe, que no hemos firmado ningún acuerdo, pero nos hicieron hacer conocer con una nota escrita el Ministerio de Hidrocarburos, como también el presidente de IPB. Eso también ya lo tienen conocimiento, pero hasta ahora seguimos con los mismos problemas, y por ello el pedido de todo el transporte pesado de los compañeros de base es llevar adelante el ampliado nacional.
4: De Bolivia para el mundo, en el informe Lizeth Morales, La Paz.
3: Muchas gracias Lizeth. Vamos a seguir con más informaciones. Los trabajadores por cuenta propia en Cochabamba están preocupados por el incremento del dólar. Nelson Col, que nos informa.
6: Gracias, trabajadores por cuenta propia preocupados por incremento del dólar sin control. Ya no hay ventas y la economía se está devaluando, ha indicado el señor Grover Horacio.
7: Buscar políticas que de una u otra forma ayuden pues a la microeconomía que se está manejando en el país. Realmente nosotros como sector gremial a nivel nacional muy desesperado con esta situación. Mire, imagínese, en menos de 2 semanas y el dólar está encima de los 11, entonces realmente el gobierno está jugando con la suerte de los bolivianos, una economía realmente lamentable, los mercados totalmente vacíos, ya no hay movimiento económico, mucha gente del sector está de repente optando ya buscar otras alternativas, pero bueno, lamentablemente el sector comerciantado hasta ahora no ha tenido ninguna implementación de parte del gobierno como políticas o de reactivación en el caso de movimiento económico. Por eso es que estamos realmente muy preocupados. Ya nosotros vamos a tener que tomar acciones. Ya en la última reunión que hemos tenido a nivel nacional hemos determinado esperar que de una vez tenga pues el dólar, digamos, se maneje con una estabilidad, y justamente con este tema en algún momento habían comprometido que esto iba a llegar a un punto no más de 10 bolivianos, pero imagínense, ya estamos a 11, 13 y eso es una gran preocupación para la familia gremial, ¿no?
8: ¿Qué significa que en estos momentos el dólar es supere el 11 para ustedes en estos instantes?
7: Imagínense, hoy compramos un producto con un precio, lo vendemos ese producto, mañana pasado queremos adquirir ese mismo producto, está en otro precio. Productos importados llegan a diferencia en relación al dólar. Entonces, ese es el problema. Ya no tenemos el poder de adquisición para mover nuestra mercadería. Entonces, hay que ser también algo objetivo, ¿no? El gobierno en algún momento decía, vamos a tratar de ayudar a los que más necesitan, y en este caso la familia gremial a nivel nacional desde hace años viene pidiendo que si una vez se reactive el tema de la reactivación económica.
6: Para Bolivia, la noticia, Nelson Colque, Radio Causa Chuncoca.
3: Muy amable Nelson, vamos a seguir con más informaciones. Y el dirigente del transporte libre del trópico, Francisco Córdoba, indica que la caída del puente antiguo en el río Sacta es por falta de mantenimiento y responsabilidad absoluta del gobierno nacional.
6: Gracias, dirigente del transporte libre del trópico, Francisco Córdoba, ha indicado que la caída del puente antiguo en el río Sacta es la falta de mantenimiento y dejadez de las autoridades nacionales a puntos críticos ya denunciados en la ruta hacia el oriente, ha mencionado.
9: Para comenzar, nosotros habíamos denunciado de mal estado de carretera ya desde mucho. En este año que ha venido, nos hemos reunido con las autoridades del gobierno de este momento, que hemos hecho notar las carreteras estaban mal, incluyendo eso, los puentes que estaban en mal estado. Hemos dicho que vayan a resolver, que vayan a verificar antes que suceda algunas problemáticas que tenemos en estos momentos. En ese entendido, la carretera está totalmente bombardeada. Yo diría a nivel nacional, no solo en Trópico de Cochabamba. Si bien hablamos de Trópico de Cochabamba, porque esa carretera es pues una carretera que hace servicio a nivel departamental como también a nivel nacional. En este momento yo diría que se ha caído el puente Sacta esta madrugada, si no me equivoco, de acuerdo a la información. Eso se ha caído por falta de mantenimiento, por falta de poder resolver en su momento cuando habíamos indicado, ¿no? Ahora estamos utilizando el otro lado del puente. Ese puente igual está con una abertura. Han puesto planchas, han soldado, pero ningún resultado hasta el momento ha dado. Pero si no resuelven, seguramente en cualquier momento se va a caer también. Entonces, inclusive me atrevería a decir, si esta carretera en este momento se está trabajando todavía, ese puente, el puente nuevo, gracias a nuestro hermano Evo, porque en su momento como presidente nuestro hermano Evo ha construido ese puente, la doble vía, gracias a él tenemos todavía trabajando este puente. Si no hubiera habido, seguramente en estos momentos se hubiera caído y no tendríamos paso a diferentes departamentos que pasa por este carretera. Entonces, en ese entendido, denunciamos a la población, al gobierno, que debe resolver las carreteras, tanto mantenimiento como también los puentes en estos momentos que todavía podemos resolverlo. No solo ese puente, hay diferentes puentes, podemos mencionar dentro del trópico de Cochabamba, algunos puentes a la salida de Santa Cruz, como también algunos puentes aquí cerca a lo que es el Cristal Mayo. Estamos en ese estado de mal carreteras, compañeros, hermanos de la prensa.
6: Para Bolivia, en la noticia, Nelson Colque, Radio Causa Chuncoca.
3: Muchas gracias, Nelson. Seguimos con más informaciones. En Sucre, el Ministerio Público prepara una imputación formal contra un joven por agredir físicamente a un adulto mayor de 76 años de edad.
10: El fiscal de materia, Daniel Cruz, ha manifestado que en las próximas horas el Ministerio Público presentará imputación formal contra un joven acusado de agredir físicamente a un adulto mayor de 76 años en inmediaciones de la Facultad de Economía. Este hecho ocurrió el pasado 20 de julio, donde las cámaras de vigilancia han registrado este hecho lamentable. El aprehendido se encuentra actualmente bajo custodia en sedes policiales a la espera de prestar su declaración informativa, manifestó la autoridad del Ministerio Público.
11: Ciertos actos investigativos que estaban siendo diligenciados y pues ya, como también se había comunicado, que se iba en las horas siguientes, se tenía que tomar una determinación respecto a la situación jurídica de este denunciado. Al momento, el Ministerio Público, tal cual había hecho referencia, ha emitido una mandamiento de aprehensión y pues con la emisión de mandamiento de aprehensión, en el curso de las horas siguientes, se va en todo caso a emitir la resolución de imputación formal, se va a referir las medidas cautelares personales y será la autoridad jurisdiccional a quien vaya a definir la situación jurídica, en este caso ya de procesar.
12: ¿Está retirado?
11: es sumamente sorprendido, y como lo vuelvo a repetir, dado la suspensión ya de aprendido, el curso de la hora siguiente se va a, en todo caso, a interoperar la resolución de imputación formal, requiriéndose las medidas cautelares personales en contra del referido.
10: En las próximas horas se realizará la audiencia de medidas cautelares contra este joven por agredir físicamente a un adulto mayor de 76 años. Con este informe.

0: cómo gobierna la derecha y hoy pretenden lavarse las manos alejándose del actual gobierno.
1: A que este gobierno, que no ha tenido la incapacidad de poder manejar el país, de que solamente estarían dedicándose a la corrupción, nosotros hemos denunciado que al Estado estaban convirtiendo en un arpestado donde no había investigación de los responsables, porque estaban metidos sus ministros, el gobierno mismo. Entonces nosotros hemos hecho conocer al pueblo boliviano, el pueblo por eso se ha movilizado por crisis económicas, donde no había plata en el país, por eso la gente se ha movilizado, el tema combustible, el tema tantos decretazos que sacan en contra del pueblo boliviano, afectando el bolsillo del pueblo boliviano. Y en su momento, cuando estuvo esa inmovilización, sabíamos 5 o 6 ministros han presentado su carta de denuncia. Solamente el gobierno, Rodrigo Paz, ha aceptado a 2 ministros, donde los demás no ha aceptado, tampoco ha hecho conocer al pueblo boliviano. Y sabíamos que José Luis Lupo, ministro de la presidencia, sabíamos que en su momento ha presentado su carta de denuncia, quería alejarse, pero no aceptó. Pero cada día más sigue tomando decisiones inacertadas, que netamente se están dedicando a la corrupción, saquear lo que tenemos el pueblo boliviano. Y toda la derecha se da cuenta, primero, Lupo abandona a Rodrigo Paz, a Samuel Doria Medina, hace conocer de manera pública que estaría alejándose de Rodrigo Paz, aunque nosotros ya sabíamos que estaban distanciándose, porque ahora con lo que ha confirmado su ministro, que era su candidato a la vicepresidenta de Doria Medina, ahora se alejaría del gobierno, con eso totalmente una ruptura de la derecha a derecha, totalmente ahí está, están dejando solo a Rodrigo Paz, y ha confirmado sus legisladores de Doria Medina que estarían dejando a Rodrigo Paz. Con eso, Rodrigo Paz está quedando solo. Y la derecha, por salvarse, por no hundirse todos en el barco, se están saltando del barco para que a la población, a la gente del pueblo, para que digan que no han sido parte, pero sin embargo, ya han sido parte.
0: En el informe, Arminda Pacolla, Radio Causachuncoca.
2: Muchas gracias, Arminda. Sigamos con más informaciones. El dato de la hora son las 12:54 minutos, 12:54. En Chimoré, la alcaldía de Chimoré, en coordinación con la UGR de la Gobernación de Cochabamba, llevan adelante talleres para prevenir y responder de forma inmediata sobre eventos adversos. Sandra Caracara nos informa.
3: Gracias. El responsable de la Unidad de Gestión de Riesgos Agropecuarios de la Gobernación de Cochabamba, Gonzalo Calizaya, ha informado sobre este taller informativo que se viene desarrollando en la Mancomunidad de Municipios en coordinación con el Gobierno Autónomo Municipal de Chimoré para poder prevenir y responder de forma inmediata y oportuna ante los eventos adversos, entre ellos incendios forestales, sequías, vientos huracanados, inundaciones, entre otros.
4: Sí, bueno, a través de la Gobernación de Cochabamba, la Secretaría de Desarrollo Productivo y la Secretaría de Medio Ambiente, estamos aquí presentes en el municipio de Chimoré para sensibilizar a la población del trópico acerca de la gestión de riesgos. La gestión de riesgos son eventos inherentes que nos afectan, ¿no? En base a los eventos adversos, desastres. Entonces, lo que queremos es sensibilizar a la gente y que esté alerta ante cualquier evento adverso, vientos huracanados, inundaciones, incluso incendios, ¿no? Que en algún momento nos ha afectado aquí en el trópico. Entonces, queremos con eso que las personas se encuentren informadas, qué es lo que deben hacer, y también los alcances que tiene, ¿no? la Ley de Gestión de Riesgos, la 602, la nacional, y también la Ley 1010, que es la ley departamental, ¿no? de Cochabamba. Así que así también en el municipio se tiene una ley municipal, y como le dije, esto es constante, ¿no? Los fenómenos climáticos se repiten y a veces afectan de una manera más gradual. Entonces, por eso es que debemos estar alertas y debemos hablar, ¿no? En todas nuestras reuniones que tengamos como organización, sindicatos, en la parte de la alcaldía, en la planificación, debemos hablar y tomar este puntito que es gestión de riesgos.
5: ¿De qué manera la gobernación coadyuva con los municipios, en este caso, tomar en cuenta estos temas de los eventos adversos?
4: Estamos con esta parte de la sensibilización, también la pre-

0: prevención, así como también apoyamos, ¿no?, con, en la parte agropecuaria con algunos insumos como fertilizantes y semillas, ¿no?, a nivel departamental. La unidad de gestión de riesgos de la Secretaría de Medio Ambiente también apoya, ¿no?, a primera respuesta, también cuando hay algún incendio ellos están alertas, ¿no?, para ir a contrarrestar ese tema.
1: Para Bolivia en la Noticia les informó Sandra Caracara.
2: Gracias. Muchas gracias, Sandra. Seguimos con más informaciones. En Tarija, los tarijeños reciben 2 robots erizos y 2 drones para reforzar el combate contra los incendios. Mario Fernández nos informa.
3: Gracias. Tarija recibe 2 robots erizos, 2 drones para reforzar el combate del incendio. El gobierno nacional, a través de la Armada Boliviana, entregó 2 robots erizos, 2 drones al departamento de Tarija para fortalecer las tareas de monitoreo y la sofocación de incendios forestales y mejorar la capacitación de la respuesta ante la emergencia.
4: Un robot que ha sido desarrollado por técnico y el personal capacitado de la Armada Boliviana, desde el diseño, la construcción, las características tácticas y técnicas que nos permiten controlar los incendios o diferentes focos de calor que existen en el país. El día de ayer ya tuvo su primera interacción apagando uno de los últimos incendios que ocurrieron en el lugar crítico. Afortunadamente logró desarrollar sin ninguna novedad. Han podido ver la prensa la capacidad de acción que tiene, el desplazamiento que tiene incluso en estas condiciones, en el terreno que es muy adverso en estas circunstancias. La manera en que actúa este grupo de tarea viene relacionado desde el empleo del robot erizo, los drones, que en primera instancia realizan el reconocimiento del lugar donde existen los posibles focos de incendio. Tenemos 2 drones, uno capacitado con características tácticas mucho más eficientes con relación al otro. Tiene visión térmica, tiene la capacidad de poder deducir distancias a más de 2 kilómetros y, lo más importante, un rango de acción entre 20 kilómetros, con lo cual podemos identificar focos de calor en un radio de 20 kilómetros, como lo mencioné anteriormente.
3: La primera autoridad del departamento de Tarija, la gobernadora María René, ha agradecido este gesto, todo por el incendio.
5: Yo quisiera que el comandante Valdivia, quiero agradecer a través suyo también a la Armada Boliviana, que les explique la importancia de tener a mano estos erizos y van a estar frente a cualquier contingencia en la ciudad de Bermejo.
1: Bolivia en la Noticia, Mario Fernández.
2: Muchas gracias, Mario. Seguimos y tenemos el último reporte en Cochabamba. Nelson Colque nos habla de la escasez de combustible.
6: Gracias. El dirigente intercultural Aquilardo Caricari pidió al gobierno decir la verdad ante la escasez de combustible que afecta a la producción y mantenimiento de caminos a más de un mes sin bloqueos, ha mencionado.
7: En esta oportunidad nosotros primero queremos referirnos en relación al desabastecimiento de combustible que permanece hasta la fecha. Ya ha pasado más de un mes desde que se ha concluido con lo que es el conflicto social y lamentablemente el gobierno hasta el momento no ha resuelto absolutamente nada. Y esto está perjudicando, por supuesto, al sector productivo, los interculturales. Nos vemos afectados, nuestras maquinarias, nuestras herramientas de trabajo están funcionando prácticamente a media máquina. En algunos casos hemos vuelto a utilizar herramientas que hace mucho tiempo atrás utilizábamos y eso obviamente es lo que impide es que podamos trabajar con normalidad. De la misma manera, en los municipios, los alcaldes principalmente no están pudiendo atender las demandas que se tienen en esta época para prepararse para la época de lluvia, el tema de dragados, el tema de mantenimiento de caminos, lo cual obviamente genera un perjuicio enorme al sector productivo. Le pedimos al gobierno sincerarse con el pueblo boliviano y que nos digan qué es lo que realmente está pasando y que resuelva de manera urgente este tema que prácticamente tiene paralizado a gran parte de la economía del país. En ese sentido, exhortamos al gobierno y por supuesto también a los diputados y senadores, les pedimos que hagan la fiscalización correspondiente. No hay asambleístas que estén preocupados por la situación que está viviendo el país. Por otro lado, nos queremos referir en relación a lo que es el planteamiento que ha hecho el presidente Rodrigo Paz en campaña, el 50-50. Lamentamos mucho que hasta el día de hoy el pueblo boliviano no conozca una sola coma de lo que significa el 50-50. No sé si Rodrigo Paz recuerda lo que ha dicho en campaña y por supuesto sería importante que le hagamos recuerdo nosotros lo que decía en campaña.
8: noviembre. Yo soy presidente el 8 de noviembre, me posicionan y el 9 estoy haciendo el decreto del 50-50. Le voy a meter tajo de entrada, nada de 100 días. Tenemos la película clara, el día 9 de noviembre, un día después de ser presidente, yo le meto el decreto 50-50. Día 9 de noviembre, decreto 50-50.
9: Como ustedes pueden escuchar, eso es lo que decía en campaña Rodrigo Paz. Al día siguiente de posicionarse, él emitiría el decreto 50-50. Y hasta el día de hoy no sabemos qué significa 50-50, no hay una coma, no sé si va a ir por un decreto, a través de una ley. Sinceramente, el presidente Rodrigo Paz le ha mentido al pueblo boliviano. Le queremos preguntar, ¿qué es lo que está pasando? ¿Son sus colaboradores que no pueden diseñar cuál es el mecanismo para el 50-50?
10: Para Bolivia en la Noticia, Nelson Colque, Radio Causa Chincoca.
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2: 2. Donald Trump, el presidente de Estados Unidos, sobre Irán dice: estoy considerando un ataque masivo más grande que cualquier cosa que haya sucedido antes. El presidente de Estados Unidos, Donald Trump, afirmó que evalúa lanzar una ofensiva de gran escala contra Irán y ha asegurado que está cerca de tomar una decisión al respecto. Estoy considerando un ataque masivo, más grande que cualquier cosa que haya sucedido antes. Estoy cerca de tomar una decisión, declaró el mandatario, según fue citado por el medio israelí N12. Las declaraciones se producen en un contexto de elevada tensión en Medio Oriente. Este jueves, el secretario de Estado de Estados Unidos, Marco Rubio, respondió a las advertencias de Irán, asegurando que pagará un precio muy alto por lo que está haciendo. Creo que vi a Araghchi, su ministro de Asuntos Exteriores, que el otro día dijo algo sobre sus políticas, ojo por ojo. La política del presidente de Estados Unidos es cabeza por ojo, es decir, sinceramente eso es lo que va a pasar, agregó el funcionario gubernamental. Y en Venezuela, el registro único de vivienda en campamentos arranca en Caracas. El registro único de viviendas inicia este jueves 23 de julio en los campamentos transitorios en la ciudad de Caracas, capital de Venezuela, para atender a las familias damnificadas por el doble sismo del pasado 24 de junio. Así lo ha anunciado durante una reunión en el Complejo Cultural y Deportivo Guyaná Esequiba, ubicado en la parroquia de San Bernardino del municipio Libertador, que contó con la presencia del primer vicepresidente de la Asamblea Nacional, Pedro Infante, y la alcaldesa de Caracas, Carmen Meléndez. Señoras y señores, oyentes, amigos, muchísimas gracias por su gentil atención. Llegamos a la parte final. En cualquier momento estamos con más informaciones a través de la radio. De momento es todo. Permiso.
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2: Hola, ¿cómo están amigos en todo el país? Arrancamos jornada día jueves 23 de julio, día de la amistad. Un abrazo a todos los amigos, amigas, amiguitos, amiguitas. A todos un abrazo, que hoy tengan un día agradable en compañía de los que más aprecian en esta vida, por supuesto. También a todos los animalitos. Hay, por ejemplo, la mascota a veces es más amigo que el humano, pero bueno. Hoy es el día de la amistad, un abrazo para todos, a los papás también, a los hermanos, a todos en sí. Creo que la familia es el sustento para que la amistad se disperse un poco más allá. Bueno, títulos a continuación, acá en Regates, por lo que genera la información deportiva. Llegó el día, llegó la jornada que esperaba el conjunto de Bolívar después de un buen parate por la Copa del Mundo. Bolívar continúa su camino en el torneo internacional. Ahora en los 16avos de final o los playoffs de la Copa Sudamericana. Esta tarde a las 6 recibe a Gremio de Porto Alegre, Brasil, en el mítico Hernando Siles.

Más de la Copa Sudamericana esta jornada 20:30. Boca contra O'Higgins. 20:30. Santa Fe Caracas. Ayer Copa Sudamericana. Sporting Cristal 0, Bragantino 0, Lanús 2, Cienciano 0, Medellín 2, Vasco da Gama también 2.

0: 13:18, ¿cómo está? Nuevamente saludo para todos los oyentes en esta jornada de lo que tiene la información deportiva acá en Ericas, la red nacional en todo el país, el mundo entero. Hoy toca informarte, ahora te toca informar de lo que pasa en cuanto a actividad deportiva se refiere. Nata, ¿cómo está? Bienvenido, buenas tardes.
1: ¿Cómo está, Lucas? Muy buenas tardes y también a todos los oyentes del programa Regates de Fútbol, con bastante información en cuanto se refiere, ¿no?, al fútbol boliviano. The Stronger se queda sin director técnico, ahí estando, ¿no?, en la cima de la tabla de posiciones. También estaremos hablando de lo que es la Copa Sudamericana el día de hoy para la Academia. Se dice el precio de las entradas y toda la logística que se va a manejar el día de hoy para el cotejo de Copa Sudamericana.
0: Y la Copa Paceña también, te olvidaste, Nata, que ayer se dio el sorteo. Ya tenemos el formato, la metodología de este torneo que va a jugarse entre semana y fin de semana, como lo ha sido en los torneos pasados.
1: Sí, como bien lo decías, Lucas, también se realizó el sorteo ya de la Copa Sudamericana, la manera de cómo se va a jugar, los premios que van a tener los equipos bolivianos, y también vamos a estar mencionando, ¿no?, cómo quedaron el grupo A, grupo B, grupo C y grupo D para disputarse esta gran copa.
0: Muy bien, 13:19, el saludo para la gente de La Paz 98.8 FM, un abrazo para nuestro amigo Beto, un abrazo también para nuestro amigo Ramiro, que está en sintonía. Lucas dice, no te olvides hablar del poderoso Bolívar. Bueno, sí, hoy juega Bolívar, vamos a hablar de Bolívar. A la gente del Alto, para nuestra amiga Hilda Belmonte, colega periodista, que también nos acompaña con sintonía, por supuesto. Esperando que hablemos de Always Ready. A la gente de Cochabamba, por supuesto, 99.1 FM. Esto abarca todo lo que es la zona metropolitana, zona norte, zona sur, Sacaba, Quillacollo, un poco más allá, Vinto, hasta donde la tranca de Suticollo, y también por la cumbre, me decían, por Pongo, más o menos. La sintonía es bastante amplia de la RKC, la radio que une a todo un país. Y, por supuesto, también a los oyentes en Valle Alto, 91.5. No me olvido de la familia Luisaga, que día a día nos honran con sintonía, y dice, por favor, de Aurorita hay que hablar. Si vamos a estar hablando de Aurora, que se va reforzando para este segundo semestre del año, y lo propio a la gente de Trópico de Cochabamba, los 5 municipios, sintonía totalmente al 100%, diríamos. En Colombia, lo propio, 95.5 FM, en Potosí, Sucre, vamos creciendo con nuestra antena principal de lo que es la radio Gagocho en Coca. Bueno, Nata, hablemos de... ¿De por dónde comenzamos? Torneo internacional, la Copa Paceña, el sorteo que también se dio en esto del torneo que va a tener premios, evidentemente. Nata, ¿por dónde comenzamos a informar?
1: Me parece, si hablamos de la Copa Paceña, que igual está dando mucho de qué hablar, ¿no?, por lo que va ocurriendo en la seguidilla de partidos que se van a disputar en estas últimas fechas.
0: Muy bien, comencemos a hablar de la Copa Paceña, que tiene la información Natalia Salazar, que ha hecho el seguimiento y que va a jugarse entre semana y fin de semana. Bueno, habló en las últimas horas el señor Rafael Paz, no sé, mucho antes del Mundial hablamos con él, en la que nos decía, los técnicos se sustentan de acuerdo a lo que es el juego que nos muestran a nosotros, que somos los dirigentes. Y la paciencia tiene un límite. Y él manifestaba en ese entonces al técnico, ex técnico de Rancho Guitarra, Leonardo Egues, ¿verdad?, quien es el técnico del plantel montereño, y que él le dio la confianza porque los hinchas ya lo querían afuera. Entonces parte mucho, creo yo, de que haya una comunicación fluida, el entendimiento, rol y rol, técnico, dirigente, jugadores. Y si esos tres aspectos marchan bien, yo creo que el equipo como tal va a funcionar, y creo que es un buen ejemplo Guavirá. En estos últimos años un poco ha flaqueado, pero en los pasados ha estado jugando Copa Sudamericana con un dirigente estable, como también el ejemplo de Nacional Potosí, los dos ejemplos que pongo porque creo que son los equipos que económicamente están ahí, y también en el tema del manejo administrativo. Vamos con la Copa Paceña, que arranca cuando, Nata, los grupos que se tiene armado para la competencia que tendremos en este segundo semestre del año 2026.
1: Y como lo decías, ¿no?, entrando un poco de lo que hablabas, Lucas, de Rafael Paz, fue uno de los que salió igual a hablar con la prensa criticando, ¿no?, el calendario que va presentando la Federación Boliviana de Fútbol. El presidente de Guambira dijo, ¿no?, que es una carga casi inhumana lo que van a hacer los futbolistas, el desgaste que van a tener entre semana de la Copa Paceña y el fin de semana cumplir con lo que es la división profesional, porque dicha Copa va a iniciar del 19 de agosto al miércoles 2 de diciembre, que se va a disputar este campeonato de fase de grupos, 4 grupos de 4 equipos, y hay 2 fechas, ¿no?, para los clásicos. En total se disputarían 8 fechas en la primera etapa, más los que serán, ¿no?, el denominado mata-mata, que serán 78 partidos por jugar este año, y no hay repechajes, ¿no? Eso hay que resaltar también. Para los seguidores, el campeón va a Copa Libertadores 3 y el subcampeón a Bolivia Sudamericana 1, y vamos igual nombrando, ¿no?, cómo se va a disputar la, cuáles son los grupos, cuáles son los equipos que se van a enfrentar. En el grupo A tenemos a San Antonio de Bulo Bulo, el Club ABB, Aurora y Real Potosí. En el grupo B, Always Ready, Real Oruro, Real Tomayapo y Nacional Potosí. En el grupo C lo conforma Guavirá, Oriente Petrolero, The Strongest y Universitario de Vinto. Y para terminar, en el grupo D, Bolívar, GB, Gualberto Villarroel, Blooming e Independiente Petrolero son los 4 grupos que se sortearon, ¿no?, para poder disputar la Copa Paceña. Y como bien lo mencionaba, el campeón tiene Bolivia 3, que es Copa Libertadores 2027, y el subcampeón Bolivia 1, Copa Sudamericana 2027. Es el sorteo que se disputó justamente en las últimas horas de este torneo que va a ser la Copa Paceña.
0: El premio es bastante interesante, se ratifica lo que fue la gestión pasada, porque fue los, o era Bolivia 4, Copa Libertadores el campeón, no recuerdo bien, si me corriges en ese dato, Nata, en la gestión 2025, el campeón fue como Bolivia 3 o Bolivia 4 a este año de la Copa Libertadores, el campeón, el subcampeón sí, mantuvo nomás lo que fue la Copa Sudamericana Bolivia 1 para este año. No recuerdo si fue Bolivia 3 o Bolivia 4 en Libertadores en la Copa, el anterior temporada.
1: Si no me equivoco, Lucas, fue Bolivia 4 en la gestión 2025 que realizó ese premio.
0: Bueno, ahora el grupo de la muerte, usted tiene, son 4 grupos. A, San Antonio, ABB, Aurora, Real Potosí. B, Always, Real Oruro, Real Tomayapo, Nacional Potosí. C, Guavirá, Oriente Petrolero, The Strongest, FCU de Vinto, el plantel en este caso de Universitario de Cochabamba. Grupo D, Bolívar, Gualberto Villarruel, San José, Blooming e Independiente. ¿Algún grupo de la muerte para usted, Nata, que le parece?
1: Y para mí el más complicado y el un poquito más difícil es el grupo C, ¿no? Por lo que viene haciendo Oriente Petrolero y The Strongers, ese choque que va a ir, y también un poco del grupo D, porque está ahí Bolívar y la Academia Cruceña. Blooming son los dos grupos pues, que lo veo un poquito más difícil, ¿no? Y donde va a haber más choque de grandes.
0: ¿Te das cuenta, y amables oyentes, que son jugadores y que les gusta ver clásicos? Se nota la ausencia de Wilstermann en el escudo. Yo esperaba, bueno, ¿dónde está Wilstermann? No está. Hay una ausencia que se siente, Nata, ese escudo que significó, que significa tanto, en otras palabras, al fútbol boliviano.
1: Y no es realmente lamentable, Lucas, el cómo se va desarrollando, ¿no?, este sorteo, y no hay esa equilibración, ¿no?, ese equilibrio, de los equipos cochabambinos se van a enfrentar en el grupo A. No lo veo muy fuerte, ¿no?, al grupo A, pero sí hay un choque entre Aurora y San Antonio de Bulo Bulo, que igual van a buscar, y el Club ABB, que va a estar ahí, y Always Ready en el grupo B, que no lo veo tan complicado su choque, ¿no?, con Real Oruro, Real Tomayapo, Nacional Potosí. No se desprestigia, ¿no?, a estos equipos, o no se dice que son menos, pero en cuanto al nivel futbolístico y cómo se ve que se va desarrollando la división profesional, se lo ve un poco más fácil, ¿no?, Always Ready poder pelear la titularidad en esta Copa. Y como lo había dicho, en el grupo C, Oriente Petrolero es un equipo bastante fuerte con 10 Strongers, ¿no? Que va a ser, a mi parecer, la disputa entre poder pasar en esta ronda y el grupo de lo propio, ¿no? Con Blooming, con la Academia Paceña, que también hay bastante roce y bastante cruce entre las dos Academias Celestes.
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0: Muy bien, amigos, seguimos avanzando cuando son las 13:28. Vamos a escuchar a continuación la nota del señor Rafael Paz, que habló en las últimas horas y ha hecho hincapié al torneo seriado que arranca, y lo ha dicho Natalia Salazar, muy pronto, en agosto va a estar comenzando ese torneo que va a ser maratónico, fin de semana y entre semana, por lo que uno entiende. Acá está Rafael Paz y lo que decía después del sorteo que se realizó en la Copa de Torneo Seriado. Escuchemos entonces al... ¿Dónde está el...? A ver, acá tengo al presidente, acá está recién, tengo a continuación al presidente del conjunto de Guavirá, Rafael Paz, su palabra, a continuación.
7: No favorece a los equipos cruceños jugar entre semana, porque no tiene la recuperación de jugar en la altura y de ahí venir a jugar en la parte baja. Es diferente a ellos, vienen y respiran más aire, nosotros no, los jugadores del oriente, ¿no? Entonces es más problemático para los equipos orientales que para los occidentes jugar miércoles y domingo, ¿no? Lo ideal para los equipos cruceños es jugar de domingo a domingo, ¿no?
8: Pero este torneo se juega entre semana, es lo que tú...
7: Ya está hecho todo esto, lo ideal sería que no se haya jugado, pero ya hay un contrato, ahí ya lo firmamos y tenemos que respetar. Y lastimosamente el que va a sufrir es el jugador, ¿no? Porque es inhumano. Lo que se va, como se va a jugar, y yo veo lo que tenemos, está sumamente apretado, y si hay problema otra vez de paro, no se va a poder terminar los campeonatos. Entonces, es preocupante, ¿no?
8: Ahora, por eso es un plantel amplio, ¿no?
7: Sí, no tenemos un plantel de más de 30 jugadores, por esa razón. Y recién hemos incorporado, como se han ido, también hemos incorporado, y creo que las incorporaciones, yo creo que son acertadas. Y ojalá, a ver qué nos dice el técnico, si necesitamos uno o dos jugadores más, lo vamos a traer, ya sea nacional o extranjero, porque vuelvo a repetir, tenemos solamente 4 extranjeros en Guavirá y nos quedan 2 cupos que queremos contratar, pero no queremos nosotros, más que todo queremos nacionales, no extranjeros.
0: Muy bien, dice, ¿cómo se va a jugar? Es inhumano, textual, ha dicho el presidente Rafael Paz de Gobiranata, porque va a ser maratónico, y él dio un ejemplo. Se respira mejor cuando uno juega en el lugar donde está. Pero yo creo que esto no es primera vez para Rafael Paz Nata. Están los jugadores de Bolivia acostumbrados, saben que este torneo iba a llegar, saben que tienen que ir a diferentes partes de Bolivia, que tenemos 3 climas, y hablar a estas alturas del tiempo y de la realidad me parece que es una excusa. No sé, lo veo, lo noto, siento que es así, Nata.
1: Sí, por lo menos es el único salido, ¿no? Rafael Paz, del equipo de Guavirá, el único que salió a reclamar, entre comillas podría decirse, o salió a la prensa, a hablar con la prensa, referente al sorteo, ¿no?, que se realizó en esta Copa Paceña. Como bien lo mencionabas, sí hubo un parate, ¿no?, que tal vez dejó a los jugadores un tiempo para que puedan entrenar, para que puedan ponerse en forma, acostumbrarse, un largo tiempo para que vuelva el fútbol boliviano. Así lo hizo, y no es la primera vez, ¿no?, que se disputa dos torneos a la vez y que se juegue entre semana, y los fines de semana se tenga que cumplir lo que es la división profesional. Él se refiere, ¿no?, pero específicamente a los equipos cruceños que tienen que ir a jugar, ¿no?, entre semana, y es que ya he visto anteriormente, como bien lo decías, más se va la excusa, ¿no?, de no poder disputar, pese, ¿no?, que el equipo de Guavirá se reforzó con más de un plantel de más de 30 futbolistas, lo que permite, ¿no?, que se pueda dar igual, pienso, para todos los equipos, poner y dar la oportunidad a todos los jugadores que se van contratando. Muchos tienen un gran plantel, pero se ponen en el terreno de juego a solo 11, y los mismos disputan la división profesional, la Copa Paceña. Esa Copa Paceña va a permitir, ¿no?, también que los jugadores que estén en banca, que no sean tomados en cuenta para la división profesional, pues también tengan esa oportunidad de poderse mostrar en lo que es la Copa Paceña. Pero Rafael Paz es lo que salió a decir, ¿no? Salió a señalar este calendario que fue planteado por la Federación.
0: Bueno, voy a marcar la pausa, me pasé con 2 minutos. Voy a marcar la pausa, amables oyentes, la pausa central en la RKC. Luego estoy con más de lo que dijo Rafael Paz. En Bolivia hay que trabajar. Para mí, que haya fútbol todos los días. Por los futbolistas. No por la gente, porque a estos hay que trabajarlos más. A nivel internacional no estamos listos, y hay que trabajar el doble o el triple para estar a nivel de los equipos de Argentina, Brasil, Colombia, Ecuador. Ya venimos, aguárdenos.
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2: Aceptable la competencia del fútbol boliviano. Hay que competir. ¿Y cómo se logra eso? Solamente trabajando. Con buenos profesionales, con una exigencia importante de la dirigencia y sobre todo a los jugadores. Creo yo hoy por hoy hay un retroceso de nuestro fútbol boliviano en ese sentido, Nata.
3: Sí, sí, justamente como bien lo decías, Lucas, no se permite, ¿no?, a algunos jugadores mostrarse. Se vio el pase de muchos futbolistas a principios de año, las nuevas contrataciones a los clubes grandes, a los
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2: Sí, gracias, Nata.
3: Donde no tienen el ruedo del balón ni la exigencia, ¿no?, en cada club. Y hay buenos jugadores que se fueron a clubes grandes y no tuvieron la oportunidad de mostrar su fútbol, mostrar su nivel, y eso se perjudica, ¿no? Y varios se dieron cuenta, empezaron a migrar a otros equipos y donde ya son tomados en cuenta, pero ese parate le hace, ¿no?, que los jugadores no tengan el mismo nivel que los que están consecutivamente en el terreno de juego, los que son los elegidos para iniciar el cotejo, y a diferencia, ¿no?, de los que no son ni el cambio ni están en la banca de suplentes. Entonces, para mí este torneo, yo voy no tan de acuerdo, ¿no?, con el señor Paz, porque este torneo, como bien lo decía, es también para dar oportunidad, ¿no?, a los jugadores que no son tomados en cuenta y que son bastante buenos. No son tomados en cuenta en la división profesional, porque es un choque entre comillas más fuerte, y en esta Copa Paceña podrían demostrar su fútbol, su jerarquía, y también, ¿no?, mantener el ritmo de fútbol y tener la exigencia respectiva para todos los jugadores, y no solo un desgaste, ¿no?, porque no van a jugar los partidos todos los días. Va a ser un cotejo entre semana y un cotejo el fin de semana. Entonces son excusas, ¿no?, a mi parecer, que va poniendo el señor Paz.
2: Correcto, así es, creo que estamos de acuerdo en ese sentido de que haya mayor competencia. Bueno, lamentablemente, si así quieren que lo digamos en los medios de comunicación, para los cruceños, para los que son de llano, sufren cuando van al altiplano, pero es parte de Bolivia, es parte de nuestro país. Y algunos jugadores, ¿dónde les va a mejorar a los cruceños? ¿En equipos de Bolívar, de Strongest o Luarreli? A estas alturas del tiempo, no me parece adecuado hacer referencia a aquello que es inhumano, jugar con un calendario apretado. Se aprobó así un inicio, don Rafael. Ustedes, los dirigentes, han dicho, aprobado. Se realiza el campeonato. ¿Cuándo comienza? En agosto. Aprobado. Entonces ahí debían oponerse. No, va a ser inhumano jugar si es calendario apretado. Y saben que Bolivia, estamos en tiempos difíciles donde hay, en cualquier momento hay un movimiento social y paraliza la competencia de la división profesional. También aquello tienen que prever o buscar soluciones, para eso son dirigentes. Para eso es el dirigente, buscar soluciones. Pero cuando se quiere poner más partidos en la agenda, dice, va a ser inhumano jugar. Por lo tanto, queda aceptar este campeonato y prepararse con todo. Yo diría, bueno, a prepararse entonces, el triple, a prepararse para que compitamos y consigamos el título, una clasificación el próximo año, un torneo internacional. Sería lo más adecuado. Y claro, también mucho depende del tema económico. Si este campeonato, porque también entiendo eso, Natalia, mientras más partidos se transmita por la televisión, que se ha adjudicado los derechos, más platita va a entrar a los clubes. Ahora, si no hubiese Copa, el torneo sería de Copa Paceña, solamente con la Liga, porque recuerden que están pagando por partidos de transmisión la empresa que televisa. Mientras menos partidos, menos plata. Más partidos transmite, más plata. ¿O no es así, Nata?
3: Correcto, Lucas, es por eso, ¿no?, que igual se ve a la Federación Boliviana de Fútbol el poner la mayor cantidad de partidos posibles. Igual va a entrar el dinero, ¿no?, a los clubes. Entonces, es un poquito complicado lo que se refiere de Paz y cómo sale a hablar, como bien lo decías, ellos ya tenían, ¿no?, estipulado en las reuniones que se tenían, en las asambleas que se tenían a principios de año, y sabían cómo era esta modalidad, como para que ahora salga a referirse, ¿no?, de esa manera, lo cual no me parece nada ético, ¿no?, siendo un dirigente poder hablar de esa manera.
2: Bueno, así que arranca entonces la Copa Pacífico en agosto, me dice Nata, en agosto, ¿verdad?
3: Sí, es Lucas, arranca en agosto, hasta diciembre se va a disputar la Copa Paceña y los cruces, ¿no?, que van a tener los clubes.
2: Muy bien, cerramos entonces lo que va a arrancar en agosto la Copa Paceña, torneo seriado. Retomamos la división profesional, la liga oficial. Un técnico más que se va del fútbol boliviano. Bueno, esto ya es el colmo, creo yo. No sé, ¿qué tiempo estuvo? 3 meses o un poquito más, y es más de un mes hubo parate. O sea, hay tanta plata para pagar a técnicos que vienen de turistas o a estar 3 meses y luego chao. En Die Strongets, ¿se dan ese lujo en Die Strongets? En Always, no, como diría alguien, no puedo entender. Nata, opinión.
3: Es complicado, ¿no?, lo que va ocurriendo específicamente con ese entrenador que dejó, ¿no?, el equipo, la dirección técnica del equipo de Die Strongers, y previo, ¿no?, a lo que va a ser su cotejo frente a la Academia Blooming, lo que jugó, la trayectoria de Bisuete en el equipo de Die Strongers. Pues dirigió solo 9 partidos en el torneo boliviano, ganó 5 cotejos y empató 4, y es complicado, ¿no?, lo que va ocurriendo con el equipo de Die Strongers, que decidió, ¿no?, que se despidió del primer plantel de Die Strongers y llegó, ¿no?, a una buena relación, ¿no?, de su salida, habló con la dirigencia y decidió nomás de desvincularse, ¿no?, de lo que es el equipo de Die Strongers, y no se conoce, ¿no?, todavía las razones oficiales por lo cual el director técnico dejó el equipo de Die Strongers, pero dijo, ¿no?, que después de su salida pues va a hablar con la prensa y su descontento, ¿no?, por lo que fueron la salida de algunos jugadores. Tiene que ver, ahí sonó el nombre de Calmero Algarañaz y José Moya, y pues hay que esperar, ¿no?, lo que salga a decir Sixto Bisuete.
2: Acá está el eterno interino, este me hace recuerdo a Norberto Queques de Wilstermann, cuando un técnico se iba, ahora ¿quién toma el mando? Norberto Queques. Se va el técnico, ¿quién toma el mando? Norberto Queques, el eterno técnico interino. Y lo propio está pasando en el plantel de Strongers. Juan Carlos Paz García es el técnico interino de momento, porque Sixto Bisuete dijo, chao, no aguanto más, me deben plata, no me quieren pagar, no hay condiciones, mejor me voy. Y sobre eso hay una pugna de poder entre al presidente, que es Daniel Terrazas, y la vicepresidente Paola Mendoza, etcétera, una lucha interna, pero una lucha infernal ahí, que no dejan trabajar. Eso evidentemente que incide, que afecta al grupo, aunque no crean o no crean, afecta. Si la cabeza principal no está estable, tiene problemas de legalidad o de que un grupo de hinchas lo quieren tumbar, ya sé yo, y el grupo evidentemente, y a eso no hay pagos todavía que se les debe, entonces el técnico dice mejor.

0: de arrancar el entrenamiento porque ahí se habría despedido del plantel.
1: No, dijo que ayer había hecho su rescisión de contrato porque no llegó a un acuerdo, no sé si será económico, y el tema es que nos comentó eso y dijo que venía para despedirse de cada uno de nosotros. Y bueno, no, como vuelvo a repetir, nos sorprendió a todos y de todas formas nos toca nuevamente asumir y mirar el partido que tenemos el día domingo, ¿no?
2: ¿Los jugadores dijeron algún comentario en el entrenamiento? ¿Cuál es la visión que tienen los jugadores hasta imprevisto?
1: No, de igual forma, por eso te digo, primero nos sorprendió al staff de profesionales y luego al staff nos reunió a todos ya dentro de la, antes de arrancar el entrenamiento, y se despidió de cada uno de los jugadores y nuevamente vuelvo a repetir, ha sido sorpresa para todos, pero de todas formas, nada, no hay que mirar al frente porque ya tenemos el compromiso el domingo.
2: Profesor, estamos en vivo para el Super Deportivo de Notivisión. ¿Usted estará nuevamente a cargo ahora del plan?
1: Sí, eso es lo que nos informó el presidente del Comité de Fútbol, que es Daniel Vaca, de que nos hagamos cargo, ¿no? De cara ya a lo que significa el partido de fin de semana, y después veremos cuál es la decisión que va a tomar la dirigencia, si va a traer un nuevo cuerpo técnico. De todas formas, nosotros como somos entrenadores del club, estamos dispuestos siempre a poder ayudar en este momento.
0: Carlos, lo veía muy delicado, ¿el plantel crees que puede afectar en el resultado del fin de semana frente a Blooming?
1: Es muy difícil, ¿no? Son situaciones que se dan, fíjate, momentáneas o muy, muy, muy raras, y de todas formas hemos tratado de poder levantar un poco el ánimo de los jugadores y lo mismo mañana, tratar de trabajar mirando a nuestro rival que es Blooming, ¿no?
3: Profe, ¿se veía venir esta situación? ¿Existe molestia tal vez por dejar al Tigre de esta forma?
1: No. No puedo comentar más, lo único que puedo decir es que ha sido una sorpresa para todos y nuevamente estamos unidos para poder mirar lo que va a significar el partido fin de semana y nada, ¿no?
4: Profe, ¿cómo dirijo?
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10: Bueno, habló el técnico interino Juan Carlos Paz García sobre la salida de Sixto Bisuete. Imagino que más adelante habrá ya un comunicado oficial. Dice, para mí fue una sorpresa la salida de, o fue una sorpresa para todos la salida de Sixto Bisuete. Será temas familiares, tendrá que ver con, a veces sucede, Nata, ¿no? Algún ser de la familia se pone mal o no está cómodo y tiene que irse o buscar su bienestar en cuanto a la salud. Vamos a esperar el comunicado oficial, un pronunciamiento oficial del presidente Daniel Terraz o de el comité técnico que es Daniel Vaca. Hay que esperar,

0: Pero por ahora es que se va Sixto Bisuete y quien asume de manera interina es el señor Juan Carlos Paz García Nata.
1: Y sí, es sorprendente, ¿no? lo que va ocurriendo, lo decíamos a principio de año con la salida de varios directores técnicos, ahora la salida de Bisuete de los aurinegros. Los motivos, las razones todavía no se conocen, ¿no? Porque no salió a emitir ningún comunicado o habló con la prensa Sixto Bisuete, y vamos a estar pendientes, ¿no?, de lo que vaya a decir, más allá de que ya se tenga un director interino también para Die Stronger, también suena, ¿no?, ya el nombre de Carlos Sago para poderse hacer cargo de lo que es el club Die Stronger, pero en las próximas horas vamos a estar pendientes de lo que vaya a salir y el comunicado oficial, ¿no?, que vaya sacando el aurinegro.
0: Muy bien, seguimos en La Paz porque hablemos de la gente de All War Ready. Hay información de la gente, la banda roja que se prepara y se refirió respecto a lo que tiene el conjunto millonario a la competencia de la Copa del Torneo Seriado y la Liga, la División Profesional. Al respecto habló el asistente técnico de El Loco Soria. Nos referimos a Pablo Salinas, esto manifestado después del sorteo que se dio en lo que es Santa Cruz de la Sierra a la Copa Paseña. Escuchemos su palabra de Pablo Salinas.
2: Por un torneo que se va a jugar, que es la Copa.
3: Primeramente, buenos días. Decirte que Olga está muy bien, trabajando muy bien. Creo que los chicos rápidamente entendieron la idea de juego que queremos nosotros como cuerpo técnico. Contento por la entrega que tiene día a día el equipo. Y bueno, creo que es otro torneo más, donde tenemos que acomodarnos, salir a ganar siempre y esperar que empiece.
2: ¿Sobre el torneo qué opinas?
3: Sí, obviamente fue igual que el año pasado, obviamente que me imagino no será tan largo como el anterior, pero bueno, nosotros preparados para lo que se viene, obviamente con todo el trabajo que venimos haciendo.
2: ¿Pero hay plantel para afrontar los dos torneos, la Liga, esta Copa?
3: Y bueno, creo que tenemos un plantel corto, trataremos de incorporar algunos refuerzos más, esa es la idea del profe, para competir los dos torneos, pues, ¿no?
2: ¿La prioridad aún así la tendrá la Liga o ambos?
3: Obviamente que la prioridad son los dos, nosotros vamos a trabajar para los dos torneos, obviamente enfocándonos primeramente en el que estamos jugando y preparándonos para el que viene.
4: Profesor, ¿a qué nos referimos con un plantel corto? Perdón, buen día, teniendo en cuenta que hoy por hoy Always Ready es considerado uno de los equipos que tienen nombres, a los mejores juveniles.
3: Sí, obviamente que sí, pero se han ido varios también afuera, creo que esa es la idea del club también, que jugadores se vayan a jugar al exterior. Y nosotros pues viendo la manera de traer a algunos chicos para poder competir los dos torneos, pues, ¿no?
2: Con ese objetivo de traer nuevos jugadores, ¿en qué líneas se va a reforzar?
3: Creo que en el medio campo, atrás estamos bien, adelante igual, en el medio campo no. Estamos buscando ahí un volante, un enganche, y esperemos que llegue lo más antes posible.
0: Están buscando ese medio campo y apuntan a los dos torneos el señor Pablo Salinas, parte del cuerpo técnico de Mauricio Loco Soria, que es la cabeza principal. Bueno, ya en la parte final, Nata, hablemos de la Copa Sudamericana. Esta tarde a las 6, Bolívar enfrenta a Gremio en el Hernando Siles.
1: Así es, Lucas, como bien lo mencionabas, la Academia Celeste recibirá a Gremio. Ya sacaron el precio de las entradas, ¿no?, para las personas que quieren también asistir al cotejo del día de hoy, con la invitación, ¿no?, para todos los hinchas de lo que es la Academia Celeste. Salió toda la logística, las prohibiciones que van a tener cotejo del día de hoy por Copa Sudamericana. Si me permites, vamos dando los precios igual que se van a disputar para el público. En general, curva norte 60 bolivianos, curva sur 100, general 80 bolivianos, preferencia 100 y butaca 180. Y ya los que tienen su carné de hincha oficial, socio celeste, socio dorado, hay un descuento en el precio de las entradas y están habilitadas justamente para que puedan adquirirlo también los a las personas que quieran asistir al cotejo del día de hoy. También ya tienen conocimiento por la puerta que tienen que ingresar los distintos hinchas para el cotejo que se va a disputar el día de hoy.
0: Así es, el juez central va a ser Roberto Bruno Pérez Gutiérrez. ¿De dónde es Roberto Bruno? A ver si tenemos el dato, Nata. Me aparece en la página oficial, pero no sé de qué. Creo que es chileno. Roberto Bruno Pérez Gutiérrez será el juez central del partido por los playoffs o 16avos de final ante Gremio. El estadio en el Hernando Siles, que tiene una capacidad para 45.000 personas. Probable onceno de la academia. Atención, señoras y señores. El posible onceno del conjunto de Bolívar. En el arco, el gigante Lampe. Por los laterales, los hermanos Sagredo. Los centrales, Arriaga y Santiago Echeverría. Medio campo, el chino Vaca. Robson Mateos, Leo Agustiniano el capitán. Arriba, el pato por la izquierda. Por derecha, Asprilla. Estaría debutando Asprilla. Y el delantero será Martín Cauterucho, el que va a estar comandando la parte ofensiva. En tanto que la gente del profesor Víctor Severino, porque no viene Castro, está mal de salud, le hace mal la altura. Pero va a estar Víctor Severino, que no viene con el equipo completo. Viene con algunos alternos porque está priorizando el torneo Brasileirão. En el arco, Weverton, Paulista, Kahneman, Martins, Pavón, Nardoni, Villasanti, Mec, arriba Amuzu, Nascimento y Tete. Sería el onceno del conjunto de Gremio de Porto Alegre, el conjunto brasileño. Recordemos en cuanto a estadísticas que se van a ver después de mucho tiempo. La última vez ganó el conjunto de Bolívar 1-0 por la fase de grupos de la Copa Libertadores con gol de el Bomba Gutiérrez. Nata, pronósticos, ¿quién gana?
1: Y es complicado, ¿no?, lo que viene haciendo este partido del día de hoy, pero le doy fe a la Academia Celeste, sí, por un gol de diferencia, pero creo que se va a llevar la victoria a la Academia de Bolívar. Y Roberto Bruno Pérez es peruano, Lucas.
0: Perfecto, peruano el juez central. Nata, nos vamos, será hasta mañana con más información deportiva de lo que genera la Copa Sudamericana. ¿Algo más en el cine, Nata? Su despedida.
1: Nada más, Lucas, esperando, ¿no?, lo que va a ocurrir con el fútbol boliviano, pendientes de las noticias deportivas.
0: No hay nada de Bielsermán,
1: ¿no? ¿Cómo? Bielsermán no juega tampoco este fin de semana, Lucas. Se le viene igual la seguidilla de partidos para el equipo aviador. Eduard Centeno está con la cabeza a mil. Vamos a intentar hablar el día de mañana con Eduard Centeno. Ojalá nos podamos comunicar para que nos hable un poco, ¿no?, del equipo aviador, sí. Lo que tiene pensado, lo que tiene planeado, porque por ahí voy escuchando rumores, ya que son decisiones, ¿no?, que muchos no están de acuerdo, muchos jugadores, lo que viene haciendo Eduard Centeno por lo que se va suspendiendo, ¿no?, los cotejos, y vamos a intentar igual dar la información oficial por qué se está dando esta suspensión de cotejos. Lucas, mientras tanto, va entrenando en el estadio en canchas de Sacaba el equipo aviador por las tardes, ¿no?, de lunes a viernes va entrenando, y vamos a intentar, como le digo, el día de mañana podernos comunicar con Eduard Centeno y nos pueda hablar del equipo aviador. Conmigo será hasta mañana, Lucas, siempre deseándoles un buen resto de jornada.
0: Hasta mañana. Amigos, cerramos. Será hasta el día de mañana, como ha dicho Natalia, con más información deportiva. Que la pasen bien. Chao, Bolivia. Buenas tardes.
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1: Buenas a todos y a todas, estamos en un nuevo matecito de coca. Como siempre por nuestra casa, la Radio Causachun Coca, estoy yo, Kiara San Pablo, desde La Paz, y Dimesa Rodríguez desde Cochabamba. Y bueno, el matecito de coca de hoy vamos a hablar sobre, ya que estamos en tiempos mundialeros y que se habla mucho del tema del mundial, la gente ve, la gente mira, la gente habla. Y recientemente hemos tenido la final del Mundial, que ha dado mucho de qué hablar. Vamos a hablar del tema del fútbol hoy. ¿Qué implicaciones tiene? ¿Qué implicaciones tiene en nuestro país? ¿Qué implicaciones tiene en la sociedad? Y claro que vamos a comentar también el partido de la final entre Argentina y España. Pero bueno, antes de comenzar, yo quiero, tal vez en otro matecito vamos a tener más tiempo para hablar de esto. Pero yo quisiera que tomemos en cuenta que el fútbol en sí es un deporte muy lindo, es un deporte pues que es de los más practicados en todo el mundo, porque no necesitas mucho, necesitas una pelota y dos marcadores para los arcos y ya está. Todos los que hemos jugado fútbol de niños sabemos lo fácil que es y lo divertido que es un gran deporte. Y además el deporte más seguido en todo el mundo. Por ese motivo, pero también no perdamos de vista que tiene la FIFA, los organizadores del Mundial, de las distintas ligas que hay, tienen mucho dinero por detrás, y todo lo que sucede en la FIFA, sobre todo en campeonatos como este del Mundial, es político y no lo debemos perder de vista. Pero más allá de eso, quería comenzar con un dato que me parece importante. No se mide aquí en Bolivia, por lo que he visto, no hay estudios al respecto, pero en la mayoría de países del mundo, en países europeos sobre todo, se está midiendo cómo aumenta la violencia contra la mujer, la violencia machista, durante estos torneos de fútbol. Porque también hay que ser sinceros en una cosa, al fútbol masculino se le da mucha más cabida, mucha más cámara, mucho más micrófono que al fútbol femenino, que ya está surgiendo con mucha fuerza. Yo personalmente soy mucho más seguidora del fútbol femenino que del masculino. Yo sí soy muy futbolera, me gusta jugar fútbol, me gusta ver fútbol y mi familia también. Pero creo que hay que tener en cuenta que el fútbol y la FIFA como tal, esta organización que funciona más como un tema, una organización política que una organización deportiva en muchas cosas, tiene millones por detrás. Este señor Calvito, el presidente de la FIFA, Infantino, se ha hecho, no sé si han visto el mapa, lo vamos a colgar, a ver si no me olvido, en nuestras redes sociales, el mapa de cuántos vuelos hacía este señor por día en el Mundial. O sea, el señor, la plata no le falta. En su avión privado se va de Estados Unidos, que a México, que a España, que a Alemania, que de aquí. No sé, es como un taxi usa el señor el avión. Y no, o sea, realmente nunca he visto a alguien que vuele así. Si ven el mapa, no sé si se hacía 6 vuelos por día. El señor creo que se iba a desayunar a Estados Unidos, luego a tomar la merienda a España, luego Italia al tecito, luego volvía a Estados Unidos para la cena. El señor con toda la plata se cagó en contaminar en su avión privado, y esas son cosas que tenemos nosotros que tomar en cuenta. A mí no me parece bien que esto se permita siquiera. O sea, nosotros los países aquí sufriendo, en Europa están sufriendo una ola de calor tremenda por el cambio climático, intentando economizar, uno intentando no gastar agua, no gastar energía, y el tipo le valió para él solito el avión y se va de aquí y se viene. Es una cosa que tenemos que pensar. Y a lo que iba, que me estoy alargando con este tema de la mafia de la FIFA, es otra cosa. Como el fútbol es un deporte que siempre se ha jactado el fútbol masculino de ser el deporte de los hombres, y por eso siempre se han puesto barreras para las jugadoras de fútbol femeninas, el fútbol en sí, no todo el fútbol, no el fútbol intrínsecamente como deporte, pero es un deporte que conlleva mucho machismo, y eso lo tenemos que pensar. En Europa, en Inglaterra, están haciendo unas estadísticas muy importantes y en otros países de cómo aumenta la violencia machista cada que existen torneos de la FIFA. Cada que existe que si Liga Champions, que si Liga Europea, que si lo que sea, o Mundial sobre todo. Cuando el equipo del país, por ejemplo, en el Mundial gana, se incrementa, me parece, en un 36% la violencia machista de los hombres hacia sus parejas, hacia sus otras personas, a otras mujeres de su familia. Y si pierde el equipo, perdón, es 36% que se incrementa. No sé si es 36, 30 y algo por ciento, no estoy segura. Y si gana el equipo, igual se incrementa la violencia en un 20 algo por ciento, creo que era 25%. O sea, tanto si gana como si pierde es más la violencia. Se incrementa en el país notoriamente, porque un casi 40% no es poco, la violencia contra las mujeres, la violencia machista. Estamos hablando de golpear, estamos hablando de feminicidio, son cosas graves. Entonces, realmente es preocupante que un deporte tan sano, que un deporte tan lindo como el fútbol, en datos mundialmente, lo que conlleve sea esto, lo que conlleve es que la mayoría de mujeres de este mundo tengan que estar sufriendo que porque a su esposo, a su chico, a su padre está emputado porque perdió su equipo, las vaya a golpear, las vaya a agredir. Esto es muy grave. Y es algo que yo creo que no se habla casi para nada. En Inglaterra han hecho unas campañas muy, muy buenas que decían, Inglaterra pierde, pero ¿quién nos protege a nosotras, ¿no? Y era, o sea, realmente es algo que nos tenemos que poner a pensar. Las mujeres que a lo mejor no estamos en esa situación de sufrir violencia, nos podemos estar cagando y no decir nada. Los hombres que no sufren esa violencia podrían decir, yo qué me importa, pero realmente es algo que tenemos que pensar. El deporte muy lindo, muy sano y todo, pero al final las mujeres, gane o pierda el equipo, son las que sufren las consecuencias. Además, se ha visto, creo, también en la final de ayer, que los deportistas, no todos, pero muchos de los futbolistas tienen unas actitudes tremendamente violentas y eso no se debería permitir. El hecho de que ayer los jugadores de Argentina se hayan puesto a seguramente habrán visto muchos de los que nos escuchan las imágenes, a ahorcar, a darles puñetes, a derribarlos en el piso a los otros jugadores. Que qué sé yo, tendrán sus rencillas, estarán emputados porque perdieron, pero por Dios, ¿en qué mundo vivimos que en un deporte, además siendo filmados, imagínense si no les estuvieran filmando, irse con ese tipo de violencia por un simple partido? Al final es un juego, está bien, es un juego importante, está todo un país ahí, está dinero, está todo, les pagan a ellos. Pero no te puedes ir a darle de piñas y ahorcar al otro contrincante porque perdiste el partido. O sea, dicho esto, querida Dimensa, me parecía importante dar esta introducción para que pensemos en estas cosas. Seguramente no va a ser el último programa donde hablemos del tema del fútbol y de la FIFA, que a mí me parece una mafia. Yo, no sé tú, yo sé a tú a qué equipo le ibas, no le ibas al mismo que yo. Yo estaba, soy hincha de España porque además de ser mitad española por mi papá, yo no estoy contenta con los jugadores de Argentina, muchos no me caen para nada bien y no es que no me caigan bien por motivos que no me parezcan importantes. Le han estado varios de ellos lamiendo el trasero al presidente de Estados Unidos, Donald Trump, desde hace bastante tiempo. Y por además, otra cosa que a alguna gente no le importará, pero a mí me dolió mucho saber que Messi, con todo el dinero que tiene, con todas las posibilidades que tiene, él tenía un perrito muy bonito, un perro grande, me parece que era mastín napolitano, que es de estos perros bastante grandes, que era así pelirrojito, y por lo que sé, se mudó, no sé a qué equipo iba a jugar, no sé de dónde a dónde se mudaba, no me acuerdo, y abandonó al perro, le valió. O sea, él teniendo su avión privado, teniendo un culo de plata, fue y abandonó al perro, le valió. Un perro que, para mí, los perros y los animales son parte de la vida, son parte de la familia. Y no puede uno decir, ay, hoy me antojo un perro, lo tengo hasta los 5 años, ay, me tengo que mudar, me cancelo, lo abandono, lo dejo con otra familia. No, no me parece bien, no me parece ético. Y por ese motivo, además de que le lame el culo a Donald Trump y a Estados Unidos, él y otros jugadores de la selección argentina, me parece que no todos, no estaba a favor de Argentina. Y no porque, no por el tema del pueblo argentino. El pueblo argentino es un pueblo hermano latinoamericano, súper futbolero además. Pero además, otra cosa que yo tenía en la balanza era el tema de su presidente ahora mismo. Sabiendo lo futbolero que es el pueblo argentino, que ganaran ahora le iba a hacer las cosas más fácil a Milei, iba a adormecer un poco a su sociedad. Entonces no creía que era la mejor cosa. Pero eso, sobre todo, además de lo que ya mencioné antes, y además técnicamente, futbolísticamente hablando, creo que España es un equipo mucho mejor, es un equipo que lo hace muy bien. El equipo de Argentina es básicamente el arquero, que es muy bueno, y Messi, que es muy bueno. Y no me cae Messi por las cosas que dije antes. Entonces, yo iba por España. Y tú, querida Dimensa, yo sé que ibas por Argentina. Coméntame qué te ha parecido todo, qué te ha parecido el partido.
0: ¿Cómo estás, Kiarita? Bueno, pues sí, por el mismo, bueno, por el hecho de que es Latinoamérica, pero me gustó también lo que publicaste, muy bueno, la verdad, el tema, tal vez hablar de geopolítica, cómo levantaron la bandera de Palestina, este jugador de España, ¿no? Creo que lo vi en tu publicación y honestamente no estaba muy enterada del Mundial, no vi los partidos, solamente vi la final, digamos, pero muy bueno, ¿no? Además, creo que eso es muy importante, ¿no? Este tipo de utilizar estos ambientes para hacer este tipo de protestas, creo, ¿no? Dice mucho, digamos, de un país. Y pues me alegra por ese lado, digamos, ¿no? Aunque no soy, la verdad, muy partidaria de los españoles por obvias razones, creo yo, ¿no?
2: Por obvias razones. Sí, creo que había mucha contradicción en todos los países de Latinoamérica por este tema, ¿no? Porque siempre está odio a España por obvias razones, toda la conquista, toda la historia, pero al mismo tiempo, viendo la actual situación política de los dos países, hablo de España y de Argentina, y sobre todo el equipo de Argentina, que ya desde principios de este año y antes, siempre ha sido muy derechista, y es justamente yo veía ahora a propios argentinos diciendo, hablando, por ejemplo, de cómo Messi y otros, digamos, grandes figuras del equipo argentino de fútbol no hacen ninguna campaña, no hablan de nada de lo que está pasando ahora con el pueblo argentino, que está siendo cada vez más empobrecido, que le están quitando derechos, que le están quitando ayudas. Pero no les falta tiempo para hacer una propaganda para, decían de Messi, ¿no? Que hace propagandas para lotería, propagandas para el esto, propagandas para el otro, pero no dicen nada de lo que está sufriendo su pueblo. Y desde, no sé si era marzo de este año, que se han ido a reunir varios de los jugadores de la selección, incluido Messi, con Donald Trump a lamerle el culo, más o menos, ¿no? Entonces, tenemos a una Argentina que está con Milei, que está en esa situación, y conociendo además, yo pensaba, los futboleros que son los argentinos, esto le ayudaría de alguna manera, apaciguaría a la gente que está en pie de lucha en Argentina contra el gobierno de Milei. Y por otro lado, pienso en España, que es, digamos, lo que está más a la izquierda en Europa, que ha reconocido al Estado de Palestina como país, no hablando de la selección ni siquiera, pero como país ahora su política ha reconocido al Estado de Palestina, ha dicho que, o sea, ha hablado ya de que es un genocidio, de que no está bien, y está además siendo la impulsora en Europa de que se tiene que parar esto, no está dando plata a la OTAN, por eso Donald Trump, que ahora es una gracia que les haya tenido que dar la copa a los españoles, había dicho que España es una causa perdida porque España ya no quiere dar más dinero para la guerra. No es cierto, como dan todos los países europeos. Entonces, yo también me ponía a pensar en eso y decía, o sea, en la situación actual, no me hacía feliz a mí apoyar a Argentina, porque no por el pueblo argentino, que es nuestro pueblo hermano, es un pueblo que además es muy futbolero, que tiene gran fútbol siempre, pero por los jugadores específicamente y por su gobierno. Y porque además, no sé, ¿y tú qué piensas, Dimelsa? A Messi lo miraban mal y falta. O sea, a mí, la verdad, y te digo que no que he sido odiadora de Messi, de Argentina, para nada, pero la verdad, este mundial se ha pasado. ¿O tú qué dices? ¿Tú qué dices de eso?
0: Bueno, como te dije, Kiara, no he visto todos los partidos, pero yo soy más siempre de querer apoyar a mi gente. Me hubiera encantado si estuviera Brasil, Colombia, o cualquier país latinoamericano en la final. Yo lo hubiera apoyado por ser Latinoamérica, ¿no? Porque sí, yo dije, no me queda más, Latinoamérica no más que Argentina, pese, digamos, a que también es un país muy polémico, ¿no? Y frente al racismo que hay también, especialmente a los bolivianos, pero también los españoles son racistas, y no con los bolivianos nomás, sino con todos los latinoamericanos, ¿no? Entonces,
2: Claro.
0: como que teníamos que elegir entre los dos, como que, no sé, los dos, no sé cómo decirlo, muy complicado, honestamente, ¿no? Porque si
2: Sí.
0: hablaban del racismo, los españoles también lo son, digamos, y tremendos contra
2: Claro.
0: los latinos, ¿no? Y los argentinos, lastimosamente siendo latinos, también son muy racistas contra los bolivianos. Y sabes, un dato que leí justamente, creo que de un diario de Argentina, decían justamente esto de que es tanto el racismo en Argentina que no permite ni siquiera en su equipo de fútbol una persona como que de color, ¿me entiendes? Todos son blancos. Y es su selección de Argentina, toditos son blancos. En la vez la selección
2: Oye,
0: de...
2: pero no, yo eso te quería decir, porque sabes que ayer yo he visto partidos de Argentina en el Mundial, después, antes no he visto desde luego el otro Mundial anterior, pero he visto a dos, pucha, no me acuerdo los nombres, que he dicho, este perfectamente podía ser cualquier paseo. no,
0: Sí.
2: ahora lo voy a buscar, sí, a
0: A ver, no,
2: uno
0: porque...
2: jugó el primer tiempo y creo que lo sacaron luego. A ver, te voy a buscar los nombres, porque yo tenía esta idea de que eran todos blancos, pero ¿sabes qué, Dimelsa? He visto a dos o a tres. Por ejemplo, hay uno que lo sacaron, que le pusieron tarjeta roja. Ese no me... no sé si has visto al que le pusieron tarjeta roja, ese me parecía bastante, no te digo boliviano, pero de nuestra genética, ¿no? También la parte de Argentina que se acerca a Bolivia, Jujuy y todo eso son igualitos a nosotros. Entonces, fíjate eso porque creo, yo he visto al menos, como te digo, a dos, a ese que han sacado, y me parece que a tres, que eran bien, y además algo característico también de la gente de acá, de Bolivia, sobre todo del altiplano, es que tienen el cabello bien negro, bien grueso, bien lacio, ¿no ve? Eso es así, bien de Aymara y de toda la parte del altiplano, y esos dos, esos tres, tenían, eran así, te digo, cualquier paseño, eso también lo he visto, porque yo pensaba lo mismo, a ver, vamos a repasar con las fotos otro día,
0: Porque
2: pero
0: yo te
2: sígueme
0: cuento que,
2: diciendo.
0: porque yo en la anterior mundial donde ganó Argentina, sí me fijó a todos los jugadores, porque sí, esa ocasión no me perdí ni un partido de Argentina porque yo lo apoyé de la anterior mundial. En este, como te digo, no he visto, pero a mí sí me ha sorprendido, digamos, que Messi siga jugando, porque pensé que el anterior mundial era su último, digamos, y yo, como estuviese en el tiempo de los conflictos, la verdad no le tiré bola al mundial, ni siquiera me acuerdo cuándo ha empezado, o sea, estaba más con el tema de los conflictos. Pues recién me enteré y dije, Messi está jugando así, sorprendida, digamos, ¿no? Pero vi el
2: Claro.
0: último, como te digo, y había, ¿no? Mucho comentario de que decía de que la FIFA ha favorecido a Messi, que la FIFA ha favorecido a Argentina, y empezó a explotar estos comentarios en las redes sociales y decían todos que Argentina iba a ganar la Copa Mundial, ¿no? Y al final,
2: Sí.
0: digamos, no sé tú qué piensas, si realmente ha sido así o no, pero ganó España. No sé si al final por la mucha, ¿qué te puedo decir?
2: Polémica.
0: Polémica, digamos, en las redes sociales, hayan, no sé, pues echándose para atrás, ¿no? No sé, la verdad.
2: Yo creo que ha habido los otros partidos, los anteriores que he visto de Argentina, era muy descarado, dime, o sea, era así, realmente lo miraban mal al Messi y era así, roja. Y ellos han sido fauleros, bien fauleros. Que no digo que, no voy a ponerme aquí a hablar de que está bien, de que está mal, pero han sido bien fauleros en los anteriores partidos y sí los han favorecido mucho. O sea, Realmente he visto además los partidos narrados en inglés de Reino Unido, en inglés de Estados Unidos, en español de España, aquí en Latinoamérica. Y los comentaristas todos siempre han coincidido en eso en todos los partidos. O sea, realmente era muy fuerte. Este mundial ha sido muy fuerte. En general, en el fútbol que está comprado, suelen los árbitros ser bien permisivos con los equipos más grandes, con los equipos que llevan más gente, con los equipos que tienen más capital. Así nomás tampoco vamos a plantear el fútbol como color de rosa y menos la FIFA. Pero yo creo que sí ha sido, o sea, no sé si has visto esa en el que el Messi se tira a uno de los españoles casi al final del partido y le cobran falta. Ahí ya me pareció, no me ha parecido bien, porque había otras situaciones en las que se han pasado a los argentinos. Justamente estaba escuchando a unos comentaristas mexicanos que decían que hay otro que también deberían haber sacado este Paredes que luego se puso a golpearlos a los españoles al final del partido. No
0: Eso
2: sé
0: sí he
2: si
0: visto.
2: viste eso. Eso fue también muy heavy. Yo creo que es normal que a veces, no es normal, no está bien, porque estas cosas no pasan en el fútbol femenino, ojo, pero cuando van perdiendo los equipos se ponen más de malas, qué sé yo. Pero ese Paredes y el otro que sacaron, tal vez no todos, creo que este otro de Paul se jugó bien, pero algunos de la selección argentina sí estaban muy agresivos y se merecían roja. Yo, al menos ese Paredes que ya estaba empujando y pateando a medio mundo, también lo hubiera sacado. Pero no sé qué dices tú, querida Dimensa, igual de las reacciones de la gente, cómo has visto, cómo ves este fenómeno del fútbol.
0: Bueno, creo que como, no sé si Evo fue el que publicó, ¿no? El fútbol es que une a las, pero es una emoción, ¿no? Que provoca en las personas, es una pasión también, digamos, que provoca de unidad, todo, pero lastimosamente nosotros como país, creo que desde el 94 que no vamos al Mundial, que el cual es muy lamentable, y también es algo que muchos denuncian, ¿no? Porque se da favoritismo a personas, digamos, en nuestras selecciones por dinero y no a personas que tienen talento, digamos. O sea, todo es un negocio, todo es una mafia en realidad. El fútbol igual lo es, lastimosamente, ¿no? Pero genera esa pasión y esa emoción en las personas, digamos. Pero a lo que he visto, este Mundial ha estado muy, como decíamos hace rato, lleno de críticas por el tema de Argentina, especialmente. Yo lo veía en todas las redes sociales, cuando Bizarrap le entregó, ¿qué se llama ese premio a Messi? Que le habían anticipado que Messi iba a ganar, y todos dijeron, pero ¿y cómo sabía Bizarrap si eso se iba a definir recién en el partido? Y no sé qué, bla, bla. Entonces hubo mucha polémica, igual lo vi en varias plataformas digitales, mucha polémica, digamos, a lo del fútbol, y es por esa razón que muchos latinos no apoyaron a Argentina, sino que se fueron por España. Casi vi de varios, ¿no? La noticia no es porque apoya a España, sino porque quiere un fútbol más justo, que Argentina ha llegado ahí, digamos, por favoritismo, digamos, de la FIFA. Entonces, en un mundo, digamos, o sea, de injusticias, esas cosas pasan, ¿no? Pero creo que se entiende el motivo por el cual han apoyado a España, ha sido justamente para que pues no haya ese favoritismo hacia Argentina, ¿no? Y lo cual creo que si es que existía esto de la FIFA, ese favoritismo, digamos, porque todo es un negocio, Kiara, y eso creo que debemos ser conscientes, todas las organizaciones, digamos, internacionales son un negocio, son una mafia, hay dinero de por medio, hay tantas cosas, hay acuerdos, o sea, geopolíticos y todas esas cosas, o sea, son manejados por estas organizaciones internacionales, digamos, ¿no? Entonces, yo creo que sí. Tal vez por la polémica que hubo y todo lo demás, yo creo que sí retrocedieron quizás a favorecer, digamos, a Argentina, ¿no? Y de esa manera fue que ganó España. No lo sé, no soy experta en fútbol. Kiara, te mentiría, no lo sé. Creo que algunos, o sea, se fijan todo, que esto, que aquello, que no ha sido falta, que no. Yo honestamente desconozco, o sea, lo veo y, o sea, ya, pero no desconozco, digamos, ¿no? Pero sí hubo mucha polémica, la verdad.
1: Bueno, con eso nos tenemos que ir al corte y luego volvemos para la segunda parte del matecito de coca.
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0: 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Asimismo, están convocados todas las instituciones vivas de sectores sociales comprometidas también con nuestra lucha. 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de las seis federaciones, también va a estar presente Leonardo Loza, gobernador del departamento de Cochabamba, asambleístas departamentales, alcaldes de los cinco municipios del Trópico de 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
4: Bueno, ahora de vuelta en el matecito de coca. Habíamos un poco hablado en la anterior parte de los temas de la implicación de la violencia contra las mujeres, de el mundial de fútbol, cómo incrementa bueno, el mundial masculino de fútbol, cómo incrementa la violencia contra las mujeres cada vez que los equipos ganan o pierden. Y además un poco de la mafia de la FIFA. Y quería dar un poco de datos respecto a este tema, a la disputa Argentina versus España, porque también hablando del deporte y de qué estamos representando para los niños y jóvenes de lo que es y significa el deporte y lo que es y significa el fútbol. España ganó, pero la verdad Argentina, o sea, a mí, más allá de que hayan jugado al pedo y que Messi creo que haya tocado ni 20 veces la pelota, que está bien, o sea, uno tiene sus malos días, sus buenos días, y no se trata de días, en mi opinión realmente ellos no tienen un buen equipo. Y bueno, mucho, mucho he visto que muchos dicen, he escuchado a un señor argentino que decía, Messi es un jugador menos porque no se mueve mucho, se queda siempre como cerca del arco y no está ayudando en otras situaciones donde hay que quitar la pelota, como en este partido que España ha mantenido básicamente todo el partido la pelota en su posesión. Y es también cierto, ¿no? Yo me desconecté mucho tiempo del equipo de España porque no, nada, no seguía. Hace años seguía más, pero realmente viendo los partidos y este último partido, los jugadores de España se rajaban, pues, o sea, corrían de un lado a otro intentando salvarlo, o sea, realmente se han rajado. Los de Argentina estaban ya, sobre todo en la última parte, puteando porque el otro no hacía lo que el uno quería y así. Y tampoco, pues no sé si así, ¿no? Quien ha jugado fútbol ubicará que puta, a veces a uno no le salen las jugadas y si todo el equipo no está ahí conectado, haciendo, intentando, y el uno está parado en su posición esperando que le pase la pelota, pues tampoco es tan fácil, ¿no? Pero viendo estadísticas, España ha ganado el partido, pero Argentina ha ganado en tarjetas de penalizaciones. Tiene seis amarillas y una roja. Y además este otro Paredes ya se merecía una roja hace rato, porque realmente han sido además agresivos. Una cosa es, qué sé yo, el fútbol latinoamericano en general son más fauleros, más torpes, ya eso se entiende. Pero se han pasado de lanza, en mi opinión, es mi opinión. Y bueno, seis amarillas y una.

0: Roja. Y la selección española, por lo que me acuerdo, no ha tenido, y ahora veía los datos, no ha tenido ninguna tarjeta. Entonces, hay cosas que ver, hay cosas que ver, hay cosas que ver. Y por otro lado, hasta más del minuto 90, la selección argentina no ha ni siquiera disparado, pateado al arco. Entonces, creo que ya nos estamos quedando sin tiempo, querida Dimelsa, pero creo que no basada en la opinión, para mí basada en la en los datos. Y no lo digo porque sea re hincha de España, la verdad, a mí me vale bastante el fútbol, pero creo que también lo he apoyado por lo que digo, por temas políticos, y además por el apoyo de España como país a la causa palestina, que está más a la izquierda, el gobierno actual que tiene España, que está a la izquierda, no digamos una re izquierda, pero para ser Europa, para ser España, está bastante a la izquierda. Está frenando los ataques de la Unión Europea hacia Palestina, está frenando el apoyo de la Unión Europea a Estados Unidos y a Israel. Entonces me parecía importante, bueno, esto, ya nos quedamos sin tiempo. Hasta un próximo matecito de coca. Chao, chao.
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Bien, ¿comenzamos? Claro que sí, ya estamos más que preparados para compartir con ustedes información y además usted es el encargado de hacer el programa el día de hoy en Revolucionando la Tarde, así que bueno, vaya cargando el celular, sí, cargando de la batería, comprando megas, a veces se le acaba el crédito con los hermanos que nos llaman por la vía normal, así que bueno, vayan. Mejor si nos llaman por el WhatsApp, es mucho mejor el 7220-6295, 7220-6295, para nuestros hermanos que aún no tienen la línea de la radio del programa Revolucionando la Tarde, 7220-6295. Vamos a habilitar a las 15:30 aproximadamente, porque vamos a ir presentándoles los hechos noticiosos más destacados. Bienvenidos y bienvenidas, de verdad. ¿Qué tal? Hoy es un día bonito, ¿no? Como todos los días. Es un día único. Cada segundo de nuestras vidas, cada minuto, cada hora, cada día, cada mes es diferente. Así que disfrute de la amistad que tiene ahí a su lado. Dele un abrazo, un apretón de mano o simplemente hágale cosquillas. Sí, hoy es el día de la amistad. Saludos a la distancia, a todas las amistades que tenemos, que tengo. Que la amistad prevalezca siempre a pesar de los malos entendidos o algún hecho que acontece. Y bueno, hay veces peleamos, discutimos, pero la amistad es para nuevamente volver a empezar una y otra vez. Yo prefiero miles de amigos, muchos amigos que nos hacen mucho bien. Por esto empezamos Revolucionando la Tarde. ¿A cuánto está el dólar, hermanos? Mágica dólar. El cambio flexible del dólar realmente nos tiene con jaqueca intenso, porque como dice el gobierno con mucha frecuencia, no, centavitos nomás es, no pasa nada, tanto se alarman, a ver, dejen de alborotarse, es lo que nos dijo Rodrigo Paz, ¿verdad?

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1: 15 horas con 20 minutos, de inmediato vamos con el desarrollo. Luego ya estaremos con las llamadas telefónicas. Gracias, Milva, por tan bella canción. Es una realidad que estamos viviendo en el país. Tenemos conferencia de prensa en este momento desde el auditorio principal de la UCAEÑ, quien, bueno, se dirigirá al pueblo boliviano y a los hermanos y hermanas que nos sintonizan en el exterior del país. Es Vicente Choque. Vicente Choque es secretario de comunicación de la Confederación Sindical Única de Trabajadores Campesinos. Así que, bueno, vamos a escuchar. Él va a hacer un análisis de la coyuntura política que atraviesa el país. En contacto con nuestra compañera de trabajo, Arminda Pacolla. Voy con usted.
2: El tema del narco madera intenta en este momento querer proteger a los exportadores de madera, a los dueños de madera, y lo habíamos anticipado hace mucho tiempo en la denuncia de que el gobierno está metido en esto, porque no hay una explicación más, porque cómo es posible semejante cantidad pase por las trancas de revisión, por la aduana, tantos. No hay un informe cuando Chile hace la denuncia de esta madera, no hay una denuncia formalmente ni del Ministerio Público. ¿Quiénes son los dueños? ¿Quiénes estaban llevando? No hay absolutamente nada, pero el gobierno intentó tapar. Lo que más me sorprende, algunos periodistas estaban atacando de que eso era falso, de que nosotros estábamos posicionando falsos datos con el tema de la madera. Y sin embargo, Chile ha desmentido, ha dicho claramente las 108 toneladas de droga o en la madera que estaba, en este caso, es positivo, ha dado positivo. Bajo todo estadística, seguramente bajo análisis, estamos hablando de Chile, y por supuesto continúa la investigación, y asimismo también la madera sigue en este momento secuestrado por autoridades de Chile. Entonces, queremos decirle al gobierno, ¿qué quería hacer el gobierno? ¿Cuál era la intención? ¿Quería tapar? ¿Quería que no haya investigación? ¿Cuál era la intención del Ministerio Público, del gobierno y, por supuesto, de autoridades? Algunos se han atrevido a decir de que Chile nos ha acusado falsamente con el tema del narcotráfico. Entonces, es grave, gravísimo esto. Entonces, intentan tapar. Yo, una vez más, desde acá quiero decir, de manera frontal, el gobierno está metido en esto. Está metido, no hay una investigación exhaustiva hasta este momento. No hay la FELCN. ¿Dónde está la DEA, por supuesto? ¿Dónde está, en este caso, todas las autoridades correspondientes? No dicen nada. Más bien intentaron tapar, por supuesto, intentaron decir de que era falso, de que hay una acusación desde Chile. Hasta algunos han dicho de que nos tienen que pedir perdón por acusarnos. Y sin embargo, Chile, una vez más quiero recalcar, ha aclarado esta duda de varios compañeros a nivel nacional, seguramente ha dicho claramente de que sigue la madera incautada en Chile y es positivo con narcotráfico.
3: Don Vicente, esto se suma a otra denuncia de 189 kilos de oro que habrían pasado prácticamente por aduana, y ha sido otra entidad que ha denunciado. Ahora surge otro dato que serían más de 200 kilos y 22 kilos prácticamente habrían desaparecido. Nuevamente, las instituciones de Estado están involucradas en hechos irregulares.
2: Recalco, el gobierno es mafia. Y no lo estoy acusando. Esos son los resultados de un gobierno mafia. Este caso no es recién, hace mucho tiempo igual. No, desaparecieron, creo, si no me equivoco, también oro. Uh-huh. En la aduana mismo también, en gobierno de Arce. Y asimismo también, no me acuerdo, creo que también de una mujer extranjera, si no me equivoco era china, su plata desapareció también, ¿no? De las maletas. Entonces, no sé qué más va a aparecer. Ya tenemos narcomaderas, ya tenemos narcoavión, narcomarihuanas, después ahora tenemos oroavión, ¿cómo se puede llamar? El gobierno totalmente ha perdido el control del Estado, todo es ilegal. No quiero aún todavía decir, pero según información tengo, este tema del oro que estaba saliendo a Brasil, me dicen que es el quinto o el sexto vuelo que ya había salido. ¿Quién estaría metido aquí? Ministerio de Minería? ¿Por qué no aclara? ¿Por qué no dice nada? Estoy entendiendo por qué algunas cooperativas, estoy hablando de dirigentes cooperativas que se dedican a eso, parece que están también, por supuesto, en conexión con el gobierno para poder hacer temas ilícitos. Entonces, es grave, gravísimo esto. Ojalá la investigación, por supuesto, aclare de quién es ese oro, es sencillo, de quién es. Creo que había un detenido, ¿no?
3: Se han liberado a los demás.
2: A los demás se han liberado. Pero quiero decirle, ¿quién es el dueño? Es sencillo, pues. ¿Cómo es posible que no puede el gobierno? No creo que sean tan mediocres. Es sencillo. Alguien ha tramitado para poder sacar. O sea, tiene nombre y apellido. ¿Quién es el encargado principal de querer sacar o intentar sacar este?
3: ¿Cómo pasó aduana, don Vicente?
2: Y no solo eso, claro, hay bastantes controles, ¿no? Solo en el aeropuerto nomás hay un montón de controles. ¿Y dónde está? ¿Cómo es que pasó? Entonces acá hay metido el gobierno, está metido el gobierno. Eso no podemos descartar absolutamente nada. Entonces ahora ya apareció oro avión, podemos decir, o oro charter, como podemos decir. Hasta puedo entender cualquier avión privado, sea charter, lo que sea, parece que llevan estos temas ilícitos. Hasta eso ya puedo pensar, porque ya hay una desconfianza total del gobierno, porque primero, él está metido, no aclara absolutamente nada, ninguna investigación. Entonces veremos qué es lo que va a pasar en estos días.
1: Bien, muchas gracias Arminda Pacolla por esta conferencia de prensa con el secretario de comunicaciones de la CESUCB, Vicente Choque. Ahora nos vamos hasta Cochabamba con Nelson Colque, que conversará con uno de los dirigentes interculturales de Bolivia, David Beizaga.
4: Gracias, estamos con más información, estamos con el dirigente de los interculturales, pero también ex ejecutivo del Trópico de Cochabamba, de la Federación Yungas, estamos con don David Beizaga. David, por favor, ¿qué opinión te merece? Hay una ruptura clara institucional en el gobierno, cuando se aleja primero Tuto, se aleja Samuel, solo queda el señor Manfred aliado a Rodrigo Paz.
5: Gracias, un saludo al país nuevamente. Nosotros siempre indicamos que el gobierno ha entrado no a gobernar, sino a privatizar nuestros recursos naturales y empresas estatales. Por eso actualmente de Rodrigo Paz se separa Tuto, se separa Samuel, y el único a la fecha, creo que con su compadre el Bigotes Manfred, de alguna forma buscan decir que existe gobierno en Bolivia. No existe, porque en este momento todas las carreteras del país están en mal estado, hacia Oruro, hacia La Paz, hacia Chuquisaca, hacia Beni y a los diferentes departamentos Tarija, a todos los departamentos. No solo eso, por ejemplo, en los sectores en el oriente boliviano, como en el trópico de Cochabamba, el mal estado de carreteras en tema de las lluvias, ya han caído los puentes. ¿Por qué? Porque no hizo mantenimiento ABC mediante el Ministerio de Obras Públicas. Claro, no pone un ministro de Obras Públicas, pone a su familiar, al actual ministro de Obras Públicas. Por eso es el fracaso, nepotismo total en el Estado boliviano. Por otra parte, también se ha visto que el Estado boliviano tiene más deuda que producción. El Estado no está produciendo economía. ¿Y de qué forma van a tener presupuesto las gobernaciones, los municipios, las universidades? Por lo tanto, el país está entrando cada vez más a una crisis económica. Nosotros denunciamos en su momento, actual presidente del Tribunal Supremo Electoral, Ávila, anteriormente su delegado presidencial, Luis Arce, ahora su delegado presidencial de Rodrigo, ha maniobrado la democracia en Bolivia. Y dijimos siempre, el resultado de la antidemocracia de las elecciones generó una crisis política que se ve en el día de hoy. Y esa crisis política instaura una crisis económica que está afectando a los bolsillos de todas las familias bolivianas. En este momento, en todo el país hay bloqueo. Bloqueo en los surtidores. El gobierno de Rodrigo Paz, todos los surtidores ha bloqueado. Pero también ha bloqueado el bolsillo de las familias bolivianas, porque no hay circulante, no hay economía. Hay más vendedores en las calles, en las ciudades principales de La Paz, El Alto, Santa Cruz, Cochabamba y en otros departamentos. con mayor población. Eso se está viendo en las últimas tendencias. Y no hay seguridad institucional, no hay seguridad de justicia. Lo único que en este momento el gobierno está instaurando es negocios de su grupo de ministros y grupos familiares, porque se está viendo que el oro está saliendo ilegalmente, narcomaletas, narcomaderas, todo. Y hasta ahora no se sabe todos los delitos cometidos de los funcionarios de Estado, de los ministros de Estado. Por lo tanto, Bolivia atraviesa la peor crisis de los últimos años.
6: Ya se ha alertado todas estas situaciones, David. Al parecer, la alianza y esta crisis que hay institucional en el gobierno viene por no saber cuotearse.
5: Bueno, lo que ha pasado, toda la extrema derecha, quienes siempre han arruinado la economía del país, se han coteado el poder, ¿no? Sus pactos oscuros, sus negociaciones económicas, actualmente está pagando la factura de la crisis económica. Hay una desinstitucionalización total, una crisis institucional. Bolivia es como no tuviera un presidente. Bolivia es como no tuviera ministros. Y ya después iremos comentando sobre las situaciones que está atravesando en todos los niveles y estructuras del Estado por causa del gobierno incapaz de Rodrigo Paz.
1: Bueno, ahí está. Muchas gracias, Nelson Cole, que ha conversado con David Beizaga, quien es parte de la dirigencia de la familia intercultural de Bolivia. Han hecho énfasis justamente en esta última declaración que ha realizado la diputada de Unidad Nacional en los medios de comunicación, donde ha indicado que la bancada de Alianza Unidad ha confirmado el alejamiento del gobierno y entra como una nueva oposición del mismo. Sí, de verdad, eso dijo. Sí, lo están dejando solo a Rodrigo Paz. El Samuel Doria Medina le dice, chao, bye bye, ya no me sirves, adiós, ahora voy a ser tu opositor. De verdad, de veritas, esto está pasando. ¿Quiere escuchar este momento cuando la diputada de Unidad Nacional, Andrea Ballivián, dijo, nosotros no tenemos nada que ver con Rodrigo Paz, nos alejamos, ahora somos sus opositores? Así está. Se queda solo, solito, solango el Rodrigo.
7: Como lo he manifestado, el alejamiento es, y lo he expresado hace 2 semanas, la lentitud de un gobierno que no sabe escuchar, el lograr consensos, el estar con la población, principios básicos que lo ha manifestado mi líder nacional, Samuel Doria Medina, y en algún momento la diputada, quien les habla, lo ha manifestado de igual. La decisión era personal y como ustedes lo han podido escuchar en diferentes entrevistas, Samuel ha manifestado el tiempo de la lentitud de respuestas de este gobierno.
1: Ahí están, aparecen los lobos vestidos de oveja, que son los quedavienes, que ahora que Rodrigo Paz se está fundiendo en su propia desgracia, sus amigos, disque amigos, le dejan solo y Samuel Doria Medina quiere hacerse al chico bueno, pero sabemos quién es Samuel Doria Medina, ¿no? Llame, no recuerde, diga, ¿usted le conoce al Samuel Doria Medina? Ahora dice que se aleja, es oposición de Rodrigo Paz, es un lobito vestido de oveja, pues. 7220-6295, ya estamos con las llamadas telefónicas. Vamos, participen, hagan análisis, no nos callemos, nuestra voz es importante, tenemos que denunciar, tenemos que dar sugerencias, porque no podemos ser cómplices de todo lo que está pasando en el país. 7220-6295, línea habilitada. Tenemos muchos temas que hablar. Por ejemplo, ¿cómo es posible el país en crisis y nuevamente sale a la luz un caso de los 189,5 kilogramos de oro que estaba siendo llevado desde el aeropuerto de Birubiru, Santa Cruz, hasta Dubái, que equivale a 25 millones de dólares y que lo responsabilizan a un jovencito. Y uno se ríe, no, no. Aquí hay algo, aquí hay algo. Aquí no nos van a venir a meter el dedo en la boca. Hay responsables. Y Vicente Choque, secretario de comunicación de la CSUCB, lo dijo. Bien, primera llamada telefónica. Buenas tardes, Causa Chuncoca, lo escucha.
8: Buenas tardes, Antonio Nieto de La Paz. Dorian Medina, ¿de dónde se crea el moralista, el Osado? Ese era uno de los primeros delincuentes maleantes constantes de Osada, donde se hizo millonario sobando y haciendo entrar en quiebra a Banco del Estado. ¿De dónde se cree Osado, Dorian Medina? Es un primero ladrón. De todas maneras, a todos los hermanos indígenas y campesinos y obreros, tenemos que cuidar al único líder boliviano y sudamericano, que es don Evo Morales Ayma, mejor presidente de Bolivia. Señores, tenemos que pedir su renuncia ya no más a Rodrigo Paz Pereira y a todos los delincuentes del narcotráfico metidos con ahora con el último de cuatro maletas de oro. Ya están sobando este país. Este gobierno no ha venido a arreglar Bolivia, ha venido a destrozar y venderlo al imperio norteamericano de Donald Trump, el primer pedófilo del mundo. Quiere entregarse el litio de Salar de Uyuni, que tenemos el litio de Potosí, para industrializar 400 años, señores, entiendan eso. No seamos ya tan tribilines, tan calzonazos, para seguir aguantando ese pagasaco de Rodrigo Paz Pereira. Gracias, hasta la victoria con Evo Morales. ¡Ay, carajo! ¡Hasta luego!
1: Bien, muchas gracias, hermano. Ahí estamos ya con las repercusiones. ¿Quién le va a creer a Samuel Doria Medina? Ahora quiere ser el moralista, ¿no? Dice, nosotros nos alejamos porque es un gobierno que no tiene propuesta. Por favor, no. Bien, llamada telefónica. Buenas tardes, Causa Chuncoca, lo escucha.
9: Quiere ser el moralista, ¿no? Dice, nosotros nos alejamos porque es un gobierno que no tiene propuesta. Por favor, no. Bien, llamada telefónica. Buenas tardes, Causa Chuncoca, lo escucha. Moralista.
10: Buenas.
1: A ver, hermano, le voy a colgar. Mi querido hermano, con todo el respeto que se merecen nuestros hermanos, hermanas que nos sintonizan la radio, quieren participar, tiene que bajar el volumen de la radio, de su radio. Ahí ese radito donde yo estoy hablándole, bájelo, muteado, que no se escuche nada. Solamente tiene que escucharme a través de su teléfono. Listo, porque llega con retraso a través de la vía del satélite, mi querido hermano. ¿Ya? Llámeme nuevamente, pero baje el volumen en este momento. Le voy a dar tiempito. 1, 2, 3, 4, 5. Ya está. Baje el volumen y llámeme al 7220-6295. Buenas tardes. Causa Chuncoca, ¿lo escucha?
11: Sí, me quiero participar, por favor.
1: Claro, ¿no? Continúe, hermano, para eso estamos. Hola, hola, ¿está ahí?
11: Hola.
1: Hermano, lo estamos escuchando ya. Participe, por favor, opine.
11: Considero que estabas pasando un momento bien difícil. ¿Hola? ¿Hola?
1: Siga, hermano, siga, lo escuchamos.
11: Ya. Ya. Bien difícil, donde la derecha.
1: Ay, bueno, yo no lo colgué, hermano. ¿Bien es la señal o es que el crédito se le acabó? ¿No? Para que no renieguen, pues, a veces, me has colgado. Sí. No suelo hacer eso. Vuelva a llamar nuevamente si es que se apagó su celu, se acabó el crédito. Por WhatsApp es mucho mejor, mi querido hermano, ¿ya? 7220-6295, 7220-6295. Muy buenas tardes, Causa Chuncoca, lo está escuchando. No, nuevamente, hay otros que solo quieren escucharme y me cuelgan. Unita más, 7220-6295. Buenas tardes, Causa Chuncoca, lo escucha.
10: Buenas. Buenas tardes.
1: ¿Cómo está, hermano? Buen tarde. Por favor, continúe con su participación.
10: Buenas tardes. Sí. Sí. Sí, hermana.
1: Hola.
10: Hola, hermana.
1: ¿Cómo está? Estaba llamando a Causa Chuncoca.
10: Sí. Sí, hermana periodista, mucho gusto de entrar a la llamada, ¿no? Estoy llamando de aquí del norte de Montero.
1: Bienvenido, hermano de Montero. Es un gusto saludarlo. ¿Qué es lo que le preocupa, lo que está pasando en el país? ¿Qué es lo que quiere manifestarse, hermano? Siga, por favor.
10: Sí, sí, hermana, porque en verdad ya con este ya estamos ya dos, como decir, con la Central Obrera Boliviana, dos ya nos ha
1: traicionado.
10: Ya se ha hecho comprar dos veces. Entonces no hay confianza ya con la Central Obrera Boliviana. ¿Qué pueden hacer ahora? Parece que están viendo como con este gobierno Luis Arce, que estaba en gobierno, los 5 años cumplí y así creo que va a cumplir este gobierno también. No sé, solo yo me imagino así, pero ojalá que no sea así. Ahorita el dólar sigue subiendo, todo sigue en fila, los gasolinas, ¿dónde? Aquí está en Montero, todo en esta provincia, igual así está la fila. No sé qué estará pasando con nuestro país. Bien preocupante. La canasta familiar sigue subiendo, pasaje subiendo, va a ser también. Para la gente pobre es muy grave, preocupante. Hermana periodista, gracias. A ver, ojalá que reflexionemos todo Bolivia, los 9 departamentos. A ver, ¿qué hacemos de aquí de un mes, de 2 meses o de semanas? No sé. Tenemos que planificar bien para entrar otra, como decirlo, otro paro, lo que no sé qué, pero no sé, no estoy al tanto, no estoy tan preparado. Entonces, discúlpame, yo me llamo Eduardo, de aquí estoy llamando de una comunidad de Canandova. Nada más, eso quería decir, hermana periodista, perdóname si me equivoqué. No. Gracias, hermana periodista.
1: No, a ustedes no tenemos nada que perdonarle nosotros, porque su opinión es muy valiosa, es importante, es importantísimo escucharles de qué es lo que están pensando, qué están sintiendo, qué les preocupa, cómo están viviendo, cómo les ha afectado el cambio flexible del dólar, que todos los días va subiendo, estamos en 11 bolivianos con 13 centavos. ¿Qué opinan de este gobierno mentiroso, pero bien mentiroso, queda bien, ¿no? Eso es lo que tenemos que manifestarnos. Sí, estamos en un estado de excepción, sí lo estamos, pero fallido. No nos van a callar nuestra voz y para eso está esta radio, que es la Causa Chuncoca, que es su radioemisora. Muy buenas tardes, Causa Chuncoca, ¿lo escucha?
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0: la impotencia contenida, esas lágrimas de nuestra hermana, es de coraje, de valentía y de continuar. Hay que continuar con más fuerza, mis hermanos. Somos una Bolivia que siempre ha luchado. Somos la Bolivia profunda que ama a su país. A pesar de tener gente sin conciencia social, sin convicción, que traiciona por unos cuantos bolivianos, bolsas, sacos, no sé, de dinero, no les va a durar mucho. ¿No? No les va a durar mucho.
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0: O ahora ya no se lleva la plata en sacos ni en bolsas negras. Son QRs, ¿no? Transacciones rápidas. Vamos, Bolivia, que podemos.
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0: Ese caracunca no nos va a intimidar. Ese Jaira Jararanco, así lo dijo nuestra hermana. Llamada habilitada 7220-6295. 7220-6295.
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0: Buenas tardes, Causa Chuncoca, lo escucha.
1: Hola, señora periodista, quiero comentar, yo llamo de este departamento La Paz, de Incapayaca, Pachire, Quillaculo. Lo que quiero comentar. ¿Cómo?
0: Siga, siga, hermano, lo escuchamos.
1: Hola.
0: Siga, siga, continúa, hermano. Más bien te voy a dar tiempo para que le bajes el volumen de tu radio.
1: Ya, ya está bajado el volumen.
0: Ay, ahora es cuando. Continúa, hermano.
1: Señora periodista, quiero comentarle lo que está pasando aquí en Bolivia. Señor, quiero que me escuchen. Esa llamada que ha hecho el Jorge Cayata es un de la derecha que vive en Distrito 7, Ciudad del Alto. Y ese es con

0: somos ese sectarismo del gobierno del maleante, del que roba de este país recursos naturales, ese persona es pues ese gobierno, no es nuestro gobierno. Por eso, eso quiero comentarles. Yo quisiera que me llame a este número, día privado, señora periodista. ¿Hola?
1: Muy bien, hermano, lo estamos escuchando.
0: Sí, siga. ¿Puedo aumentar algo?
1: Claro, aumente.
0: Y así, y yo simplemente quiero aclarar de los que hacen ese narcotraficantes, son pues personas croatas de Estados Unidos, de España, esa gente que se va con el lucha que hemos hecho anterior, y sigue teniendo que luchar, señora periodista, señor Esticarse Chuncuca. Les saludo al hermano comandante Evo Morales, material moral que me la ha dado a mi hija, título bachiller gratuita, porque más antes, 2002, he sacado con 700 para mi hija mayor. Ahora me lo ha dado gratuita para el último que tengo mi hijo. Y eso es mi periodista. Eso todo quiero aclarar de aquí, señores. Aquí otro, me he olvidado. Culpables son pues aquellos que han hecho servicio militar y que están haciendo otra vez, son vendipatrias. ¿Qué no son vendipatrias? Los que están haciendo servicio militar con esa fuerza el gobierno nos someten. Y las policías vendipatrias, eso es lo que tienen fuerza con el gobierno. Por eso digo, son vendipatrias. Muchas gracias, señora periodista.
1: Bien, muchas gracias a vos, hermano, siempre. Y ahí está, el programa Revolucionando la Tarde, y así todos los programas de la Radio Causa Chuncoca nos escuchan, ¿no? Y sean afines a nuestra línea ideológica, y quienes no también. A veces, pues, hay que nomás estar atentos, y además me satisface que escuchen los que son antipueblo, para que entiendan que el pueblo siempre va a tener la razón cuando indican que el gobierno de, bueno, Rodrigo Paz es corrupto, es un gobierno de la mentira, es un incapaz, es un Rodrigo Paz que está a la fuerza en el poder, porque quien dicta un estado de excepción o estado de sitio, ya pues automáticamente no tiene respaldo del pueblo, sino de algunos dirigentes prebendales que hasta ahora continúan recibiéndole en sus comunidades, en sus municipios. No puedo entender a esos dirigentes, pero escuchen la Radio Causa Chuncoca, porque el pueblo se manifiesta a través de ella. Buenas tardes, Causa Chuncoca, lo está escuchando.
2: Buenas tardes, hermana, habla Pancho Mamani de La Paz.
1: Un gusto siempre, hermano Pancho. Continúe, por favor.
2: A ver, gracias, hermana. Al hermano que ha participado, que averigüe de ese Jorge Callata, ¿dónde vive? ¿Dónde vive? ¿En qué calle? ¿Número? Que enfoque, porque a ese caballerito le vamos a poner orden. Estoy diciendo aquí, de frente, ese caimán de Jorge Callata, en mayoría de Radio San Gabriel, Radio Gente Llamada, y se hacía criticar, ahora en Radio San Gabriel está hablando, los sábados por las tardes. Así que vamos a agarrar a eso, ¿no? Porque es demasiado, es un campesino, porque yo me pronuncia bien, ¿no? Había sido con los dirigentes, Así eran esta gente, los vendepatrias. Había sido al lado de Achacachi, ¿ya? Ahora, quiero decir a los hermanos bolivianos, atención país, atención Bolivia, y el mundo entero, que escuche ese cabrón de Donald Trump, ha perdido ese, ¿sabe? Tenemos policías y militares patriotas. Tenemos policías y militares patriotas. Nosotros nos prepararemos así cautelosamente, ¿no? E inteligentemente nos prepararemos, porque este

Carabinerito, vuelvo a decir, ayer nos va a visitar un jailón al trabajo, un jailón, ¿ya? ¿Sabes qué dijo? Hace pollo paz, hay que colgar ya, ya se está pasándose, así, así me dijo. Entonces a este caballerito, Rodrigo Paz, usted va a perder, después va a llamar a Estados Unidos, va a escaparse, allá también va a entrar a la cárcel. Pero no tenemos que dejar escapar, ojo, no tenemos que dejar escapar, porque desde ahorita tenemos que estar alertas, alertas, porque especialmente aeropuertos y fronteras, porque hermanos, ya es una alerta, ya es una alerta. Así que, hermanos, con mucha pinza tocaremos y con mucho cuidado nos prepararemos. Nos vamos a autoconvocar. Aquí nada que ver los dirigentes, nada que ver los dirigentes. Señor Rodrigo Paz, no cojudo, es una mierda eso, perdónenme, hermana. Porque aquí no va a cumplir su deseo, aquí no va a salir con su capricho, ese pelotudo, ¿ya? Tiene mucho razón el amigo Nieto, ¿no? Ahora nos uniremos y nos uniremos. Hermana, hasta la victoria siempre. Un abrazo a mi hermano Evo Morales, felicidades, trópico, las seis federaciones. Muchas felicidades, hermanos del trópico. Gracias, hermana.

0: Continuamos con más contactos telefónicos, llamadas. Muy buenas tardes. Cosa Chuncoca, ¿lo está escuchando?
1: Muy buenas tardes, hermana Aymarita. Le saludo con mucho cariño y respeto a Alberto de la ciudad de La Paz.
0: Un gusto. Continúe, por favor, hermano.
1: Ya. Quiero opinar en esta oportunidad que se llama... En principio quiero saludar siempre al mejor presidente de Bolivia, también al tercer presidente del mundo, luego de Putin, luego de la alemana Angela, si no me equivoco, y Juan Evo Morales Arna. De igual forma a todos los hermanos del trópico de Cochabamba, a las 6 federaciones, a los 5 municipios que están en, adelantando con esa producción, con esos programas. Hay que incentivar, como dijo el hermano Evo Morales, ya no es la coca nomás, allá hay producen la banana, piña, muchas frutas, sandía, hay muchas frutas. Entonces hay que incentivar a los hermanos emprendedores. Esa última hora en Sinaota ha sido muy exitosa. Realmente hay que felicitar al alcalde de Sinaota, al señor Clemente. Con relación al dólar, este sinvergüenza, mancazazo del gobierno de Rodrigo Incapaz, realmente está destruyendo, está destrozando la economía del país. Ese señor economista, ese supuesto economista golpista, señor Espinosa, otro sinvergüenza, ¿no? Tiene que parar, tiene que volver al 6.96 el dólar, porque la única forma es la solución esa. Este modelo no sirve. Ahora, otro escándalo es de oro. Realmente este gobierno ya está metido en varios escándalos: narcomaderas, narcomaletas, narcosoyas. Todo realmente es una vergüenza y se ha bajado los pantalones para el Fondo Monetario Internacional. Se ha entregado primero a su jefe, al Trump, al Donald Trump, al Satanás. Ahora se entregó al Fondo Monetario Internacional. Pero estos otros sinvergüenzas, mancagastos, cómplices de lo que están ocultando, son de la Asamblea, de los esos senadores, diputados. Esos sinvergüenzas no tratan este punto, deben pedir... que debe aclarar el presidente. Él debe decir por qué, quién está haciendo esas cosas. Si no tiene autoridad, no, pues no va a poder nunca este sinvergüenza. Tiene que volar, tiene que irse nomás. Tenemos que sacar, va, esa es la meta. Ahora tenemos que unirnos para todo esto. Después ese maldito golpe de Yanine Áñez, esa se ha robado igual mucha plata, lo ha decidido este Zatacora, este sinvergüenza traicionero. Todos esos prebendales que han sido pagados, como Lucio Quispe, Guillermina Cuno, de las Bartolinas, esa cúpula de esa juntucha de dirigentes pagados, Juan Carlos Guarache, ese sinvergüenza que ha destruido la COP, ese también es culpable, ese otro sinvergüenza. Pero van a llegar tarde o temprano a la cárcel. Igual este gobierno va a ser procesado. Una vez que caiga, tiene que purgar junto a su compinche Zatacora, Arce, con ese sinvergüenza, tiene que estar junto en la cárcel, como está Murillo, con esos sinvergüenzas. La justicia divina llega nada más tarde o temprano, si no, porque está haciendo llorar a mucha gente pobre, a mucha gente, a las hermanas que tantos hijos tienen a veces, pero este sinvergüenza no tiene sangre en la cara, es un hambriento, mugriento de plata, de robar toda esa cúpula de ministros. Cumbre de la minería ha fracasado por esos sinvergüenzas de los del ministro de minería Calderón, si no me equivoco, otros sinvergüenzas. Así que todos esos ministros tienen que volar. Unos sinvergüenzas son mañudos, ateros, luntatas, chúas. Este gobierno hay que decirle mulacara, que no siente, que no escucha, que no oye al pueblo. Están gobernando para esos logias, para esos sinvergüenzas croatas. Este Marinković y Marakovic, igual otro sinvergüenza, había querido volver a la de lo que Evo ha nacionalizado con el 82% al 18%. Ese sinvergüenza había querido otra vuelta, que es sinvergüenza, eso hay que botar las patadas, igual que a este gobierno. Si no quiere salir de las buenas, a patadas tenemos que botar y colgarle en la Plaza Murillo, como lo han hecho con el coronel Alberto Villarruel. Todavía es el luchado por los pobres, pero hay muchos militares buenos, como JJ Torres, no tenemos que olvidarnos. Es el último general del pueblo. Así que, hermanos y hermanas, tenemos que unirnos ahora que se arrepientan los que nos han provocado, que querían romper ese cuadro de 52. Recién se están dando cuenta. Sí, Evo, que vuelva, dicen muchos. Ahora, Evo va a acumular. El que esté más bien trabajando, Evo, porque el pueblo le va a apoyar. Todo el pueblo ya se está dando cuenta. En 14 años, Evo ha gobernado bien, bienísimo. En todos aspectos, salud, educación, obras, miles de obras. Así que estamos ya para votar. El dólar sigue subiendo. Si no quiere volver al anterior modelo, no tiene que irse nomás este ministro de Economía. Ni siquiera es economista, este mañudo sinvergüenza. La tierra había sido. Así que, hermana, hasta otra oportunidad. Ojalá que el pueblo se dé cuenta para la unidad. Muchísimas gracias. Cuyaquita, Jarudu Kama.

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0: Bien, ahora sí, nuevamente vamos a reanudar las llamadas telefónicas. Estamos en hora. Buenas tardes, José Chuncoca, lo escucha.
1: Puedo participar, ¿no?
0: Claro que sí.
1: Ya, gracias, Aymarita. Hay muchos temas que hablar, pero este es importante, que ayer sucedió cuando estaban robándose 180 kilos de oro. ¿Cómo roban estos señores del gobierno? De frente, ya es el colmo. Este ya no es gobierno, es un grupo de delincuentes, grupo de maleantes que están usurpando el palacio de gobierno. Un palacio de gobierno lleno de delincuentes de corbata, de cuello blanco. No podemos... Hola, hola, ¿me copia?
0: Copiado.
1: Sí, no podemos aceptar más este tipo de gobernante que tenemos. Es una vergüenza total para el mundo. Es una vergüenza total. Deben irse, deben denunciar. ¿O qué, cómo quieren que... ¿Hasta cuándo podemos soportar a estos elementos, malos elementos que están en el gobierno? Toditos, todos, empezando desde el narcopolio, la Asamblea Plurinacional, esos que realmente están en el palacio, algunos diputados, senadores, yo no sé qué es lo que fiscalizan. Realmente es una barbarie, es una vergüenza que estamos pasando en el mundo. Bolivia está viéndose en vergüenza total por culpa de estos malos gobernantes. Y todavía se da el lujo de hablar este narcopollo que la democracia en Honduras, criticando. Él es el primer violador de la democracia boliviana, este Rodrigo Paz Pereira. Es el único en el mundo que está violando la Constitución.
0: Bien. Se cortó la llamada telefónica, hermano. A ver si nos vuelve a llamar. Vamos a darle un poquito de tiempo. 7220-6295. Vuélvanos a llamar, hermano, para que pueda... sí, ahí está. Para que pueda terminar... Ahora, ¿aló?
2: Buenas tardes, compañera. ¿Estoy hablando?
0: ¿Cómo está? Buen tarde.
2: Voy a puntualizar. Primero, compañeros, este gobierno está cumpliendo y va a cumplir la receta del Fondo Monetario Internacional. Eso va a cumplir, compañeros. Porque él recibe instrucciones de Donald Trump. Otra cosa. Ahora, muchos dicen que sus ministros están mal, que tal, que otra cosa. No. Sus ministros hacen pues lo que dice Rodrigo Paz. No están incumpliendo los ministros, sino están obedeciendo a pie de la letra las instrucciones de su jefe de narcopollo. El narcopolio está obedeciendo sus instrucciones de la embajada de transnacional de Fondo Monetario Internacional. Ahora, en vano nomás algunos compañeros gremiales, todos los sectores tienen sus dirigentes nacionales, departamentales, provinciales. Entonces, ellos saben que no va a cumplir. Miles hasta han firmado desde Arce y Catacora. Ellos saben que no han cumplido. Ahora siguen la gente creyendo. Disoluciones pues. Eso parece una reza, ¿ya? Eso es chiste. Parece la gente no entiende qué es lo que está pasando. La única solución antes de Rodrigo Paz estaba con Lucho Arce, el ejecutivo, Vicente Chucky, Feliciano Vigamontes, los demás, dirigentes nacionales han pronunciado, han dicho claramente lo que tenía que suceder, lo que está sucediendo. ¿Acaso la gente ha entendido, no ha entendido nada? Esa es la consecuencia. en vano no más dicen, los choferes también queremos solución, queremos solución. No va a haber tal cosa. Ahora, el dólar va a llegar hasta aquí, compañeros, acuérdense, porque a ellos no les interesa, aunque un kilo de carne que llega a $1,000, el mejor es para él. Él ha venido, pues, a destrozar al país. ¿Quién es el culpable? Los dirigentes nacionales, provinciales, que han prevendalizado desde Arce Catacora con Rodrigo Paz. Los dirigentes. Ahora, ¿quién paga las consecuencias? No es posible que se están dando cuenta, ¿no? Arce Catacora, compañeros, va a salir. Lo van a liberar. Gracias a Arce Catacora, Rodrigo Paz está. Por favor, se van a beneficiar. Van a salir, compañeros. Todito van a salir. Bueno, no vas a los licenciados la cárcel. Van a sacar, se van a acordar. Bueno, ¿cómo van a sacar a Arce Catacora? Van a necesitar otro país. Y vamos a pagar fuego todo. Para eso era pues. Porque yo cuando estaba Arce, para también, el sector Cochabamba ha levantado. Los demás no, ahora, otra, por último. ¿Dónde están los tipos de catacos? No creo. La parte de Uruguay. ¿Todavía? ¿Dónde están los ejecutivos departamentales, provinciales? ¿Se han vendido? ¿Esos más que están permitiendo? Ahí está la consulta. Ya no, el Lucho, el Rodrigo Paz, no hubiera volado. Muchos decían, pero podía que el bloqueo hasta los sociales. Señal, capaz, se molestaban. Toño Señales. Ahora, ¿de qué reclaman? ¿Deberían estar callados? ¿Eso han querido? Hay que estar. ¿Eso han querido ahora lo que estamos? ¿Qué están ahora? Lamentable. La gente, muerto, se lamenta. Hace 6 años ha pronunciado motivos de tráfico. Acá son detenidos, han dicho, la política. La misma mano que se ha vencido la paz. Para estar ejecutivo departamental de Pajatare. Ahora, ¿qué paga la paz? ¿Eh? ¿Hasta cuándo fue? ¿Dónde?
0: Bien, muchas gracias, hermano. Ahí estamos escuchando a nuestros hermanos y hermanas que son parte ya, son co-conductores de la revista Revolucionando la Tarde. Le voy a pedir a mi hermano mañana, que nos va a volver a llamar. Tiene que subir el volumen, no sé si es de su celular o... Porque de acá no es, le he subido todo el volumen de la consola y continuaba escuchándose bajito. Ese tema, por favor, les ruego de todo corazón y luego estamos chalita, como decimos, ¿no? 16:30. Vamos con más contactos. Buenas tardes. Causa Chuncoca lo está escuchando.
3: Ese tema, por favor, les ruego de todo corazón y luego...
0: Aló, hermano. Ya está al aire. Lo estamos escuchando. Hola, hola. Aló. Un zancudo me ha picado. Hola, hermano, solo me está escuchando. Solo quiere escucharme a mí, imagino. Hola, hola. A ver, solo porque hoy es el Día de la Amistad, estoy muy comprensiva. Solo se quedan escuchándome. No, tiene que decir algo, hermano. Ay, no. En estos complicados, en esos días tan complicados, yo me pongo a reír. Lo siento, pero a veces es bueno reír porque si no nos da algo. A ver, Chucky, así dice. A ver, hermano, nuevamente le voy a contestar. Buenas tardes, hola, hola. Hola.
4: Hermana,
0: ¿cómo está, hermano?
4: Hermana, hermanita, Kavisaki, Walikistati.
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5: 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Hermana, la coyuntura política actual que estamos pasando es muy lamentable. Es muy lamentable de que la derecha vende patria, no tiene pues una ideología política, no tiene una ideología, principios que puede gobernar. Pero ¿qué es lo que está pasando hoy en día? ¿Qué es lo que se está viendo? Entonces, hermana, las cosas que está pasando en su patria, ahí narcoaviones, narcomaletas, todas esas cosas que está pasando. En la última información que hemos visto, el oro. Estos señores saben pues cómo sacar, cómo robar. Para eso han entrado. Para robar han entrado al país. No han entrado para gobernar. ¿Por qué hoy en el día Doria Medina se está separando? Ya, es que a mi forma de pensar, estaría diciendo, ya, mi gente ya ha robado, ahora ustedes también roben. Creo que está yendo a ese paso. Entonces, hermana, nos ven, el gobierno nos ve como unos tontos útiles, pero nos damos de cuenta, la gente del campo, la gente que está en la ciudad, nos damos de cuenta qué es lo que está haciendo. A ver, ¿qué decían cuando hemos salido más de los 52 días de bloqueo? Nos han dicho de vándalos, narcoterroristas. Nos insultaban de todo y de nada. Queremos trabajar. Queremos ganar plata. Y hoy en el día, ¿qué están haciendo? Hay los compañeros que están parados días y noches para recibir siquiera unos 50 litros de combustible, de diésel. Entonces, hermana, es muy lamentable. Este gobierno ratero, este gobierno corrupto, sí o sí tiene que irse en octubre. Octubre, enero, de vuelta vamos a tener. Entonces, hermana, que tenga una linda jornada. Muchas gracias y hasta luego, hermana. Siga adelante, hermana.
0: A usted siempre por esa manera de hacer un análisis de lo que está pasando en el país. Y cuánta razón tiene nuestro hermano, ¿no? En los 53 días de bloqueo, que ha sido muy sacrificado, de verdad. Hay hermanos que llamaban y nos decían, ay Marita, a las 4:30 ya estaban llamando, estamos en el punto de bloqueo, gran frío está haciendo, estamos con fogata, pero lo vamos a resistir hasta el final, hasta que renuncie Rodrigo Paz, porque no podemos estar con un gobierno así, ¿no? Preferimos estar aquí unas semanas a que sufrir todos unos 5 años, ¿no? Pero estuvimos en eso todos, firmes, porque el indígena, somos raza de bronce, que resistimos. Pero ahí aparecen traidores, ¿no? Traidores, algunos hermanos del pueblo, de la ciudad, nos decían, dejen de bloquear, ¿no? Queremos trabajar, todos queremos vivir bien, pero con este gobierno no se puede. No se puede, aún más ahora estamos como castigados, y es lo que dijo Rodrigo, ¿no? Ahora pues aténganse a las consecuencias, a los bloqueadores, les vamos a castigar, y por eso que Por eso que, bueno, implementó el cambio flexible del dólar también. Pues. Y ahora todo está mal. Todos afectados, absolutamente todos, todos, todos. Son las 16:37. Vamos a actualizar información para luego recepcionar las llamadas telefónicas. En el municipio de Puerto Villarroel pasó algo terrible. Se podía haber evitado, pero al gobierno central no le dio la gana. Hay un puente. Ese es un puente que es de mucha utilidad para el transporte público, federado, nacional, internacional. El puente Sacta. Dentro de ellos habían dos puentes, ubicaron, ¿no? Dos, ¿no? Una, la viejita, que por ahí no transitaba nada, y la nueva. Esta mañana colapsó el puente, la viejita, la que ya no tenía utilidad. Colapsó, gracias a Dios, solo hay daños estructurales. Pero lo triste acá, que el puente nuevo también presenta fisuras de gravedad, ¿no? Una apertura de la plataforma entre 30 centímetros a 25 aproximadamente, nos dieron a conocer las autoridades locales. También los técnicos del Gobierno Autónomo Municipal de Puerto, a veces igual se ha pronunciado, y lo que han hecho era simplemente soldarlo, ¿no? Creo que eso no es la solución. También está en riesgo el puente nuevo. Y el señor Zamora no vino hasta ahora, a pesar de la invitación que le han hecho, que para que pueda verificar y tomar cartas en el asunto, no da solución alguna, ¿no? El señor Mauricio Zamora es el ministro de Obras Públicas, que tiene sentencia ejecutoriada por estafa y es primo de Rodrigo Paz. Pero bueno, ahí está la situación. Tenemos repercusiones sobre este tema. ¿Qué es lo que dice el transporte libre? Escuchemos.
6: Lamentando la situación que está atravesando Puerto Villarroel con el puente alterno de lo que todos conocían, habíamos denunciado en su momento que el mismo puente Sacta ya está sufriendo una separación de lo que es la plataforma y la infraestructura del puente de más de 25 centímetros, los cual el día de ayer, ABC, alarmados por esto, ha ido a resolverlo, pero es una solución temporal, ¿no? Esto no garantiza nada y es el puente que estamos usando. A consecuencia de esto, hace horas nomás, el transcurso de la mañana, es que se ha caído el puente alterno que tenían como una opción en caso de que posiblemente sufra otro daño el puente Sacta, ¿no? Entonces, con esto y otro tipo de situaciones que hemos observado el día lunes en una reunión, en una inspección que hemos tenido en la carretera al Trópico, estamos sumamente alarmados. Los compañeros ya quieren tomar acciones. Nosotros hemos esperado que se nos manden los informes para ver cuáles son las empresas que se estarían licitando en cuanto se refiere a mantenimiento y a conservación vial. Por otro lado, también hemos exigido que nos lleguen los proyectos, ¿no? Pero emplazados desde el mismo gobierno, en qué situación estaría el sillar y otros tramos que estaban proyectados en la doble vía de Este y Chilo a Chimoré.
7: No, Mario, ahora hay lluvia en el trópico, esto podría deteriorar más la capa asfáltica, además, el mismo lugar donde está, donde existe separación en el puente allá en Salta.
6: Bueno, pues nosotros habíamos indicado claramente y lo hemos denunciado hace tiempo atrás que la ABC regional e inclusive la ABC nacional debería de tomar acciones preventivas, ya que las épocas de lluvia posiblemente se puedan adelantar en la zona del trópico y que estos días eran pues de para trabajar, los días secos que denominamos nosotros, donde ellos ya debían emplazar obras, pero no lo han hecho a la fecha y ahora estamos teniendo adelantos de lluvias y esto no garantiza también que de aquí a unos meses más esto vaya a continuar. Entonces, la llamada de atención es directamente para la ABC y lo que nosotros exigimos es que ellos vean la forma o la manera de subsanar este tipo de hechos, ya que en el transcurso del tiempo con la situación climatológica creemos que va a empeorar el tema de las carreteras.
7: ¿Hay emergencia en el transporte urbano?
6: sumamente álgidos con la emergencia, ya no sabemos qué decirles a los compañeros del sector, puesto de que ellos ya independientemente quieren tomar acciones por las pérdidas que han tenido. Ustedes saben, ha habido ruptura de llantas, pinchazones, ¿no? Hemos roto muñones, amortiguadores, autos que se han plantado, camiones inclusive los cuales están al borde de los caminos sin poder reaccionar por este tipo de mala calidad en cuanto se refiere a la conversión vial y todo el camino carretero que está en pésimas condiciones, ¿no? Yo no estoy hablando simplemente de un tramo en caso de puente de Valle Sacta o de Puerto Villarroel, estamos hablando de la zona de Locotal, estamos hablando de las de Siete Curvas y todo lo que han dejado las empresas constructoras en lo que eran los proyectos de doble vía, de lo que es Villa Tunari a Chinaota, Chinaota hasta Chimoré y de Chimoré hasta lo que es Ichilo, que están con obras a medias y mazamorra que han dejado a medio construir.
8: Gracias, un cordial saludo a todo el país.
0: Nelson, muchísimas gracias por ese reporte. Ha conversado con Mario Ramos, ejecutivo del Transporte Libre. Ha denunciado que la falta de mantenimiento de puentes y caminos por autoridades de ABC, el Gobierno Nacional, pues están generando caída de puentes, como ocurrió en el puente antiguo de Río Sacta, a consecuencia de las lluvias densas que han caído estos días en el trópico de Cochabamba y la crecida del caudal. ¿Se pronunciará el gobierno? ¿Qué dirá, no? ¿Qué dirá? Yo creo que no se va a pronunciar, peor aún, los medios aliados. Vamos a continuar en Puerto Villarroel. Eber Vázquez ha hecho estos últimos reportes desde el lugar de los hechos. Vamos a ir con él de inmediato.
9: Muchísimas gracias, muy buenas tardes. Nuevamente retomamos con más información.
0: Bien, enseguida estaremos entonces en contacto. Tenemos algunas deficiencias con el internet, pero nosotros vamos a continuar con las llamadas telefónicas.
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Bien. Vamos a hacer un paréntesis, ¿no? En las llamadas telefónicas, porque también es muy importante hablar de casos de maltrato hacia la mujer, casos de feminicidios, que por este contexto político, económico, social que estamos atravesando en el país, hemos olvidado tal vez hablar de estos temas que también son muy importantes, ¿no? Y justamente, y yo pensaba y repensaba y he llegado a la conclusión de que la situación tan difícil que estamos pasando en el país, ¿no? Por ejemplo, la falta de empleo en el hogar. ¿Qué pasa en un hogar donde hay una familia que no viven bien, pero se soportan? Ahora, con este tema del cambio flexible del dólar, el jefe de hogar o la jefa de hogar está sin trabajo, está en casa, está de mal humor. Hay peleas, hay discusiones, maltratos, un daño psicológico a las guaguas. Y eso está sucediendo en el país, hermanos. Es parte, es consecuencia de las malas políticas de los gobiernos neoliberales. Nos afecta en todo sentido, hermanos y hermanas. En este momento yo sé que me están escuchando muchas mujeres que están sufriendo estos momentos muy difíciles. No solamente la falta de empleo, también en casa hay mucha discusión interna por la desesperación. Porque cuando no hay ingreso económico en el hogar, es ahí donde surgen los problemas. Tengo datos escalofriantes que quiero compartir con ustedes a modo de hablar también de estos temas que son importantes, importantísimos, ¿no? Son vidas, hermanas, que están siendo asesinadas por sus parejas. Y eso no debería de suceder en ningún lado de este continente, en ningún lado del mundo. Nadie tiene derecho a silenciar la voz a nadie, sea a una mujer o sea a un hombre. Pero pasan estos casos y esperemos que reflexionemos y arreglemos situaciones de problemas en el hogar, pues de buena manera, hablando, llegando a un acuerdo, no silenciando la voz, no asesinando. Los últimos datos, si tenemos últimos datos, en Bolivia se registran 50 feminicidios en menos de 7 meses. 50 hermanas han sido asesinadas por sus parejas. Eso quiere decir feminicidio, hermanos. Asesinar, matar. 50 hermanas han sido asesinadas en menos de 7 meses. Y el Departamento de La Paz, tristemente, es el que tiene mayor cantidad de casos. El hecho más reciente ocurrió en Huanuni, en Oruro, donde la expareja de una mujer de 29 años fue aprehendida como principal sospechosa del crimen. Acá no solamente sufren mujeres, también varones. ¿Cuál es el informe de la Fiscalía General del Estado? Ha informado que en Bolivia alcanzó los 50 casos de feminicidios en lo que va del año 2026, una cifra registrada en menos de 7 meses. De acuerdo con el reporte oficial, el Departamento de La Paz encabeza la lista con 17 hechos de feminicidio, seguido por Santa Cruz con 9 casos y Cochabamba con 8 casos. Las estadísticas del Ministerio Público también señalan que Oruro acumula 7 feminicidios, Chuquisaca y Potosí registran 3 casos cada uno. Tarija reporta 2 casos de feminicidio, en Beni 1 caso, en el departamento de Pando continúan sin hechos de esta naturaleza durante el presente año. Es el único departamento que no se tiene registrado
ninguna mujer asesinada por su cónyuge, su expareja. En Pando, aún no se conoce. El caso más reciente se produjo en el municipio de Guanuni, departamento de Oruro. La víctima es una mujer de 29 años, cuyo cuerpo fue encontrado el pasado 21 de julio en inmediaciones del cementerio de esta población. La autopsia médica legal realizada por el Instituto de Investigación Forense, IDIF, determinó que la causa de la muerte fue la compresión de centros nerviosos superficiales, además cerebrales, y traumatismo cráneo-facial cerrado provocado por un objeto confuso. De acuerdo con las investigaciones, la mujer había estado consumiendo bebidas alcohólicas en los días previos a su separación, motivo por el cual sus familiares perdieron contacto con ella. Posteriormente, el cuerpo fue hallado en el sector del cementerio de Guanuni. En el marco de las investigaciones, la Fiscalía confirmó la aprehensión de un hombre de 38 años de edad, identificado como la pareja de la víctima, quien es investigado como el principal sospechoso por la presunta comisión del delito en feminicidio.

0: Así que estos son los datos escalofriantes que queremos compartir y nos sumamos a la campaña de Yo Decido Vivir. Este último caso, no, la pareja tenía problemas. ¿Y qué hizo la señora? Se fue a consumir bebidas alcohólicas. Y ese es el error que cometemos muchas mujeres. Cuando tenemos problemas en casa, lo que hacemos es irnos con nuestros amigos, mala influencia, y beber, beber, beber. Pero eso no es la solución. No lo es. Así que tenemos que cambiar de actitud, hermanas. Tenemos que ser fuertes. Lo primero que hay que hacer es decidir vivir. No. Si su pareja le trata mal, la golpea, la humilla, la insulta, no la valora, simplemente es tomar caminos diferentes. Hablar cuando el hombre o la mujer no esté bien, no esté borracho ni borracha, esté consciente. Una charla amena, tranquila y asumir responsabilidades si hay niños y entrar en consenso y cada uno por el rumbo, ¿no? Porque en el camino siempre vas a encontrar gente muy maravillosa que te va a extender la mano y te va a decir, siga adelante, la vida continúa. No es necesario pelear, no es necesario quitar la vida, no lo es. Porque nosotros, ¿quiénes somos para silenciar a un ser vivo? No somos nada, ¿no? Así que mujeres, sean decididas, decisión. Decide, actúa y encamina. Decide vivir, ¿sí? Decide vivir y por favor, si tienen problemas, no consuman bebidas alcohólicas. No vayan con tema de venganza, que no. Sean valerosas, sean fuertes, sean resilientes. El adaptarse, el continuar y el seguir. Porque la vida al final es muy bonita. Yo pasé por lo mismo. Pero estoy aquí, no morí. Sigo viva, sigo tranquila. Y tengo a mi hijo que es Josías, al papá de mi hijo, que tenemos una relación de amistad. Y ahí está, cada quien rehizo su vida. ¿Y por qué? ¿Por qué llegar a agresiones? Cuando una relación no funciona, pues es mejor encaminar nuestras vidas y continuar cultivando amistad con la expareja. Se puede, todo se puede. Hay que usar siempre, siempre el uso de la razón y la cabeza muy fría antes de actuar. Mujer, decide vivir y vive la vida. Así que bueno, es lo que puedo decirles ante estos casos gravísimos, casos de feminicidio. A mí me da mucha tristeza que hermanas estén siendo asesinadas por sus parejas o exparejas. No, es decisión. Tenemos que aprender a decidir y ser muy maduras. No al consumo de bebidas alcohólicas cuando usted esté triste. Eso le puede llevar a caminos, al camino de la muerte. Es así la vida. ¿Listo? Después de haber hablado y reflexionado un poco, vamos a continuar con la programación Revolucionando la Tarde.
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0: Bien, ahora sí. Vamos, vamos, vamos. ¿Dónde está nuestra música de fondo? Para nuevamente. Ay, ay, ay, y más pasan, Juliaca y Marita, ahora es cuando.
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1: Bien, vamos con las llamadas telefónicas. Buenas tardes. Causa Chuncoca lo está escuchando. Aló, aló, aló. Imaginalia, ahora es cuando, a ver qué está pasando. Hola, hola.
2: Gualiquiwa.
1: Ahora sí, estamos gualiqui. Ah. Gualiqui posi, ok, sí, gualiqui, vamos a decir.
2: Ya.
1: Ya, hermano, pongámonos.
2: Muy bien, Aymarita, esa reflexión interesante por los asesinatos que hay entre las parejas. Realmente es triste escuchar. Está comprobado que eso son a veces a consecuencias económicas por falta de dinero en el hogar, en la pareja, ¿no? Hay discordia y empieza la discusión y la pelea y pueden llegar hasta extremos. Muy bien la reflexión para las señoras. Bueno, eso requiere mucho diálogo entre la pareja. Y justamente esos vienen porque hay gobiernos que no velan esa parte de la convivencia social. Por eso es que estos gobiernos no velan esa situación de la población boliviana. Ahora estaba viendo hace rato, parece me acabó el crédito y no me fijé que no tenía crédito. Quería referirme al decreto supremo 5534. Nuestro compañero Evo el domingo habló algo de eso, pero no lo he entendido bien, pero he buscado. Se refiere al gas natural, al gas de petróleo, gas licuado de petróleo. El 5534, el decreto supremo, a partir del 31 de julio del 2026, es el 31 de enero del 2026, enero, pone 6 meses de plazo. Plazo perentorio, dice un plazo, hola, hola, para que el gas sufra una elevación de precios. Ha dicho el compañero Evo que puede subir hasta 120 bolivianos por garrafa. Y esos 6 meses viene a partir de enero hasta julio, 31 de julio de este mes. Compañeros, compatriotas, leamos ese decreto supremo 5534. Causa Chuncoca nos puede ayudar bastante para interpretar y decir que ya se va a venir una subida del alza del oficial al tipo de cambio oficial, yo diría, de este dólar. No es flexible, pero yo diría un dólar a la subida, un dólar de subida no es flexible, porque si fuera flexible sería más menos, pero no es así. Realmente estamos en el desastre económico con esta subida del gas, de las garrafas. Entonces, sí, compañera, quería que a los compañeros que nos alertemos para que este señor, este narcopollo, debe irse de una vez. Ese era la, el otro, el 55, el decreto supremo 55, 56, me parece, eso está hasta el año 2027, los precios de los carburantes, pero siempre indexado, dice, al dólar flexible, cuánto llegaremos a costar los combustibles. Por todo eso, este tipo tiene que irse, compañera Aymarita, gracias.
1: Bien, ahí están las llamadas telefónicas. Sí, ¿no? ¿Cómo está la situación en nuestro país? Está terrible, terrible. Da miedo de lo que pasa. Pero bueno, ahí estamos. Nosotros también muy preocupados por lo que pasa. El primer punto que ha tocado nuestro hermano es la reflexión que hicimos, ¿no?, de los casos de feminicidio en Bolivia. Ya están sumando 50 hermanas que ya no están entre nosotros, que han dejado niños huérfanos, han dejado madres sufriendo, padres que lloran la pérdida. Y esto también tiene mucha relación con la situación que estamos pasando en el país, ¿no? Porque si la familia no está bien económicamente, ahí empiezan las discusiones en el hogar. Y este gobierno no se da cuenta del daño que está haciendo al país. Y sobre el decreto supremo que ha manifestado, acá tenía unos apuntes, pero estamos con problemas del internet. Mañana, en el programa de Rich Arena, vamos a desarrollar también, que es muy importante, el tema de la subida de la tarifa del gas. Los empresarios privados de Cochabamba ya se han pronunciado sobre este tema. Se han pronunciado y han dicho: paren con este sufrimiento porque nos están afectando hartísimo. Favose, Cobose, entre otros en Cochabamba. Justamente tenía acá este dato. Janeutit, Chagadao, Chasti, Kamich Jaregiste, Jalti, ya, Jalti, Jalti, Palañani. Así, estamos. El internet me tiene enloquecida. Bueno, ahora sí, llamada. Contacto, buenas tardes,
0: hermano. Leonardo Camps, desde el municipio del Alto.
1: Un gusto. Continúe, por favor, hermano.
0: Gracias. Buenas tardes. A ver, me preocupa que un joven mayor de 20 años contrate un charter desde el aeropuerto de Birubiru hasta... Brasil. Hasta el Medio Oriente, ¿no?
1: Brasil, Dubái.
0: Un vuelo charter con 189 kilos de oro. Ahora yo me pregunto, ¿en qué tiempo se logrará reunir esos 189 kilos de oro? Tengo información de dos delitos de contrabando en el mismo Birubiru. Uno de 350 kilos y otro de 500 kilos. Como siempre, no hay detenidos. Nada raro que se pierdan las cuatro maletas. Ahora, esto según la ley de minería, la 553, está reglamentado por el SENARECOM. ¿Qué es el SENARECOM? Es el Servicio Nacional de Registro y Control de la Comercialización de Minerales y metales. Ahora, el SENARECOM tiene unos funcionarios muy requeridos, que son los verificadores. Los verificadores deberían verificar esos 189 kilos, pero yo me pregunto cuánto deben ganar bien los SENARECOM, los trabajadores de verificadores, ¿no? Porque imagínese, si usted se encuentra con un contrabandista de oro que le dé cinco veces más su sueldo, pues entonces verifica nomás, ¿no? Pero ganan 3.500. Entonces, esta información no se profundiza, pero yo quisiera conocer quiénes han verificado estos 189 kilos. Entonces, ojalá la prensa nos pueda hacer conocer, porque ya basta de que... saqué en Bolivia y después se vayan a sus países y nosotros volvamos a la República del Hambre, de la cual nos ha sacado Juan Evo Morales. Gracias, hermana Imari, tenga buenas tardes.
1: Buenas tardes a usted. Vamos con más llamadas al 7220-6295, 7220-6295. 7220-6295 es la línea telefónica en la cual usted puede comunicarse y, por supuesto, opinar por lo que está pasando en el país. Aquí he encontrado algo que nos puede ser de mucha utilidad. A ver, ¿qué dicen los empresarios privados? El sector empresarial e industrial advierte que la aplicación del tipo de cambio de 11 bolivianos con 13, ¿no?, en la facturación del gas natural representa un incremento del 58,05% en el costo del energético, dice, expresado en moneda nacional con efectos sobre la producción, el empleo formal, lo que es el abastecimiento y los precios. Empresarios privados piden suspender por 108 días el incremento del gas natural, que pues elevaría el costo, ¿sabe en cuánto por ciento del gas? 17,41%. Y por supuesto, si sube el gas, sube la producción. ¿Cuáles son estas empresas privadas que dijeron ya basta? Basta con la alza del precio del gas a consecuencia del cambio flexible del dólar. Estas empresas son, por ejemplo, está Cobose, Cerámica Cobose, Cobose Cemento, Fabose, Papelera Vinto, Inserpaz, Importadora Campero, empresas vinculadas a actividades productivas que utilizan gas natural dentro de sus procesos industriales y operativos. Y ayer una hermana que también tiene su pequeña empresa, microempresa de elaboración de ladrillos, decía lo mismo: estoy pagando altísimo del gas, no sé qué voy a hacer, voy a tener que cerrar mi empresa pequeñita, no sé qué voy a hacer con los trabajadores. Y lo mismo les sucede a las grandes empresas, Cobose, Fabose, Inserpaz, porque utilizan pues el gas para poder producir, ¿no? Y vamos a escuchar justamente la conferencia de prensa. Es por eso que decimos que el cambio flexible del dólar nos afecta a todos. Y este gobierno está mal, pero está tan mal que él continúa diciendo, ¿qué dice? Son centavitos, ¿cómo va a afectar? Están locos, no sean exagerados. ¿Acaso los empresarios privados ahora son exagerados?
3: Desde el sector empresarial e industrial expresamos nuestra profunda preocupación ante el incremento reflejado en la facturación de gas y la información recibida sobre la próxima aplicación a todas las categorías de usuarios, con excepción de la categoría doméstica. La medida alcanzaría las actividades industriales, comerciales, productivas y de servicios, en un contexto marcado por presiones inflacionarias, mayores costos logísticos, restricciones de liquidez y una reducción sostenida de los márgenes operativos de las empresas. Las tarifas vigentes para las categorías industrial y comercial se encuentran expresadas en dólares. La aplicación del tipo oficial de bolivianos 11 y ahora ya 11.13 en sustitución de la equivalencia anterior de 6.96 representa un incremento del 58.05% en el costo del gas natural facturado en moneda nacional, aun cuando la tarifa nominal en dólares permanezca sin modificación. La modificación del costo de un energético de uso transversal ampliaría estas presiones y podría trasladarse progresivamente a los precios de bienes y servicios. Desde el sector empresarial e industrial expresamos nuestra profunda preocupación.
1: Así están los empresarios privados. ¿Qué opinan al respecto? 7220-6295, línea habilitada en este momento. 7220-6295, llámenos en este momento a Purtasipam, Kuliaks Hilatas, Hausanipam. Pueden llamarnos los hermanos que hablan en quechua, no importa, no porque la aymarita no conduzca en quechua no me van a llamar, porque me han dicho, es que no habla la aymarita quechua, por eso no llamamos. Me hacen sentir mal también. Llamen, no, yo entiendo el quechua, ya estoy aprendiendo. Así que bueno, llamen, participen. Buenas tardes, Causa Chuncoca lo está escuchando.
4: Buenas tardes desde Sucre.
1: Oh, un gusto, mi hermano. Continúe, por favor.
4: Mire, hay que hacer una autocrítica, los pueblos y el pueblo de Bolivia. Nosotros, por creer en las mentiras de la prensa, porque eso ha venido diseñado desde el norte, hemos creído para destruir gobiernos del pueblo. Y ahí están los resultados ahora. Esos son los resultados. Porque eso es lo que ha buscado Estados Unidos, el imperio. Destruir gobiernos populares. Sobre pretexto de que no se respeta la democracia, que es una dictadura. Los medios fueron los principales mentirosos para que la población crea y esa clase media que dice ser intocable, pues cuando ya le toque más a fondo los bolsillos con esta crisis, ahí vamos a ver, y también a los mismos traidores. Por eso es que el movimiento indígena originario campesino tiene que estar unido, porque estas recetas vienen de allá, del Fondo Monetario, del Banco Mundial, y no son gratis, nos van a ajustar al pueblo, al estómago. Eso no es gratis, lo que está viniendo es dinero. Pero ¿quiénes somos los culpables también para que haya ahora estos gobiernos? El mismo pueblo, por haber creído como tontos o como tontas a esa prensa mentirosa, a esa prensa latinoamericana. Hoy en día mismo vemos la guerra que le hacen a la presidenta de México. Porque no es de esa línea. ¿Por qué? Porque la van a atacar de un lado y de otro lado, como hicieron en toda Latinoamérica contra los gobiernos populares. Es por eso esa experiencia que nos sirva, por ejemplo, para que no volvamos a creer en los medios mentirosos. Gracias.
1: Bienvenido, hermano de Sucre. Es un gusto siempre escucharles. Cada día el programa va creciendo, ¿no? Y estamos ya abarcando casi los 9 departamentos del país. Muchos nos escuchan a través de las frecuencias moduladas o por el radio online que estamos con Causa Chuncoca. Bien, tenemos llamadita. Buenas tardes, hermano. Un gusto saludar. Hola, hola.
2: Hola, Imarita.
1: Hola, hermano. Ahora sí. Continúa, hermano. Lo escuchamos.
2: Sí. Hablando del señor que participó, realmente este narcopollo, ¿cómo se le podría llamar a este? Ya da miedo, da terror ver su cara en las redes sociales. Este tipo, Paz Pereira, se mete de hablar de democracia, criticando a Honduras. Es un pueblo libre, soberano. Honduras puede tomar la decisión que crean conveniente. Es el presidente. ¿Por qué está tomando para mí? Porque los gringos se meten a todas las los países de Centroamérica, Sudamérica. Estos gringos de Trump y compañía, para hacer fraude. ¿Han visto cómo fue en Colombia? ¿Cómo fue en Perú? Décimas de votos por décimas milésimas de votos han ganado la China, la japonesa, la hija del gran maleante de Fujimori. En todo lado se mete esos gringos y este pollo observando como si acá en Bolivia hubiera una democracia correcta. Aquí no hay democracia en Bolivia. Gracias a este pollo solar embolsillado la democracia y está dictando, es un dictador. Como decía ese señor, es la prensa que tanta cobertura da a esos a los con la mentira, apoyando a un gobierno, a un sector de gobierno antipatria contra los pueblos. Esos son estas televisoras. Yo he dicho miles de veces, Unitel, ZBAT, etcétera, ATV, todos los medios mentirosos, este Junior Arias, otro prebendalista, cuando estaba el Tilín, cómo insultaba a nuestro compañero Evo, cómo insultaba y siguen insultando. Realmente, por eso no sirve, por eso yo decía en una oportunidad, ojalá, aparte de Causa Chuncoca, les daño, hubiera más radios Causa Chuncoca, ahí, el trópico, tenemos allá en Bulobulo, Entre Ríos, que esas radios también tienen que prepararse intelectualmente para poder hacerles frente a estas televisoras de los oligarcas. Así vamos a, nuestros jóvenes están enceguecidos por la mentira que hacen estas televisoras. Cuando haya unas televisoras o canales de televisión o radios populares, ahí vamos a tener buenas elecciones. Muchas gracias.
1: A usted. Ahí estamos con las llamadas telefónicas y vamos a continuar contextualizando nuestra situación. El alza del precio del gas está afectando a los empresarios privados. También afectan a los hermanos y hermanas que tienen microempresas que utilizan este líquido elemental para la producción. Es el caso de los ladrilleros también que están muy preocupados. A ver, ¿cuál es la postura? ¿Qué es lo que dicen?
5: 52% nos enteramos de la subida del gas, que nos ha subido en un 52%. No es que nosotros lo vamos a subir porque queramos, sino se está subiendo porque ha subido el gas. En nuestra hoja de costos de los que producimos ladrillo, estamos elevando casi un 20% al precio que se vendía al consumidor final. Nosotros no podemos vender ya con la subida de precio nuestros productos, entonces ahora nosotros estamos en algunas fábricas o algunos socios están cerrando ya las fábricas porque no hay movimiento económico, no tenemos las personas que van a comprar. Entonces nosotros nos sentimos bien afectados por estas leyes que va sacando el gobierno.
6: ¿Cuánto se pagaba antes?
1: Bien, ahí está entonces, ¿no? El sector de los ladrilleros también han anunciado que se va a incrementar el ladrillo en un 20%. Grave, ¿no? A ver, vamos con más llamadas telefónicas. Buenas tardes, Concepción Coca lo está escuchando.
7: Hola.
1: Hola, hermano. Buen tarde. Lo estamos escuchando, hermano. Adelante. Sí, Causachun Coca. Guañuchun Yanqui. Aló, Causachun Coca, Guañuchun Yanqui, Guañuchun. Gobierno neoliberales. Hola. Me ha colgado. Era Causachun Coca, hermano. Vuélvanos a llamar 7220-6295. Hoy es el Día de la Amistad. Ya saben. Ay. 7220-6295, línea habilitada. Llámenos. A ver, no, tenemos que cumplir con nuestros auspiciadores. Sí. Ahí quiero más. Ser responsables con el tandero publicitario, luego vamos a retornar.
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0: Bien, momento de continuar con las llamadas telefónicas. Buen tarde, hermana, la estamos escuchando.
1: Disculpe, quiero opinar.
0: Sí, continúa, hermana, la escuchamos.
1: Ah, hermanita, buenas tardes. Sabe que toda la tarde he estado escuchando todo lo que los hermanos se pronuncian y realmente algunos tienen la razón. Pero sabe que los culpables de toda esta situación también somos nosotros. Yo he oído antes de las elecciones, vas a votar por Lara, ese hombre tan simpático, que cual nos hemos ido a lo físico y no a lo que, a las propuestas. Ahora ya es tarde para poder reclamar las propuestas. Ya nos están vendiendo. Realmente da bronca. Sabe que ya no quisiera que en la tele siquiera den esos discursos, que en cada acto aparece infeliz. Realmente es un tipo, no sé si es masoquista o qué, nos está maltratando de tal manera, es la venganza de los 51 o 53 días de paro que en su momento deberíamos haber apoyado todos, pero nos hemos hecho los locos. Ahora, yo digo, a la final, hablan de unirnos. Ya no confiemos en la central obrera. Tenemos que autoconvocarnos nosotros. Y realmente hay personas que podemos ir a enfrentar. Yo sé que las mujeres tal vez no saben manejar armas, pero también hay otros con otras armas, pues, hermanita. Por favor, ese es mi criterio. Nos uniremos de una vez, que no porque están esperando mucha gente. Yo oigo, dice, 2 años y medio y lo vamos a sacar porque ya por, ¿cómo se llama ese otro? Porque ya, o sea, es desconocimiento, 2 años. No, hasta 2 años, ¿qué va a pasar? Ya todos vamos a estar endeudados sin haber disfrutado ese dinero que el gobierno realmente está sacando. En todo está su maniobra maquiavélica. En todo están sus ladrones, hermana. Por favor, ayúdenos y siempre oriéntenos. Yo le quedo muy agradecida por todo lo que ustedes están haciendo por nosotros. Ojalá la gente se ponga las pilas y pues volvamos a unirnos y realmente bajarlo a este desgraciado. Disculpe la expresión. Esa es mi opinión, señora periodista. Gracias.
0: Bien, vamos con las últimas llamaditas telefónicas, ¿no? Sí, ya estamos en hora. Unita más vamos a recibir. 7220-6295 es la línea telefónica. 7220-6295. Llámenos en este momento. El tiempo se nos va. Así que, bueno, llamen, opinen. Llamada, buenas tardes. Cosa Chuncoca lo escucha. Aló, aló, aló.
2: Hola.
0: ¿Cómo está, mi hermano? Buen tarde. Causa Chuncoca.
2: Buenas tardes. Quiero preguntarles por qué no está saliendo la radio. No. La emisora, le llamo de acá, de San Carlos, de la provincia de Chilo, de Santa Cruz.
0: Ya, provincia de Chilo, San Carlos. Bueno, vamos a reportar, hermano.
2: ¿Por qué no sale la radio?
0: Claro, pues vamos a averiguar por qué no estará saliendo la radio. Algo ha debido suceder, ¿ya? Gracias por ese informe.
2: Ya, gracias. Buenas noches.
0: Buenas noches, hermano. Ahí estamos, son las 17:48. Más llamadas telefónicas. Vamos a 72-20-62-95. Tienen que colgarnos ya después de llamarnos. ¿Ya, hermana? 72-20-62-95, línea habilitada, aguardamos sus llamaditas telefónicas. 72-20-62-95 es la línea telefónica donde usted tiene que manifestarse de lo que está sucediendo en el país.
3: De julio con más frío, con más hambre, con más desempleo.
0: Bien, buenas tardes, Causa Chuncoca, lo escucha.
4: Buenas tardes. Estoy llamando de aquí, del pueblo de Sinaota. Quiero yo también pronunciarme. Realmente ya es el colmo de este presidente que tenemos. Ya no se puede decir ni presidente, realmente. No sé, bueno, los dirigentes de las diferentes organizaciones no se pronuncian, no se manifiestan. La verdad, tenemos ahí 166 parlamentarios entre diputados y senadores. ¿Qué hacen esos señores? No se manifiestan, no se pronuncian. Yo creo que hay que ir por ese lado, buscar algunas estrategias de otra forma, porque lamentablemente, como alguien decía, ya en la Central Obrera Boliviana hay otros dirigentes que se han vendido, ya no hay confianza. Yo creo que hay que buscar algunas otras alternativas, otras de cómo se le puede bajar a este señor. Como se puede, hay muchos escuchados decir, tendremos que hacer un referéndum, esperar el referéndum hasta los 2 años y medio, es imposible, ya este se tiene que bajar de ya. Buscar las estrategias como el 2003, como se ha hecho escapar al Gonzalo Sánchez de Lozada, igualito. Buenas tardes.
0: Buenas tardes, hermano. Muy bien, me parece excelente. Todas las llamadas telefónicas que hemos recibido hasta ahora, y de Chinaota, es la primera llamada que creo que recibimos durante estos meses de programación, ¿no? Y eso es muy bueno. Eso es muy bueno. Y también recibimos la llamada de Sucre. Ajá. Sucre, Potosí. También nos llamaron de Tarija la semana pasada. Así que ahí estamos, creciendo con Revolucionando la Tarde. Gracias a ustedes, gracias a su participación que hacen, porque al final este es el espacio del pueblo. Nos llevan tanto de lejitos y de cerquita también. Eso es bueno, quiere decir que nos escuchan también acá. Ahora es cuando, hermanos, ya es hora, ahorita no voy a poder responderle, hermano, mil disculpas, ¿sabe qué? Pero mañana le invito a despertarse tempranito, a las 4:45, a las 5 es nuestra cita, ¿ya? Porque la radio inicia su misión a las 4 de la mañana, estamos con musiquita, luego publicidad, luego empieza Rich Arena, y luego ya habilitamos las llamadas telefónicas. Ahí es cuando usted tiene que llamar, ¿ya? 7220-6295. Habilitamos las llamadas telefónicas desde las 5 de la mañana hasta las 6:30 de la mañana. La patria está en peligro. Muchísimas gracias, de verdad, de mucho corazón, les agradezco por este... Para crear miseria y depender. Porque, bueno... Se nota el compromiso, ¿no? De nuestros hermanos, hermanas oyentes de la causa Chuncoca. Comprometidos con su Bolivia, con su país. Y la justicia sigue en silencio. Y jamás debemos quedarnos en silencio. Tenemos que reclamar, tenemos que levantar la voz. Porque no podemos continuar viviendo con un gobierno mitómano, con un gobierno sin conciencia social, que piensa que todo está bien, pero la realidad es diferente. Y esa la realidad la refleja a través de las llamadas telefónicas. Me voy, si Dios y la vida lo permite así, mañana nos vamos a estar escuchando. Permiso, Bolivia.

0: Momento de concluir el programa Revolucionando la Tarde. 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
2: Yo soy presidente el 8 de noviembre, me cocinan y el 9 estoy haciendo el decreto del 50-50. Le voy a meter tajo de entrada, nada de 100 días. Yo tengo claro el proceso de las autonomías, tengo claro que este país va a ir los siguientes 20 años a una visión federal y yo voy a ser el primero a iniciarse.
3: Esto decía en su momento Rodrigo Paz y posteriormente hay otros, muchos otros videos donde trata de explicar que no se trataba de un simple movimiento económico tal cual, según él, está pensando la gente. En otro video vamos a escuchar, y esto es lo ultimito, ¿no? Porque fue una entrevista, creo, en Radio Panamericana, a donde fue en su aniversario a la emisora, para decir, en relación al 50-50, no es cuestión de repartir solamente recursos. Es decir, el presidente se complica la vida al tratar de explicar qué significa realmente el 50-50. A ver, escuchemos.
4: Hoy día hay una serie de debates que se están proponiendo en el país, por ejemplo, en el caso del 50-50, cómo desestructurar este Estado para generar un nuevo Estado que esté al servicio de la gente, porque no es cuestión de repartir recursos, es generar un Estado eficiente, un Estado central, pero también eficiencia en gobernaciones, eficiencia en alcaldías. Entonces, todos estos cambios estructurales, como digo, el 50-50, Bolivia en el mundo en Bolivia, y ahí en el tema del 50-50 aprovechando, no es un problema que el gobierno central le vaya a repartir recursos a las regiones o instituciones del Estado tranca o el Estado este centralista y se la mandamos a las regiones, si van a recibir lo malo que se ha generado del Estado central. Entonces la condición es cómo estructuramos un nuevo Estado que sea eficiente en alcaldías, en gobernaciones y gobierno nacional.
3: No sé cómo entendemos ahora, presidente, no sé.
5: Qué contradictorio, ¿no? Yo escuché en algunas oportunidades, hay que meter nomás, cuestioname. Ahora él también habla de meter. Al día siguiente, en su posición, 8, 9, ya debe estar 50-50. Voy a meter 50-50 y no metió nada.
3: Nada, no hizo nada.
5: Ahora dice, Rodrigo Paz condiciona 50-50 a una reforma estructural del Estado. ¿Cuándo llegará eso? No creo que llegue con Rodrigo Paz ninguna reforma. Segundo, igual, el gobierno plantea una transformación estructural del Estado antes del 50-50. Y están convocando gobernadores, no sé si es alcalde también, para el 5 de agosto a Sucre para tratar esto. Aquí era aparecer y con motivo de fiestas patrias, con gobernaciones, alcaldes. En términos populares, una mamada. Usar, aparecer con autoridades, como fuera realmente presidente de todos. Pero nos informó que Leonardo Loza no está invitado. Sí. Pero perjudican a los gobernadores, pues. Los gobernadores tienen que hacer sus actos cívicos con el motivo 6 de agosto. Tienen que encabezar en los 5, en los 9 departamentos. A 5 lo están convocando. A ver, los departamentos pueden poder volver tapando con atraso de los vuelos al 6 de agosto. Solo para aparecer a Rodrigo Paz con los 9 gobernadores, 8 gobernadores. Ay, para esto usando su pretexto 50-50, recuérdese.
3: Sí,
5: Ramiro.
3: Sí. Invitó también a los alcaldes.
5: Alcaldes de mí. No tiene base social. Es un presidente por accidente. ¿No? No tiene estructura. Y ahora con engañitos. Igual que Lucho. Solo falta piedra fundamental. ¿No? Pero, ¿qué es la verdad del 50-50? ¿Qué dijo? ¿Va a modificar la ley de hidrocarburos? Y ahora va a ser 50-50 con las transnacionales. Por favor, ¿dónde está ese tan? ¿Debo entender? Esa es la verdadera 50-50. ¿Qué dijo Gonzalo Sánchez Lozada para la mal llamada capitalización? 51% para el Estado, 49% para las transnacionales. En los hechos ha sido 82% para las transnacionales, 18% para los bolivianos.

0: Ahora, el planteamiento del de Rodrigo es peor que de Gonzalo Sánchez Lozada, 50-50 con las transnacionales. ¿Qué hizo cuando Rodrigo Paz convocó a los alcaldes electos? Varios de nuestros compañeros me llaman, bueno, no vayan, es presidente, vayan a escucharlo, vayan a plantearlo, exigan, yo dije, exigen que siga programa Mi Agua, Me Riego, Me Luz, programa Bolivia Cambia, exigan que es programa social, pase, ya no hay, ha terminado eso. Que cumpla con sus compromisos, vivienda con dos pisos, que cumple eso, vayan a decirlo. ¿No? Nada, y les ha dicho, y están los medios de comunicación, ahora las obras van a ser 50-50 con las alcaldías. Si es en colegio, no, 50, por ciento pone la alcaldía, otros 50, el gobierno nacional.
1: No van a soportar.
0: No va a haber. Ese es el verdadero 50-50. Y durante la campaña mintió. Yo también entendí eso. Eso se entendía, eso dijo en el fondo. Toda la recaudación, 50% se va a los departamentos. Y ahora sujeto a una reforma estructural, solo para perder tiempo.
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0: Muy buenas tardes a todo el país. Arrancamos con el resumen informativo en Bolivia en la noticia. Jornada de jueves 23 de julio de la gestión 2026. Enviamos nuestros cordiales saludos a nuestros compañeros que se encuentran en el punto de vigilia laucaeñe. Seguidamente los 5 municipios, las 6 federaciones, los distintos departamentos: Cochabamba, La Paz, Santa Cruz, Sucre, Potosí, Oruro, Pando, Beni. En ese sentido, vamos arrancando con Bolivia en la noticia. Hoy, 23 de julio, que también se conmemora o se celebra en el país el Día de la Amistad. Así que seguramente muchos están compartiendo también entre amigos a esta hora de la tarde, cuando son las 18:06. 6:06 y vamos rápidamente con el ámbito de la información. Bueno, tenemos un impacto más, un efecto que deja el incremento del tipo de cambio del dólar. Así es. El cambio aplicado en la facturación del gas natural para el sector industrial para hoy prácticamente ha generado rechazo, no solamente por el sector de, por ejemplo, productores de cerámica roja, también de empresarios que rechazan el incremento del precio del gas y piden suspender la medida. Esta medida surge al cambiar el tipo de cambio del oficial, que en estos momentos se encuentra en 11 bolivianos con 13 centavos. Y antes, prácticamente, recordemos, el lugar de la anterior equivalencia era de 6.96. En ese sentido, es que los empresarios, no solamente de Cochabamba, de distintos puntos del país, advierten que este incremento eleva el costo total de la producción hasta un 17.41%. En industrias donde el energético representa, es decir, el gas representa el 30% de su estructura. En ese sentido, diversos gremios empresariales, comités cívicos, solicitaron al gobierno una reunión urgente y una suspensión de 180 días en la aplicación de esta nueva alza tarifaria para evitar daños a la cadena productiva. ¿Qué impactos puede conllevar esta situación? Puesto que la inflación nuevamente se registraría en la canasta familiar o precios al consumidor. Y, por supuesto, esto también complicaría que las distintas microempresas o empresas puedan abastecer al mercado con su producción. Así que vamos rápidamente hasta Cochabamba. Juan Pablo Demeure, quien es presidente de la Federación de Entidades Empresariales Privadas de Cochabamba, expresó su preocupación por el incremento del precio del gas en un 58.05%. Señaló que el sector empresarial rechaza esta medida. Vamos con esta nota.
1: Desde el sector empresarial e industrial expresamos nuestra profunda preocupación ante el incremento reflejado en la facturación de gas y la información recibida sobre la próxima aplicación a todas las categorías de usuarios, con excepción de la categoría doméstica. La medida alcanzaría las actividades industriales, comerciales, productivas y de servicios, en un contexto marcado por presiones inflacionarias, mayores costos logísticos, restricciones de liquidez y una reducción sostenida de los márgenes operativos de las empresas. Las tarifas vigentes para las categorías industrial y comercial se encuentran expresadas en dólares. La aplicación del tipo oficial de bolivianos 11 y ahora ya 11.13, en sustitución de la equivalencia anterior de 6.96 representa un incremento del 58.05% en el costo del gas natural facturado en moneda nacional, aun cuando la tarifa nominal en dólares permanezca sin modificación. La modificación del costo de un energético de uso transversal ampliaría estas presiones y podría trasladarse progresivamente a los precios de bienes y servicios.
0: Y no solo el sector empresarial está siendo afectado con el incremento del gas. Productores de cerámica roja enviaron una nota al Ministerio de Hidrocarburos solicitando una reunión para exponer el impacto del incremento del gas en el sector. Nos trasladamos hasta la sede de gobierno para conocer esta medida urgente que asumen, reiteramos, los productores de cerámica roja, es decir, ladrillos.
2: Han dado al Ministerio de Hidrocarburos, en el cual nos han indicado que han cambiado el director. Entonces, el director de comercialización, en la cual hoy estamos mandando la nota para que nos reciba y hablemos, o sea, expliquemos nuestra inquietud de nuestro sector, porque son varias familias que nosotros también mantenemos. Verán que se van a dejar, van a desemplearse, digamos, la gente, y no, ¿dónde va a ir? Mayormente son, la gente es de, han emigrado de Potosí, gente que han venido del interior. Entonces, ¿qué va a hacer de esa gente? A nosotros nos da pena también esa realidad. Y nosotros como dueños de esas pequeñas empresas, nos sentimos incapaces de hacer algo más. Este gobierno no está pensando en los pequeños productores, siempre va a pensar en los grandes productores. Pero de nosotros, ¿quién piensa? Ahora hemos mandado esa nota que hoy día van a entregar la nota, ya tenemos firmado con todos nuestros asociados. Hoy día van a ser, porque ayer teníamos que entregar, pero nos han indicado que ha cambiado el director de comercialización. Entonces, esperemos que nos reciba las autoridades para explicarles nuestra preocupación. Hemos mandado a

0: De esa manera entonces se reporta las afectaciones, efectos que trae el incremento del gas. Esto ocurre tras la medida adoptada por el gobierno de Rodrigo Paz de prácticamente incrementar el tipo de cambio oficial del dólar, denominado flexibilización. Pero este no es el único problema que está padeciendo el país. Así es, la escasez de combustible persiste en el país. El representante de transporte pesado, Pedro Quispe, señaló que las declaraciones del ministro de Hidrocarburos, Marcelo Blanco, que atribuyen la escasez de diésel al oleaje en el puerto de Arica, fueron totalmente rechazados por el sector del transporte pesado, que calificó esa explicación como falsa. Vamos con esta nota.
1: Que no mienta. ¿De cuál oleaje habla? El puerto de Arica normalmente hay embarcaciones, están embarcando las mercaderías, llega normal. No hay tal oleaje. Una gran mentira que está haciendo el ministro, que deje de mentir. No solamente traemos de Arica, señor ministro, pregúntele pues a sus intermediarios que traen. ¿Por qué estamos cargando en Argentina, en Paraguay? ¿Por qué cargamos en Perú? ¿Por qué cargamos en Antofagasta, Mejillones, Iquique? ¿Ahí también hay oleaje? Basta pues, basta de mentir. Con las mentiras no ganan nada. El pueblo ya está enojándose. Cualquier rato también puede levantarse. Ya es el colmo hacer fila 4 o 5 días que están echando la culpa a oleaje. 2, no quieren demostrar ningún manifiesto de carga internacional que la importación de diésel que trae cada unidad, cada empresa que tiene contrato. La falta de dinero, falta de dólares, no pueden comprar. Hoy Sencata está, no hay diésel. Que me diga ahorita, no hay diésel. Por eso las estaciones tampoco tienen diésel. Se les da un porcentaje, 10 mil litros, 15 mil litros. Es una burla para estaciones de servicio. Ministro, que no mienta.

0: De esta manera arrancamos Bolivia y la noticia al respecto de este incremento que se da y trae ya efectos en el sector empresarial. Es momento de presentar a nuestros titulares en Bolivia en la noticia.
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0: Productores de cerámica roja enviaron nota al ministro de Hidrocarburos solicitando reunión urgente. Esto debido al impacto del incremento del gas en el sector. Es preocupante, 8 meses de gestión y la deuda externa llegó a más de 14 mil millones de dólares, denunció Nelson Virreira, secretario general de la UNICA. La presidenta de las 6 federaciones del Trópico de Cochabamba pide a la ABC y al Ministerio de Obras Públicas trabajos permanentes de mantenimiento en el eje troncal Cochabamba-Santa Cruz.

pretender sacar 189 kilos de oro en el aeropuerto internacional Birubiru, desata una ola de críticas por parte de legisladores. El vicepresidente Edman Lara afirma que debe haber ajustes en el gabinete y uno de esos debe ser el ministro de Economía. No está a la altura de las circunstancias, manifestó.

0: Estaremos con esta y otras informaciones en Bolivia en la Noticia.
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0: Nos vamos hasta La Paz. Ladrilleros se declaran en emergencia por alza de hasta el 50% en las facturas de gas.
1: Gracias. Información desde la ciudad de La Paz. En este momento vamos a escuchar las declaraciones de Helen Rivero, representante de Conam.
2: El Ministerio de Economía, YPCB y Electropaz, ya que los compañeros de las asociaciones 29 de septiembre, Asociación Cerámica Roja, Final Buenos Aires, se encuentran en emergencia. El sector de la MIPE está en emergencia, se están cerrando unidades productivas. El tema del gas les están cobrando al tipo de cambio de dólar. Ha subido un 50%. Es por eso que queremos exhortar de una vez al gobierno que ponga solución a toda la problemática que tiene todo el sector de la micro y pequeña empresa. Hoy estamos con el sector ladrillero. Todos los días vamos a estar con diferentes sectores porque nos encontramos en emergencia. El gobierno no nos está recibiendo en ninguna mesa de trabajo, ninguna reunión. Nosotros no podemos desaparecer. Nosotros generamos empleo, aportamos al país, traemos dinero al país. No puede ser que seamos la quinta rueda de este gobierno y que no nos puedan convocar a una reunión. Es por eso que exhortamos y damos el plazo de 48 horas para que el gerente de comercialización de una vez nos pueda recibir y pueda subsanar ese tema de YPFB que tienen los compañeros de los sector ladrillero.
3: El gobierno prácticamente les ha olvidado al sector de microempresarial,
2: al sector artesano. El gobierno nos ha olvidado. No se ocupa de ese sector que genera empleo. Ahora estamos con el sector ladrillero. Mañana vamos a estar con diferentes sectores. No puede ser que el gobierno permita que las unidades productivas se cierren. Esto del dólar flexible ha hecho que muchas unidades productivas se encuentren en emergencia y se vuelvan a paralizar. Necesitamos reactivación económica de manera urgente. Miren, no sabemos a cuánto ya va a llegar el dólar. Lamentablemente ahora estamos con los compañeros ladrilleros. A ellos les cobran al precio de la cotización oficial sus deudas de YPFB. Ahora ha subido un 50%, no ladrillero, de todo el sector del micro y pequeño empresario. Es por eso que al gobierno le exhortamos de una vez que se siente con este sector de las MIPES, que están por desaparecer, gracias a que el gobierno no nos está dando la suficiente importancia a este sector que genera empleos y que trae también divisas y trae plata a nuestro país.
3: ¿Cuántas empresas ladrilleras afectadas
2: habían? Son pues varios, estamos hablando. Ahora estamos con dos sectores. Miren, alrededor deben ser unos 200 unidades productivas que ya se van a cerrar. Cada unidad productiva tiene de 8 a 11 empleados. ¿A cuánta gente vamos a dejar desempleada? Porque ya no es posible subsistir. No vamos a poder pagar, no van a poder pagar el tema del gas. No puede ser posible que siendo bolivianos les cobren a los compañeros al tipo de cambio de dólar. Eso no tiene que haber. Eso queremos hablar de una vez con YPFB para que solucione de una vez el tema que tiene este sector. Se ha remitido la nota al gerente de comercialización de YPFB. Es necesario que él dé solución inmediata a este sector que genera empleos. El gobierno nos está dando la espalda, nos ha echado al olvido, no hay reactivación económica, muchos compañeros tienen que pagar sus deudas bancarias, hasta el día de hoy no hay reactivación económica. ¿Hasta cuándo no va a trabajar con los sectores que generan empleo? Eso es lo que queremos dar a conocer.
4: Bien, ahí escuchamos las declaraciones de Helen Rivero, representante de Conamipe, pero vamos a seguir escuchando más declaraciones de las personas que se están viendo.

0: Continuamos con más información para el dirigente campesino de La Única, Nelson Villera. A 8 meses de gestión de Rodrigo Paz, es preocupante el endeudamiento del país. Vamos con este informe con Nelson Colque.
1: Gracias. Para el dirigente campesino Nelson Villera, a 8 meses de gestión es preocupante el endeudamiento del país con créditos internacionales, ya que los organismos no nos prestan los dólares gratis, ha mencionado.
2: El peligro es lo siguiente. Primero, el Fondo Monetario Internacional y el Banco Mundial, el Banco Interamericano, no nos prestan la platita, los dólares, gratis. Primero tenemos que pagar en el futuro y estamos endeudándonos hasta el copete. Eso es hipotecar el futuro de las nuevas generaciones que vienen. Segundo, al momento de prestar la plata, estas entidades financieras internacionales te ponen una serie de condiciones y esas condiciones están relacionadas a las políticas de ajuste estructural que en este momento los gobiernos neoliberales de toda América Latina están aplicando en los países. Ejemplo, Bolivia. Bolivia ya estamos

0: un proceso de implementación de una política de ajuste estructural, ¿no? Privatización de los servicios básicos, privatización de los recursos naturales como la minería, los hidrocarburos, los bosques, las tierras raras, el litio en particular, y también la privatización de las empresas estratégicas. Los van a declarar en quiebra a Entel, a BOA, a Yacimientos, para privatizarlos o venderlos a sus amigotes a precios de gallina muerta. Esa es la receta del Fondo Monetario Internacional y del Banco Mundial para acceder a los créditos, ¿no? Y van a intentar hacer desaparecer todos los programas sociales que el compañero Evo Morales ha implementado durante los 14 años. Por tanto, estamos ante un peligro. Por un lado, se incrementa 14 mil millones de dólares de deuda que lo vamos a ir pagando, hipotecando el futuro de nuestros hijos, de nuestros nietos. Y segundo, que estamos hipotecando a la misma vez nuestros recursos, nuestras empresas. Eso es grave. Por tanto, el gobierno nacional tiene que decirnos la verdad. Por ejemplo, el día de ayer en la Cámara de Diputados se ha aprobado 500 millones de dólares de crédito del Banco Mundial, si no me equivoco. ¿Para qué? Para pagar el bono Pepe y para pagar la renta dignidad. No puedes prestarte plata del banco para pagar estos programas. Si te vas a prestar plata del banco, tiene que ser pues para que utilices esa plata para generar nuevos ingresos. Cuando una familia se presta platita del banco es para invertir en algo productivo que le va a generar ganancias, y con esas ganancias tiene que pagar el préstamo. Lo mismo tiene que ser el Estado. Esa plata que se presta mínimamente debería invertirlo en programas productivos que nos van a dar utilidades al Estado y de donde podamos pagar después este crédito.
1: Para Bolivia en la noticia, Nelson Colquer, Radio Cosecha, Uncocal.
2: Y ante esta situación de las medidas económicas que asume el gobierno, el vicepresidente Edman Lara se refirió al cambio prácticamente. Pide ajustes en el gabinete y uno de los ministros que debe ser prácticamente cambiado mencionó al ministro de Economía. Vamos con esta nota.
3: Cuando yo hago las críticas, las hago siempre en marco de respeto y en base a la verdad. Yo critiqué, como tú me decías hace rato, el tema del dólar. Yo critiqué la política que estaban aplicando. El tiempo me está dando la razón. El dólar se está disparando. La inflación se está acelerando y el poder adquisitivo se está perdiendo. Y han coincidido conmigo muchos analistas políticos, muchos economistas, e incluso muchos líderes políticos como Samuel Doria Medina, han coincidido, ¿no?, de que el ministro de Economía no tiene la experiencia necesaria para ocupar el cargo. Creo que es importante hacer ajustes en el gabinete y uno de esos debe ser el caso del ministro de Economía, que no está a la altura de las circunstancias.
2: Y desde la brigada parlamentaria señala que créditos evidencian la crisis económica del país tras la aprobación de un crédito por 500 millones de dólares en la Cámara de Diputados, mismo que fue cuestionado por la Brigada Parlamentaria de Cochabamba al afirmar que la medida refleja la crisis económica y la creciente dependencia del Estado de financiamiento externo. Vamos con las palabras de Israel Mérida.
4: Los créditos, eso te demuestra que realmente la previsión que se ha tomado en relación a los ingresos que genera el país hoy en día ya no existen, que aquellas reservas que teníamos por tema de hidrocarburos han desaparecido, los ingresos por VIH cada vez son menos, porque se entendía que los diferentes beneficios sociales, los bonos, y todo aquello que ya es parte de una estructura de apoyo a la población a través de medidas sociales, no hay de dónde sacar el dinero, están recurriendo a créditos. Lo que pasó ayer, se aprobó una cantidad de dinero, 500 millones que se aprobó en Cámara de Diputados, que debe pasar al Senado, se demuestra realmente la situación precaria en la cual está el país y estamos teniendo que recurrir a préstamos de afuera para poder cubrir obligaciones que el Estado tiene. Esto realmente es lamentable y alarmante por un lado, ¿no?
2: Y desde Entre Ríos, el dirigente René Solís cuestiona anuncio del Banco Central de Bolivia sobre la deuda externa y advierte preocupación en sectores sociales.
5: Gracias. El secretario de Organización de la Confederación Sindical de Comunidades Interculturales Originarias de Bolivia, René Solís, expresó su profunda preocupación por la situación económica del país tras el reciente anuncio del Banco Central de Bolivia respecto a la deuda externa.
6: Es muy lamentable lo que está pasando en nuestro país en relación a la deuda externa que ha anunciado el Banco Central de Bolivia. Puntualmente ha señalado que el país hasta finales del mes de junio, hasta el 30 de junio, contrajo una deuda externa histórica que ascendería a los 14.357 millones de dólares. Esto no es nada creíble, ya que entre los meses de febrero y marzo el gobierno central ha anunciado que iba a contraer créditos de los diferentes organismos multilaterales. Como dijeron también que de la CAF, por ejemplo, iban a prestarse 3.100 millones de dólares. Del BID, 4.600 millones de dólares. De Fonplata, 1.000 millones de dólares. Y también habían anunciado que contraerían un crédito del Fondo Monetario Internacional de 3.000 millones de dólares. Y ahora sale el ministro Espinosa de que se está concretando un crédito entre 2.500 a 2.800 millones de dólares del Fondo Monetario Internacional. Pero también el presidente Rodrigo Paz anunció en semanas pasadas que estaban iniciando trámites o acuerdos con el Fondo Monetario Internacional para contraer un crédito de 5.000 millones de dólares. Por eso no es nada creíble lo que anunció el Banco Central de Bolivia en relación a la deuda externa.
5: En el informe, Carlos Torres para Radio Causa Chuncoca.

0: Y vamos hasta Cochabamba porque el dirigente intercultural David Baizaga reporta crisis institucional del gobierno central tras la separación de sus aliados.
1: Gracias. Crisis institucional del gobierno central tras la separación de sus aliados de la derecha, quienes se benefician a un sector neoliberal del país, ha indicado el dirigente intercultural de Bolivia, David Baizaga.
2: No a gobernar, sino a privatizar nuestros recursos naturales y empresas estatales. Por eso actualmente de Rodrigo Paz se separa Tuto, se separa Samuel, y el único a la fecha, creo que con su compadre el Bigotes Manfred, de alguna forma buscan decir que existe gobierno en Bolivia. No existe, porque en este momento todas las carreteras del país están en mal estado, hacia Oruro, hacia La Paz, hacia Chuquisaca, hacia Beni y a los diferentes departamentos Tarija, a todos los departamentos. No solo eso, por ejemplo, en los sectores en el oriente boliviano, como en el trópico de Cochabamba, el mal estado de carreteras en tema de las lluvias y han caído los puentes. ¿Por qué? Porque no hizo mantenimiento ABC mediante el Ministerio de Obras Públicas. Claro, no pone un ministro de Obras Públicas, pone a su familiar, al actual ministro de Obras Públicas. Por eso es el fracaso, nepotismo total en el Estado boliviano. Por otra parte, también se ha visto que el Estado boliviano tiene más deuda que producción. El Estado no está produciendo economía. ¿Y de qué forma van a tener presupuesto las gobernaciones, los municipios, las universidades? Por lo tanto, el país está entrando cada vez más a una crisis económica. Nosotros denunciamos en su momento, actual presidente del Tribunal Supremo Electoral, Ávila, anteriormente su delegado presidencial Luis Arce, ahora su delegado presidencial de Rodrigo, ha maniobrado la democracia en Bolivia. Y dijimos siempre, el resultado de la antidemocracia de las elecciones generó una crisis política que se ve en el día de hoy. Y esa crisis política instaura una crisis económica que está afectando a los bolsillos de todas las familias bolivianas. En este momento, en todo el país hay bloqueo. Bloqueo en los surtidores. El gobierno de Rodrigo Paz todos los surtidores ha bloqueado, pero también ha bloqueado el bolsillo de las familias bolivianas, porque no hay circulante, no hay economía, hay más vendedores en las calles, en las ciudades principales de La Paz, El Alto, Santa Cruz, Cochabamba y en otros departamentos que con mayor población. Eso se está viendo en las últimas tendencias. Y no hay seguridad institucional, no hay seguridad de justicia. Lo único que en este momento el gobierno está instaurando es negocios de su grupo de ministros y grupo familiares, porque se está viendo que el oro está saliendo ilegalmente, narcomaletas, narcomaderas, todo. Y hasta ahora no se sabe todos los delitos cometidos de los funcionarios de Estado, de los ministros de Estado.
1: Para Bolivia en la noticia, Nelson Colque, Radio Causa Chuncoca.
0: Son las 18 horas con 35 minutos. Nos vamos a la pausa en Bolivia en la noticia.
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0: El periodista Carlos Valverde criticó la gestión económica del presidente Rodrigo Paz. Estas eran las palabras duramente que cuestionaba al gobierno actual.
1: Recuerdo cuando entró. No, yo lo compongo esto sin plata, sin prestarme plata. Primero, ¿se acuerdan? Rodrigo Paz. Yo lo arreglo esto sin prestarme plata. Después se dio cuenta de que era una baladronada, como se dice. Un alarde pelotudo y dijo, vamos a salir a prestarnos plata. Y nos vamos a prestar entre 8 y 9 mil dólares. Entre 8 y 9 mil millones. Ahorita va por 2.500. Nadie le quiere prestar más. ¿Por qué? Porque no hay certidumbre. Porque el país sigue siendo corrupto. Porque Evo Morales y Arce robaban y aquí da la impresión de que también roban.
0: En esa manera entonces eran palabras, criterio que comparte el periodista Carlos Valverde, a tiempo también de señalar que el gobierno está sumido prácticamente en préstamos, tal cual también han cuestionado los sectores sociales.

0: Y nos vamos trasladando hasta el trópico porque esta jornada se registra un hecho, el desplome del puente Valle Exacta, el puente antiguo, lo cual ha prácticamente generado bastante preocupación y el pronunciamiento, sobre todo por parte de las autoridades de transporte, como también las autoridades orgánicas. Nos vamos hasta Cochabamba porque el Ejecutivo del Transporte Libre, Mario Ramos, lamenta la falta de mantenimiento por parte de ABC a puentes en la región del trópico de Cochabamba.
1: Gracias. El Ejecutivo del Transporte Libre, Mario Ramos, lamentó la falta de mantenimiento de parte del ABC a puentes en la región del trópico cuando un puente alterno se desmoronó en horas de la mañana en el río Exacta mencionado.
2: Lamentando la situación que está atravesando Puerto Villarroel con el puente alterno de lo que todos conocían, habíamos denunciado en su momento que el mismo puente Exacta ya está sufriendo una separación de lo que es la plataforma y la infraestructura del puente de más de 25 centímetros, los cuales el día de ayer el ABC alarmados por esto, ha ido a resolverlo, pero es una solución temporal, ¿no? Esto no garantiza nada y es el puente que estamos usando. A consecuencia de esto, hace horas nomás, el transcurso de la mañana, es que se ha caído el puente alterno que tenían como una opción en caso de que posiblemente sufra otro daño el puente Exacta, ¿no? Entonces, con esto y otro tipo de situaciones que hemos observado el día lunes en una reunión, en una inspección que hemos tenido en la carretera al trópico, estamos sumamente alarmados los compañeros y quieren tomar acciones. Nosotros hemos esperado que se nos manden los informes para ver cuáles son las empresas que se estarían licitando en cuanto se refiere a mantenimiento y a conservación vial. Por otro lado, también hemos exigido que nos lleguen los proyectos, ¿no? Pero emplazados desde el mismo gobierno, en qué situación estaría el Sillar y otros tramos que estaban proyectados en la doble vía desde Ichilo a Chimoré.
3: Mario, ahora hay lluvia en el trópico, esto podría deteriorar más la capa asfáltica, además el mismo lugar donde está, donde existe separación en el puente allá en Exacta.
2: Bueno, pues nosotros habíamos indicado claramente y lo hemos denunciado hace tiempo atrás que la ABC regional e inclusive la ABC nacional debería de tomar acciones preventivas, ya que las épocas de lluvia posiblemente se puedan adelantar en la zona del trópico y que estos días eran pues de para trabajar los días secos que denominamos nosotros, donde ellos ya debían emplazar obras, pero no lo han hecho a la fecha y ahora estamos teniendo adelantos de lluvias y esto no garantiza también que de aquí a unos meses más esto vaya a continuar. Entonces, la llamada de atención es directamente para la ABC y lo que nosotros exigimos es que ellos vean la forma o la manera de subsanar este tipo de hechos, ya que en el transcurso del tiempo con la situación climatológica creemos que va a empeorar el tema de las carreteras.
1: Para Bolivia en la noticia, Nelson Colque, Radio Causa Chuncoca.
0: Y desde el trópico también se ha pronunciado la presidenta de las 6 federaciones.
4: Gracias, tenemos más informaciones. Vilma Colque Sánchez, ejecutiva de las 6 federaciones, ante la caída del puente Exacta, exige trabajos inmediatos de mantenimiento de carreteras y puentes en el sector del trópico de Cochabamba.
5: Lo que nosotros pedimos, tanto la institución de ABC, que venga y no haga un paseo de visita. Lo que queremos es, ya tantas veces que han venido inspección, lo que queremos es respuestas, lo que queremos es trabajo en acción a estos sectores que realmente perjudica. Y eso, hay algunos sectores que están puentes, en este caso más de medio año, que no han concluido ni siquiera el trabajo. Y eso causa accidentes al sector transporte. Y han fallecido, y hemos hecho conocer en su momento, han fallecido, en este caso, los transportes que van de paso a otros sectores. Es por lo tanto, nosotros exigimos la tarea correspondiente y que pongan el trabajo en acción de una vez desde la institución de ABC y el Ministerio de Obras Públicas.
4: Con esta experiencia, con lo que ha pasado con el puente del río Exacta, ahora es urgente también una inspección profunda, técnica, a este puente Gumucio, al puente de Chimoré, que también ya tienen bastantes años de utilidad. ¿Eso es lo que también se va a pedir de quién más?
5: Vamos a pedir, por supuesto, y exigimos que se baje de una vez un estudio profundo, una inspección técnica profunda, tanto el puente Gomucio, puente Chimoré, y hay muchos otros puentes también que ya han cumplido su vida útil, arriba de 40 años corresponde, además de eso, realizar otro puente o también sustentar, en este caso, los sectores que están hecho daños. Para eso se necesita este trabajo en conjunto de inmediato.
4: En el informe, Richard Vargas.

Se desata un escándalo en Viru Viru. Así es, en la madrugada en que un joven de apenas 22 años intentó abordar un avión con cuatro maletas llenas de oro.

0: Pero ¿qué dicen desde las distintas organizaciones, también las autoridades legislativas? Pero en primera instancia vamos hasta el trópico de Cochabamba, porque el dirigente nacional Vicente Choque, dirigente nacional de la CSUCB, se ha pronunciado al respecto. En primera instancia ha denunciado un posible encubrimiento por parte del gobierno y la fiscalía en el caso Narcomaderas. Y por el otro lado también se ha referido al tema del oro que ha sido hallado en el aeropuerto Birubiru.
1: La aduana, tantos. No hay un informe cuando Chile hace la denuncia de esta madera, no hay una denuncia formalmente ni del Ministerio Público. ¿Quiénes son los dueños? ¿Quiénes estaban llevando? No hay absolutamente nada, pero el gobierno intentó tapar. Lo que más me sorprende, algunos periodistas estaban atacando de que eso era falso, de que nosotros estábamos posicionando falsos datos con el tema de la madera. Pero sin embargo, Chile ha desmentido, ha dicho claramente las 108 toneladas de droga o en la madera que estaba, en este caso, es positivo, ha dado positivo bajo todo estadística, seguramente bajo análisis, estamos hablando de Chile, y por supuesto continúa la investigación y asimismo también la madera sigue en este momento secuestrado por autoridades de Chile. Entonces, queremos decirle al gobierno, ¿qué quería hacer el gobierno? ¿Cuál era la intención? ¿Quería tapar? ¿Quería que no haya investigación? ¿Cuál era la intención del Ministerio Público, del gobierno y, por supuesto, de autoridades? Algunos se han atrevido a decir de que Chile nos ha acusado falsamente con el tema del narcotráfico. Entonces, es grave, gravísimo esto. Entonces, intentan tapar.
0: Pero también se ha referido al tema de lo que es los más de 186 kilos de oro encontrados en el aeropuerto Birubiru.
1: Creo que también de una mujer extranjera, si no me equivoco era china, su plata desapareció también, ¿no? De las maletas. Entonces, no sé qué más va a aparecer. Ya tenemos narcomaderas, ya tenemos narcoavión, narcomarihuanas, después ahora tenemos oroavión, ¿cómo se puede llamar? El gobierno totalmente ha perdido el control del Estado, todo es ilegal. No quiero aún todavía decir, pero según información tengo, este tema del oro que estaba saliendo a Brasil, me dicen que es el quinto o el sexto vuelo que ya había salido. ¿Quién estaría metido aquí? Ministerio de Minería. ¿Por qué no aclara? ¿Por qué no dice nada? Estoy entendiendo por qué algunas cooperativas, estoy hablando de dirigentes cooperativas que se dedican a eso, parece que están también, por supuesto, en conexión con el gobierno para poder hacer temas ilícitos. Entonces, es grave, gravísimo esto. Ojalá la investigación, por supuesto, aclare de quién es ese oro, es sencillo, de quién es. Creo que había un detenido, ¿no?
2: Se han liberado a los demás.
1: A los demás se han liberado, pero quiero decirle, ¿quién es el dueño? Es sencillo, pues, ¿cómo es posible que no puede el gobierno? No.
0: Pero el ministro de Gobierno, Marco Antonio Oviedo, brindó un informe sobre el caso oro ilegal y señalaba lo siguiente.
3: De los hechos, actas de requisa, registros de secuestro y detalles de todas las personas que autorizaron la libertad de 5 involucrados adjuntando copias de los registros de Nabol y de la Alianza CC Satélite Norte. Así también instruimos informe del paradero de los dispositivos electrónicos que fueron secuestrados. Pedimos que se informe las causas para la liberación de los 5 implicados y si hubiera responsabilidad sean puestos a disposición del Comando General de la Policía Boliviana. Solicitamos información con documentación verificable de la cantidad real del oro que fue comisado por la policía. Muchas gracias.
2: Muchas gracias. autoridades del gobierno tenían conocimiento de esta situación, por favor. ¿Algunas preguntas que debe responder, señor ministro? ¿Por qué tanto hermetismo, por favor?
4: Ministro, por favor, se reportó que eran 211 kilos de oro, pero solamente se reportó 169. ¿Qué pasó con el portal?
3: Lo que nosotros reportamos son los resultados de la policía que nos brinda la policía boliviana y los encargados de la investigación y del Ministerio Público. Efectivamente, se ha reportado que serían algunos kilos de encima, creo que algo de 22 kilos. Esto está sujeto, como dije, a investigación. Este es un primer reporte de la investigación que venimos realizando. Y a la medida que vayamos obteniendo más datos, más información, vamos a ir poniendo en conocimiento de todos ustedes. Muchas gracias.
5: Ministro, digo, para que sea cierto, tuvo una llamada a las autoridades para que regresen a la calle de gobernamiento.

0: Bien, continuamos porque también la Fuerza Especial de Lucha contra el Crimen ha brindado el informe y confirma que las 189,5 kilos eran de alta pureza y que el formulario M-03 fue fraguado. Vamos con este informe.
1: Por el caso de las cuatro maletas con oro que tenían destino hacia Dubái, la Fuerza Especial de Lucha contra el Crimen y el Ministerio Público confirmaron que tras un nuevo pesaje, el cargamento contenía 189.500 kilos de oro de alta calidad.
2: Que había arrojado un total de 189 kilos con 500 gramos o 50 gramos, no tengo exactamente. Ahí también se ha hecho un análisis de la calidad del oro, que sería de alta gama. Y si era tal cual lo establecía este documento, que después del análisis ya a través del Senarecom,

0: y 5 personas arrestadas. ¿Quiénes son estas 5 personas? La primera es la persona encargada de aduanas. La segunda es la persona encargada del Senarecom. Y la tercera es la persona encargada del trámite de los vuelos charter, vale decir, 3 funcionarios públicos. Las otras 2 personas, uno sería el primo del actual aprendido, otro joven de 23 años, si no me equivoco, y el amigo, quienes habrían ayudado a trasladar estas maletas por el peso que tienen hacia el interior de la aduana, pero que al momento del trámite, de acuerdo a la acción desrealizada, ellos se encontraban en la parte externa. Y cuando fue aprendido el que estaba haciendo el trámite, los funcionarios policiales decidieron traerlos a todos, a las personas de la aduana, del Senarecom y el encargado de los vuelos, y además de los 2 acompañantes que estaban en la parte externa del aeropuerto.
1: Senarecom confirmó que el documento M03 que presentaron era fraguado. Según la documentación, el oro pertenece a la empresa Dorado SRL de la ciudad de La Paz y tenía como destino una empresa en Dubái que aún está por confirmar. Dentro de las investigaciones por el caso de las 4 maletas con oro que tenían destino hacia Dubái, la Fuerza Especial de Lucha contra el Crimen y el Ministerio Público confirmaron que tras un nuevo pesaje, el cargamento contenía 189.500 kilos de oro de alta calidad.

0: Y nos vamos hasta la ciudad del Alto. Despidos de personal en los hospitales municipales ponen en riesgo la atención de los pacientes. Denuncian desde la Federación de Trabajadores en Salud, Zené Miranda. Vamos con este informe.
1: De medicamentos, despido pues masivo hasta este 28-26. Lamentablemente, a la falta de medicamentos, insumos, reactivos en la administración del gobierno municipal en su primer nivel y segundo nivel, y se nos suma pues esta masivo de recursos humanos profesionales como también trabajadores de salud. Tomemos en cuenta el Hospital Correa, por lo menos tiene como unos 180 recursos humanos contratados por el gobierno municipal. Entre esos estamos hablando de, por ejemplo, en la elaboración de alimentos de los hospitales, de los pacientes que están internados, ¿quién va a elaborar la comida? ¿No? Por ese mismo hecho, nuestra preocupación, este tema, unido hace 2 meses atrás, esto particularmente con la doctora Rosemary Blanco, que es la directora municipal de salud, donde nos aseguró que no iba a haber este problema.
2: Hemos evidenciado, por ejemplo, que habían muchas enfermeras, ¿no? Una población superior a lo necesario. Entonces todo eso vamos a ir regulando y por supuesto los servidores públicos buenos, eficientes, se quedan a trabajar. A ver, pregúntense ustedes, ¿por qué recién ahorita salen a decir que no hay medicamentos? Es una forma de presionar a la gestión. Si el municipio garantiza los medicamentos, lo hemos garantizado, tenemos una secretaria municipal a la que le hemos elegido de manera meritocrática. Es una profesional que conoce muy bien el tema de salud y estamos implementando muchos otros temas ante el descuido que se ha tenido hasta la fecha.
1: Despido pues masivo.

0: Nos vamos hasta Chimoré. La alcaldía de Chimoré, en coordinación con la gobernación, realizan el curso intensivo de bomberos forestales.
1: Muchas gracias, muy buenas tardes a todo el país. Informarles que me encuentro junto al técnico de primera respuesta de la gobernación de Cochabamba. Hoy se ha desarrollado un curso intensivo de bomberos forestales en el municipio de Chimoré. Muy buenas tardes para Radio Causachuncoca, un importante curso que se ha estado desarrollando para los bomberos forestales.
2: Muy buenas tardes a toda la teleaudiencia del Trópico, especial municipio de Chimoré. Así es, hemos venido a dar esta capacitación, pequeño curso de combate de incendios forestales, porque ya estamos entrando a la temporada de incendios forestales, a pedido de nuestro gobernador, hemos venido a dar esta capacitación, ¿no? Se ha coordinado con el jefe del municipio y se ha dado, ¿no? Y también se ha dado lo que es la ley 602 y lo que son planes de contingencia.
1: Es importante también el manejo de los instrumentos que se utiliza para poder sofocar los incendios.
2: Así es, bueno, hemos mostrado las herramientas.

0: utilizamos los bomberos forestales, ¿no? Cómo se utiliza, en qué situaciones se las utilizan, ¿no? Si es ataque directo o indirecto, ¿no? Para que conozcan, bueno, y bueno, se vaya formando una brigada de primera respuesta contra incendios forestales.
1: ¿Cuál es la recomendación, por ejemplo, si es que se registrara un incendio en esta región del trópico de Cochabamba?
0: Bueno, primeramente, ¿no? Bueno, el dirigente dar parte a lo que es el UGR del municipio para hacer, bueno, los ataques, bueno, la primera atención, y en caso de que requerir apoyo, ¿no? El encargado de la UGR va a pedirnos el apoyo, ¿no?
2: 7:01 p.m. De esta manera nosotros finalizamos Bolivia en la Noticia. A partir de las 8:00 p.m. estaremos en el programa Leales Siempre, Traidores Nunca, de la mano también de nuestros compañeros dirigentes de la región que nos acompañarán en un análisis de la coyuntura nacional. Que tenga buen resto de jornada, permiso y buenas noches.
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Un saludo cordial a todos nuestros amigos y amigas que están en sintonía de la red multimedia Erika C, Radio Causachuncoca, a esta hora de la noche. 7:11 p.m. en este jueves 23 de julio de 2026. Usted está en su programa Huilla y Cunas, donde estaremos dando lectura a los avisos y comunicados que nos llegan a la radio. Por supuesto, ya usted puede estar preparando su lápiz o su bolígrafo o un cuaderno donde pueda apuntar, porque también estaremos dando lectura a los requerimientos de personal.

7:12 y por supuesto nosotros damos inicio a la lectura de avisos y comunicados. Tenemos un aviso en este caso sobre un corte programado de energía eléctrica. El FEC comunica a sus estimados clientes que a fin de realizar mejoras en redes de media y baja tensión para brindarle un mejor servicio, se interrumpirá el suministro de energía eléctrica en los siguientes horarios y en las siguientes zonas. Este próximo 30 y 31 de julio de 2026 se realizarán cortes menores a 3 minutos de 7 a 7 y 10 de la mañana y de 12:50 a 1 de la tarde en el municipio de Entre Ríos. En este caso, en las zonas de Entre Ríos, Río Ichoa, Sindicato Machu Picchu, Barrio Paraíso, Manco Cápac, Barrio Nueva Jerusalén, Barrio La Mansión, Zona Cementerio, Comunidad Puerto Andino, Comunidad Colonia Andino, Barrio Sacta, Barrio Mariscal Sucre, Barrio Litoral, Barrio Mejillones, Villa Unión, Comunidad Rodeo Sacaba y Zarzama, Colonia Libertad, Cruce Nazareno, Colonia Santa Ana, Daza Ordanza, también estará Manantial Tarija, Valle Sacta, Barrio del Sol, Barrio 21 de Septiembre, Colonia Sud Chichas, Colonia Topater, Puente Zavala, Comunidad Independencia y Colonia San Benito. Tomar atención a este corte programado de energía eléctrica este próximo 30 y 31 de julio de 2026 en el municipio de Entre Ríos.

7:15 y damos lectura a otro corte programado de energía eléctrica para este próximo 3 y 4 de agosto de 2026. De 7 de la mañana a 1 de la tarde en el municipio de Entre Ríos. Este corte programado de energía eléctrica se lo realizará en las zonas de Nueva Esperanza, Cruz del Sur, Jatun Ciénega, Colonia Unidos, Villa Asunción, Cruce Andino, Barrio 21 de Septiembre, Manco Cápac, Barrio Litoral, Entre Ríos, Barrio El Salvador, Barrio 2 de Abril, El Palmar, Barrio 29 de Agosto, Barrio Punata, Sindicato Santa Bárbara y en el Barrio 29 de Agosto.

Damos lectura a otro corte programado de energía eléctrica para este próximo 3 y 4 de agosto de 2026. Cortes menores a 3 minutos, de 7 a 7 y 10 de la mañana y de 12:50 a 1 de la tarde en el municipio de Entre Ríos. En las zonas de Entre Ríos, Río Ichoa, Sindicato Machu Picchu, Barrio Paraíso, Manco Cápac, Barrio Nueva Jerusalén, Barrio La Mansión, Zona Cementerio, Comunidad Puerto Andino, Comunidad Colonia Andino, Barrio Sacta, Barrio Mariscal Sucre, Barrio Litoral y Barrio Mejillones.

7 de la noche con 18 minutos y por supuesto continuamos dando lectura a los avisos y comunicados que nos llegan a la radio. Damos lectura a este aviso de requerimiento de personal. La empresa Favopal requiere contratar los servicios de hombres y mujeres para la planta procesadora. Los interesados pueden presentarse a la fábrica en la siguiente dirección: en la avenida Panamericana, kilómetro 183, zona Laucaíñe, a horas 7 de la mañana. Se ofrece almuerzo, cena, pago puntual y un buen trato, señala. Para mayor información, usted puede llamar al 71-7204-32 o al 71-43-95-17.

7:21 y damos lectura a este comunicado. El Comité Valle Nuevo Central Tacopaya del Distrito 8 de Villa Tunari comunica a todos los compañeros que no cumplen función con la organización deben asistir a la reunión general para regularizar todas sus deudas pendientes. Entre ellas las personas son Trifón Montaño, River Vallejos, Wilson Montaño, Teófilo Cruz, Donato Clemente, Eusebio Montaño, Carlos Rocha, Juan Llampa, José Pérez, Clotilde Rocha, Damián Cruz, Rosa Fernández, Leonardo Vallejos, Benita Álvarez, David Gutiérrez, Lucía Rocha, Esteban Llampa, Aquilino Llampa. Todas estas personas mencionadas tienen para regularizar hasta el día de la reunión. Caso contrario, la base determinará sanciones de acuerdo al reglamento interno, comunican. Atentamente, el directorio de la población Valle Nuevo.

7:24 En este caso tenemos lectura de un comunicado de una Asamblea General Ordinaria de Chocolate Tropical. El directorio de la Asociación Unión de Organizaciones de Productores de Cacao del Trópico de Cochabamba, Chocolate Tropical, informa a todos los miembros de la Asociación de Productores de Cacao del Trópico de Cochabamba a la Asamblea General que se llevará adelante este próximo lunes 27 de julio de 2026 a horas 8 de la mañana en la oficina ubicada en la avenida Senda 2 frente al Colegio Ernesto Che Guevara en el municipio de Chimoré. Para mayor información puede comunicarse al número de celular 6392-5873, 6392-5863. Sin otro particular, firma el directorio.

Reiteramos este comunicado de esta Asamblea General Ordinaria de Chocolate Tropical. El directorio de la Asociación Unión de Organizaciones de Productores de Cacao del Trópico de Cochabamba, Chocolate Tropical, informa a todos sus miembros de la Asociación de Productores de Cacao del Trópico de Cochabamba a la Asamblea General que se llevará a cabo este lunes 27 de julio de 2026 a horas 8 de la mañana en la oficina ubicada en la avenida Senda 2 frente al Colegio Ernesto Che Guevara en el municipio de Chimoré. Para mayor información usted puede llamar al 63 92 58 73.

La empresa Bolhispania S.A. está realizando contratación de trabajadores de forma inmediata, operarios para la planta industrial. Los beneficios son transporte al personal, guardería, servicio de comedor, asistencia médica, flexibilidad horaria para estudiantes, reconocimiento mensual al mejor trabajador, estabilidad laboral y excelente ambiente laboral. El sueldo está entre 3.300 bolivianos, pago puntual y beneficios reales. Para aquellas personas interesadas, los requisitos son fotocopia de carnet de identidad, disponibilidad inmediata, señala. Lugar de trabajo, el municipio de Chimoré, en Senda 3, frente al restaurante La Jota. Para mayor información, usted puede llamar al 71-73-40-43. 71-73-40-43.

7 de la noche con 30 minutos, ha llegado el momento de cumplir con nuestros anunciantes. Enseguida retornamos con mucho más de su programa de Huilla y Cunas, donde damos lectura a los avisos y comunicados que nos llegan a la radio. No nos cambie de dial, enseguida retornamos.

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7:41, estamos de retorno en su programa Huilla y Cunas, donde damos lectura a los avisos y comunicados que nos llegan a la radio. Damos lectura a este comunicado. El sindicato San Pedro de Sacaba, perteneciente a la Central Unión Espíritu Santo de la Federación Yungas Chapare, comunica a todas las personas ajenas que está prohibido el ingreso dentro del área del sindicato debido a que existen pérdidas de valor, entre ellas herramientas de trabajo, motofumigadoras, cortadoras, plantas de coca. En caso de ser sorprendidos, el sindicato no se responsabiliza y hará justicia comunitaria. Atentamente, el secretario de Justicia.

7:43, la coordinadora de los 8 centrales, Isiboro Secure, invita a una importante gran concentración sobre el desarrollo del Censo Agropecuario 2026. La concentración se realizará el día domingo 26 de julio del presente año, dando inicio a horas 11 de la mañana en la población de Villa Bolívar de la central Isiboro A, margen derecho, Federación Trópico, municipio de Villa Tunari. Los participantes, sindicatos y centrales con 100% de bases, perteneciente en este caso a la coordinadora de las 8 centrales del margen derecho, distrito número 8 del municipio de Villa Tunari. Transportes con 100% de bases de las 3 líneas de transporte, 14 de junio, Secure y 26 de agosto. Mercados de coca pertenecientes a la coordinadora del distrito 8 con el 100% de bases. Comités cívicos de la coordinadora con 100% de bases. Juventudes 100% de bases. Asimismo están convocados todas las instituciones vivas, sectores sociales comprometidos con la lucha.

7:45. Tenemos un corte programado de energía eléctrica para este próximo 27 y 28 de julio de 2026, de 7:00 a.m. a 1:00 p.m, en el municipio de Puerto Villarruel. Este corte programado se lo realizará en la comunidad Tamborada A, comunidad de Chimboco, comunidad Porvenir, Miguel Zambrana, Villa Verónica, Valle Exacta, Colonia Jerusalén, Tamborada B, comunidad San Benito, comunidad José María Linares, comunidad San Benito, comunidad del Sol, barrio 21 de septiembre, comunidad Israel, comunidad Quillabamba, barrio Villa Flores, comunidad Santa Fe, comunidad Villa Rosario, comunidad Santa Fe, Ernesto Daza, comunidad Nueva Zabala, comunidad Cornelio Saavedra, sector Zabala 2, colonia Suchichas, colonia Topater e Izar Sama. Tomar atención a este corte programado de energía eléctrica este próximo 27 y 28 de julio de 2026, de 7:00 a.m. a 1:00 p.m. en el municipio de Puerto Villarruel.

Damos lectura a otro corte programado de energía eléctrica para este próximo 30 y 31 de julio de 2026, de 7 de la mañana a 1 de la tarde en el municipio de Entre Ríos. Este corte programado se lo realizará en las zonas de Chancadora, Colonia Esmeralda, Colonia Tunari, Colonia Sucre, Comunidad Sajama Cachi, Colonia Titicaca, Comunidad 10 de Febrero, Comunidad Cruce Palmar, Comunidad Alto Linares, Comunidad San Salvador, Comunidad San Miguel, Sindicato Gualberto Villarruel, Comunidad Los Ángeles, Sindicato Sacaba, Nueva Esperanza, Comunidad Cruz del Sur, Comunidad Catunciénega, Colonia Unidos, Villa Asunción, Cruce Andino, Barrio 12 de Septiembre, Manco Capa, Colonia Unidos, Barrio Punata, Colonia San Benito, Sindicato Santa Bárbara, Barrio 6 de Julio, Barrio 21 de Septiembre, Mamorecillo, Barrio 6 de Agosto y Comunidad Valle Hermoso. Tomar atención a este corte programado de energía eléctrica para este próximo 30 y 31 de julio de 2026, de 7 de la mañana a 1 de la tarde en el municipio de Entre Ríos.

7:48 y damos lectura a otro corte programado de energía eléctrica para este 24 y 25 de julio de 2026 de 7:00 a.m. a 1:00 p.m. en el municipio de Puerto Villarroel, en las zonas de Virgarzama, barrio San Miguel, zona Colonia Libertad, Colonia Majusal, Villa Cristal, Colonia Nazareno, Nueva Belén, Sindicato Lupe Lupe, 16 de julio Nazareno, sector de Puente Sajta, sector Daza Ondarza, zona Manantial, Tarija, Quillabamba, zona Copacabana, Villa Imperial, Comunidad Nueva Jerusalén, Capinota San Rafael, sector Carpa Azul y Virgarzama, sector Sud Carretera a Santa Cruz, cruce Vueltadero, sector Campamento ABC, Colonia Majusal, zona Cristal, zona de Santa Ana, Colonia Nazareno, cruce Nazareno y Valle Sacta. Este corte programado de energía eléctrica será este 24 y 25 de julio de 2026 de 7:00 a.m. a 1:00 p.m.

7:50. De esta forma hemos llegado a la recta final de su programa Huila y Cunas, donde damos lectura a los avisos y comunicados que nos llegan a la radio. El día de mañana estaremos en el mismo horario. Muchas gracias por su sintonía. Permiso.

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1: Yo soy presidente el 8 de noviembre, me posicionan y el 9 estoy haciendo el decreto del 50-50. Le voy a meter tajo de entrada, nada de 100 días. Yo tengo claro el proceso de las autonomías, tengo claro que este país va a ir los siguientes 20 años a una visión federal y yo voy a ser el primero a iniciarse.
2: Esto decía en su momento Rodrigo Paz y posteriormente hay otros, muchos otros videos donde trata de explicar que no se trataba de un simple movimiento económico tal cual, según él, está pensando la gente. En otro video vamos a escuchar, y esto es lo ultimito, ¿no? Porque fue una entrevista, creo, en Radio Panamericana, a donde fue en su aniversario a la emisora, para decir, en relación al 50-50, no es cuestión de repartir solamente recursos. Es decir, el presidente se complica la vida al tratar de explicar qué significa realmente el 50-50. A ver, escuchemos.
3: Hoy día hay una serie de debates que se están proponiendo en el país, por ejemplo, en el caso del 50-50. Cómo desestructurar este Estado para generar un nuevo Estado que esté al servicio de la gente, porque no es cuestión de repartir recursos, es generar un Estado eficiente, un Estado central, pero también eficiencia en gobernaciones, eficiencia en alcaldías. Entonces, todos estos cambios estructurales, como digo, el 50-50, Bolivia en el mundo en Bolivia, y ahí en el tema del 50-50 aprovechando, no es un problema que el gobierno central le vaya a repartir recursos a las regiones, o instituciones del Estado tranca o el Estado este centralista y se la mandamos a las regiones, si van a recibir lo malo que se ha generado del Estado central. Entonces, la condición es cómo estructuramos un nuevo Estado que sea eficiente en alcaldías, en gobernaciones y gobierno nacional.
2: No sé cómo entendemos ahora, presidente, no sé.
4: Qué contradictorio, ¿no? Yo escuché en algunas oportunidades, hay que meter nomás, cuestióname. Ahora él también habla de meter. Al día siguiente, en su posición, 8, 9, ya debe estar 50-50. Voy a meter 50-50 y no metió nada.
2: Nada, no hizo nada.
4: Ahora dice, Rodrigo Paz condiciona 50-50 a una reforma estructural del Estado. ¿Cuándo llegará eso? No creo que llegue con Rodrigo Paz ninguna reforma. Segundo, igual, el gobierno plantea una transformación estructural del Estado antes del 50-50. Y están convocando

0: tenía que encabezar en los cinco, en los nueve departamentos. A cinco lo están convocando. Que él, a ver, los de Pando pueden poder volver hasta Pando, con atraso de los vuelos al 6 de agosto, solo para aparecer a Rodrigo Paz con los nueve gobernadores, ocho gobernadores, ay, para esta usando su pretexto 50-50, recuérdese,
1: sí,
0: amigo.
1: Sí. Invitó también a los alcaldes.
0: Alcaldes de mí. No tiene base social. Es un presidente por accidente. ¿No? No tiene estructura. Y ahora con engañitos. Igual que Lucho. Solo falta piedra fundamental. ¿No? Pero, ¿qué es la verdad del 50-50? ¿Qué dijo? ¿Va a modificar la ley de hidrocarburos? Y ahora va a ser 50-50 con las transnacionales. Por favor, ¿dónde está ese están? ¿Debo entender? Esa es la verdad del 50-50. ¿Qué dijo Gonzalo Sánchez Lozada para la mal llamada capitalización? 51% para el Estado, 49% para las transnacionales. En los hechos ha sido 82% para las transnacionales, 18% para los bolivianos. Ahora el planteamiento del de Rodrigo es peor que el de Gonzalo Sánchez Lozada, 50-50 con las transnacionales. ¿Qué hizo cuando Rodrigo Paz convocó a los alcaldes electos? Varios de estos compañeros me llaman, bueno, no vayan, es presidente, ven a escucharlo, ven a plantearlo, exigen, yo dije, exigen que siga programa Mi Agua, Me Riego, Me Luz, programa Bolivia Cambia, exigan que es programa social, pasa, ya no hay, ha terminado eso, que cumpla con sus compromisos, vivienda con dos pisos, que cumple eso, vayan a decirlo, ¿no? Nada, y les ha dicho, y están los medios de comunicación, ahora las obras van a ser 50-50 con las alcaldías. Si quieres en colegio, no 50, por ciento pone la alcaldía, otros 50 el gobierno nacional.
1: No van a soportar.
0: No va a ver. Ese es el verdadero 50-50. Y durante la campaña mintió. Yo también entendí eso. Eso se entendía, eso dijo en el fondo. Toda la recaudación, 50% se va a los departamentos. Y ahora, sujeto a una reforma estructural, solo para perder tiempo.
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3: El Banco Nacional de Bolivia presenta su programa de educación financiera Aprendiendo con el BNB. 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